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4: Hola, ¿qué tal? Esto es, como todas las semanas, Resumen Latinoamericano, un programa que realizamos desde Latinoamérica para todo el mundo, tratando de dar otro tipo de información al que nos acostumbran los medios hegemónicos y ahondando sobre todo en las experiencias de poder popular, denuncias y ataques por parte de los gobiernos de derecha contra los pueblos. Y vamos a referirnos ahora a Colombia, porque sigue siendo muy, muy sinuoso este final de lo que fue la elección que por muy poquitos votos dio el triunfo a el candidato de Trump, el candidato de la ultraderecha, Abelardo de la Espriella, contra el candidato progresista Iván Cepeda. Las cosas se han puesto cada vez más complicadas porque hay una gran resistencia de Gustavo Petro, el presidente colombiano, de negociar la transición con Abelardo de la Espriella. Y esto se debe a responsabilidades mutuas, según lo que estamos pudiendo analizar, en el sentido de que, con mucha razón, Petro sigue insistiendo que ha habido fraude, que ha habido presencia israelí alterando los algoritmos y esto, a pesar de ese fraude, la distancia entre de la Espriella y Cepeda ha sido mínima, por lo cual está todo en discusión. Sin embargo, como suele suceder, se camina sobre hechos consumados. La derecha está muy acostumbrada a eso. Trump reconoce el triunfo y a partir de ahí avanza el candidato de la Espriella para hacerse con el gobierno. Las partes se han responsabilizado mutuamente por la interrupción del proceso de transición. El presidente electo acusó al oficialismo de desconocer el resultado, cosa que es cierto, y la administración saliente afirmó que el empalme derivó en una plataforma de confrontación política. El gobierno colombiano de Petro y la comisión de transición de la Espriella anunciaron que suspendían de esta manera este martes las mesas conjuntas de transición. Esto no es lo más grave, porque por otro lado, el candidato Iván Cepeda denunció que este proyecto de la Espriella se suma a una política sistemática de criminalización de la protesta social. El congresista señaló, en primer lugar, la pretensión de la nueva administración de la Espriella de crear bloques de búsqueda urbanos y primeras líneas de seguridad, estructuras que estarían integradas no por servidores políticos o públicos, sino por veteranos y reservistas de las fuerzas militares. De hecho, de la Espriella está caminando con la idea de formar grupos paramilitares que, en caso de que haya protestas, manifestaciones, huelgas, actúen junto con la fuerza militar policial o la fuerza militar autorizada o legal. ¿A qué les hace acordar esto? Es la misma política que adopta Israel, un gran aliado de la Espriella, cuando avanzan los colonos y el ejército a atacar a palestinos, casas, viviendas de todo tipo, plantaciones de olivares, destruir todo. Primero entran los colonos, después golpea las fuerzas militares.

0: El líder de la oposición política, Cepeda, argumentó que la nación sudamericana conoce bien las consecuencias nefastas de confundir la autoridad legítima con corporaciones armadas civiles, lo cual implica que el Estado renuncie al monopolio de la fuerza y auspicie la conformación de estructuras paralelas que históricamente provocan mayor violencia, arbitrariedad y una absoluta impunidad en los territorios. Cepeda denunció que este proyecto se suma a una política sistemática de ataque a la protesta social, algo que alienta Espriella ya en la campaña electoral lo había dicho, y secundada por mandatarios locales como los alcaldes Federico Gutiérrez de Medellín y Alejandro Eder en Cali, quienes amenazan con desatar represiones muy fuertes contra las movilizaciones populares. Esto ya sin entrar todavía, sin asumir el cargo que va a ser en los primeros días de agosto de la Espriella, pone a Colombia otra vez en el escenario que se vivió con el gobierno de Santos, con el gobierno de Uribe y con el gobierno de Iván Duque. O sea, es un enfrentamiento de la ultraderecha, ya no solamente política, sino militar, contra quienes disientan con el pensamiento ultraderechista. Todo esto está alentado, obviamente, por la política de Trump en el continente. Lo vemos en Paraguay, lo vemos en Argentina, también en Panamá y en cada uno de los países donde presidentes lacayos de Estados Unidos asumen el gobierno, generan un avance económico capitalista de una manera muy ligada al Fondo Monetario Internacional con el que hacen acuerdos, y para sostener las medidas económicas que van en contra de los trabajadores, auspician organismos represivos como el que Espriella está anunciando ya para Colombia. Por lo cual, junto con las bases militares norteamericanas que están allí, implantadas desde hace años, van y auspician ya un futuro muy complicado para los colombianos y colombianas.
1: Y por supuesto, estos avances militaristas y, como decías, Carlos, del coloniaje, o sea, la toma de los territorios, va precisamente para apoyar los extractivismos. Es lo mismo que hemos visto en Argentina, que Perú, Bolivia, o sea, el avance de estos fascismos va contra todos los bienes comunes de los pueblos y va a expulsar a las comunidades originarias, a los pueblos de las Amazonías, a todos los pueblos que quieran defender su territorio. O sea que es muchísimo más grave, atenta contra la vida de todos los países, de todos los pueblos, en su sentido más clave, porque es la vida donde surge el alimento, donde surge el agua, donde surge todos esos bienes que necesitamos para vivir. O sea que este avance en Colombia lo quieren parar, quieren demostrar que hubo fraude. Petro ha estado diciendo que con inteligencia artificial los israelíes boicotearon las elecciones, hicieron fraude. Ojalá se pudiera demostrar eso. Vamos a escuchar una canción que está hecha para este tema. Se llama Mi Tierra. Son un grupo de raperos y raperas. En este grupo está Malena D'Alessio, la cantante y compositora argentina que siempre está a favor de Palestina. Y el tema es importante porque da justo en la clave de que hay que defender los territorios contra el imperialismo, el racismo, el extractivismo. Vamos a escucharla.

0: Y seguimos en resumen latinoamericano y ahora nos vamos a Cuba porque esta semana esta isla que queremos tanto, revolucionaria, ha ganado una primera batalla en la ONU con 136 votos a favor, 9 en contra y 30 con abstención. Porque habían pedido una asamblea urgente para abrir un debate sobre el bloqueo, a pesar de que Estados Unidos estaba en contra. Este debate se pudo autorizar con esta mayoría contundente por la necesidad de poner fin al bloqueo económico, comercial y financiero impuesto por los Estados Unidos de América contra Cuba. Esto era la petición concreta. No es de extrañar que junto a Estados Unidos, que se opuso, estaba Argentina y estaba el Estado sionista de Israel, más otros tantos. Fue una derrota diplomática porque Washington había estado todos los días anteriores intentando evitar este encuentro de la ONU, esta denuncia del bloqueo, a través de amenazas a las embajadas de otros países, a través, sin duda, de exigirles que estuvieran a favor de Estados Unidos para no ponerles sanciones, amenazando como matones que son, ¿no? Entonces fue muy bueno este debate porque se pudo contar lo que le pasa a Cuba. Esta vez el canciller cubano, Bruno Rodríguez Parrilla, contó el punto de vista del bloqueo desde las cifras cotidianas, desde lo que sufre Cuba cada día. Es mucho más difícil que tú puedas estar en contra y que puedas rebatir hechos tan contundentes como los que contó el canciller. Describió una política de casi 70 años, intensificada de forma dramática en los últimos 7 meses, y caracterizó la conducta de Washington como una guerra no convencional cada vez más cruenta. Y puso el punto de mira en el cerco energético impuesto desde enero, como lo que representa en la práctica un bloqueo naval de facto, un acto de guerra que impide el suministro de combustible, tanto comercial como humanitario, en la isla. Vamos a escuchar un fragmento de lo que dijo el canciller Parrilla.
1: La verdad es que en la mañana de hoy el equipo de los Estados Unidos de América habría merecido una tarjeta roja. Quiero contribuir a la galería fotográfica del representante permanente Walsh con esta, que muestra un apagón en la ciudad de La Habana debido al cerco energético de los Estados Unidos, o con la de esta familia cubana en que el niño acaba de llegar de la escuela, conserva su uniforme, pero sufre de la oscuridad. Es dramática esta foto, señor presidente. Es un quirófano en el que se está iluminando con la linterna de un teléfono móvil. Se debe al cerco energético de los Estados Unidos de América. Ayuda humanitaria internacional debe ser distribuida en carretas tiradas por bueyes debido al cerco energético de los Estados Unidos. El señor Walsh se ha referido al tema de las detenciones arbitrarias, los derechos humanos, la represión y otras. Quiero mostrar esta foto. No es en Cuba, señor presidente, es en los Estados Unidos de América durando una redada de ICE. No encontrará usted en Cuba una imagen similar a esta de violenta represión contra manifestantes. ICE detiene a un niño pequeño de 5 años de edad, el niño Lyon Conejo. aquí lo tienen cuando es sujetado por un esbirro de ICE. No fue en Cuba donde ocurrió esto. Esta señora no puede ser excarcelada, ciudadana estadounidense, trabajadora, de familia honesta, porque fue asesinada por ICE de manera cruel y fría. El representante de los Estados Unidos se refirió a la corrupción. Sorprende que lo haga un representante del actual gobierno, que es conocido por ser una verdadera plutocracia, por la corrupción institucional y legal, la existencia de los llamados intereses especiales y campañas electorales millonarias. Un país donde mandan el dinero y las corporaciones, donde se manipula a los electores, se usa con fines políticos la persecución judicial y la corrupción y politización de la justicia. Fue aquí, no en Cuba, donde se denunció la corrupción escandalosa del Departamento de Seguridad Interna. Las alusiones calumniosas del señor Walz a la cooperación médica cubana internacional ofende a las decenas de miles de médicos y paramédicos consagrados a servir a poblaciones en zonas remotas de bajos ingresos, y ofende también a los 50 estados receptores sentados en 50 escaños ahora en esta sala. No voy a referirme al discurso de la República Checa porque hemos tenido bastante con dos discursos estadounidenses para tener un tercero. Estados Unidos ha negado la existencia del bloqueo. Invito al señor Walz a leer las declaraciones de la portavoz de la Casa Blanca del 30 de marzo o las del propio presidente de los Estados Unidos del día antes, que confirman la existencia del bloqueo, en particular el cerco total de hidrocarburos. Otros pronunciamientos mendaces y manipuladores del representante de los Estados Unidos buscan dañar la dignidad y la sólida unidad de nuestro pueblo como parte de la agresión cognitiva no convencional que ha desatado contra Cuba.
0: Por otro lado, esta semana también coincidiendo con el encuentro de solidaridad estatal en el Estado español de Cuba, estuvo el héroe de la República de Cuba, Fernando González Llort, y una comisión también para relacionarse con los movimientos de solidaridad con Cuba en el Estado y también concretamente en Bilbao, para estar presentes en ese día 7 en que se hablaba en la ONU y comentar sobre todo de primera mano cómo se está viviendo este momento tan duro en Cuba. Recordar que desde el 1 de mayo también el ICAP, que es justamente la organización cubana que se ocupa de la solidaridad internacional, está denunciada por Estados Unidos, perseguida. Y con ello lo que quieren perseguir es toda la solidaridad del mundo con la isla. Que eso es algo que no se puede romper, pero están intentando hacer un cerco a esa solidaridad. Vamos a escuchar un fragmento de lo que dijo el héroe cubano en Bilbao.
2: La inhumanidad de la política de castigar a todo un pueblo para obtener un fin político, que no es el que queremos los cubanos. Día 1 de mayo, día en que nuestro pueblo salió masivamente a las calles a respaldar a la revolución después de haber firmado compromisos con la patria. En ese día emití otra orden ejecutiva, esta vez ampliando la internacionalización del bloqueo a través de esta orden ejecutiva de lo que ellos denominan sanciones secundarias, que van a castigar, a sancionar a compañías, a bancos, a personas de terceros países, no norteamericanos, de terceros países que se vinculen con Cuba, que hagan transacciones con Cuba, que envíen dinero a Cuba, que envíen productos a Cuba. Evidentemente, la masiva respuesta de cientos de amigos en el mundo cuando salió la primera orden ejecutiva y se organizaron en un convoy solidario a nuestro país y llevaron no solo la ayuda económica, llevaron también el respaldo moral, el respaldo político a nuestro país, sin duda cambió, sin duda molestó. Y de la misma manera hoy, mientras estamos aquí hablando, en la Asamblea General de las Naciones Unidas se le está dando una paliza a los Estados Unidos y por 136 votos a favor, 9 en contra y un número de abstenciones que creo que están en 30, se aprobó la solicitud de Cuba de que este tema fuera debatido con la Asamblea Nacional, en la Asamblea General, y se está haciendo en este momento. Y no tenemos duda de que la gran mayoría de los gobiernos ahí representados apoyarán.

0: levantando las condiciones económicas, levantando al país para que Cuba tenga un futuro mejor, que es lo que queremos todos y para todos los cubanos. Tengan la seguridad de que Cuba no va a ser vencida, de que los cubanos resistiremos y los cubanos venceremos. Es lo que nos enseña nuestra historia, es lo que nos enseñó nuestro comandante en jefe. En el año de su centenario lo honramos defendiendo a nuestra patria, y defendiendo a la revolución estamos defendiendo a la patria. Muchas gracias.
1: Seguiremos informando en cada de nuestros programas. Espera. Seguiremos informando en nuestra web, en nuestras redes y en nuestro programa de radio qué sucede con esta petición en la ONU y si realmente la ONU puede hacer algo para frenar esta guerra contra Cuba, que sabemos que no es solo económica, que también es mediática, y sabemos que todos los días salen las usinas desde Estados Unidos para mentir, para dañar, para sancionar a todas las personas que tengan que ver con la solidaridad con Cuba, que tengan que ver también con los medios cubanos que tratan de decir su verdad. Bueno, animamos a que seamos focos, micrófonos de la realidad cubana allá donde estemos. No.

0: Bueno, y ahora en resumen latinoamericano vamos a comunicarnos con Euskal Herria para hablar con Iñaki Gil de San Vicente, un compañero que siempre apelamos para tratar de que nos esclarezca sobre distintos aspectos de la política internacional. ¿Qué tal, Iñaki? ¿Cómo te va?
1: Muy bien, gracias.
0: Bueno, Iñaki, yo comenzaría preguntándote cómo has visto estos últimos días de la República Islámica de Irán, más allá de los ataques de Estados Unidos, esta manifestación multitudinaria que no es algo que pueda ser visto muy comúnmente en otros países, en respuesta a un homenaje a un liderazgo. ¿Cómo lo viste vos, que conocés Irán mucho mejor que nosotros?
1: Bueno, yo lo vi, yo he andado por esas calles inmensas, por Teherán, por Qom, por Isfahán, etcétera, ¿no? Y una vez que conoces el espacio, comprendes la cantidad de gente que entra. Una cosa es tener una visión bidireccional, que es, o bidimensional, que es la pantalla de televisión, pero otra cosa es tener una visión global, in situ, panorámica, etcétera, etcétera, ¿no? Yo lo he visto como tres niveles, básicamente tres niveles, ¿no? Conociendo el pueblo iraní desde dentro, ¿no? Bueno, conociendo superficialmente, pero algo del pueblo iraní. El primer nivel lo veo como una decisión muy tajante, muy firme, muy dura, muy consecuente del pueblo iraní de seguir la línea marcada no solamente por Ali Khamenei y no solamente por Khomeini, no solamente por toda la lucha contra la dictadura del Shah, derrotada en 1978-79, no solamente por las decisiones inmediatas a los pocos días de romper relaciones con el ente sionista, romper relaciones con el racismo sudafricano, romper relaciones a los pocos meses, al poco tiempo, con Estados Unidos cuando se liberó la embajada de Estados Unidos, entregar la embajada del ente sionista a la OLP como embajada internacional y embajada de la OLP en Irán, etcétera, no, y muchas más decisiones inmediatas, sino también con la dirección del hijo de Ali Khamenei, que es en estos momentos el líder supremo que dirige con el apoyo de toda la estructura parlamentaria, gubernativa, de partidos, electoral, etcétera, militar, etcétera, dirige la resistencia iraní, ¿no? Esto es la primera cuestión, una solidez tremenda, y sobre todo dentro de esta primera cuestión una conciencia de que esto va a durar, de que esta guerra de resistencia nacional y a la vez de lucha antiimperialista va a durar. Eso es incuestionable, eso es así, porque el pueblo lo vio ya en el año, prácticamente desde siempre, ¿no? Bien. Lo segundo que he visto también es que esta decisión de seguir en pie ha demostrado no solamente la capacidad económica, la capacidad política y militar para derrotar al imperialismo en esta fase de la guerra, local, regional, que es la guerra en Oriente Medio y en Asia Occidental, sino también de esta guerra mundial, tercera guerra mundial, que se está librando y que es diferente a las dos anteriores, ¿no? Pero no solamente una capacidad externa, derrotar, destruir bases norteamericanas en Oriente Medio, destruir y amenazar barcos norteamericanos obligándoles a huir precipitadamente casi 2.000 kilómetros para no caer bajo el radio de acción de los misiles iraníes, etcétera, ¿no? Sino también, o destruir bases y emplazamientos militares fundamentales del ente sionista, sino también una capacidad interna, porque hay que movilizar casi 30 millones de personas, ¿eh? Esto tenemos que ser conscientes. Eso quiere decir que el pueblo iraní tiene una estructura interna de movilización, una estructura interna de llevar millones, millones de personas, de niños, de gente de la tercera edad, de mujeres en estado de buena esperanza, etcétera, llevarlas de un sitio para otro, con todo lo que implica, teniendo en cuenta lo inmenso que es Irán, que prácticamente llega a ser 2 veces y media lo que es el Estado francés. Hombre, que comparado con Argentina y con otros países de nuestra América, eso pues no es tanto, ¿no? Pero medido a escala media, Irán es muy grande, ¿no? Llevar todo esto de un lado para otro, asistencia sanitaria, asistencia alimentaria, simplemente, por ejemplo, agua e higiene, ¿no? Para esas manifestaciones inmensas, ¿no? Eso requiere una infraestructura, requiere una organización de grupos, una organización paramilitar y una organización de estructuras impresionantes. De esto generalmente no somos conscientes, ¿no? Pero yo me acuerdo aquí mismo en Euskal Herria, manifestaciones, sobre todo aquella manifestación de 2010 a favor de los prisioneros y de las prisioneras políticas, que juntamos más de 110.000 personas en Bilbao, ¿no? Aquello era un esfuerzo tremendo, ¿no? Porque se era muy consciente de que esas 110.000 personas necesitaban servicios públicos, necesitaban atención. Pues si eso lo multiplicamos por 20, por 30, por 40 veces, nos damos cuenta de esa demostración de cohesión, de funcionamiento, de aprendizaje, de disciplina, de seguir unas reglas elaboradas colectivamente. Este segundo punto es muy importante. Muy importante, porque una nación que ha llegado a ese nivel interno de estructura es una nación que puede aguantar no solamente agresiones externas, sino también, y eso Irán lo ha demostrado, como otros muchos pueblos lo han demostrado, puede aguantar atentados terroristas como los que sufrimos in situ a comienzos de enero, desde finales de diciembre del año 25 a comienzos de enero del 26, etcétera, etcétera, verdaderas guarimbas organizadas, muy bien organizadas por el imperialismo, etcétera, de las cuales ya dimos cuenta aquí y en otros sitios, ¿no? Este yo creo que es el segundo punto que habitualmente no se tiene en cuenta cuando se hacen análisis, superficiales sobre el contexto. La geopolítica habitualmente no tiene en cuenta la estructura interna de los pueblos, no tiene en cuenta el llamado factor subjetivo, la conciencia, la disciplina, la asunción de que hay que ser disciplinado, de que hay que cumplir las normas, hay que cumplir los horarios, hay que cumplir y con sistemas organizativos que nos benefician a todos, etcétera, etcétera. Yo recomiendo que se estudie este punto cuando se analiza el contexto mundial actual, ¿no? Concretamente, tú en el libro que has escrito recientemente, ahí hay ejemplos que traslucen todo eso, ¿no? Una lucha como la mantenida por el pueblo argentino en su tiempo, con esos 30.000 desaparecidos, asesinados, demostró que había una organización interna o varias organizaciones internas capaces de llevar todo eso a cabo, y que todavía el capital, lo mismo que contra Argentina, también contra Irán, el capital es consciente de que ese poder está ahí, y en Irán ese poder está desarrollándose. Este es el segundo punto que tenemos que tener en cuenta, ¿no? Y hay otro tercer punto también, ¿no? Y que es que el pueblo iraní es muy consciente de que su resistencia es una resistencia mundial. Esto ya lo sabían en el año, en diciembre de 1924, la primera vez que estuve, diciembre de 1924, ya hablábamos de eso, hablábamos de que ellos eran conscientes de que estaban en un combate mundial, pero que ellos tenían el campo específico de intervenir, que era Oriente Medio y Asia Occidental, pero que ese campo específico, por sus repercusiones, se extendía, ¿no? Eso ha quedado confirmado hasta llegar ahora a verano del año 2026, ¿no? En los documentos que discutimos en el año 2025 y en el año 2026, que ya les estamos dando difusión a nivel internacional en lengua castellana, pero que esperamos darle difusión en lengua inglesa, en esos documentos todo eso se ve muy claro, una perspectiva muy clara, ¿no? Y los millones de personas iraníes y el impacto internacional de la presencia internacional de medios difusiones, no solamente de medios de organizaciones, partidos, grupos, etcétera, del eje de la resistencia, sino por ejemplo de religiones, como pueden ser grupos judíos que no sionistas, grupos judíos antiimperialistas, el Vaticano a otra escala, etcétera, de otras organizaciones y de otros pueblos, el impacto que ha tenido, que es en la prensa imperialista, por ejemplo, cómo han tenido que reconocer que todas sus reconocer con la boca pequeña y en silencio que todas sus mentiras eran simplemente mentiras ante ese aluvión y esa organización iraní, etcétera. Este tercer punto yo creo que es central también, ¿no? Porque en la guerra mundial, y concluyo con esto, en la guerra mundial que se está librando en estos momentos, los medios de comunicación, tanto los medios insertos en la guerra mediática, en la guerra cognitiva, en la guerra irregular imperialista, como en la guerra de antiimperialista abierta, esos medios o bien de alienación o bien de liberación son fundamentales, ¿no? Y han tenido que reconocer los imperialistas aquí mismo, en el Estado español, se ha demostrado por periódicos que han mentido sistemáticamente contra Irán, han tenido que reconocer que la demostración de fuerza iraní ha sido innegable, ¿no? Estos son golpes al imperialismo que se van uniendo y son golpes a favor y son tareas de concienciación y de fortalecimiento de la lucha antiimperialista en muchos sitios. Yo me imagino que eso estará siendo estudiado por el Pentágono, por la OTAN, por el imperialismo sionista, etcétera, pero también estará siendo estudiado por la resistencia que se está organizando en otros sitios, por ejemplo, en América, en Norteamérica, en Europa, por ejemplo. Eso estará siendo estudiado seguramente por el poder comunal en países como Venezuela, etcétera, etcétera, preguntándose cuál era la representatividad internacional del gobierno bolivariano en estos momentos, en aquel evento impresionante, ¿no? Todo eso son preguntas que los pueblos estarán haciendo y que son muy beneficiosas y que desde aquí y desde otros puntos, desde otros medios de comunicación tenemos que responder y explicar con detalle.
0: A propósito de esto mismo y de la posición que ha tenido Europa de complicidad abierta con el imperio y con Israel en el ataque a Irán y en toda la política de guerrerista en la región, quería llevarte un poco también a Ucrania, ¿verdad? Y el desembolso, bueno, la reciente reunión de la OTAN en Turquía vuelve a mostrarnos que Europa sigue apostando a la guerra contra el apoyo a la OTAN y contra Rusia, fortaleciendo a Ucrania. O sea, se equivoca con respecto al tema Medio Oriente y se equivoca de cabo a rabo en el tema de Ucrania. ¿Cómo estás viendo esta puja a propósito de los avances que está haciendo Rusia en el campo de batalla, ¿verdad? Consolidando el frente de guerra y recuperando el Donbass ya prácticamente para Rusia.
1: Bueno, hay una cosa que está clara, ¿no? Esta guerra, primero, no se puede medir desde el punto de vista de los parámetros de la guerra que tenía la doctrina militar occidental imperialista de la OTAN en este caso, ¿no? Que eran parámetros de guerra dentro de Europa y dentro de países capitalistas, parámetros de guerra masiva, corta, fulminante, destructiva, etcétera, etcétera, que también aplicaban en cierta medida contra pueblos del tercer mundo. Un parámetro de esta concepción de doctrina militar de la OTAN y de Estados Unidos ha sido la fulgurante invasión de Venezuela, el criminal arresto y secuestro de su presidente democrático Maduro y de su compañera, la ocupación de zonas de Venezuela. Este es un parámetro clásico, ¿no? Pero en Rusia y contra la OTAN, en Rusia, Rusia está rompiendo este parámetro, pero no solamente lo ha roto Rusia, este parámetro lo ha roto también Irán, también lo ha roto Hezbollah en Líbano, también lo ha roto Hamas en Palestina, también lo ha roto Yemen, en Yemen, etcétera, etcétera, ¿no? Pero es que lo han roto otros pueblos, no podemos extendernos ahora, lo rompió en su momento, por ejemplo, Vietnam, etcétera, etcétera. Bien, ¿qué está ocurriendo? Bueno, pues que esta doctrina militar que está emergiendo por el mundo, esta doctrina militar ha derrotado a la doctrina militar imperialista. Esto es lo primero que tenemos que tener en cuenta. Entonces, la política, la doctrina militar rusa en estos momentos se mueve en parámetros muy diferentes, ¿no? Y eso lo está empezando empezando a entender un sector mínimo por ahora del Pentágono, de Bruselas, de la OTAN, de Tel Aviv, por poner un caso, o de Sydney en Australia, o de Tokio en Japón, ¿no? Lo empiezan a darse cuenta en estos momentos, pero intentan comprender esta nueva doctrina militar que les ha derrotado en varios sitios, ¿no? Y esta reunión en Ankara es un intento de disciplinar esa doctrina y de avanzar. Por tanto, en Ankara se está hablando de una cosa, pero también se está hablando de otra. Se está hablando del esfuerzo militar, del gasto económico, de la sumisión a Estados Unidos, que es totalmente cierto. Pero por lo bajo también se está hablando de cómo organizar la nueva doctrina militar, cómo prepararla, ¿no? Mira, yo soy lector asiduo de periódicos y de revistas imperialistas militares. Hay que leer al enemigo, ¿no? Y en el programa que nosotros tenemos de antiimperialistas.com, en ese programa nosotros tenemos periódicamente una revisión de prensa de lo que dice las cabezas pensantes del imperialismo, ¿no? Y recientemente ya están empezando a darse cuenta de que su doctrina ha sido derrotada. Te voy a poner un ejemplo muy breve de, a raíz de lo de Ucrania, pero a raíz de todo lo que hemos hablado, por debajo de Ankara, se están tomando medidas de muy largo alcance. Por poner un caso, en la prensa occidental, europea y norteamericana, no, apenas ha surgido esta noticia, que ha surgido en medios especializados, y es que bajo propuesta de Canadá, se ha creado una especie de banco de la OTAN. Una especie de banco de la OTAN para planificar las inversiones militares centralizadas, para que no haya, como está habiendo ahora, una planificación caótica que permite un despilfarro económico, una corrupción inmensa. Por ejemplo, el caso de Ucrania es solamente una parte, pero una corrupción inversa, y sobre todo que haya una planificación militar a nivel mundial, y que haya una planificación militar, por ejemplo, lo que se ha sabido muy recientemente, ¿no?, que el ejército japonés ha enviado técnicos a Europa. Ha enviado técnicos a la OTAN europea por primera vez en la historia, los ha enviado a Alemania, se sospecha que están en Polonia, para preparar soldados ucranianos, soldados neonazis, nazis ucranianos que no son ucranianos, muchos son colombianos, peruanos, seguro que hay también argentinos, pero no solamente de ahí, están soldados criminales de ejércitos licenciados de Gran Bretaña, de Estados Unidos, de Alemania, de Polonia, etcétera, y los ha mandado Japón para prepararlos, porque Japón también se está preparando para esta nueva doctrina militar, ¿no? Exactamente, otro punto, la decisión de Estados Unidos y del ente sionista de fusionar internamente sus ejércitos. O sea, nos estamos orientando a un ejército mundial imperialista de la OTAN en estos momentos. Esto que teóricamente ya estaba asentado por la teoría marxista de la guerra, la teoría marxista de la crisis, de que esta evolución era imparable, ya la estamos asistiendo, ¿no? Entonces, en estos momentos en Ankara lo que se está negociando como mínimo a dos niveles. Un nivel público, de lo cual sabemos muy poco, y un nivel interno, de lo cual no sabemos prácticamente casi nada. En este nivel interno están interviniendo especialistas científicos, especialistas militares. Hay especialistas científicos militares, pero científico-militares, que plantean, por ejemplo, problemas tan delicados como que muchos tornillos solamente se hacen en China popular. Por poner un caso, mucha gente puede preguntarse, ¿esto qué importancia tiene? Esto tiene una importancia clave, porque esos tornillos son solamente producidos en China popular por la enorme superioridad material, científica y tecnológica que lleva en inteligencia artificial, etcétera, que lleva China, y que se supone que también la tiene Rusia, y que se supone que la empieza a tener Irán, por ejemplo, en estos casos, ¿no? Y la tecnología y los militares norteamericanos dedican tiempo a eso que cualquier geopolítico desprecia. Pero si es realmente una geopolítica marxista, hay que tener muy en cuenta, ¿no? Porque al fin y al cabo, un misil hipersónico o un fusil necesita tecnología que en estos momentos no está al alcance de Estados Unidos. Y si esa tecnología la quiere producir Europa, aproximadamente los diversos estudios que hay plantean que entre un 70 y un 80% de la tecnología europea está en manos de Estados Unidos. Pero si la tecnología estadounidense no tiene capacidad para hacer determinados tornillos, y solamente me refiero a los tornillos, Si no tiene esa capacidad, imaginémonos el panorama que esto se presenta, que esto presenta para la OTAN, para el Pentágono, etcétera. En Teherán se está discutiendo todo esto en oficinas internas, se está discutiendo entre bancos, se está discutiendo cómo se planifica el saqueo de las clases trabajadoras europeas, el saqueo de la clase trabajadora norteamericana, la reducción, por ejemplo, el gobierno alemán ha decretado que la edad de jubilación se retrasa a los 70 años. ¿Para qué? Para todo este esfuerzo científico-militar. Claro. Hay que entender todo esto. Y aquellos que plantean solamente la reunión en Ankara desde el punto de vista de las reuniones clásicas, la reunión en Madrid, la reunión en Lisboa de hace unos años, u otras reuniones, o la reunión en Maastricht en el año 1992, etcétera, etcétera. Quienes plantean esto no se dan cuenta de que en estos momentos el capitalismo occidental está cambiando para intentar no ser derrotado por un cambio en profundidad que se está dando a nivel planetario. En Ankara se está debatiendo todo esto y eso es ahí donde tenemos que meter realmente nosotros la preocupación externa, la preocupación teórica fundamental.
0: Mira, es de suponer que esto que estás contando sobre la posibilidad de un ejército de la OTAN o un ejército imperialista mundial deberá tener su correlato también en el otro sector, que va a ser el agredido. O sea, hay una punta ya que es lo que se ha dado a llamar el eje de la resistencia o el frente de la resistencia. Eso abarca Medio Oriente, de acciones conjuntas de organizaciones y países que están en la resistencia antiimperialista. Pero siempre queda como a medias cuánto puede aportar, por ejemplo, China en la conformación de una fuerza militar a nivel mundial que contrarreste esta fuerza de la cual estás hablando a nivel de las fuerzas imperialistas. ¿Vos ves que haya posibilidad? Porque Rusia yo lo veo mucho más claro. Rusia ya está participando, de hecho, en una guerra contra la OTAN. Pero China se mueve siempre con sus más y sus menos, con apoyar, por ejemplo, ha apoyado a Irán fuertemente, pero en otros países tiene actitudes que pueden ser muy criticadas desde el punto de vista nacional, por ejemplo.
1: Sí, mira, yo creo que para analizar el caso de China, para analizar el caso de cómo ampliar el eje de la resistencia a nivel mundial, etcétera, tenemos que tener perspectiva histórica. ¿A qué me refiero? Voy a poner tres ejemplos, dos ejemplos pasados para luego analizar el ejemplo chino, ¿no? En los años decisivos de los años 30, de 1930, el Partido Comunista Alemán preparó una insurrección armada para comienzos del año 33. La reunión decisiva se hizo en diciembre de 1932. El Partido Comunista Alemán sabía que se estaba preparando el ascenso de Hitler al poder en Alemania y, en concordancia y en acuerdo con la Tercera Internacional, preparó esa insurrección, ¿no? Bien, no le dio tiempo a llevar la insurrección. ¿Qué quiero decir? Que la Internacional Comunista tenía una oficina secreta de preparar, fuera de los acuerdos que había, de la situación política, etcétera, tenía una línea secreta interna, una oficina secreta para crear revoluciones en el mundo en aquel entorno, ¿no? Primero, todos sabemos que en los momentos cumbres de la resistencia cubana, Cuba tenía una función, tanto el departamento o la oficina cubana para nuestra América como para África, etcétera, tenía también una función de preparar grupos guerrilleros, preparar, por ejemplo, la emancipación de Sudáfrica fue decisiva, la derrota del imperialismo en Angola, en muchos sitios fue decisiva gracias a la intervención que tenía preparada Cuba, o la intervención en nuestra América también fue decisiva. ¿Eso qué quería decir? Pues que Cuba admitía que por debajo de su política oficial había una política real. una política real. Si llevamos esta experiencia central en la teoría, para mí, la más adecuada para entender lo que está pasando, yo estoy convencido que China tiene exactamente lo mismo en las condiciones actuales, ¿no? Yo estoy convencido que en esa dialéctica entre la política oficial y la política interna, China Popular está manteniendo una política de un apoyo. Mira, yo lo sé con respecto al caso Irán, y tú dices, ¿en otros países qué? En otros países igual la decisión de intervención de China Popular es una intervención negociada previamente con Rusia. Rusia en estos momentos tiene alianzas con más de 30 estados africanos de defensa mutua y de equipamiento mutuo militar, con todo lo que implica cultural, político, etcétera, etcétera, tecnológico e industrial, ¿no? Pero a la vez Rusia tiene acuerdos con China Popular y con Irán. Nadie piensa que esos acuerdos con China Popular y con Irán no están al tanto de lo que Rusia hace en África. Y todos, con un mínimo de lógica dialéctica, sabemos que inmediatamente cuando hay ese tratado, de algún modo u otro, China Popular e Irán saben que eso se está produciendo y pueden ayudar de una forma u otra. China Popular ayudó decisivamente a Irán, y eso ya lo hemos comentado, pero también ayudó decisivamente a Yemen. También ayudó decisivamente en otras áreas, también ayudó decisivamente en sus momentos críticos a Palestina, en sus momentos críticos. ¿Con qué ayuda? Con una ayuda que seguro ellos lo tenían preparada y que, en base a esta experiencia histórica, todavía no conocemos o iremos conociendo en su tiempo y en su momento.
2: Y nos despedimos de este programa con una canción también histórica, en defensa de la tierra contra el imperialismo, de Víctor Jara, A desalambrar. Hasta la próxima semana con más resumen latinoamericano.
3: Yo pregunto a los presentes si no se han puesto

0: Muy buenas tardes, tengan todos. Somos Pleitos de Doñas, Ana Carla y Viviana. Ana Carla, desde Panamá, en vivo y en directo. ¿Cómo te encuentras el día de hoy?
1: En vivo y en directo.
0: Y a todo color.
1: Sí, bueno, para quien pueda ver nuestras historias de Instagram, sigan en nuestras redes, sí, estamos con mucho color.
0: Andamos
1: inventándonos el verbo madonning, porque nuevo disco de Madonna, hay mucho que hablar de esta, trae mucho chisme ese disco, o sea, toda, cada canción es un chisme de algo, teoría sobre Sean Penn, hay mucho de qué hablar de ese disco, pero pues como la portada sale con un velo rosa, porque tú sabes, ella es Madonna.
0: Claro.
1: Entonces andamos madonning.
0: Ana Carla trae un velo rosa para hacer este programa.
1: Sí, es verdad.
0: En honor a...
1: Güey, cuando lo fui a comprar hasta me pegaron en el coche. Lo fui a comprar el velo de Madonna. No estaba manejando con el velo, estaba estacionada, pero pues un carro le pareció buena idea pegarme.
0: Pensó que eras Madonna, güey.
1: Sí, o sea... Y mira que ahí en un paréntesis, aquí contándoles mi experiencia de mi choque. O sea, estaba estacionada y un señor me pegó. Es un accidente, cualquiera nos pasa. Ajá. Les recomiendo que si usted automovilista va manejando y te pegan, pues mira, de quien sea la culpa, si tiene seguro, el otro tiene seguro, pues ya le llamamos al seguro y pues ya resolvamos esto lo más pronto posible. Bueno, el señor, tú puedes creer que me vio mujer sola, con acento extranjera. Le fue a hablar a la policía lo mandó al demonio. Entonces ya luego como que se quiso dar a la fuga porque dijo que nos íbamos a tardar mucho. Híjole, me salió mi doña y dije, mira, y después lo pensé, tengo un programa que se llama Pleitos de Doñas. Tú no sabes con quién te acabas de meter.
0: Exactamente.
1: Pues sí, me dijo, es que vamos a estar aquí tres horas, vamos a estar hasta el amanecer si es necesario.
0: O sea, le chocas a alguien y luego, claro, no, pues ¿sabes qué? Pues dame un dinerito en efectivo en todo caso. Que no te lo iba a dar.
1: ¿Sabes qué? Yo me bajé en muy buena onda. Dije, mira, más que buena onda, me bajé tranquila. Dije, ¿están todos bien? Ok, señor. Me pegó, tranquilo. ¿Tiene seguro?
0: Sí, como tiene que ser.
1: Llamemos a nuestros seguros. Ah, no, el señor escogió el camino de la violencia, ir a la policía. Les fue a decir a los policías que yo iba en el celular y le pegué. Dice, eso no tiene ningún sentido. Mi carro estaba en alto total, estacionado. O sea, fue mentira.
0: Perdiendo más tiempo también, o sea.
1: Ahí me encendió a la doña que soy. La encendió. Dije, usted no tiene idea con quién se acaba de meter. Si es necesario resolver esto hasta el amanecer, lo vamos a resolver hasta el amanecer.
0: Pleitos de doñas.
1: Un pleito de doñas.
0: ¿Y
1: la esposa
0: pasó?
1: Se bajó y la esposa se encabronó, pero con él, ¿eh? Porque así como, ay, por hacerle al pendejo, ya nos vamos a quedar aquí toda la pinche tarde por tu culpa y tus pendejadas.
0: Que perdió más tiempo del que no quería perder.
1: Sí. O sea, porque no, y hasta vio si me sacaba dinero, porque dijo, le voy a echar la culpa que iba en el celular. Me pegaste en la parte de atrás del carro, ¿cómo iba a pegarte yo si estoy? O sea, y luego vi una cámara en el estacionamiento. Entonces dije, señor, ahí hay una cámara, si es necesario voy a pedir el video y voy a dejar. Ya, entonces ya yo ya quería ver sangre, ya no es resolver mi problema, quería violencia.
0: Sí, justicia, justicia básica.
1: Así que, pues bueno. Tengo un programa que se llama Pleitos de Doña. ¿Ven cómo todos son pleitos en esta vida? Todos son pleitos. Cuéntenos de sus pleitos.
0: Hay que saberlo.
1: Únase a la conversación.
0: No sea usted como un hombre blanco heterosexual, como seguramente sería el de ayer, sino que arréglelos como toda una dama señora.
1: Y mira, y me acabó, bueno, pues ya el seguro llegó, el parte, y fue de el señor, o sea, el propio del seguro del señor llegó y lo vio como que le dijo, ay, es que la señora iba acá. Y volteó y vio los autos y dijo, señor, o sea, usted tiene toda la culpa. O sea, dijo, o sea,
0: claro.
1: Ya le peleó el señor de su seguro. Entonces, ven, resuelvan los pleitos como doñas. Y, o sea,
0: no, y todo va a salir bien.
1: En esta vida,
0: todo
1: querida,
0: va a salir, no como señores, sino como doñas. Ese es el consejo de hoy.
1: Es el consejo que les damos el día de hoy. Arrancamos, pues, pero bueno, todo esto pasó mientras yo iba a comprar mi velo para
0: veníamos, para hacer un madonning, que veo que lo llevas haciendo ya días, porque te veo en los stories con tu velo de Madonna. Muy
1: sí, ando en cada oportunidad,

0: 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Bueno, pues esto fue Bring Your Love de Madonna con Sabrina Carpenter. ¿Qué tal?
1: Mira, o sea, el disco, todo el disco es bueno. Fíjate que hace años que no me pasaba. Si usted recordará cómo era antes, cuando un artista sacaba un álbum, uno lo escuchaba porque tenía, no te quedaba de otra, o sea, ponía el CD y aunque quisieras repetir las canciones, pero pues era dejar el CD, no era como hacer playlist como nuestros hábitos de consumo musical ahora, ¿no? Tenía muchos años que yo no me dedicaba a escuchar un álbum completo. Era como que salió tal canción y me latía y ya, la agregas a un playlist y ya estuvo. El álbum completo este es, creo que por eso escogimos esta canción, mira. No, pues es que sacó otras del álbum. Bueno, esta se me hace muy simbólica, porque es entre todas que tienen mucho simbolismo, aquí Madonna le está entregando la estafeta una vez más, porque lo hizo en su momento con Britney.

0: Britney, con Cristina Aguilera, o sea, en su momento Madonna ha hecho colaboraciones, pero aquí sí vemos una Madonna de 67 años, vigente, fuerte, sí, en su prime, si gustas, entregando la estafeta a una generación más joven, una Sabrina Carpenter que está muy jovencita, tiene 27 años.
1: Me gustó mucho la canción. Yo creo que Madonna había sacado cosas un poco medio regulares y esto me parece como que vuelve a tener punch, como muy house, como muy... sí, siento que también como que se remonta a cosas que como de los primeros discos, pero chido, ¿sabes? Bueno, a mí me gustó bastante. Luego vi que se empezó a conectar con la Dansteria, por eso se escuchó ahí como que se conectaba con otra canción, pero...
0: Ah, es que todo el álbum,
1: yo creo que hay que escucharlo.
0: Recordarás el Confessions de 2005. Sí. El álbum es como si fuera un track continuo.
1: Eso es decir, yo creo que hay que escucharlo todo continuo, ¿no?
0: Sí, sí, por eso, o sea, te digo, si vas a hacer un road trip o andas nada más en el tráfico o quieres dejar de fondo, no tienes que hacer un playlist. El disco es completo, lo puedes escuchar. Y sí vemos que hay, o sea, hace muchas colaboraciones, que vemos que Madonna es sí, la reina en hacerlo, no lo digo negativamente. Madonna toma elementos de otras culturas, de otros artistas, de gente que la inspira y lo vuelve algo propio. Es la reina en hacer eso, ¿no? Entonces, aquí ella...
1: Pero es buena.
0: En Dansteria es Get Into The Groove. O sea, que decían, ay, se parece a una canción de Lady Gaga, por ahí vi en redes. Y dije, hermano, esa canción es homenaje a Get Into The Groove. Que en Get Into The Groove, en el video, sale ella entrando a baños públicos, que es un homenaje al club neoyorquino Dansteria. El club que la vio nacer.
1: Mira, es que quien entonces piense que es algo de Lady Gaga, es que también estas generaciones, perdón, pero no tienen referentes. O sea, se estaba autorreferenciando a ella misma, porque antes de Lady Gaga ya estaba Madonna.
0: O sea, como dijo Pink, Madonna le abrió el camino a todas las artistas femeninas que tenemos hoy en día.
1: Sobre todo, sí, sí, sí, a todas las artistas, también las blancas, porque luego está el otro. Pero sí, sí, sí, o sea, Madonna ha abierto muchísimo, muchísimo camino. Mira que Lady Gaga, yo creo que le intentó también como apoyar y rápidamente se dio cuenta de lo que... ¿Así te cae bien Lady Gaga?
0: No.
1: ¿Cuál es tu
0: Le reconozco
1: postura?
0: Que es muy... Para acabar pronto, no. Sí. Reconozco que es muy talentosa. Sí, reconozco que es muy, muy talentosa.
1: Sí, yo también.
0: Es muy buena cantante. Es...
1: sí.
0: Actriz, digamos, no súper buena, pero digamos
1: buena.
0: Que okay, tiene cosas rescatables, pero sí hay algo que es como...
1: Es que sabes que
0: no terminan de coronar. Creo que me cae peor su fandom, güey. Bueno, ¿qué fandom te puede caer bien? ¿No? Star Wars, pero
1: ya los fandoms.
0: Ningún fandom es agradable, pero el de Lady Gaga es como, o sea, por querer enaltecerla, quieren hacer menos a Madonna.
1: Es, sí, es como de que no te querido. Pierdas en el camino, por favor.
0: O sea, no.
1: Si Lady Gaga siempre le ha
0: menos a nadie.
1: Rogado a Madonna porque la voltea a ver. Que el Madonna lo hizo en su momento y lo hizo en un sketch de Saturday Night Live, bastante, pues haciendo esto mismo, ¿no? Y quizás no haciendo una canción con ella, pero sí diciendo, entre nosotras hay buen rollo. Y luego, pues Lady Gaga la cagó. Porque Lady Gaga la caga. Es que yo creo que, sabes, que como persona siento que no debe de caer muy bien. O sea, ¿alguna vez la has visto que tenga sentido el humor? Por ejemplo, güey, yo veo entrevistas de ella y digo, ay, no.
0: No, pues ¿no viste cuando quiso apoyar una marcha gay, pero eran unos mariachis? Más que se confundió ella y salió aquí apoyando a los gays y eran mariachis.
1: Trae del pantalón muy entallado.
0: No, o luego cuando aprobaron el matrimonio igualitario en los States, en Estados Unidos. Y dijo, oh, sí, cuando era niña se burlaban de mí por ser narizona, así que entiendo a los gays. Y
1: ay, sí, siempre se quiere agarrar de algo, de alguna opresión. Y además siempre diciendo, pero hay que aceptarnos como son. Luego va y se opera la nariz. O sea, perdona. Ajá. Perdona, sí, y a los demás les llamas monstruos.
0: Madonna, aparte de que ha sido pionera transgresora, sí, pero ella no se toma la bandera de la lucha racista, porque es una mujer blanca estadounidense, ya sabe que no le corresponde abanderarse del racismo, pero sí ha abierto la conversación varias veces.
1: De muchas cosas. Madonna, Prayer, sí, ha hecho mucha lucha por haber sacado
0: Like a Prayer en el 89, digo, no hoy en día, en 1989, saliendo de Ronald Reagan con George Bush, y luego cuando anduvo con Tupac Shakur, que eso no se supo hasta años después, y Tupac la terminó porque dijo, pero es una mujer blanca, sí, y pues, las expectativas que hay sobre mí, y como sí me veo como cabeza de mi comunidad, como un ejemplo de mi comunidad, y yo no puedo con mis valores. Le escribió una carta que sí dices, es que qué difícil el
1: ya, sí, tema sí, sí,
0: Estados Unidos. Y Madonna ahí pudo victimizarse de, que me lo dijeron hace poco, es que me discriminan por ser blanca. A ver,
1: por favor, jamás digan eso.
0: Sí, o sea, sí puede haber discriminación.
1: No.
0: De que digamos, fui al mercado y me cobraron más caro por ser güero. Okay,
1: ah, bueno,
0: mal,
1: pero eso está bien.
0: Pero eso no es racismo, a ver. No existe el racismo a la inversa. No digan esas cosas.
1: No, o sea, por favor, no hay que hacen el ridículo.
0: Sí, la verdad, o sea, no hay todo un sistema de siglos construyéndose para hacernos menos. O sea, no, está mal si usted va al mercado y te cobran más caro por ser güero, pues claro que está mal, es un acto de discriminación, pero no es racismo.
1: Y de justicia histórica, güey, o sea, también, o sea, no digo que porque ser güero, pero cuando la gente de aquí va a México y me dicen, me cobraron mucho por el taxi, digo, pues págalo y cállate si no vayas. O sea, lo siento, pero tú ganas muchísimo más que cualquier persona de media mexicana, paga el pinche taxi. Es que, no sí. sé, también, o sea, sí, discriminan.
0: Que no le digan racismo.
1: No le llamen racismo, para empezar.
0: Usted, mi querido radio, escucha, pues no está para saberlo ni yo para contarlo, pero bueno, ahí va. Bueno, contexto, pues mi mamá es una señora muy mexicana en su manera de ser, pero pues en su apariencia no se ve estereotípicamente mexicana. O sea, no tiene tipo de estereotipo. Pero su forma de ser es la persona más mexicana del mundo. Vivimos en un pequeño pueblito que es muy turístico, donde hay mucho extranjero, sobre todo norteamericanos, canadienses y pues y la mayoría gringos. Y cuando va al mercado le hablan en inglés y le quieren vender más caro.
1: No más.
0: Y dice mi mamá, pues sí, eso está mal, o sea, está mal, pero no es racismo. No es racista. Y ya voltea a mi mamá y les habla, señor, pero si yo soy de aquí, ¿por qué me quieren cobrar más? Se quedan como,
1: no, perdón. Perdón, señora.
0: Sí. Es un acto de discriminación que está mal. O sea, te pueden discriminar por cómo te ves, por cómo estás vestido, por tu tamaño. O sea, por muchas cosas. Y está mal. Porque le caíste mal a alguien.
1: Pero está mal realmente. O sea, no sé. ¿Tú discriminarías a Kylie Jenner en tu restaurante? Y estaría mal. Porque.
0: Pero es que estamos hablando de mi mamá, güey.
1: No, bueno. No, pero tu mamá rápidamente voltea la situación porque obviamente no es, ¿sabes? Una persona que va a San Miguel de Allende a gentrificarlo.
0: No, mi mamá pues, es una señora pues, retirada.
1: Señorona.
0: Sí, pues, y aparte va al mercado porque le quiere hacer de comer a sus hijas aquí, yo cuando voy a México, así claro, le acabo tu molito de olla. O sea, mi mamá, pues es una señora, ¿no?
1: Es una señora, es nuestra doña referente.
0: Pero pues Kylie Jenner, mira, ya que la mencionas, híjole, ahí te va un chisme.
1: ¿Qué anda haciendo?
0: Un chisme, muy chisme, güey. Lo que pasa es que salió la semana pasada. Que una señora del staff de Kylie Jenner es la segunda que le quiere presentar una demanda por abuso laboral. Y es como, a ver, pues, ¿qué pasó? Pues que es tanto el estrés al que se sometió trabajando con Kylie Jenner, del nivel de exigencia que tiene, que ahora voy al eso. O sea, los modos del trabajo y la forma del trato de Kylie Jenner fue tan estresante, se le vino un aborto espontáneo a la señora. O sea, perdió a su bebé del estrés del trabajo. Buah. Y encima se emputó Kylie Jenner, la tenía trabajando de bueno, pues ya lo perdido, perdido, pasado, pisado, sigue chamando. O sea, espérame, acabo. O sea, ¿qué? Entonces, bueno, Estados Unidos, el país de las demandas, demandita laboral, la segunda que le cae a Kylie Jenner. Entonces abrió el chisme de internet de gente que ha trabajado para personas de muy alto perfil. Dicen, es que el nivel de exigencia es brutal. Te hacen firmar contratos donde ni por muerte de un familiar, por ningún motivo, tú puedes abandonar tu puesto de trabajo. Entonces dice, lo que haces es que trabajas quien aguanta 6 meses sin parar. O sea, es como que este desgaste exhaustivo, que es el desgaste que en un trabajo regular tendrías por 3 años, lo tienes en 3 meses, 3, 6 meses, y luego descansar un mes, y pues si le sigues, seguirle. Si te pagan muy bien, si es pues bueno, es ahí donde se abre la conversación. O sea, pagar muy bien te da derecho.
1: Sí, pues, a abusar.
0: De la vida de una persona.
1: Abusas de la necesidad.
0: Y la gente lo acepta porque dices, no, pues si es mucho dinero.
1: La gente lo acepta porque por supuesto que tiene esa necesidad. Ay, sí, es una conversación. Es que también es Estados Unidos, y bueno, y también yo diría que en México es igual, y no sé en qué otros países, pero como que no hay mucha regulación de las cosas, ¿sabes? O sea, es como todo más, pues sí, como mercado libre, ¿no? O sea, yo siento que pues aquí en Europa esas cosas... No es que no pasen, pero es más difícil, ¿sabes? O sea, porque hay muchos convenios y cosas y regulaciones. También es como de, ¿cómo es permitido eso? Legalmente, ¿sabes? O la gente se salta la ley para ganar más o para, no sé, pero es que siento que es muy fácil también explotar.
0: Pues, y es que como este es el ámbito del trabajo con celebridades en privado. Bueno, estaba viendo que una chica que fue asistente de Elon Musk por 10 años, imagínate la agenda de trabajo que tenía siendo asistente personal de este hombre. A los 10 años dijo, oye, ¿me puedes dar un aumento? No, porque la pagaba, ¿cree que podría darme un aumento? Vamos a hacer una cosa. Por un mes, tómate un mes de vacaciones y yo me voy a encargar acá de tu chamba. Ok, pues no tenía vacaciones, ok. Pues cuando regresó de su mes de vacaciones le dijo, pues no, ya resolví quién haga tu trabajo, estás despedida. Porque pidió un aumento.
1: ¿Cómo es posible? De verdad que horror. Es que abajo el trabajo. Abajo el trabajo. Qué horror que la necesidad, o sea, que exista, ¿no? Esta desigualdad.
0: Sí, porque, o sea, es como, híjole, como que no sé si... Antes como que el mito del empresario magnate era como que iba vinculado con nobleza. Como esa historia de Hershey, ¿no? De Milton Hershey, que... Bueno, a finales del siglo XIX, que le llegaron acá a Revolución Industrial, bueno, ya por Revolución Industrial, ¿no? Pero le llegaron con maquinaria súper moderna y le dijeron, ¿sabes qué? Mira, trajimos estas máquinas que te ahorran el trabajo de 40 hombres. Milton Hershey, en su benevolencia, dijo, ¿sabes qué? Entonces quítame esas máquinas y contrata a los 40 hombres. O sea, como que esas eran las historias que escuchabas de los millonarios antes, ¿no? Y el pueblo este en Pensilvania que hizo Milton Hershey, Hershey, Pensilvania, de hecho se llama el pueblito, y donde había escuelas y ayudaba a la comunidad. Y, o sea, un pueblo lleva su nombre por eso. Porque dijo, ah, no, pues sí, me hice de los más putrimillonarios de su época y construyó escuelas y construyó cosas. Y ahora como que digo...
1: No, eso ya
0: o
1: no.
0: O sea, como que ya no hay vergüenza. No es que estoy diciendo que los millonarios de antes fueran buenos, no estoy diciendo eso. Estoy diciendo como el relato que había, el discurso, sí. Y tenía que haber como que, oye, güey, si estás ganando, pues tienes que tener relaciones públicas, este relato de que los millonarios ayudan. Ahorita ya no.
1: No, o sea, es lo que decíamos el otro día, o sea, que eso nada más ya se le quedó a los narcos.
0: Ajá, no sé qué.
2: que es horrible, no estamos ni...
1: No, pero o algún futbolista de estos que dice, no, reparé mi pueblo así. Pero sí, no, yo creo que eso ya no es ni necesario. O sea, yo creo que ya le pedimos, yo no me incluyo, pero como que se le pide muy poco a... Pues sí, a los empresarios, a los políticos, o sea, parece que ya todo es posible. Se han abierto, yo creo que, se han cruzado muchas líneas. O sea, yo sí creo que es más o menos a partir de Donald Trump. O sea, siento que ya es como que no hace falta, pues, tener como una careta de algo, ¿no? O sea, es como... va.
2: No hace falta el pudor.
1: No, ya no lo hay.
2: Pero el pudor al hacer mala persona, que es lo que me quedo como... O sea, como que antes no, es que ahora cualquier contribución mínima que hacen, de que es que dan a la caridad, güey, si pagaran sus impuestos no haría falta que des a la caridad.
1: De hecho, donan para no pagar impuestos, pagar menos impuestos.
2: O sea, de hecho, hasta la fecha tenemos, o sea, no sé, vas a Londres y está el Prince Albert Hall, que dices, ay, esta monarquía extractivista colonialista, la reina Victoria. Sí, pero dejaron el Albert Hall, que hasta la fecha es un gran recinto para las artes. Y, o sea, y vas a otras partes del mundo y que está el museo, el Guggenheim, y colecciones de arte.
1: No, ya
2: no. O sea, no lo sé. Ahorita, dime tú, por favor, con estas grandes fortunas.
1: Nada.
2: Ajá, ¿qué universidad? ¿Qué escuela?
1: No, solo están generando más desigualdad. O sea, claro, porque no aportan nada. Más que cosas ridículas como vamos a ir al espacio con...
2: colonizar Marte, vamos a chingarnos el planeta que tenemos para irnos a Marte. O sea...
1: Sí, no, la verdad es que está la cosa triste. Y por esto vamos a ponerles un poquito de música.
2: Que por cierto, la música que les vamos a poner tiene su porqué. Porque Kylie Jenner quiso hacerle copyright a su nombre, a Kylie. Quiso hacerle hace unos años. Y dijo, le voy a hacer copyright a Kylie porque me llamo Kylie, entonces lo voy a hacer marca mi nombre. Y salió esta heroína del pop y dijo, óyeme, yo tengo haciendo carrera desde los años 80, a mí no me vas a quitar mi nombre, o sea, es mi nombre.
1: Claro. Pues ahí les va esta cancioncilla.

0: Bueno, pues esto fue All the Lovers de Kylie Minogue. Me acordé mucho de un DJ de aquí de Victoria que se llama Iván Combe. Ahí le mandamos un besito. Oye, que un día en el Bar Satélite hizo una fiesta que se llamó Kylie Minight. ¿Qué te parece? Una maravilla.
1: Mira, qué visionaria. Qué visionaria. Y es que cuando salió este video de All the Lovers, me acuerdo que me gustó. Mira, tienen mucho, mucha piel, mucho encuerading, pero bonito, muy, mira, nos gusta Kylie Minogue. Yo creo que eres muy visionaria, Viviana. Eres muy visionaria.
0: Yo descubrí, con esas noches del Bar Satélite. Kylie Minogue. Ya se harán más noches. Oye, te iba a hablar de, por cierto, un tema que ya, bueno, a ver, yo no he estado muy metida en eso, pero yo sé que tú sí y mucha gente. Ya se le acabó la fiesta a México.
1: Ay, no puedes. Mira, aquí lo digo en este programa. Si a usted no le gusta el fútbol, eso está bien. Si a usted no le interesa el mundial, eso está muy bien. Pero sentirse intelectualmente superior por eso, no, no te hace intelectualmente superior. Simplemente te hace alguien que no te gusta y eso está bien, güey. Pero así de que, ay, yo soy diferente, único y diferente.
0: No, de hecho, te hace un poco, para mi gusto, incluso un poco inferior intelectualmente. Si buscas cosas para ser superior intelectualmente, no sé si me explico. O sea, que te guste lo que se te antoje, excepto la violencia. Y bueno,
1: el deporte no le pertenece a las instituciones, el deporte nos pertenece a las personas, así que
0: al
1: bueno,
0: pueblo,
1: ahí va. El sueño mexicano que usted debió ver en redes sociales, la cantidad de festejos, locuras, borrachos, tristemente en el cuando ganamos a Ecuador, hubo 4 muertos y
0: cuatro
1: se quedó demasiado
0: muertos.
1: No hubo protocolo, bueno, 4 personas murieron asfixiadas, vivieron, fue casi 1,000,000 de personas en las inmediaciones del Ángel de la Independencia. Sí, 4 personas murieron, muy triste.
0: Sí.
1: O sea, se fiestó demasiado duro.
0: Siento que eso es México. O sea, eso fue los festejos del fútbol, que sí suelen ser también bastante descontrolados. Pero siento que pasaría, o sea, como que muertos en festejos mexicanos no me suena tan ajeno a cosas que ya hayan pasado. Porque se festeja demasiado fuerte.
1: De hecho, es lo que dicen, de que es que México no hubiera sobrevivido ganarle a Inglaterra en el último partido. No, no hubieran sobrevivido,
0: sí,
1: otro festejo. O sea,
0: no.
1: Es por tu bien que.
0: Sí, sí, sí. No, es que no hay. Es un descontrol y eso no es solamente que se vio en estos días. Eso es así. O sea, en México las personas creo que buscamos siempre motivos para desahogarnos y cualquier cualquier manera de catarsis es bienvenida. Así sea el Día de la Madre, así sea un bautizo, así sea un juego de fútbol. Ahí hay carencias.
1: Sí.
0: Pero bueno, entonces, el mexicano pues, es
1: estuvo muy bonita la unión como país. No nos unen las injusticias, no nos unen, pero nos une el fútbol y pues bueno, terminó el sueño mundialista, el ICT, que el según ICT. Hay gente que esta información no es veraz, ¿eh?
0: No creo que es veraz, creo que sé lo que vas a decir.
1: Puro chisme.
0: Creo que sé lo que vas a decir.
1: Que hay gente
0: que... Dilo.
1: Que según hay gente que sí le puso de nombre a su hijo y sí.
0: Ajá, no, es que creo que sí, güey.
1: Vamos a registrarlo. Sí, pero es cierto, yo me niego a creerlo.
0: Es que creo que es verdad. Bueno, a ver, yo también porque me gusta creer, ¿no? Pero...
1: No,
0: I want to believe.
1: Por un lado no, porque imagínate, pobre chavito, les van a hacer...
0: Eso sí. A ver, para quien no sepa, en México... En México se hizo como este meme, por decir así, de ICC, ¿no? O sea, como que, pues el mexicano siempre somos como que la esperanza nunca muere, ¿no? Entonces había este rollo de ICC, como de, oye, ICC, ICC ganamos el mundial, ¿sabes? Y entonces se hizo mucho con el ICC, ICC, ICC. Y pues por lo visto hay gente que se llaman, que le han puesto a sus bebés ICCidro. Entonces eso... Es verdad que no tenemos la fuente así.
1: Cuando él no era penal, no viste que había gente que decía Noé, va penal. Ay, ¡ah! No, no, no, no, no, no, no. van a hacer eso, por Dios. No era penal.
0: Sí, hubo lo de no era penal, también fue histórico.
1: Ay, pero sí, se acabó el sueño mundialista. A mí sí me dio bajón, la verdad.
0: Pero porque ya sí no ibas a festejar.
1: Disfruté mucho este mundial, cada partido me juntaba con amigas.
0: Claro, es por eso, ¿no? O sea, es el tema
1: de... Y me compré la playera. Lo social. Cosa que nunca en mi vida pensé en hacerla.
0: Era
1: me
0: una
1: compré
0: cosa...
1: la playera.
0: Ya. Era más por lo social, por juntarte con gente mexicana. O sea, o verdaderamente una cuestión de el fútbol, pregunto. O las dos.
1: No, era el desmadre. Era ese sentimiento de unión, sí se siente padre celebrar un gol. Sí, es como te digo, no va más allá de la institución, porque sí vemos las injusticias de la FIFA. Digo, híjole, tristísimo que ya el único país latinoamericano.
0: Te me estás cortando. Ana Carlis, ¿estás ahí? Pues parece que estamos teniendo un problema de
1: comunicación. Ya.
0: Ah, oye,
1: tuvimos
0: que
1: aquí
0: nos...
1: algún...
0: Sí, tuvimos aquí...
1: algún problema con la llamada, pero aquí estamos.
0: Algún pleito de doña... Bueno, entonces, ¿qué me estabas diciendo? Ah, que la chica.
1: Mira, el último país latinoamericano que queda, Argentina, después de su partido con Egipto.
0: Bueno, Argentina dice que no son latinoamericanos, ¿eh?
1: Desgraciadamente, mira, yo sí apoyo a Argentina como país latino. Te dices como, ay, somos latinos y demás.
0: Bueno.
1: Pero sí como que te queda un sabor como agridulce. Porque pues fue la victoria sobre Egipto.
0: No.
1: Y estuvo muy, el arbitraje estuvo dudoso. No, yo no soy experta. Nada más te digo que sí estuvo dudoso el arbitraje. Entonces como que, ah, qué padre que queda un país latino. Pero te quedas como, ay, pero es que sí, el arbitraje no se ve parejo. Pero bueno. Entonces, bueno,
0: mira, mi Argentina, yo prefiero apoyar a Egipto que... Sí, bueno, mira, vamos a poner así lo que arreglamos.
1: No, yo quería
0: esto.
1: Que ganara Colombia perdió en penales.
0: No, no, pero hablando de Argentina,
1: un partido muy cardíaco, pero perdieron en penales.
0: Yo prefiero que gane Egipto que Argentina, ¿me explico? Porque Argentina es gente blanca,
1: sí, por
0: mucha
1: supuesto.
0: Sionista, y bueno, no voy a hacer generalizaciones, pero sí te voy a poner la canción de Juan Gabriel para, bueno, pues para secarnos las lágrimas, ¿verdad?, de este fútbol, y también para reiniciar nuestra llamadita, y ahorita volvemos.

0: Bueno, hola, buenas tardes, Macarly. ¿Te encuentras por ahí? ¿Me escuchas?
1: ¿Qué tal?
0: ¿Me oyes?
1: Bienvenida de regreso.
0: ¿Me sientes? Oye, puse una canción de Juan Gabriel, pero pensaba que iba a tener la voz, entonces pues ya la quitamos. Se llama Amor Eterno, si la quiere escuchar, está bien bonita y se la pusimos aquí a Ana Carla porque está triste que se le acabó la FIFA.
1: Ay, se nos acabó el mundial. Se nos acabó el mundial, el relajo y que si la botanita y gritar, se acabó. Lo que no se acaba son las polémicas, que es lo que te decía ayer. Híjole, nosotros íbamos por Colombia, aún así desde antes como que de los países latinos, pues obviamente Colombia, de hermanos colombianos, que por si usted no sabía, México y Colombia somos países que nos amamos mucho.
0: Sí, sí, tenemos mucho en común.
1: Pero
0: yo quisiera,
1: sí, a veces, queremos mucho.
0: Sí, a veces me gustaría visitar, aparte me encanta el acento. El acento de una región que no te sé decir, no quiero escuchar ignorante, pero nos gusta mucho Colombia. Y en Monterrey hay mucha,
1: muy
0: mucha
1: guapos
0: conexión.
1: Aparte, ¿eh? O sea, vas y dices, oye, pura gente bonita.
0: Órale.
1: Sí, se operan, sí, ya sé, pero aún así quedan bonitos.
0: Bueno, es no gente que es ¿cómo se dice? Pues bueno, que se viste bien, que se procura.
1: No. Y son muy amables, ¿eh? Esa hospitalidad así cálida, sí. Como dicen de nosotros los mexicanos, güey, en Colombia la gente es así, son amables.
0: Aparte te hablan de usted, a mí eso me gusta, lo extraño viviendo aquí, que aquí todo se tutea, todo es de tú por tú, y me encanta que me hable, oiga usted.
1: ¿Sabes qué insulto usan que me fascina cuando algo está mal? Como dicen, ah, en vez de decir, ay, eso está de la chingada o eso está horrible, dependiendo de su país, ellos dicen gonorrea.
0: Ay, sí,
1: ay, pero
0: sí,
1: qué
0: sí, gonorrea. No, eso no me gusta tanto. Es que me suena.
1: Me parece gonorrea. Hermosísimo. Es que ese tipo es una gonorrea. Me encanta, me fascina. Queremos mucho a Colombia. Quedaron fuera del mundial en penales contra Suiza. ¡Qué tristeza!
0: Pues
1: nos queda apoyar a Marruecos en el mundial.
0: Ándale.
1: Marruecos, de Europa a Noruega y España, la verdad sí, ¿eh? Yo la verdad me quedé como, mira, España sí. Noruega, ¿por qué? Porque es de los países que ha hablado en pro de Palestina, porque todo en esta vida es político, vayas enterando. Desgraciadamente, mira, Argentina, yo me quedé como, claro, hermanos latinoamericanos, pues claro que me agrada Argentina, pero sí te deja un sabor bien agridulce. Me quedé ayer con el partido de Egipto, que es lo que te decía, porque, híjole, el arbitraje estuvo muy dudoso y no generalizamos a Argentina como nación.
0: No,
1: lo digo
0: no,
1: porque
0: no, no.
1: Hay ahorita una corriente de gente argentina, de personas argentinas. Entonces en las gradas empezaron a sacar banderas del Estado de Israel.
0: Bueno, y también te digo que los argentinos
1: con el equipo egipcio, ¿no?
0: En
1: entonces,
0: general no se considera, o sea, no se consideran latinos, se consideran europeos. O sea, yo tengo amigos argentinos y todo muy bien, pero sí hay un poquito ese discurso de nosotros somos blancos. Entonces súmale otras cosas y
1: ay, los latinos que quedan son Argentina, pero sí es un sentimiento un poquito agridulce. Es agridulce porque es, ay, y es que el arbitraje estuvo, o sea, sí era como, híjole, yo estoy de acuerdo, le anularon un gol a Egipto, les anularon, es que también a Irán les anularon un gol, la semana pasada, cuando le anulan el gol a Egipto, porque hubo una falta tres jugadas antes que llevaron al gol, entonces, ok, les anularon el gol, yo dije, va, ok, estamos siendo justos. Pero entonces el arbitraje Argentina también hicieron faltas y no se las marcaron. Como siempre, el fútbol es político, nada.
0: Todo es político. Todo es político.
1: Quedan ahorita, hoy no hay partido, quedan los cuartos de final. Entonces, bueno. Y hablando de doñas que se pelean. Pues bueno, fue el partido de Francia contra Paraguay. Mbappé, que es jugador del Real francés, jugador del Real Madrid, bueno, es la estrella del equipo francés, ¿no? Uh-huh. Entonces, pues, acaba el partido, puede quedar en una disputa deportiva, se niega a darle la mano al portero paraguayo, ahí se calientan los ánimos y dices, ok, queda ahí en la disputa deportiva y la nota, güey. Ahí una señora que se pelea como hombre blanco, mira qué triste, que siendo doña te pelees como hombre blanco en vez de ser una doña peleando.
0: Y pelearte como doña.
1: Una senadora de Paraguay, la señora Amarilla Celeste, le
2: Amarilla
1: pareció
2: Celeste.
1: Muy buena idea. Lo que decíamos hace rato, ya no hay vergüenza para el odio, no hay pudor para el odio y para las opiniones ignorantes. Le parece muy buena idea insultar a Mbappé. Ay, o sea, sí, no decirle, sí, oye, eres un jugador de mierda, qué falta deportiva, que... No, no, no. Ella le pareció muy buena idea atacarlo por su ascendencia africana de Camerún. Le dice unos insultos que yo me quedé como, es que ¿en qué mundo vive esta señora que cree que es muy buena idea? Lo voy a repetir para nuestra audiencia que no esté enterada de la polémica. Le dijo que, bueno, entre otros insultos gravísimos, le dijo que él no había tomado leche materna, que él estaba acostumbrado a chupar coco y escuchar chimpancés. Que sí, él no hablaba en español, que era un bruto. O sea, yo dije, pero Dios mío, ¿cómo se te ocurre?
2: Pues porque todo, porque ese discurso de odio está abierto. Es lo que te digo, o sea, está abierto. Yo, para mí, que Donald Trump y toda esta auge de la ultraderecha ya abrieron esa manera de expresarse y yo ya no sé si hay vuelta atrás, o sea, ya no hay censura.
1: O sea, creo que coincide con eso que decía sobre los derechos de las mujeres Margaret Atwood, que es que basta una crisis política para que los derechos por los que se luchó se nos reviertan.
2: Se
1: y dices, ay, no, ¿cómo crees? Eso, no, aquí es lo que estás viendo. Dices, oye, años de lucha por los derechos civiles, el progreso que se sentía, sí. Ahorita es como, no, carta abierta para hablar de tu odio.
2: Está fuerte, está triste, y yo no sé si algo va a cambiar esto, la verdad. Esperemos más gobernantes como el alcalde de Nueva York, pero por todo el mundo. Oye, te iba a comentar una cosa, última cosa. Dime.
1: Dime, por favor.
2: Te quería hablar de lo que salió recientemente de Alanis Morissette. No sé si nos da
1: tiempo. Mira, vamos para allá. Coméntame, por favor.
2: Bueno, pues ustedes pueden recordar o no el... Bueno, para mí, que creo que no lo es, pero para mí fue como el último disco de Alanis Morissette, el de la canción esta de Hands Clean. Seguramente no lo sería, porque este disco es como del año 2000. En fin, hace ya unos cuantos años sacó Alanis Morissette este disco con esta canción que se llama Hands Clean y fue como pues uno de sus sencillos, ¿no? Y bueno, total que hace poco salió en internet, estoy buscando, 2002, que se analizaba la letra y por lo visto, pues la letra habla de una violación que Alanis no podía contar. Y de hecho la canción se llama Hands Clean, como manos limpias, para decirle, bueno, tú te vas de aquí como con las manos limpias y yo me quedo en silencio como te prometí que me quedaría. Entonces salió una chica, yo lo que vi fue que salió una chica sacando un reel, como analizando la letra, que dices, bueno, igual sí, igual no, o sea, hija, ese es tu análisis. La cosa es que Alanis Morissette le contestó y le puso thank you. O sea que es verdad. O sea, siento que ahora como millennials de 40 años o 30 y algunos que tenemos, estamos como desenterrando tantas cosas de los años 2000, ¿no te parece? O sea, esto me pareció como muy fuerte, porque era algo que se cantaba y nadie lo pensaba, cuestionaba, ni analizaba, ni nada.
1: Mira, se me hace fuertísimo. Yo me acuerdo cuando salió esa canción, la escuchaba en la secundaria, no tuve el disco, pero en el...
2: Yo sí lo tuve.
1: Tenía la canción, se escuchaba, pues.
2: Sí.
1: Y uno se la sabía, la cantaba, y es como que, claro, ya después la vuelves a escuchar como años después, con esta conciencia que, bueno, quiero pensar que sí, de algo contrario a lo que acabamos de ver con la falta de vergüenza para hablar de racismo, pero sí quiero pensar que algo ha permeado de conciencia social los temas que se han traído sobre la mesa sobre disparidad de género, violencia, si pega diferente, la escuchas y dices, claro, es que la canción habla, es un tema de abuso, le está hablando una, o sea, literal lo está diciendo, está hablando de, tú eras mucho más grande que yo, etc. Nunca se ha revelado de quién habla. No, porque eso sí me puse a investigar como buena doña chismosa. No ha dicho de quién se trata la persona, pero sí habla de una relación que tuvo cuando ella tenía 14 años y la persona me parece 29. Y la canción relata eso, es un
2: y dice esto, un es abuso. Esto es un crimen y nadie lo sabe más que tú y yo. Y en unos años más adelante, tú te vas con las manos limpias, ¿no? O sea, más o menos eso es lo... Ahora la vamos a poner porque además la canción es buena. Pero es fuerte. Y eso sí me da gusto que también hablemos de estos temas y que se repiensen.
1: Bien, la canción dice algo muy fuerte. Yo te protegí porque, o sea, lo que habla la canción es un estupro. Que es un tema que es si usted no sabe en terminología legal, estupro es una relación, cualquier tipo de relación con una menor de edad. Y dicen, no, pero es que ella sí consintió, los menores de edad no pueden consentir porque no tienen edad de consentimiento. Entonces, de cualquier manera se denomina abuso, porque estás aprovechándote de una persona que no está en posición de decidir.
2: Claro.
1: Y eso no está a debate, ¿eh? No lo estoy aquí abriendo a debate de, es que las niñas ya están muy despiertitas.
2: No, ¿saben? Eso no.
1: Pues si a los 14 años saben lo que hace, pues a los 29 más sabes lo que haces, ¿no? Entonces, ese es el tipo de abuso que relata en esta canción. Y sí dice una cosa bien fuerte, que dice, por años te protegí quedándome callada. O sea, y ahí aquí a la misma Morissette ya tenía poder, ¿eh? Ya como figura de la música canadiense. No,
2: es que ya había sacado todos sus mejores discos. O sea, aquí ya empezó más bien como el declive. Pero, o sea, todavía ese disco es bueno. Pero sí, te quiero decir, o sea, y aquí esto es 2002. O sea, ¿cuántos años tendría? Pues ya 30, no sé. O sea, claro, una adulta.
1: 30 y pico. Pero... No, yo me acuerdo que la canción salía en MTV a cada rato, sí, fue muy exitosa. No,
2: es que fue la más exitosa y nadie habló del tema, o sea, es muy fuerte.
1: Como, ay, la nueva canción de Alanis Morissette, está re simpática, ponla.
2: Pues mira, y aquí la vamos a poner también. Antes, la canción es muy buena y Alanis es muy buena. Y se las vamos
1: pero
2: a poner.
1: Pero pues es lo que describe, una persona mayor en una
2: en una posición de poder.
1: Es alguien que se aprovecha.
2: Uh-huh.
1: De eso se trata el estupro. Es una figura mayor que se aprovecha de un menor de edad tomando ventaja de la dinámica de poder. No es que, ay, es que no la violó, ella consintió. No,
2: a ver, es que esto no
1: estás
2: está
1: abusando de tu posición de poder sobre
2: debate.
1: Una persona vulnerable. Dígase Sasha Sokol, que por cierto ahí en el chisme... Luis de Llano no le ha cumplido la parte de la demanda que es de tenía que poner una disculpa pública y no lo ha hecho.
2: Por los hombres no tienen vergüenza. Celine Dion. Bueno, a ver, vamos a poner esta canción que nos quedan pocos minutos y volviendo seguimos comentando estos estupros.

0: Según esto, fue Hans Klein de Alanis Morissette, que como decíamos, pues habla de una relación de abuso y es muy fuerte la letra. O sea, les animamos a que la busquen para que vean qué cosas. O sea, esta persona estaba cantándonos cosas como Britney Spears y como muchas, y era como que, no sé, la conversación estaba, era distinta. A ver, tampoco había redes y entonces siento que la conversación era más cerrada antes, pero es fuerte, ¿eh? Es fuerte.
1: No, es que está fuertísima. Es como que lo está diciendo clarísimo.
0: Clarísimo.
1: Miembros de tu familia.
0: Lo está diciendo clarísimo.
1: Que no quedaras mal con miembros especiales de tu familia. O sea, igual era hasta casado con ellos. O sea.
0: Sí, yo no sé si alguien no la entrevistó. Bueno, también es que las entrevistas en los 2000 no eran respetuosas. Entonces, no sé si alguien le habrá preguntado, oye, Alanis, ¿qué onda con esta canción? Pero creo que no lo hubieran hecho desde la preocupación, sino desde el morbo. Si acaso es que se hizo. Pero bueno, pues está bien que salga la conversación. Y sí se me hizo bien fuerte que le comentó thank you, ¿no? O sea, como gracias por hablar de esto a una chica anónima de Instagram. Ah, por cierto, Ana Carlis, perdón. Perdone usted, escucha, se nos fue el tiempo y no nos dimos cuenta. Así que nos despedimos. Vamos la siguiente semana. Y
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Cada persona brilla con luz propia entre todas las demás. No hay dos fuegos iguales. Hay fuegos grandes y fuegos chicos y fuegos de todos los colores. Hay gente de fuego sereno que ni se entera del viento, y gente de fuego loco que llena el aire de chispas. Algunos fuegos bobos, no alumbran ni queman, pero otros arden la vida con tantas ganas que no se puede mirarlos sin parpadear, y quien se acerca se enciende.

0: Hola y hola, saludos salados, besos, obesos, bienvenidas, bienvenidos a Mar de Fueguitos. Este domingo se celebran elecciones presidenciales en Colombia. Después de 4 años del gobierno del pacto histórico con el presidente Gustavo Petro, la vicepresidenta Francia Márquez a la cabeza, este domingo elecciones, todos pendientes de lo que pase en esta primera vuelta de las elecciones a Colombia. Vamos a mirar hoy aquí en Mar de Fueguitos. Y a Colombia vamos a mirar con dos colombianas que están por aquí, por Euskal Herria, de gira internacional, presentando, contándonos cómo está la situación de los derechos humanos por su tierra. Está aquí con nosotros en Mar de Fueguitos Yuli Vázquez. Ella es coordinadora del Palenque Regional Currulao, un colectivo que agrupa diversas organizaciones de base afrodescendientes del departamento de Nariño, en el Pacífico Sur, y forma parte del proceso de comunidades negras. Y con Yuli también está aquí Berenice Celeita. Ella es directora de la Asociación de Derechos Humanos Nomadesk. Con ambas vamos a hablar de su agenda, de la agenda humanitaria, del proceso de comunidades negras, de la situación de los derechos humanos en su país y, cómo no, de esas elecciones presidenciales en Colombia este domingo. Además, tiempo también para la poesía aquí en Mar de Fueguitos, para un libro de hace unos años ya que se ha reeditado y vamos a aprovechar que se ha vuelto a publicar para disfrutar con algunos de sus poemas. Y tiempo también, cómo no, para la música. Y hoy la música tenía que ser, además, visitando Colombia, pero tenía que ser de esta artista colombiana que ha sonado en innumerables ocasiones en este Mar de Fueguitos y que hoy lo tiene que hacer más que nunca. Hablamos de Sonia Bazanta Vides. Ella nació en Talaigua Nuevo, en la región de Mompox, en Bolívar, en Colombia, pero seguro igual por ese nombre, por el de Sonia Bazanta Vides, su auténtico nombre, no la conocéis, sino que os suena más por su nombre artístico, Totó la Momposina. Le llamaban la Momposina porque ella nació en esa depresión momposiana, en esa llanura que recorre el río Magdalena, ya en Colombia. Le pusieron también ese nombre de Totó porque evoca el repicar de esos tambores imprescindibles que suenan, que dan vida a sus canciones. Totó la Momposina llevaba retirada de la música desde el año 2022. Tenía Alzheimer, tenía también afasia. Totó la Momposina ha fallecido este pasado 17 de mayo. Se conocía hace apenas unos días después. Falleció el 17 de mayo en México a los 85 años de edad por un infarto de miocardio. Hoy vamos a recordar, vamos a homenajear aquí a Totó la Momposina, a su música, a sus ritmos, a ritmos como el bullerengue, la cumbia, la chalupa, el mapalé, ritmos con los que mostró al mundo que gran parte de la identidad colombiana nace de los saberes africanos traídos por las personas esclavizadas de África-América. Vamos a escuchar algunas de las canciones hoy aquí de Totó la Momposina. Nos vamos a ir a una de las primeras canciones que la hicieron conocida en buena parte del mundo. Era el año 1991-92 y Peter Gabriel entonces tenía una fundación, un estudio de música, de grabaciones, Real World, se llamaba ese estudio, en el que grababa artistas de diferentes rincones del planeta que le parecían interesantes. Pues allí grabó Totó la Momposina este disco, que se publicó en el año 1993, el primer disco que la hizo conocida internacionalmente. Esta canción es la que daba título al disco. Es una canción que ha sonado ya aquí en una ocasión, en Mar de Fueguitos. Habla de fuegos, habla de candelas, concretamente un incendio en la localidad de Chimichagua, en el Caribe colombiano, año 1923. Ese incendio arrasó más de 100 casas allá en Chimichagua, y esta canción habla de ese incendio y habla de la resiliencia angustia de las gentes de Chimichagua ante tragedias como las de ese incendio. La Candela Viva se titula esta canción, con Totó la Momposina, homenajeándola. Zarpamos hoy aquí en Mar de Fueguitos.
1: Entra la tambora. No, señor. Eso sí es. ¡Palma!

Abrimos nuestro diario de a bordo y hablamos de varios permisos de investigación minera que han sido suspendidos en Navarra. El pasado 13 de abril, Ecologistas en Acción, Ecologistak Martxan, registró un recurso de alzada ante el Departamento de Industria y Transición Ecológica del Gobierno de Navarra contra el otorgamiento de los permisos de investigación minera Eslava 3603, Etayo 3604 y Solana 3605 en la comarca de Tierra Estella y contra el permiso de investigación Cáseda 3606 en la zona de Sangüesa, colindante con Aragón. Los permisos fueron otorgados a la empresa Iberian Cooper, fundada en Salamanca, con un ridículo capital social de 3.000 euros, tan solo un día antes de registrar las solicitudes, en junio de 2024. Esta empresa pantalla, formada por antiguos socios de Geolcali, tiene como principal objetivo obtener los permisos con fines especulativos y para ello también está tramitando 8 permisos de investigación en Aragón, dentro de un denominado proyecto general que ha fraccionado en 12 permisos para evitar así una tramitación conjunta que correspondería al Ministerio de Transición Ecológica del Gobierno de España. Es la misma técnica ilegal de fraccionamiento fraudulento que ya usó Geolcali para la mina Muga, cuya autorización minera en Navarra está actualmente anulada a instancia de Ecologistas en Acción por sentencia de septiembre del año

0: 2024 del Tribunal Superior de Justicia de Navarra. Es por ello que, existiendo causa de nulidad de pleno derecho de los cuatro permisos de investigación minera Ecologistas en Acción, Ecologistas Marchan, solicita la suspensión de los mismos sin que hasta la fecha el Departamento de Industria haya resuelto esa petición, por lo que la suspensión es automática en aplicación directa de la Ley de Procedimiento Administrativo. Los permisos afectan a 31 términos municipales de la comarca de Tierra Estella y a 7 de la zona de Sangüesa, además de a varias facerías. Suponen una extensión total de alrededor de 22.000 hectáreas en Tierra Estella y 3.200 hectáreas en la zona de Sangüesa. Desde Ecologistas en Acción, Ecologistas Marchan, consideran que la suspensión obtenida resulta el paso previo imprescindible para que el Departamento de Industria reconsidere las autorizaciones otorgadas. Escuchamos a Isidoro Albarreal, integrante del área de minería de Ecologistas en Acción.
1: Pedimos en aquel recurso alzada la suspensión de esos permisos de investigación porque consideramos que se han vulnerado gravemente algunas legislaciones. Concretamente, creemos que se ha repetido el mismo error que se cometió en las autorizaciones de la mina Muga, que al afectar tanto a la Comunidad Foral de Navarra como a Aragón, se tenía que haber resuelto por el Gobierno de España y en este caso, pues lo ha resuelto el Gobierno de Navarra. Creemos, por tanto, que actualmente esos permisos, que son permisos que pueden derivar en explotaciones mineras con unas afecciones contaminantes brutales tanto para aguas subterráneas como para aguas superficiales, consideramos que ahora mismo están suspendidos y, por tanto, instamos a los ayuntamientos y a las entidades locales que pueden estar afectados por ese permiso de investigación a que no tramiten las licencias municipales para los sondeos que pretenden hacer. Hay que tener en cuenta que estos permisos de investigación minera, que lo que van buscando es la extracción de cobre, provoca unas explotaciones mineras que provoca unos daños ambientales brutales en el territorio. Hacen mucha ocupación del territorio, generan cientos de hectáreas de escombros mineros contaminantes, generan cientos de hectáreas de balsas de lodos tóxicos y es una herencia contaminada que se deja en los territorios prácticamente para siempre, por supuesto durante un montón de décadas, y la verdad que hoy en día ninguno de los territorios que han sido afectados por minería de cobre han sido adecuadamente restaurados en España. Por eso nosotros instamos al propio Gobierno de Navarra a que revise esas autorizaciones de permiso de investigación que ha otorgado y que los deniegue.

con este calorcito tórrido que a estas horas todavía arrasa por aquí, por esta tierra bilbaína, qué mejor rincón para seguir prendiéndonos que nuestra palomera. Ya sabéis, aquí quien pecho abarca lo coloca aprieta. 43 maneras de soltarse el pelo se titula este libro y reúne 43 formas de ser valiente y mirar a la vida a los ojos con las manos llenas de verdad y con ese amor desnudo y cierto entre los dientes, dispuesto a soltarse el pelo y liberarse de las cuerdas que en ocasiones llevan nuestro nombre. Elvira Sastre es escritora, traductora, filóloga, nació en Segovia en 1992. A día de hoy es una de las poetas más reconocidas e influyentes de la poesía en castellano de los últimos años. Este libro, 43 maneras de soltarse el pelo, lo publicó, fue uno de sus primeros libros, uno de sus primeros poemarios allá por el año 2013. Lo publicó, ahora lo acaban de reeditar las gentes de Visor. Y vamos a aprovechar nuestra palomera, este rinconcito, para prendernos con uno de los poemas, uno de estos 43 maneras de soltarse el pelo. Esta historia habla de amores y habla de distancias, de cómo se miden esas distancias cuando se trata de amores. Escuchamos a nuestra compañera María Uriarte en esta historia de Elvira Sastre.

0: Del amor a la pena hay un pasillo de tristezas inabarcables, pero ninguna diferencia. Del amor al odio hay un paso que ocupa un corazón roto, pero no has de tenerlo en cuenta. Ese odio es solo una excusa para no sentir amor, pero seguir sintiendo algo igual de inmenso. Del amor a la indiferencia hay olvido. Del amor al olvido no hay nada, porque ninguno es el principio o el final del otro. Del amor al sexo solo hay dos cuerpos de distancia. Del amor al deseo, una palabra. Del amor a la poesía, solo hay un te quiero no correspondido. Del amor al dolor, solo hay más amor.
1: Elvira Sastre, 43 maneras de soltarse el pelo. Calentitos, bien prendiditos, nos vamos para Colombia y vamos a comenzar refrescándonos un poquito. Volvemos a la música de Totó la Momposina y volvemos con esta canción que habla de este mes, precisamente del mes de mayo, y habla de un sabroso aguacero de mayo. Aguacero de mayo, Totó la Momposina.

0: Llevamos ya casi una semanita de ola de calor, aquí no llueve, pues invocando a Totó la Momposina para ver si cae ya una buena jarreada por estas tierras. Mañana cuando me vaya, ¿quién se acordará de mí? Cantan esta canción, Totó la Momposina, hace 10 días justo que ha fallecido. Y Totó la Momposina es de la tierra de nuestras siguientes invitadas aquí hoy en Mar de Fueguitos. Están aquí con nosotros en nuestro programa. Berenice Celeita, ella nació en Bogotá, es directora de Nomadesk, una organización que defiende los derechos civiles, políticos, económicos, sociales, culturales y ambientales de las comunidades del sur occidente, el eje cafetero y el centro de Colombia. Y con Berenice también está aquí Yuli Vázquez, ella es de Tumaco y es coordinadora del Palenque Regional Currulao, una organización que agrupa a diversas organizaciones de base afrodescendientes del departamento de Nariño, en el Pacífico Sur, y forma parte del proceso de comunidades negras que están por aquí, ellas, por Euskal Herria, en una gira internacional para impulsar y presentar su agenda humanitaria, una agenda humanitaria en la que plantean respuestas integrales frente a la crisis que viven las comunidades negras y afrodescendientes en Colombia, una gira que, como ya os hemos contado al comienzo del programa, está coordinada esa gira internacional por la organización Paz con Dignidad y también cuenta con el apoyo de las organizaciones Conciencia Afro y Sol de Paz Pachacuti. Muy buenas, Berenice, Yuli, bienvenidas a Mar de Fueguitos.
1: Buenas, ¿cómo estás? Un saludo para todos y todas quienes nos escuchan.
2: Hola, buenas tardes para todas y todos. Un gusto saludarles aquí en su tierra, en el País Vasco.
0: Escuchábamos a Totó la Momposina, muy importante lo que tiene que ver con la cultura afrodescendiente, pero también en todo lo que tiene que ver, ¿no?, con la cultura caribeña de Colombia.
1: Sí, definitivamente Totó la Momposina para Colombia significa una base muy importante de la cultura del Caribe, que fue llevada a muchas partes del mundo, el rescate también de las tradiciones, de los orígenes culturales que son la base de la resistencia de nuestro pueblo colombiano.
2: También representa identidad del pueblo negro, de las primeras impulsoras de la identidad de las comunidades negras a nivel internacional desde la cultura.
0: Antes, cuando te he presentado, Yuli, he dicho Palenque Regional Currulao, que Currulao también he mirado por ahí, es, no sé si es una danza, un tipo de ritmo también colombiano, ¿no? No sé qué tiene que ver con el nombre de vuestra organización, pero viene de ahí, ¿no?
2: Sí, claro. La costa pacífica, en general, uno de nuestros grandes ritmos representativos y justo de nuestra identidad es el currulao, que es una danza incorporada con el tambor, con la marimba, que es un tipo, allá le decimos el piano de la selva, que emite sonidos y se combina la tambora, como dicen en algunas partes, por allá le decimos bombo, el cununo, que es otro instrumento de música tradicional, junto con la marimba. Y eso se refleja en música tradicional, sumado a bailes que se acompañan, hay diferentes tipos de bailes, también representativo de la identidad del pueblo negro.
0: Hablábamos de la importancia que tiene Totó la Momposina, lo que tiene que ver con ese legado ancestral de preservar por las raíces africanas, indígenas, porque hay que decir, claro, que hablamos de Colombia, que hay muchas raíces africanas, pero eso estuvo un momento, no sé si a día de hoy también pasa o puede pasar, de desaparecer todo.
2: Pues esa es una de las luchas que tenemos como pueblo negro, preservar nuestro ser, nuestra identidad, y es una de las razones por las cuales estamos aquí en estos momentos por el País Vasco en esta gira internacional, poniendo de manifiesto y dando a conocer las problemáticas que tenemos en nuestros territorios, y justamente para no perder esa identidad, el ser negro, negras dentro de nuestras comunidades que se han ido perdiendo por las violencias que han azotado nuestros territorios, los desarraigos, los despojos territoriales que han llegado por la presencia de actores y economías extractivas en nuestros territorios, de los cuales nuestros mayoras y mayores, nuestros ancestros llegaron allá, y nosotros como sus descendientes, como sus renacientes, tenemos esa responsabilidad de mantener y de sostener esa herencia que ellos nos han dejado en conjunto, lo que es no solo el territorio como parte de eso, sino también nuestra identidad. el ser negras y negros, que mantenemos esa relación entre territorio e identidad.
0: Las comunidades negras y afrodescendientes están entre las más afectadas por lo que tiene que todo lo que tiene que ver con violaciones de derechos humanos, son de las más afectadas en Colombia, en el país.
2: Sí, justamente, y digamos, esa es una de las nuestras grandes articulaciones como proceso de comunidades negras con Nomadez, que por eso andamos en conjunto con Berenice, porque ella ha venido acompañando de manera permanente esas violaciones de derechos humanos, muertes, ha documentado esas grandes problemáticas que se tienen allá en nuestro territorio. Y nosotros lo contamos porque estamos ahí al día a día y ella lo reafirma con cifras, números y datos. La presencia de actores armados ligado a economías extractivas, como mencioné, pero también está el narcotráfico y en complicidad con los actores del Estado. Entonces, no hay otra manera que reivindicar y poder hacer esa exigencia del poder estar bien, tener una vida digna dentro de nuestros territorios, sino es a través de dar a conocer esos problemas que se tienen.
0: ¿Cuáles son, Berenice, esas principales violaciones de derechos humanos que sufren las comunidades negras y afrodescendientes en Colombia?
1: Bien, lo principal es los intereses transnacionales sobre la gran riqueza que tiene el Pacífico. El Pacífico colombiano es uno de los lugares más biodiversos por centímetro cuadrado de la Tierra. Allí, en todo el Chocó biográfico que se extiende desde Panamá hasta el Ecuador, encontramos lluvias perpetuas, encontramos bienes naturales maravillosos que desde hace varias décadas vienen explotando compañías multinacionales. Esa es una de las principales agresiones contra la vida, contra el territorio, contra la cosmovisión de los diferentes pueblos que habitan a las riberas de los ríos o pueblos mareños. Otra, digamos, de las situaciones de vulnerabilidad es que para estas extracciones y también para generar el control territorial, pues han llegado desde hace décadas también grupos armados, principalmente grupos paramilitares, hoy se llama el Clan del Golfo, que están aliados a grupos post-acuerdo de paz que generan confinamiento y desplazamiento. Estamos hablando de un 70% de la población negra del Pacífico Vallecaucano, del Pacífico Chocuano, del Pacífico Nariñense y Caucano, que se encuentra en situación de graves violaciones de derechos humanos. Quienes no están confinados, es decir, que están presos de estos grupos que controlan esas economías ilegales, están desplazados forzadamente. Allí también se presenta una situación muy grave contra niños, niñas, jóvenes y adolescentes de reclutamiento forzado y que compromete la vida de muchas niñas. Ahorita que estamos justamente en el Congreso hablando de paces, de diferentes tipos de paces, una de las exigencias que nosotros planteamos, le hemos planteado a este gobierno y le hemos planteado a gobiernos anteriores, es la necesidad de un acuerdo humanitario ya. Y ese acuerdo humanitario ya representa la necesidad de las comunidades de retornar a sus territorios en condiciones de seguridad. Representa la necesidad de exigirle a este gobierno y al gobierno que venga a Colombia de generar acciones desde las instituciones civiles. Las comunidades están cansadas de la guerra, están cansadas de la muerte, de la desaparición forzada y de prácticas crueles, inhumanas y degradantes, que lo único que generan es mayor pobreza y condiciones muy difíciles para preservar el territorio, la vida y la cultura, que es lo que el proceso de comunidades negras ha venido exigiendo desde su nacimiento.
0: Los desplazamientos forzados, se entiende, tener que dejar obligadamente pues tu tierra para irte a vivir a otro lugar. Los confinamientos, la palabra recuerda al COVID, cuando nos confinaron en nuestras casas. ¿Cómo son esos confinamientos? ¿Cómo es un confinamiento? ¿A qué te refieres cuando hablas de confinamientos?
1: Confinamiento es cuando el actor armado impide las prácticas tradicionales de las comunidades, nuestras comunidades ribereñas del Pacífico, viven principalmente de la pesca o del pan coger, y estos grupos armados controlan el territorio y de esa manera impiden que las comunidades desarrollen esas actividades de economía tradicional. También el hecho de que prohíban después de las 5 de la tarde transitar por el territorio o carneticen a la población impidiéndole el ingreso a familiares que no viven en el territorio y demás. Entonces es un control permanente, además de querer tener casi que una acción permanente de definiciones sobre lo que se debe hacer o no se debe hacer en el territorio.
0: Hablabas de que las comunidades están cansadas de la guerra, de la violencia, que quieren la paz. Ahora hablamos de esas elecciones del domingo. 4 años de gobierno de Gustavo Petro, la paz o conseguir la paz fue el gran mensaje, la gran propuesta del gobierno de Petro. No sé qué balance hacéis de estos 4 años, por lo que estáis contando, parece que esa paz no acaba de llegar todavía a Colombia.
2: Le apostamos a la paz desde el 2016, con la firma de los acuerdos, el posterior referendo que se hizo. Le apostamos a la paz cuando se volvió a votar para que eso se implementara en nuestros territorios. Y en ese acuerdo de paz hay un capítulo étnico que hace referencia a los pueblos étnicos, indígenas y comunidades negras. Y en ese capítulo específico para nosotras y nosotros como pueblos, lo que esperábamos era que nuestro territorio volviera esa tranquilidad que teníamos antes, poder andar libremente por nuestro territorio, poder tener nuestras prácticas culturales, poder seguir sembrando nuestro pan coger, poder agarrar el pescado, el camarón en el río, en los mares. Pero eso no se ha visto reflejado en los territorios. Al día de hoy, hace 4 años efectivamente le apostamos a esa paz, le apostamos a un gobierno de cambio, le apostamos al progresismo y no lo vemos reflejado en las comunidades. Los actores armados siguen controlando nuestro territorio. Siguen controlando la gobernabilidad, impidiendo que nuestras autoridades étnicas puedan impartir justicia al interior de sus territorios. Las armas son las que siguen imperando allá. La justicia propia en nuestras comunidades no se ve reflejada. Nuestras sabedores les ha tocado dejar sus conocimientos aparte porque no es permitido. Los actores armados están controlándola. Quieren controlar y quieren erradicar la identidad del ser negras y negros en nuestras comunidades. Entonces podemos decir que esa apuesta se hizo, pero no ha sido posible en esos 4 años. Por eso le queremos apostar a que en ese primer intento no se pudo, pero que ahora lo vamos a lograr. O por lo menos estamos apostándole y le apostamos a que este domingo vamos a ganar en primera, en que la gente ha despertado, como lo manifestó en estos días Petro, ha despertado conciencia en quienes no la tenían y que todo eso que se quiso hacer no se pudo porque el Estado no ha permitido avanzar. Así que como comunidad negra, en su mayoría le estamos apostando a ese cambio que nos permita llevar una real paz a nuestros territorios.
0: No sé, Berenice, ¿qué balance hacéis vosotras de estos 4 años y qué ha faltado o qué más tiene que haber para pues llegar a esa paz que estáis pidiendo?
1: Sí, como lo dice Julie, pues el pueblo colombiano y las comunidades negras y étnicas tuvimos mucha esperanza con el acuerdo de paz del 2016, pero desafortunadamente esa esperanza se fue desmoronando. Y ahí entramos en un análisis un poco más profundo de lo que son las transiciones y las transformaciones sociales en países como el nuestro, que han vivido la eliminación sistemática de quienes piensan distinto, donde hemos tenido 212 años de república antes de este gobierno del cambio, de este gobierno progresista. Y efectivamente, tal vez los eslogans que se utilizaron como la paz total pusieron techos muy altos, y esos techos muy altos hoy se traducen desafortunadamente en una situación donde quienes controlan el poder, porque podemos decir que el progresismo tiene el gobierno, pero el poder está en manos de quienes controlan las economías, tanto lícitas como ilícitas, pues hicieron todo lo posible para que esto no se diera. De ahí que los resultados que tengamos sean tan desafortunados. Y principalmente porque ese capítulo étnico del que hablaba Julie, que además no fue un capítulo que desde el principio de la negociación anterior entre el gobierno y la FARC se tuviera previsto, sino que fue casi que obligado, que los pueblos negros e indígenas llegaron a la mesa y les dijeron a los actores de gobierno y de la insurgencia, esto es importante hacerlo. Ese capítulo étnico representa, digamos, las demandas históricas del pueblo negro, y allí vemos que pues no se han cumplido, no se ha cumplido con lo que dice el capítulo étnico, no se ha cumplido con los acuerdos que se tienen con cada una de las comunidades, y esa es una falla que se representa obviamente en la fortaleza de unos grupos post acuerdos de paz, que hoy muestra unas cifras tan altas alrededor del despojo, del desplazamiento, y que nos muestra que ha habido cierto fracaso en ese acuerdo de paz. Entonces, lo que se espera, y en eso somos conscientes, porque también somos conscientes que en 4 años hacer transformaciones estructurales es muy complejo, es que este gobierno que viene, que esperamos sea efectivamente Iván Cepeda y Aida Quilcué, puedan dar continuidad a un proceso que inició con plasmar las demandas de la población, con plasmar las demandas y exigencias de las diferentes movilizaciones que se hicieron en Colombia antes de este gobierno, en un plan nacional de desarrollo que está por cumplirse. Entonces, el reto, el desafío para el gobierno que viene es mucho mayor, porque tendrá que sentarse con las comunidades, tendrá que hacer una paz participativa, no necesariamente tiene que ser total. Nosotros creemos en transformaciones desde lo pequeño hasta lo grande, y para nosotros lo más importante es el retorno de las comunidades a su territorio, que este acuerdo humanitario ya permita desarrollar estrategias de diálogo distintas, innovadoras, que traigan nuevamente a las comunidades, a los pescadores, a las piangüeras, a los cultivadores, a su territorio. No podemos pensar en una paz si no hay territorio. El territorio es la vida, y la vida no es posible sin el territorio. Ese es el mensaje que se ha dicho muchas veces, y esperamos que este nuevo gobierno de Colombia lo entienda, para que así se desarrolle los preceptos que están ya escritos, porque es que propuestas hay, las comunidades tienen propuestas, el tema es cómo se implementan, cómo se desarrollan, que sea de manera participativa.
0: En esas elecciones del 2022 que ganó el Pacto Histórico, Gustavo Petro salió elegido presidente, Francia Márquez salió elegida vicepresidenta. Ahora se presenta, como decías, el senador Iván Cepeda con Aida Quilcué, que ella es líder indígena NASA, que se presenta para vicepresidenta. Francia Márquez fue la primera vicepresidenta afrodescendiente, que ella es del Cauca, que ha tenido Colombia. Los pueblos afrodescendientes, desde las comunidades negras, no sé cómo se ha visto, si se ha sentido algo, el que, bueno, una integrante de un movimiento social de las bases de Colombia ha llegado a la vicepresidenta. ¿Cómo han sido estos 4 años desde ahí?
2: Estos 4 años han sido, digamos, el principio del cambio. Podríamos decir que representativamente se cumple la Constitución de Colombia en 91, en su capítulo séptimo, la diversidad étnica en Colombia. Pero también somos conscientes de que, como lo mencionaba Berenice, se llegó al gobierno, pero ha sido muy difícil gobernar. El que Francia esté allí ha abierto muchas puertas. Creemos que esa interculturalidad se sigue manifestando en la apuesta política de hoy, a Iván Cepeda elegir como fórmula vicepresidencial a Aida Quilcué, una referente de los pueblos indígenas. Francia ha puesto toda su lucha y su empeño en poder cambiar la visión de país hacia las comunidades negras, pero hay un racismo estructural y ese ella lo ha evidenciado, lo ha puesto en manifiesto. Siempre ha tenido el respaldo del pueblo negro en su mayoría, pero somos conscientes de que faltó mucho por hacer. Pero podemos también decir que se avanzó como comunidades negras en reglamentar nuestra ley 70, dos de los 8 capítulos que tiene nuestra ley. Eso es de abonarle en compañía con, digamos, como parte del gobierno. También ahorita mismo se ha firmado un COMPES, política social para el Pacífico, para nuestra región. Pero siempre va a haber mucho más por hacer. Y siempre estamos como pueblo, como movimiento social, exigiendo y siempre va a hacer muchísima falta hacer más por las comunidades. Quienes estamos allá en territorio, evidenciamos de que por más que se pretenda hacer, las barreras están allí y por eso uno de los balances de nosotros como movimiento es que hay que seguir haciendo exigencia, no se puede dejar de hacer las manifestaciones, de ir a las calles, de seguir generando espacios de diálogo, de interlocución, porque eso también permite que por el hecho de que ellos estén en el gobierno, las bases sociales estamos allí, las problemáticas están allá, que las tienen presente, pero que se debe seguir haciendo muchísimo, muchísimo, muchísimo más.
0: Dentro de esa agenda humanitaria que estáis impulsando desde el proceso de comunidades negras de Colombia, entre las cosas que estáis pidiendo está que se fortalezca la gobernanza territorial, que también que se avance hacia modelos de soberanía económica que estén basados en prácticas propias, y luego también que se proteja la vida y los liderazgos comunitarios, que es algo también que parece que, bueno, se habla de que un acuerdo de paz, de que llega la paz a Colombia, y claro, y se olvida que se siguen jugando la vida allí los defensores y las defensoras de los derechos humanos en Colombia. No sé hasta qué punto sigue siendo peligroso hacer lo que hacéis vosotras, por ejemplo, ahora mismo en Colombia.
1: Sí, es absolutamente peligroso ser líder social y defensor de derechos humanos. Y eso porque efectivamente, como ya lo hemos mencionado, los grupos ilegales, como el Clan del Golfo o como las disidencias de las FARC, controlan territorios donde se desarrollan estas prácticas, estas exigibilidades. Tú has dicho muy bien cuáles son los puntos de la agenda humanitaria, y esos puntos de la agenda humanitaria tienen que ver necesariamente con la gobernabilidad. O sea, se ha ido perdiendo la gobernabilidad en los territorios y eso de alguna manera tiene que tener una agenda propia con un cronograma muy claro de cumplimiento. Nosotros hablábamos al inicio de este gobierno de Petro de mínimos humanitarios, o el gobierno expresaba eso, y nosotros decíamos, los mínimos humanitarios tienen que ser las garantías para la vida. Y esas garantías para la vida están concebidas en la protección colectiva. La noción de los pueblos étnicos no es tanto la protección individual, lo que ustedes escuchan acá de una casi que acción permanente de líderes sociales que tienen que andar en carros blindados, con escoltas armadas. Nosotros hablamos de la protección del territorio desde las prácticas propias, es decir, la guardia cimarrona, el hecho de que las comunidades puedan proteger colectivamente los territorios, la guardia indígena, y para ello implica que se cumpla una política pública, que también esos capítulos, por ejemplo, de la ley 70, que aún no han podido ser reglamentados, se reglamenten, y que eso incida en el hecho mismo de que la protección no sea un tema individual, sino que sea un tema de protección de las comunidades, en los resguardos indígenas, en los consejos comunitarios, donde habita la vida cotidiana de las comunidades. Para nosotros es muy importante que esto se fortalezca, y esto se fortalece de diferentes maneras. Por un lado, acompañando y visibilizando ese ejercicio, también aquí le decimos a la comunidad internacional la importancia de estar en los territorios, de acompañar esas misiones humanitarias, de leer los informes que han sido emanados de esas misiones humanitarias para decir si aquí hay un albergue, por ejemplo, ya hay varios albergues que se están trabajando con Paz con Dignidad, y que esos albergues tengan acompañamiento internacional. Porque un albergue, le permite a las comunidades desarrollar propuestas de fortalecimiento organizativo, y estamos también convencidos y convencidas de que la protección colectiva implica el diálogo entre comunidades y el poder poner como sus metas en un ejercicio que se desarrolle de manera coordinada entre instancias del Estado, instancias civiles y pues las autoridades territoriales. Es también muy importante que se entienda, y sobre todo ahora con todo este tema del cambio climático, que las comunidades han sido preservadoras del medio ambiente, y preservadoras no de un medio ambiente cualquiera, sino de un pulmón que protege al mundo. Entonces, que se instituyan estas autoridades, además de ser guardias en sus territorios, puedan tener también la autoridad ambiental. Eso se dijo en el gobierno de Petro, se va a seguir planteando en el gobierno de que venga a Colombia, porque es necesario entender que la protección implica que los líderes sociales, las defensores de derechos humanos, no seamos asesinados por lo que decimos, por luchar por la verdad, por la justicia y por las garantías de no repetición de estos crímenes atroces que han sucedido.
0: Este domingo son esas elecciones presidenciales en Colombia. Termina ya vuestra gira por Europa, porque tenéis que estar allí, tenéis que llegar a Colombia para poder votar. Este domingo ya habéis contado un poco lo que esperáis de esas elecciones. Primera vuelta es más del 50% de los votos a favor del pacto histórico. No sé si es mucho optimismo, no sé, para terminar en apenas un minutillo. ¿Cómo veis qué va a pasar en estas elecciones del domingo?
2: Bueno, pero quiero decir una cosita sumado a lo que dijo Berenice de cómo nos protegemos las lideresas y líderes sociales. Creemos que hay que seguir fortaleciendo las bases, esas bases que permiten y cuidan a quienes estamos dentro de las comunidades, dentro de los territorios, y que alzamos la voz como lo estamos haciendo en este momento. Y otra acción son también estos espacios de articulación internacional y acompañamiento de ONGs y entidades como Paz con Dignidad, que hacen que esto sea posible y que se puedan mostrar y dar a conocer esas problemáticas que están al interior de nuestras comunidades. Y por eso también estamos que esa agenda humanitaria que estamos planteando aquí no sea solamente al interior de nuestro país, sino que se pueda elevar al plano internacional como espacios de articulación y de hermanamiento. En cuanto a las elecciones de este domingo, sabemos que es un reto bastante grande, pero le estamos apostando a eso. En las comunidades la gente está, al menos en el Pacífico, y se evidenció en las elecciones del 2022 con Petro y Francia, le votamos al pacto histórico. En estas elecciones no va a ser diferente, y esa es la apuesta. El cambio debe continuar.
1: Sí, efectivamente, lo que estamos haciendo también de paso es un llamado a todos los colombianos que en la década de los 70, 80 tuvieron que salir del país por crímenes atroces, por amenazas, porque sus familiares fueron asesinados o por motivos principalmente de protección de su vida. Que tengan en cuenta que necesitamos seguir las transformaciones en Colombia, que hay que salir masivamente a votar, que nosotros estamos confiados en que ganamos en primera vuelta y que no podemos volver a repetir los horrores del pasado. No queremos volver a las acciones donde se impedía incluso que las comunidades llegaran a Bogotá para hacer sus demandas. Creo que si algo ha ganado este gobierno es en ese imaginario colectivo, hacerlo representativo y participativo. Queremos que efectivamente este momento histórico que vive el país sea cobijado y acompañado por todas y todas. También estamos pidiendo que desde fuera se monitoreen las elecciones, porque venimos de una tradición corrupta donde se han cambiado cifras, se han alterado votaciones, y por ello todos tenemos que ser observadores y observadoras de lo que está sucediendo. Nosotros seguimos esperanzados en que la paz llegue a Colombia, y para que la paz llegue a Colombia requerimos que haya esas transformaciones en temas tan elementales como un modelo de desarrollo pensado para las comunidades, un modelo de seguridad distinto al impuesto por el expresidente Álvaro Uribe Vélez, Iván Duque, que fueron modelos de desarrollo acompañados de una violencia sistemática que llevó a unas cifras muy elevadas, como en el año 2021, en medio del estallido social, de jóvenes asesinados. Tan solo en nuestra ciudad, la ciudad de Cali, fueron asesinados 64 jóvenes en menos de 4 meses en el gobierno de Iván Duque Márquez, y en el gobierno de Álvaro Uribe Vélez, lo que ustedes conocieron como falsos positivos, que para nosotros son crímenes de Estado porque ni son falsos ni son positivos, fueron más de 7.200. Se conoció la cifra de 6.402 durante mucho tiempo, pero la misma JEP ha actualizado esa cifra: crímenes contra jóvenes pobres, que su único delito fue intentar conseguir un trabajo, y que esos gobiernos los engañaron, los llevaron, les aplicaron la ley de fuga y luego los mostraron como guerrilleros dados de baja en combate. No queremos volver a ese horror, no queremos volver a esos crímenes de lesa humanidad. Por eso Colombia tiene que seguir su paso hacia la transformación, hacia la justicia social.
0: Pues a ver qué pasa, estaremos atentos a esas elecciones de este domingo, elecciones presidenciales en Colombia. Muchísimas gracias, Berenice Zeleita, directora de Nomadesk, y Yuli Vázquez, coordinadora del Palenque Regional Currulao del Proceso de Comunidades Negras. Muchas gracias por haber estado aquí en Mar de Fueguitos.
2: Muchísimas gracias por la invitación.
1: Muchísimas gracias, un abrazo a todos y bueno, los esperamos en Colombia.
0: Y para despedir este programa de hoy, vamos a quedarnos también con un poquito más de música. No es de Colombia, pero sí que está Totó la Momposina también en esta canción. Es del grupo puertorriqueño Calle 13, esa canción, esa famosa, preciosa Latinoamérica, que publicaron en el año 2011 en el disco Entre los que quieran. En esta canción le acompañan a las gentes de Calle 13 Totó la Momposina, la colombiana, Susana Vaca, la peruana, y María Rita, la brasileña. Hace poquito, en noviembre de este año, la revista Rolling Stone, en su edición en España, hizo una lista de las 100 mejores canciones en español del siglo XXI, estos primeros 25 años del siglo XXI, y esta canción, Latinoamérica, de Calle 13, fue elegida la primera en esa lista. Con Calle 13, con Totó la Momposina, nos despedimos aquí en Mar de Fueguitos. Que os vaya bonito. Agur.

0: espectadores.
1: Ya suena fatal. Cualquier sí. cosa que se imagine sí. va a ser peor.
0: Es verdad.
1: ¿O no?
0: No, no era tan, no era para tanto. Bueno, hoy mano a mano, último programa para cerrar la temporada. Temporada 5. Parece mentira.
1: Estamos en veranito ya.
0: 33 programas se han hecho esta temporada.
1: 33. Bien. Fíjate. Parece y todavía hay que subir 33 a YouTube. Pero bueno,
0: bueno, será.
1: Ahí vamos.
0: Sí.
1: Hemos subido ya la temporada pasada. Tenemos pues todo está. El verano para sí, subir esta.
0: ¿No te parece que han sido más? O sea, 33 no me suena que haya sido todo el curso.
1: ¿Te parece
0: no,
1: que
0: no me parece tanto,
1: deberían ser más?
0: Pero sí, son.
1: Creo que el pasado, ahora lo compruebo, pero...
0: Sí, yo debo tener poquita, ¿eh?
1: Pero creo que alguno más, ¿no? Cayó.
0: Sí, vaya, no nos deja en muy buen sitio. No, ahora te digo, escaletas.
1: Ahora, cuando ves... Todos los programas que hemos hecho desde el inicio, sé que dices, wow.
0: Sí, claro.
1: Wow.
0: En la cuarta temporada, 30 tenía yo.
1: Ah, pues
0: 32
1: mira.
0: En la tercera, igual es el año que más hemos hecho.
1: Vamos subiendo.
0: En la segunda temporada, 33 también. Ah, bueno, pues mira, pues eso es lo que todo lo que da. Y en la
1: lo
0: primera,
1: hemos hecho adrede, entonces.
0: 31, o sea, muy bien.
1: Después de estos datos, que no datos, interesan a nadie.
0: Datos sobre cine.
1: Ah, broma. El cine, ¿cómo está?
0: ¿Cómo está el cine?
1: ¿Cómo estamos con el cine? ¿Tú cómo estás con el cine?
0: Bien.
1: Fuiste ayer, ¿no?
0: Fui ayer.
1: ¿Y qué tal estaba?
0: Pues muy bien, la verdad. Fui a Puro Yelmo, a Cine Gordo.
1: Al grosso,
0: napolitano. Y bien. Además, nos regalaron entradas también.
1: ¿Cómo?
0: Esto no te había contado, sí. Porque fuimos a la versión original y no se veían los subtítulos.
1: Ah.
0: Y fui a avisar. Y sí. El encargado me dijo... Vino luego a ver que estaban bien. Y me dijo, luego pregunta por tal y os damos dos invitaciones. Joder.
1: Ah, mira. Qué bien.
0: Muy bien, así que volveré pronto.
1: Hay que volver a la versión original. Siempre es
0: sí,
1: buena idea, ¿ves?
0: Sí, aunque vayas a ver...
1: ¿Y al final te pusieron los subtítulos? O la
0: estaban bien. No, se vieron con subtítulos bien, tal. Vimos Jackass, Best and Last, se llama. Lo mejor para el final, porque va a ser la última peli que hagan.
1: Tremendo peliculón, ¿no?
0: Pues lo pasé muy bien, la verdad. O sea, fue raro. No iba con mucha pretensión y tal. Y fue como una mezcla entre volver a como a una adolescencia así tonta de estás viendo YouTube un poco, como de clips de hostias y escatología y así. Que no recuerda tanto escatología. También ahí se vieron muchos penes.
1: De caca, culo y
0: sí,
1: así.
0: O sea, sí.
1: ¿También ahí? ¿Por qué lo dices?
0: Bueno, porque por cosas que hemos hablado antes y que hablaremos igual luego. Pero sí, fue divertido y también como te sales como con un buen rollo, no sé por qué. Porque, no sé, ves como una cuadrilla que se han juntado, lo hablaba con Beñat, como se han encontrado y han encontrado lo suyo y en lo suyo se han juntado y están a tope. Y te da como una cierta vibra vitalista de hay que hacer cosas con colegas y de buen rollo.
1: Encontraron el amor.
0: Sí. Yo creo que es tal cual. Así que bueno, lo recomiendo, bueno, a quien crea que le va a gustar. Tampoco
1: ya.
0: Sabe,
1: es
0: no,
1: lo que
0: no
1: es,
0: cambia
1: ¿no?
0: de repente. Sí, es lo que es. Es lo que es.
1: ¿Y tú también eras de ver a Tuscar Apoyen y esta gente?
0: No.
1: Que esto vino después de ella, a mí no me tocó, pero.
0: Ya. No.
1: Eran como los yacas hispanohablantes.
0: Ya.
1: ¿No?
0: Claro, es que es peligroso porque es. Pues eso, tú lo ves y te puede dar ganas de... Entiendo que haya gente a la que le dé ganas de... De hecho, había un sketch, porque hay como sketches nuevos, pero hay algunos que son como o inéditos, entre comillas, o viejos que ya se han visto, tal. Y había uno que decía, jo, nunca entendí por qué no se había emitido en su día. Y luego me explicaron que es que era muy imitable. Y claro, era meterse en una caja de cartón y tirarlo por las escaleras. Claro, cualquier niño ve eso y dice, ah, pues es... Tengo todos los ingredientes sí. y están en casa, no puedo hacer.
1: Es fácil.
0: Cualquier niño estadounidense.
1: Recrearlo, ¿no?
0: Entonces, pues tiene este disclaimer de no se haga en casa. Pero bueno.
1: Y hablando de encontrar el amor.
0: Sí.
1: Esto es algo que buscaba nuestro protagonista de la película que vimos el otro día en el cinecito, ¿sabías?
0: Pues no, porque te iba a preguntar qué pasó el otro día en el cinecito.

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1: Ongi etorria, lo que el viento se dejó, el programa sobre cine en la radio en el que hablamos de la última película que hemos visto en el Cinecito de Sama, donde tenemos proyecciones todos los domingos a las 7 en versión original en Gasteiz, en el edificio UNED, que está en la calle Pedro de Asúa, número 2, en la tercera planta. Puedes ver cómo llegar en nuestro Instagram, @samagasteiz, además de enterarte del resto de cosas que hacemos desde la asociación. Gracias por escucharnos en Alabe Irratia cada domingo, en su reposición de los jueves o en iVoox cuando quieras. ¿Y qué pasó el otro día en el Cinecito? Que vimos Hedwig.

0: operación de cambio de sexo que le permitió casarse con un soldado americano y alcanzar la libertad al otro lado del muro de Berlín. Sin embargo, la operación salió mal y Hedwig se quedó con esa pulgada furiosa, Angry Inch, que da nombre a la película. Es un parque, en un parque de caravanas de Kansas, Hedwig decidió formar un grupo de rock. Así conoció a Tommy Gnosis, un joven que fue su amante y protegido antes de abandonarla, robarle sus canciones y triunfar como estrella del rock. Acompañada de su grupo paneslavo, The Angry Inch, siguió a Tony en su gira tocando en locales medio vacíos. Por medio de un collage de canciones, flashbacks e imágenes animadas, Hedwig cuenta la historia de su vida e intenta sacar partido de la prensa amarilla que se interesa por ella por haber sido amante del famoso cantante de rock Tommy Gnosis. Lo de pan eslavo lo he tenido que mirar antes, la verdad. Es como que no sé si hacen en algún momento referencia en la peli, pero es como que intenta, como no sé si es una corriente de pensamiento política o qué, que intenta aglutinar todos los países eslavos. Uh-huh. Bueno.
1: Gracias por el apunte.
0: Sí, es que ahora también me ha costado leerlo. Sinopsis, pues bastante extensa y que cuenta un poco todo.
1: Toda la película.
0: De peapa, sí. Interesante, bien.
1: Sí.
0: ¿Tú habías visto la peli de...?
1: Yo no la había visto, era de ese grupo de... Mucha gente no la ha visto.
0: Claro, te sentiste pelada, ¿no?
1: Recordamos que estamos en el ciclo de... Esa uh-huh. No la he visto. Las tres primeras semanas pusimos películas escogidas por la gente y esta la escogimos un poco entre todos, aprovechando que también coincidía el 28J el domingo. Y es una película que hasta hace unos años yo no conocía ni siquiera.
0: Sí, yo igual, no, tampoco la había visto. Y pero bueno, enseguida ves que es un instant clásico.
1: Exacto, ¿no? sí que me he puesto como ejemplo a mí, creo que mucha gente no la conoce, pero muchísima otra sí, y uh-huh. Es como una película muy importante de la época de los 2000 en el cine independiente,
0: sí.
1: Y además en el cine queer, ¿no?
0: Uh-huh. Total, sí. Ya desde el principio, que a veces hemos hecho risas con esto, de que siempre programamos pelis de Criterion Colección.
1: Sí.
0: Y es parte de la colección, ¿no? Y eso
1: es
0: ya,
1: parte.
0: Claro.
1: De hecho, hace poco estuvo en el closet.
0: Ah, mira.
1: Escogiendo películas John Cameron Mitchell.
0: Qué guay. Ha estado también hace nada, por cierto.
1: Carla Simón.
0: Carla Simón.
1: Sí,
0: gracias.
1: Lo he visto hoy también. Sí, justo sí, sí. Hoy me ha salido también.
0: Qué bueno.
1: Y está guay que a mí también me ha llamado la atención una cosa que ponían en comentarios, que es como pocas veces se ve a gente subirse en la escalera.
0: Es verdad.
1: Una película de la parte de arriba a la estantería, ¿no?
0: Es verdad, es verdad.

0: Está guay que lo hace en castellano, además. Tú tampoco lo habías visto, ¿no?
1: No, no había visto. ¿Y
0: qué tal?
1: Tú tampoco, o sea, no, hasta hace bien poco que no tenía constancia, pero muy bien, me ha sorprendido. Bueno, sorprendido no sé si es la palabra, pero me ha gustado mucho. Sí.
0: Claro, la has visto en casa, ¿no? ¿También?
1: Sí, la he visto en casa. Creo que se ve bien en casa también. Un poco pena porque es una peli muy, muy musical o muy musicada. Y en pantalla grande y con buen sonido, claro. Y tal, tiene que verse muy guay.
0: Gana, es como sí. Más escénico, ¿no?
1: Además de que era la última proyección de esta temporada, que no también le añade ahí como,
0: sí,
1: como ese punto.
0: Como una cosa festiva también.
1: Claro, claro, como sí, sí, total, total. De esto que hablamos siempre de ver cine en comunidad. ¿Y
0: pues,
1: cómo se vivió? Cuéntame.
0: Pues sí, una sorpresa. Bueno, tuvimos un pequeño fallo técnico, desde aquí pedimos perdón a todos los que vinisteis y nos estáis escuchando, pues perdón, no es una cosa que suele pasar.
1: Ya. Yeah.
0: Pero pues a veces son inevitables, sí, los fallos técnicos, y hubo 10 minutos de metraje que no pudimos ver, que después he buscado, pero es que no es fácil. Hay que decir que tampoco es fácil encontrar esta película. Y pues nos saltamos eso. Por lo demás, muy bien. Muy bien. Sí, y para mí una grata sorpresa. Además, después, pues lo típico que te pones a buscar un poco la intrahistoria de cómo surgió todo esto, el universo de esta película, y me ha ido atrapando poco a poco.
1: Pues igual nos puedes contar un poco relacionado con quién es John Cameron Mitchell.
0: Sí, porque claro, es que es especialmente importante en esta película porque es prácticamente podemos llamarlo no solo una película, sino un proyecto personal de John Cameron Mitchell, y esta fue su ópera prima como director de cine. Él era ya actor y cantante, bueno, del mundo del teatro. Y primero podemos hacer un poco el repaso oficial, el que viene en Wikipedia, digamos. Pero bueno, pues como es una persona joven, pues tenemos la suerte de poder escucharle en un montón de, claro, de podcast, y así pues meternos en este universo de una forma más directa y personal, ¿no? Pero bueno, como repaso filmográfico y biográfico, pues nació en El Paso, Texas, en 1963, de padre militar, y su madre era artista británica, su padre de Estados Unidos. Él vivió un tiempo en Berlín debido a la profesión de su padre.
1: Vale.
0: Y esto también es parte de lo que luego forma la historia del personaje de Hedwig, ¿no? De familia religiosa, podemos decir. Y como repaso filmográfico, pues Hedwig fue su primera película que también protagoniza, pero después ha dirigido un par de proyectos. Uno es no me ha venido a la cabeza.
1: Short Bus, ¿no?
0: Esto. Short Bus. Y luego tiene la de How to Talk to Girls at Parties. También es una película como que gusta mucho. Y como director, pues también ha participado en capítulos de series bastante conocidas, como Glow, por ejemplo. Y luego, como actor, también he estado viendo que tiene una filmografía bastante extensa de personajes secundarios. Y, o por ejemplo, en la serie de Vinyl hizo de Andy Warhol.
1: ¡Ah, ostras, vale!
0: Y me ha venido así como la imagen también.
1: Sí, es que me sonaba mucho viéndolo como más recientemente. Sí, sí,
0: ¿no?
1: Sí, sí, es verdad.
0: En Girls también pone aquí que sale. Y bueno, un montón de pelis, de Sandman, Yellow Jackets. Esto es una serie, ¿no? La de Yellow Jackets, me suena. Y así, pero eso, me he visto un podcast antes que acaba de salir, además, casualmente, hoy, hace unas horas, hace unas semanas él estuvo en Ciudad de México debido al 25 aniversario de Hedwig and the Angry Inch. Hicieron unos pases especiales en el cine Tonalá de allí, y entonces estuvo haciendo charleta y después hicieron varios eventos.
1: Qué guay.
0: De música, o sea, estuvo ahí cantando y así, total que es una charla en la que comentan un montón de cosas, pero por ejemplo me ha llamado la atención que hablaba de su familia, de sus padres, que cuando tú lo ves en Wikipedia dices, vale, pues padre militar, familia religiosa, pues venía de un entorno súper estricto, ¿no? Y él decía en la entrevista esta que él creía que su padre era gay, que en realidad nunca se declaró como tal, pero sí como bisexual, o sea, que alguna vez le había explicado que se consideraba bisexual, pero que había decidido seguir el camino tradicional. Pero que él veía en su padre como bastante libertad. Y luego se pone a hablar de la etapa esta de Berlín y también cuenta que su madre, como era artista, mucha gente famosa pasaba por su casa, pero que ellos, como eran más tradicionales, pues ni sabían muy bien qué era y que había estado Agnès Varda, no sé quién, como... Sí. Y entonces es curiosa la mezcla esta, pero como que tiene sentido dentro de, de los el personaje este que construye, ¿no? De, por un lado, religión, tradición, por otro lado, toda esta apertura y libertad, ¿no?
1: Sí, sí, totalmente.
0: Y de hecho cuenta que su padre sí que le llegó a decir que estaba orgulloso del trabajo que había hecho y que con la madre era un poco más...
1: ¿Ah, sí?
0: Complejo.
1: Joder.
0: Sí, que la llegó a ver y todo, y que su madre le animaba mucho a hacer arte, pero que de la película no hablaban. Joder. Y que su teoría era porque su madre también pensaba que su padre era gay y entonces tenía como problemas con el tema, y como que de esas cosas no se hablaba.
1: Ya, entiendo. Qué complejo.
0: Entonces, bueno, está interesante eso, que como es una persona que es muy abierta en las entrevistas que he visto y que está activo, pues se puede indagar más en su,
1: claro,
0: en su universo interior, ¿no?
1: Claro, claro.
0: Que no es solo lo que encontramos en Wikipedia y las películas que nos podamos montar en la cabeza.
1: Sí, supongo que a raíz de un aniversario como este, pues también tendrán ganas de repreguntar, de contar y...
0: Total. De hecho, contaba él que actualmente vive en Nueva Orleans, que se había cansado un poco de Nueva York, porque él vivió muchos años en Nueva York, pero que veía que las ciudades grandes como esa, pues que se habían vuelto muy hostiles para los artistas, y que ya, sobre todo los jóvenes artistas, pues se les dificultaba muchísimo crear por ya solo tener que trabajar para pagar todo lo caro que es vivir ahí. Entonces que era una cosa que reivindicaba varias veces en la entrevista, como no todo centralizarlo a las ciudades grandes, y que hoy en día hay muchas cosas interesantes en ciudades pequeñas, y que ahora estaba en Nueva Orleans con un proyecto comunitario, que había comprado una granja donde hacían donde había montado como una sala y se hacían actos y así. Entonces que estaba haciendo la gira de los 25 años para también pues un poco recaudar fondos para este proyecto.
1: Joder, vaya vida, ¿no? Estaba pensando en un cambio de ciudad así de tocho también. Tiene que ser un... No sé. Bueno, no sé. Si luego sigue actuando, por ejemplo, también, sea distinto, pero... No sé, que es un cambio de vida muy, muy heavy, ¿no? Y perder ahí a tus amistades y quien vivía en Nueva York. Pero...
0: Sí, decía que seguía yendo, que tenía muchos amigos y tal, pero que como para el estilo de vida que quería, había encontrado más sentido actualmente en una pequeña, y creo que es algo que puede estar pasando aquí también, ¿no?
1: Seguro. Sí, yo creo que, bueno, en Madrid así siempre se habla, ¿no? Como que la gente se tiende a ir a la sierra o a salir de la Comunidad de Madrid en general y cosas así, no sé. Sí, no sé si a nivel Euskal Herria pasa también o no lo sé.
0: Hombre, yo noto que al vivir aquí también es más fácil hacer proyectos,
1: sí,
0: que en ciudades grandes, que, claro, está todo tan saturado, unos se pisan a otros, es más como...
1: Sí.
0: También la dificultad esta de sobrevivir, ya solo de pagar, sí, el, sí, alquiler, pues el que sea más sencillo te deja un poco esa holgura para tú, claro, después poder pues hacer pues como nosotros en el cinecito, ¿no?
1: Sí, sí, tal cual. Pues interesante y que además se entremezcla mucho con la peli, ¿no? La vida de Mitchell, la verdad.
0: Sí, súper, súper. Tú sabes un poco de... ¿Cómo fue surgiendo esto de Hedwig?
1: Me has contado un poco antes del teatro, ¿no? De la obra de teatro, y teníamos alguna duda respecto a la obra, pero si quieres ponerla un poco en contexto y comentamos las dudas.
0: Sí, o sea, la versión oficial es que empezó a hacer un personaje drag, sí, llamado Hedwig, como esta mujer que venía de Alemania, sí, y lo que se ve en la película, que esto fue escalando a una cosa más teatral, sí, que un show en un bar, y que fue creciendo, ¿no? Pasó ya directamente a teatros, uh-huh, y luego a Broadway, y luego ya era un musical al uso, y después, sí, una película. Pero viendo la entrevista me ha entrado la duda de si no había sido al revés, y que desde el principio él tenía la idea de hacer una película y lo demás lo hizo como el camino del actor, que decide como transitar desde abajo,
1: yeah,
0: y ir creando también la música desde ahí, porque él decía que le interesaba el rock verdadero, ¿no? Mm-hmm. Hacer una cosa como un musical con tintes de rock, sino rock and roll de verdad.
1: Yeah. Hombre, eso desde luego se nota muchísimo en la peli, ¿no? O sea, es real 100%, no da ninguna sensación de pegote ni nada, ¿no? O sea, te crees ese grupo 100%. Ya, es verdad que, no sé, antes hablábamos también un poco de este tema y, claro, si fuera algo como premeditado, muchísimo curro lo primero.
0: Sí.
1: Y no sé, es que se me hace raro, ¿no? Como que me parece más natural que... O igual, bueno, a ver, que igual puede ser una idea que está desde el principio, pero tampoco que, es que lo hagas como, ¿no? Como, vale, pues voy a ir creciendo poco a poco. Porque es que, no sé, si lo preparas así también, me parece que es más difícil que salga. Que si es de forma más...
0: Sí, es que lo natural sería eso, ¿no? Como,
1: sí,
0: fue creciendo el proyecto y luego lo convertimos en una película.
1: Claro, y ver hasta dónde da el proyecto, sí, eso es.
0: Pero las dos son interesantes, sí, porque, claro, igual él dijo, pues realmente no sé tanto de este mundo del drag. Y se puso a hacer.
1: Ya.
0: Y de ahí, pues bueno, vamos haciendo canciones y no sé.
1: Sí, sí, sí. Sí, puede ser.
0: Desde los dos lados está interesante.
1: Luego la peli, es verdad, me acuerdo de algo que me contabas antes de ver yo la peli, no sé si hablando de los subtítulos o qué, pero hablabas de que la parte más importante, ¿no? De lo que de su historia, de cuando cuenta su historia, está en las canciones, y es verdad, y es un mecanismo muy interesante y muy chulo, el hacer avanzar la peli a raíz de las canciones y sin tener la sensación, en alguna igual sí me ha pasado un poco más, pero en general no, que no parece que sea como, vale, te voy a meter aquí como todo un texto, como esta página es para explicar qué me pasó de pequeño y lo hacemos canción, o sea, no da esa sensación prácticamente nunca y ya. Es como orgánico, sí. Como
0: sí, sería fácil que te diera esa...
1: Sí.
0: Esa vibra, ¿no?
1: Sí,
0: vale,
1: sí.
0: Ahora voy a hablar de este bloque.
1: Claro. Pum.
0: Pero lo hace una estructura curiosa, sí. Mm. De no está por estar la canción, o sea, si sin ella te pierdes.
1: Claro, no tendrías.
0: O sea, casi es al revés, ¿no? Los bloques de diálogos y de entre canciones son como más oníricos y como sensoriales que las propias canciones, ¿no?
1: Sí, sí, sí.
0: No todos, pero hay algunos en los que juega como a si fueran sueños, fantasías.
1: Sí.
0: Y sin embargo es donde está representando en teoría lo que ha contado en la canción.
1: Claro. Sí, sí, total. Es como, sí, es un poco eso. O sea, lo que avanza es la canción y luego en los otros ratos es como que está en esa, en ese momento que te ha contado en la canción, una cosa así. Luego hace muy guay la diferenciación de los momentos, ¿no? Como su pasado, la imagen es muy, muy distinta. También como, yo creo que jugando un poco al recuerdo, ¿no? Como a cómo lo recuerdas, y entonces la imagen de pronto igual es como más oscura y como un, como va más al azul, ¿no? Y me acuerdo ahora, por ejemplo, cuando la operación es como, ¿no? Todo muy exagerado de, venga, ahora un zoom, tal, y como la madre y el novio parecen como súper villanos. Y juega con eso también haciendo contrastes.
0: Sí, los tintes que mete. Sí. Es bastante jugona, ¿no? En cuanto sí, a cámara, sí. Montaje, y sí, es como esa etapa de los 2000. Incluso él salía diciendo esto en la entrevista, que le parecía como la etapa dorada en ese sentido del cine, donde todavía había productores que les interesaba el cine y como que se dejó un poco volar la imaginación, pero luego ya llegaron las plataformas y se ha ido ya la cosa para otro lado, ¿no?
1: Sí, sí, total. Más a producto, sí. Sí, aquí es... desde la primera escena, es guay siempre analizar la primera escena de las pelis, ¿no? Porque te suele dar como mucha pista de lo que van, o te hace como una cápsula de toda la peli. Y es que aquí desde el principio se ve... La primera canción es la del muro de Berlín, la que explica cómo ella es la que está entre esos dos mundos, como te hace como toda esa radiografía del personaje, del grupo, de los lugares en los que toca el grupo, de la reacción del público, ¿no? Suele haber poco público... mayor, como que no entiende y se van, y como en estos restaurantes, que eso es otro tema. Mira, podríamos haber tratado algo así en A Favor en Contra también, porque es cuando vas a cenar a algún lado y hay un show que no quieres ver, claro. es un marrón.
0: Show que no quieres ver, A Favor en Contra.
1: Claro, claro. Pero es guay que ya desde el principio te explican todo esto, sí.
0: Sí, el tema tocho, ¿no? Porque para ti, ¿de qué trata la película?
1: Jo, pues toda esta historia que explica de Zeus, cómo nos separó a las personas, y creo que ahí incide en donde más, y en aceptarse ella, y sobre todo por cómo acaba la película, ¿no? Con como de repente ese cambio, la actuación en la que está prácticamente ya desnude. Luego también se ve ese tatuaje que en un principio tiene como con esas dos caras separadas y ya es todo uno. Hay como un poco, que es interpretable, antes de grabar también comentábamos, pero un poco el hecho de la identidad. Bueno, claro, es muy amplio el tema de la identidad, pero así no te la juegas y aciertas.
0: Sí, a ver, es como un tema muy específico y a la vez muy general, ¿no? O sea, muy global, o no sé cómo decir. Que da muy para la filosofía, ¿no?
1: Sí,
0: de hecho, vamos a recomendar desde aquí también un vídeo de YouTube que hace muy buen análisis en 20 minutos de tanto de la propia historia de la película como del tema del que habla desde la filosofía. Y es como esta cosa de encontrarse a sí mismo, ¿no?
1: Claro.
0: Y a la vez encontrar el amor. O sea, tiene como estas dos vertientes. La peli habla de las dos mitades como en un sentido del amor, pero luego también en el sentido de la identidad, en el sentido del género también, ¿no? Y, y luego al final lo concentra todo en que no necesitas esas dos mitades, sino que encontrarte a ti mismo, ¿no? Implica ya ser tú las dos mitades. Y rompe con esta idea que se cuenta en este mito, que lo cuenta en una canción también, ¿no?
1: Sí, yo es que al principio con el mito lo que entendí era más que iba más por un que era como que el tema de los géneros se había simplificado después de esa separación, ¿no? Como que antes era más complejo,
0: sí,
1: más libre, más tal. Y Hedwig también en algún momento, ¿no? Dice, ¿cómo será mi otra mitad? Será porque lo que, si no recuerdo mal, el mito era como que existían como las dos mitades, eran como mujer-hombre, mujer-mujer, hombre-hombre, hombre-mujer, ¿no? Como todas las...
0: Sí, mismo en el sentido, cuando era lo de la mis, perdón.
1: Hostia, no me acuerdo de eso.
0: Hombre con hombre, mujer con mujer.
1: Uf, qué bueno.
0: Y así mismo en el sentido contrario.
1: Entonces como que se preguntaba qué sería su otra mitad, ¿no?
0: Y sí. Además ahí lo como que lo mira en su marido, ¿no?
1: Sí.
0: Que no me acuerdo ahora de su nombre.
1: De nombre, no, yo tampoco.
0: Pero ahí podemos ir con otra cosa interesante, que es que en la versión de anterior a la peli en el teatro, por lo visto, no existía el personaje de Tommy.
1: Sí.
0: Que es quien, de quien está enamorada y quien le roba las canciones y tal, ¿no?
1: Uh-huh.
0: Y entonces comentábamos que eso se interpreta como, o sea, mucha gente lo interpreta, y tú me has dicho, Lander, que lo interpretaste así también al ver la peli, como que Tommy es una versión de sí misma, ¿no?
1: Sí, como... algo así interpretado, sí.
0: Entonces, representaría como su lado masculino, o algo así, Hedwig es el lado femenino, y al final de la peli ya es una persona no binaria, ¿no? Que sería más como las etiquetas que se le pondrían hoy en día, porque también en el contexto en el que salió esta película, pues dentro de la comunidad queer ya sí que había ya teoría de género hablando del no binarismo, pero no era como una idea que estuviera en general en la sociedad, ¿no? Hoy en día pues sí que podemos hacer esta lectura, pero claro, cuando salió la peli a mucha gente le voló la cabeza, para bien, espero.
1: Claro.
0: Pero lo que viene a contar es esto, ¿no? Como, bueno, también en las entrevistas dice que tampoco es una persona muy de etiquetas y ha trascendido el género ya.
1: Sí.
0: Y pasa de hombre, mujer y lo que sea, sino de una cosa más allá, que también es como una frase que le llega a decir Tommy, ¿no? Como, tú estás más allá de la creación de Dios o algo así.
1: Ah, es verdad, sí le dice, sí. Sí.
0: Entonces yo creo que lo que quiere contar es eso, ¿no? Como llegar más allá de... Sí. También en algún momento dices, estoy entre hombre y mujer, ¿no? O sea, realmente la operación que le hacen es para mudarse de país, pero en ningún momento dice, soy una mujer.
1: No.
0: Entonces, claro, se le trata con pronombre de mujer, pero tampoco en ningún momento dice que es una mujer trans. O sea, está en esa circunstancia porque ha escogido esa performance en la vida, que al final el género es eso, ¿no?
1: Sí.
0: Una performance.
1: Sí.
0: Y luego pues se da cuenta que igual está más ahí, más en medio, es lo que ve al final, ¿no? Pero ¿cómo lo ves tú?
1: Sí, tal cual, me ha gustado mucho tu análisis. El último plano es verdad que es muy curioso, ¿no? Que es como este tatuaje que está cerrado y una persona que, no sé, o sea, yo entiendo que es Hedwig, pero no lo sé, porque podría ser Tommy también. Está como medio a oscuras, pero bueno, en cualquier caso, esta persona está desnuda y va por la calle... Como que aparece en mitad, es como estas imágenes de un, como casi de un alien, ¿no? Un cuerpo extraño que ha llegado a la Tierra y está desnudo, ¿no? Y aparece por la Tierra. A mí me recuerda un poco como a este imaginario.
0: Como si crearan un nuevo ser y lo tiran ahí convivir con la
1: como
0: sociedad.
1: Como que acaba de llegar a, sí, una cosa así me pareció.
0: Sí, es verdad. Y luego hay otra cosa que, así como Tommy no está en el teatro, la historia del marido, es que no me acuerdo el nombre, perdón.
1: No, lo voy a buscar, a ver.
0: Se desarrolla más en el teatro que no me he visto el vídeo del teatro entero, pero he visto un análisis de una chica que lo contaba. Y ahí había chicha, porque... Este personaje lo conoce en una gira que hace Hedwig a Europa, Entonces es como que se repite la historia de lo que le había pasado, de que le llevan al otro país,
1: sí,
0: pero le pone la condición porque este personaje era una estrella drag queen.
1: Uh-huh.
0: O sea, era una estrella drag y como súper talentosa y así.
1: Vale.
0: Y entonces le pone la condición de no ponerse ninguna peluca nunca más.
1: Ostras.
0: Entonces entendía que era algo así como que, vale, la quiero en mi team, pero que no me eclipse.
1: Claro, claro.
0: O algo
1: claro.
0: así. Entonces le pones esa condición y que se casan y tal y cual, y también tiene sentido, por eso las escenas con las pelucas y eso.
1: Sí, sí, totalmente. Ya es verdad que en la peli igual coge como otra dimensión, pero hombre, lo de no eclipsarle sí que se ve, ¿no? Como bastante explícitamente en momentos en los que comparten el micro y ves a Hedwig como que le apabulla un poco, y luego también lo ves en esos 10 minutos cortados, justo es donde aparece plano así con Tommy, que es lo que luego le pasa y tal, y entiendes que venga también un poco de ahí, como ese miedo de, bueno, aquí me va a volver a pasar lo mismo. Sí, se llama Yitzhak.
0: Pues como digo lo de la peluca, sobre todo al final, ¿no? Que cuando se pone la peluca y de repente es libre, ¿no? Esa sensación de libertad, claro, que venga de que se expresaba esa libertad a través del drag, pues es como mucho más literal lo de la peluca, ¿no? Que no era una cosa simbólica, sino... Claro.
1: Sí, sí, y viene además de... Claro, es que da toda otra dimensión, ¿no? A Hedwig, como de castración también, de... No puedes llevar pelucas, no te dejo...
0: Sí, como de repetir la historia que tanto te dolía a ti.
1: Claro. No, pues es interesante.

0: no, esa parte ya se ha acabado, ¿no?
1: Sí, ya está. Ah, igual volando.
0: Con la rabia que da en la radio cuando cortan las canciones, ¿no? Y nosotros lo hacemos en todos los programas.
1: No, pero bueno, lo hacen en las radios musicales.
0: Okay. Hace poco vi un meme que decían así como cuando intentabas grabar una canción en,
1: sí,
0: en el casete, ¿no? Y... bueno, estamos escuchando el single de Britney Spears. Bueno, el número 3 de la...
1: Dificilísimo.
0: Bueno, apaga su make-up.
1: A wig.
0: ¿A wig qué es?
1: Una peluca.
0: Una peluca.
1: Que por eso
0: entonces...
1: head wig es un poco cabeza peluca.
0: Parece un nombre alemán, ¿no?
1: Sí, es un nombre alemán, ¿no?
0: Está bien pensado, la verdad. Entonces, hoy te pregunto, amigo. ¿Pelucas? ¿A favor o en contra?
1: Te mardo. Teníamos la sospecha de que igual lo habíamos hablado esto, ¿no? Pero no sé lo que diría otra vez, pero a favor, ¿no? Siempre es fantasía, siempre a favor de la fantasía.
0: ¿Te imaginas que... buscas el programa y estás... vamos a confiar en nuestro... así.
1: Ya. Sí, sí, sí, a favor, claro. Es que no se puede estar en contra, ¿no?
0: Ya. Se puede estar en contra de las pelucas que pican.
1: Claro.
0: Pero es que incluso una peluca mala...
1: hombres...
0: tiene su gracia, ¿no? Su encanto, su poder.
1: Sí, claro, claro.
0: Mucho poder,
1: creo,
0: diría yo que tiene.
1: A ver, ¿cuándo fue? Yo me... peluca, yo creo que la fiesta de los Simpson.
0: Ah.
1: Que fue de Jimbo. Con una peluca, yo creo que ya usada en alguna otra ocasión, cortada, hice la de, hablando de los Simpson, la de March tuneándose el traje. Y ya no se puede
0: March,
1: cortar mucho.
0: ¿Tuneándose
1: más
0: el traje? ¿Cuál es?
1: El traje de Chanel que tiene, ¿sí?, March para entrar, se lo va confeccionando,
0: sí,
1: ¿no? Pues hice un poco eso. Corté la peluca un poco, le corté.
0: Ah, vale.
1: Fui como con la peluca más corta de la que...
0: Estabas parafraseando a los Simpson,
1: eso es,
0: en otra historia.
1: Eso es.
0: Pensaba que te habías disfrazado de
1: March.
0: Y que te habías tenido que tunear una peluca de March.
1: ¡Ostras!
0: Es que esto debe ser de las pelucas más chungas, ¿no?
1: Dificilísimo, ¿no? Eso tiene que ir con una estructura, supongo.
0: No pensaba hablar de esto, pero ¿cuáles son tus pelucas de tu vida? O sea...
1: ¿las pelucas de tu vida? ¡Fua!
0: Sí, o sea, ¿qué pelucas recuerdas haberte puesto que te transformó o a qué te llevó o...?
1: Pues,
0: ¿qué sentiste?
1: No recuerdo mucho, esta que te cuento, pero me ha venido a la mente una foto que tengo con mi hermano de pequeños, que nos estamos riendo mucho, que tenemos puesta como una mopa, pero una mopa como vieja, como naranja, o sea, da como impresión de pelo de payaso un poco. Es como para que te hagas la imagen, es un poco pelo de payaso. Y sí, se ve como peluca real, como peluca. Y está, mi hermano es bebé en la foto y se está partiendo el culo, sí. Es un momento bonito de...
0: Yo ahora me estoy acordando de otra peluca que te has puesto.
1: A ver.
0: Alguna vez, una vez que... nos disfrazamos el uno del otro.
1: Ah, bueno, es verdad. Joder, buenísimo. Además, foto que ha dado a engaño a mucha gente, ¿no?
0: Ha llevado a la la confusión, perdón.
1: Es verdad, esta foto es...
0: Sí, vamos tan bien disfrazados.
1: Claro, es una foto, o sea, fue una fiesta en la que iba de disfrazarse de otra persona que
0: estaba
1: en la fiesta.
0: Sí, no es que seamos tan egocéntricos, sino...
1: sí.
0: Iba de eso la fiesta.
1: Sí, sí. Y fuimos el uno del otro y muy bien. Claro, es verdad que para hacer esto nos pusimos ropa el uno del
0: otro.
1: Claro,
0: contábamos,
1: o sea,
0: con
1: como...
0: el armario.
1: Exacto.
0: Del amigo.
1: Es como hacer un cosplay con...
0: Y con esto voy a reivindicar una cosa que queríamos reivindicar, que era pelucas de otras partes del cuerpo que
1: es
0: no
1: verdad,
0: sean la cabeza.
1: Sí.
0: Pero que estén bien hechas, o sea, porque a verlas hay las peluca de pecho, por ejemplo, de pelo en pecho.
1: Sí. Claro, pero ya esto
0: de sobaco, decías tú.
1: De sobaco, tiene que ser...
0: De bigote y barbas hay,
1: sí,
0: pero siempre son como
1: de
0: malas,
1: la casa de las,
0: ¿no?,
1: fiestas.
0: De la casa de las fiestas. Entonces,
1: ya
0: estaría guay,
1: algo
0: así
1: de...
0: como lo de la peluca en la cabeza se va normalizando, poder normalizar, pues me apetece hoy tener más cejas.
1: Y pum,
0: Que bueno, la gente se la pinta últimamente, sí, se la tatúa.
1: Tatuaje duro.
0: Estamos repasando y de pestañas ya hay.
1: Sí.
0: Eso ya se hace, ¿no? Más pero pestañas.
1: Pero pestaña es también... Ah, bueno, claro, sí, sí. Te pegas así.
0: Te pegas. Entonces, un bigote.
1: Un bigotillo bien hecho.
0: Un bigotillo bien hecho.
1: Pero claro, tendría que ser con pelo real o algo, ¿no? Para ser... Es claro. Que es complicado, ¿eh?
0: El bigote es complicado, claro. Porque además...
1: De cabeza es como que al ser... No sé, o sea, la base es ya como un gorro casi, ¿no? Luego es como muy... Pero en el bigote es como... Va directo a tu cara, ¿no? Hay...
0: Es verdad, la base es un gorro.
1: O sea, puede ser con un hilo de pita muy fino, pero...
0: Pero sí, sí, está complicado.
1: Imagínate que en mitad de la noche se te explota el...
0: Es como...
1: El hilo, ¿no?
0: Que tiene que ir ya pegamento fino, sí, o sea... Sí. Vale, ¿qué otra peluca recuerdas?
1: Peluca... A ver, peluca de pelo en pecho, hemos dicho.
0: No, pero que te hayas vestido.
1: De la vida.
0: Peluca de la vida.
1: Perdón.
0: Es no, que cómo no, te bueno. Cambia una peluca, te...
1: Claro, cambia todo.
0: Te da mucho poder, ¿no?
1: Sí, sí. De repente es que te cambia sientes otro. Por completo. Hace no mucho leía en un libro como de retrato, de ilustración, que lo que realmente te da impresión de que está bien hecho la ilustración es el pelo. Que eso es lo que te... Mm. De verdad te da impresión de que
0: ya.
1: Está bien hecho.
0: Ya,
1: pero bueno,
0: es difícil, ¿no?
1: Hemos hecho repaso mío, pero tú has trabajado el peluquismo.
0: Sí, sí, yo pensaba que no tanto, pero ahora estaba haciendo un poco repaso interno. Sí. Y es que además cuando te disfrazas, a menudo hasta que... O sea, yo intento evitar la peluca porque si no te pones una buena suele ser incómodo.
1: Pica y está.
0: Pero es verdad que cuando te pones una dices, vale, ahora sí que me he transformado, ¿no?
1: Claro.
0: Sí. Y ahora estaba recordando una vez que me hice una peluca con una fregona.
1: Vale.
0: De
1: vale.
0: Estas clásicas de hilo blanco.
1: Sí.
0: Y funcionó súper bien.
1: Mira.
0: Era una fiesta de pelucas, de hecho.
1: ¿No? Fiesta de pelucas. Era temática pelucas.
0: Sí. Y fui con otra colega con la misma temática de peluca fregona porque pues la improvisamos y luego vestidas como de deporte vintage.
1: Ah, qué guay.
0: Y sí, tuvo éxito. No, espera, hoy vamos de traje. Íbamos de traje.
1: Las dos muy bien, Las dos muy bien.
0: Espera, íbamos de traje.
1: O sea,
0: pero con...
1: Blanco era igualmente, ¿no? O sea, no lo pintasteis.
0: No, tal cual.
1: Blanco.
0: Y no me acuerdo cómo nos la atamos a la cabeza.
1: Ya está pensado, claro, con lo de deporte, una cinta, una cosa así.
0: Igual era eso, que llevábamos una cinta, pero luego de traje, algo así.
1: Buah, muy guay.
0: Y bien, luego una vez me hice una peluca, que ahora estoy hablando de pelucas más no realistas, ¿no?
1: Vale,
0: sino
1: vale.
0: Otro tipo. Una vez fui de... Aquí, mi lado más friki, estoy sacando. Una vez me disfracé de Miguelito, de Mafalda.
1: Vale. Hostia, complicado. Bueno, no.
0: En blanco y negro.
1: Hostias, buena fricada, la verdad.
0: Buena fricada. Y entonces me hice la peluca con un gorro de piscina.
1: Vale.
0: Y le fui cosiendo trozos de goma espuma con la forma del pelo de Miguelito.
1: Muy bien.
0: Que no es Felipe, que la gente lo confunde con
1: claro.
0: Felipe. Miguelito es el del pelo lechuga.
1: Sí,
0: creo, ¿no?
1: Sí.
0: Y el resto, pues sí, pelucas que intentan imitar peinados reales que te transforman en otra persona.
1: Sí, sí, sí. Sí. Ya es complicado, ¿eh? Mundo... Sí, sí, pues mira, el de la fregona la verdad se parece al de la mopa de mi...
0: Sí, por eso me he acordado cuando has contado lo de la mopa. Digo, ostras, es verdad, esta la aplicaba yo.
1: Bueno.
0: ¿La tuya estaba usada?
1: No, yo bueno, no sé, supongo que en ese momento no, se vio muy naranja en la foto, pero...
0: Ay, pues...
1: No sé.
0: Enséñamela.
1: Sí, intentaré recuperarla.

0: Pues estábamos escuchando el video resumen que ha editado Xavi para este cierre de la temporada del Cinecito. Una vez más, muy emocionante, ¿verdad?
1: Sí,
0: sobre
1: eso
0: todo
1: es.
0: En pantalla grande entiendo que sería...
1: Sí, hoy no tenemos tráiler, no tenemos película que anunciar, invitamos a la gente a que vaya a nuestro canal de YouTube.
0: Claro.
1: Para encontrarlo podéis poner el canal de Sama. Y que vean este resumen que ha hecho Xavi, porque a mí, yo estoy enganchada, la verdad. No sé cuántas veces lo he visto ya, pero me parece como adictivo.
0: Sí, además es bonito ver pues un poquito de, ¿no?, un fragmento de todas las pelis que hemos visto durante el año. Sí, además es que solo he visto así aunque veas fotogramas sueltos, no sé, es guay. Son un montón de pelis que hemos visto y que hemos descubierto algunas de ellas, y siempre es un gusto ver cine en compañía y en el Cinecito y con vosotras, y es muy guay.
1: Y además es que ha hecho un montaje que él cree que lo digo por hacerle la pelota, pero me parece una obra en sí, o sea, te lleva a esa emoción y de lo grande que es el cine, ¿no?
0: Total.
1: A mí me ha salido, luego me ha dado vergüenza, pero iba a poner ¡viva el cine!
0: En comentarios. Bueno, desde otra cuenta.
1: Desde una cuenta candado.
0: Claro.
1: No, a ver, lo puedo poner.
0: Sí. Y viéndolo, ¿qué peli o qué peli te ha recordado de esta temporada, o algunas que, no sé, que te hayan marcado, que te hayan sorprendido?
1: Que destaquen.
0: Sí.
1: Sí, pues, a ver, Mala Sangre es una de las que destacaría, que me volvió a sorprender porque ya era una película que me gustaba mucho.
0: Sí.
1: Pero luego grandes descubrimientos como Fitzcarraldo. Me pareció, lo viví súper intensamente ese visionado. Las Diabólicas nos encantó.
0: El Infierno del Odio.
1: También nos gustó mucho.
0: Sí, ha habido un muy buen cine. Malas Tierras estoy viendo, Cleo de 5 a 7.
1: Cría Cuervos, que la hemos escuchado antes. Sí. Cleo de 5 a 7, sí, también se me ha quedado grabada, la verdad.
0: Sí. Qué bien, qué buen año de cine. Que seguiremos con esta trayectoria un poco el curso que viene. Todavía no hemos hablado, yo creo, de ciclos. Sí que alguno que teníamos medio perfilado, pues probablemente vuelva el año que viene, pero... Bueno, el curso que viene, pero no adelantaremos, yo creo, ¿no? No tiene mucho sentido de aquí a septiembre, octubre. Bueno, que la gente esté atenta a redes sociales. Y nada, poco más. Ya no decimos eso de ven esta tarde.
1: Nada,
0: pero...
1: que nos dejen un comentario en el vídeo de YouTube, que nos hace mucha ilusión.
0: Eso es. Pues gracias por esta temporada, por escucharnos, y a ti, Itzi, también.
1: Gracias a ti, Lander.
0: Nos vemos en septiembre o octubre.

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0: 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Ya, está guapo los diseños también.

0: Hulfelauen, bienvenidos y bienvenidas a Nosotras las Personas en Radio Pimienta, de Canarias para el mundo.
1: Hoy en Nosotras las Personas iniciamos los especiales del 26, este añito complejo, como casi todos los de siempre. Y el especial lo queremos abrir, este primero, sobre un texto que hemos sacado las gentes de Balade con otras muchas, desafíos comunitarios para después de la tormenta, entrecomillado. Su autora, en este caso, es Raúl Cibecci. Buenas, Raúl.
2: ¿Cómo estás, Manolo? ¿Todo bien?
1: Todo bien, habrá que decir, todo bien. Parece que con más calor que el frío que os toca por ahí. Sí.
2: Mucho frío.
1: Mucho frío. Oye, el título ya es una declaración de intenciones, ¿no? Desafíos comunitarios para después del colapso, la tormenta, dando por hecho que ya estamos en ella, que esto es un proceso, ¿no?
2: Claro. Sí, la idea que yo tengo es la siguiente. Hasta ahora los debates que hay son análisis teóricos sobre la inminencia del colapso, que se viene el colapso, que se viene el colapso, o que ya estamos. Pero lo que no hay debates es sobre cómo vamos a enfrentar el colapso y cómo vamos a reconstruir nuestro mundo, no el mundo en general, sino nuestro mundo, nuestros mundos después del colapso. O sea, ¿qué vamos a hacer hoy para sobrevivir y cómo vamos a...? Entonces, mi propuesta es decir, no se puede sacar de la galera esa reconstrucción, no se puede sacar de los libros, hay que sacar de las experiencias concretas que están teniendo los movimientos, los pueblos, la gente que está más interiorizada en el tema y está buscando alternativas, pero no teóricas, porque las alternativas teóricas están muy bien, yo no lo discuto, la academia, los intelectuales, pero aquí lo que hace falta es decir, bueno, hacemos esto, construimos esto otro, no quedarnos en el diagnóstico, porque tú sabes muy bien, ¿no? Estamos tapados de diagnósticos, estamos tapados de análisis, pero la situación sigue deteriorándose. Entonces, bueno, vamos a poner un poco los pies sobre la tierra y ver cómo avanzamos, cómo enfrentamos esta situación en base a lo que ya están haciendo las personas organizadas. Y eso implica dos temas. Uno, rastrear lo que se está haciendo, vincularse a lo que se está haciendo y aprender de ello. Y otro, salir de esa manía que lo tiene tanto la academia como la izquierda tradicional, de teorizar sobre los hechos en vez de practicar, en vez de hacer, ¿verdad? Esas son un poco las ideas que me han guiado, ¿no?
1: Claro, recogiendo, ¿no?, la idea, la reflexión y poniendo en común también algunas que baladreamos. Hay quienes dicen que el colapso, la tormenta está por llegar y entienden que será un momento escénico de desbordes y tal. Entiendo leyéndote y desde nuestra mirada que es que ya estamos en ello desde hace mucho.
2: Sin duda. Y además, el problema que tenemos es el imaginario. Nosotros imaginamos siempre que lo que sucede va a suceder en todo el mundo, o en todo un país, o en todo el Estado español, o en toda Brasil, lo que sea, ¿no? Y no podemos ver que para el pueblo palestino que vive en la Franja de Gaza, el colapso ya está instalado. Para las personas que viven en las periferias urbanas en condiciones de precariedad, el colapso ya está instalado. Y así podríamos seguir, ¿verdad? Para los que viven en la selva amazónica, donde no hay más regularidad climática, el colapso ya está instalado. Entonces, tenemos que salir de la lógica del todo o la lógica del Estado-Nación, ¿verdad? porque eso implica un problema muy grave y es no ver la realidad de lo desigual que es el colapso y no ver las clases sociales, los géneros, los colores de piel que son afectados de diferente manera por el colapso. Entonces, ahí esa generalización, a mi modo de ver, es muy negativa y muy peligrosa porque impide ver a los más afectados por el colapso. Y los más afectados siempre son la gente común, la gente de abajo. Entonces, ahí tenemos un primer problema que implica salirse de esa lógica de que es todo o nada. Esto es un proceso, sin duda, el colapso, pero hay que agregar que es un proceso desigual que afecta de forma desigual a las diferentes personas. Y ahí vamos a tener algunos líos, ¿no? Porque el pensamiento hegemónico, el pensamiento político, académico, hegemónico, tiende a ver las cosas en el marco de lo institucional, no en el marco de lo social, ¿verdad? Por decirlo de algún modo. Entonces, claro, si yo me fijo en instituciones, digo, bueno, ¿cómo afecta el colapso, cambio climático, crisis, guerras a el Estado español? No, no, y ahí no lo vas a encontrar si miras esa globalidad. Incluso te diría, el propio pueblo palestino que está siendo víctima de una brutalidad genocida, no es lo mismo los palestinos que viven en Gaza que los que viven en Jordania o los que viven en Israel, porque hay muchos palestinos que tienen ciudadanía israelí. Yo no sé si a ellos les ha llegado.

0: política, la COMPI lanza como algunas ideas, ¿no? Estamos ante una situación estructural, irreversible, civilizatoria. Es una suma de innumerables crisis. Esto no es lo que muchas nos venden.
1: Claro, fíjate tú, vamos a poner una de las crisis, el agua. La crisis del agua afecta de forma muy desigual a las diferentes clases sociales o geografías, ¿verdad? Para que tengas una idea, en los barrios periféricos de Ciudad de México, donde se está jugando hoy el Mundial, no hay agua. Tienen que comprar un camión de agua, pagándolo de su bolsillo, entre varios vecinos. O yo estaba hace unos días en San Cristóbal de las Casas. La ciudad no tiene agua potable. Tú tomas esa agua y te enfermas. Pero la Coca-Cola, que tiene una planta enorme allí, consume más o menos la mitad del agua potable o más de esa ciudad, porque sí hay agua potable, pero no llega a los barrios. Entonces, todo es así en todo el mundo. No se puede generalizar. Ayer leía. El salario medio en el Estado español, salario medio, es de 2.400 euros. 2.400. Pero ¿cuánta gente vive con 500, con 600, con 700, verdad? Y a veces te diría 1.000 por toda una familia, ¿no? Entonces tú decir salario medio, ¿qué te dice? Nada. Son cifras. Entonces se conjugan una cantidad de crisis. Y lo que a mí me interesa destacar es que hay prácticas colectivas que ya están apuntando más allá del colapso. Tengo dos o tres en la cabeza. La que más tengo en la cabeza es Asdecoba, en Buenos Aires, en el barrio este periférico de Salamanca, ¿verdad? Donde está ahí el Emiliano y toda su trupe. Entonces, ¿qué tienen? Espacio urbano y espacio rural. Ese puente rural-urbano es estratégico para afrontar el colapso, porque el campo solo no puede y porque la ciudad sola no puede. Entonces, en el barrio tienen, bueno, el catering, tienen la capilla, tienen la iglesia, digo, los dormitorios, la cocina, ¿verdad? Y en el campo tienen cultivos, tienen huertas, tienen procesamiento de productos de la huerta. Entonces, esas decenas de personas que están vinculadas a Asdecoba pueden enfrentar el colapso de una manera que el que vive a 3 kilómetros en el centro de la ciudad. No puede. Voy a ponerte un ejemplo. Si mañana se corta la energía eléctrica, ¿verdad? Como ya ha pasado, pero puede pasar. En el sur de Chile hubo un terremoto con tsunami hace 15 años, exactamente 15 años, 2011, y la luz se fue durante 15 días. Esa gente que está en Asdecoba puede comer. Va a la huerta y extrae sus alimentos. Tendrá alguna dificultad para procesarlos por la falta de electricidad, pero puede comer. La persona que vive en el centro de Salamanca, ni que hablar en el centro de Madrid, al colapsar la luz, los supermercados, las farmacias no pueden vender. ¿Por qué? Porque si no funciona el lector de la barra, ¿verdad? Ya ha pasado eso, no pueden vender. Entonces, están en una situación de vulnerabilidad por estar solos y por estar en una relación de dependencia completa con el mercado. Y ahí hay un antes y un después. Eso no tiene arreglo desde el punto de vista de la sobrevivencia en el colapso. Y si quieres, te pongo otro ejemplo que eso siempre lo suelo poner. Que fuese terremoto en Concepción, en el sur de Chile. Hubo terremoto seguido de un tsunami. Y pasó algo increíble, ¿no? A los 3 días la gente ya no tenía alimentos. Entonces se agolpaban la puerta de los supermercados y lo saqueaba, se llevaba cosas. Por el contrario, las comunidades mapuche en la montaña, como no dependen de la energía eléctrica, continuaron su vida. No te diría 100%.

0: normal, pero casi. Y las farmacias tampoco podían abrir por el mismo motivo que los supermercados no abrían. Y al tercer día había tantos saqueos en los supermercados que el gobierno no tuvo mejor idea que enviar al ejército. Llega el ejército a las ciudades, los soldados van a la puerta del supermercado, ven la situación y le dicen a la gente, esto parece de un cuento, de risa, ¿no? Dice, hagan fila, entren de a tres, llévense comida, pero no electrodomésticos. O sea, lo que pudo hacer el ejército con todo su armamento es ordenar el saqueo, ¿verdad? Pero no impedirlo, ¿verdad? Entonces, ese es el problema en el que estamos enfrentados. Vamos a depender de un ejército que nos venga a ordenar cómo, qué llevarnos y cómo. Te llevas un kilo de arroz o un kilo de carne, en fin. O vamos a organizarnos para empezar a prepararnos colectivamente para afrontar esta nueva situación que es tremenda. Y eso es lo que planteo yo un poco en el libro. Bueno, vamos a ver qué prácticas están habiendo hoy. Yo me fijo sobre todo en América Latina, lógicamente, pero si me fijara en el Estado español, diría Ezecoba, diría Entre Patios, en Madrid, porque por lo menos son 30 familias que no solo viven en un lugar sustentable, sino que además pueden hacer las compras juntos. Si mañana hay un problema, pueden salir al campo con el que tienen vínculos con productores, pueden ir a Salamanca mismo, ¿verdad? A traerse alimentos. O sea, pueden hacer colectivamente cosas que una familia individual no va a poder nunca. Y esa es un poco la moraleja, ¿no? Del trabajo este, de decir, bueno, repasemos aquellas prácticas que nos pueden permitir hoy, aquí y ahora pararnos de un modo distinto frente a esta situación.
1: Oye, aunque sea 3 minutillos, hay un apartado que tú dices, descolonizar la transición ecosocial, antes de ir a la música. ¿A qué te refieres?
0: Me refiero a varias cosas. Una, que cuando imaginamos una transición a algo nuevo, la imaginamos racionalmente, linealmente, ¿verdad? Incluso te diría, no voy a mencionar trabajos o personas, pero tú conoces gente que ha trabajado esto en el Estado español y que la mirada es muy lineal, ¿verdad? La mirada es muy de cabeza. Y yo creo que las transiciones van a ser caóticas, están siendo caóticas, ¿verdad? Entonces, descolonizar se refiere a eso, a una mirada, por supuesto colonial, pero también patriarcal, por el cual las cosas son como las ciencias eurocéntricas lo plantean, ¿verdad? Una acumulación lineal de sucesos, un caminito más o menos preparado, ¿verdad? Más o menos ordenado, y eso no va a ser así, ¿verdad? Y la realidad, mira, ha habido dos o tres transiciones en la historia de la humanidad que muestran eso. Una es, que hoy se habla todo el tiempo de eso, la caída del Imperio Romano. La caída del Imperio Romano fue caótica, absolutamente caótica. Y la otra es, digo, la transición de la antigüedad al feudalismo. Fueron siglos, además, ¿no? Proceso caótico. La otra fue la transición al capitalismo que comienza con la peste negra. Fíjate que en 4 años, Manolo, 4 años, solo en Europa, 2/3 de la población europea mueren. Y se sabía que había una enfermedad, pero no había la certeza que hay hoy de dónde venía la peste negra, o sea, pulgas que venían en las ratas que recorrían Europa, ¿verdad? Entonces, la peste negra fue tan fuerte que creó las condiciones anímicas y materiales para la acumulación, ¿verdad? Hay una hermosa película que es Muerte en Venecia, ¿verdad? Que recomiendo verla porque realmente hasta las clases altas estaban, y ahora hay mucho material sobre la peste negra. Bueno, la peste negra fue, si hay un caos, que implica la muerte de 2 de cada 3 personas, en pocos años, para más, no fue en un proceso largo, en 4 años, bueno, imagínate el colapso demográfico de Europa, ¿verdad? Imagínate que de golpe de los 50 millones de españoles se mueren 35, ¿verdad? Que donde estás tú, que me imagino que es Valencia, de 1 millón quedan 300.000. En 4 años, o sea, es un caos, es un desastre. Bueno, en esa situación es que yo creo que vamos, que es necesario pensar para salir de esta trampa colonial de los tiempos cortos, de los caminos lineales, de que una transición puede ser dirigida por alguien. Ahí no hay ni Estado, ni clase dominante, ni partido político que te ordene. Ahí son pequeños colectivos que pueden ir creando condiciones para algo nuevo, pero nunca como un todo. Mi expectativa es que hagamos cosas lo suficientemente potentes para que otros en otros lados las imiten. No más que eso.
1: Oye, vamos a parar un poco las cabezas. Lo de la música viene siempre muy bien.

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1: Volvemos. Volvemos, Raúl. Y ya la cabeza va a una buena velocidad. Y estaba dándole vueltas yo. Bueno, esto de la autonomía integral, el nuevo camino emancipatorio, tú toda la vida te has ido ubicando aquí, por lo menos todo este siglo, vamos a dejarlo así, la búsqueda de autonomía, encontrar grupos, experiencias, no paras de indagar, de ir allá donde te consideras que hay algo interesante de observar, lo escribes, lo difundes. Pero ahora, ¿de qué estamos hablando? Autonomía integral, nuevo camino emancipatorio.
2: Mira, lo de autonomía integral, te voy a volver al ejemplo de Azdecova, ¿no? Yo conozco a Azdecova, tú me has llevado varias veces, hemos estado con toda la gente allí, y ellos no tienen un discurso de autonomía. Ellos practican la autonomía, pero sin un discurso. Esa es la primera cuestión, insisto, estoy cansado de las teorías y de los teóricos. Segundo problema, la autonomía históricamente en las izquierdas, en los movimientos, ha sido una declaración de autonomía. Nosotros somos autónomos de los partidos, del Estado, de las iglesias, pero eso no sirve mucho. Digo, sirve como un primer puntapié, como un primer paso. Ahora, fíjate tú, en el caso de Azdecova, la autonomía es múltiple. Va desde lo espiritual, porque hay una espiritualidad de autonomía, y que no es solo la capilla, ni principalmente, es comer juntos. Es el almuerzo y la cena en el mismo lugar, con las personas que están ahí. Entonces, ser compañeros en catalán es compans, compartir el pan, ¿no? Entonces, ¿qué más que comer juntos? Hasta la autonomía material, ¿verdad? La comida, las huertas y la forma de organizarse para atender las huertas, ¿verdad? En el cual todos aprenden a hacer todo. Ahí no hay una persona que sepa una cosa y no sepa de la otra. Entonces, a mí me parece que esto es un tema bien importante para poder reflexionar lo que es una autonomía integral, qué es una autonomía material y una autonomía espiritual, qué es una autonomía que aborda los alimentos, pero también la salud mental, porque evidentemente lo espiritual apunta a un equilibrio entre las personas y el medio ambiente y el entorno, Y no se cultiva de la manera aquella de meter químicos y tóxicos para la tierra. Entonces, es una búsqueda de algo que, de un tipo de vínculos integrales, que aborden todo. Y eso me parece a mí muy importante. Y además, esto, como otra parte de la autonomía, porque se han hecho encuentros allí del Estado, y ellos van a encuentros en otros lados, el vínculo con otras redes, ¿verdad? No tiene sentido aislarse en una isla si no hay vínculo con otras redes. Entonces, la autonomía integral, que abarque todos los aspectos de la vida y del vínculo de las personas con el entorno, con la naturaleza.
1: Oye, dices, centralizar los medios de producción reproduce el capitalismo.
2: Bueno, eso es un disparo a la línea de flotación del marxismo, ¿no? En el cual yo me formé. Entonces, te voy a poner un ejemplo, vamos a seguir con Azdecova o con Entre Patios. Un lugar así, donde los vínculos son cara a cara, de 10, 20, 30 personas, no sé cuál es el límite, pero eso lo podemos gestionar, ¿verdad? Una familia que tiene una huerta, aunque produzca mucho, puede administrar esa familia la huerta. Azdecova lo pueden administrar las personas de Azdecova. Entre Emiliano y algún otro lo pueden administrar. Ahora, si tú tienes una granja con 100.000 cerdos, tú necesitas contratar un gerente Necesitas contratar un gerente de derechos humanos, un gerente general, un gerente de compras. Necesitas contratar una enorme, porque tienes cientos de trabajadores, además, necesitas contratar una gran cantidad de personas. Y esas personas que contratas, la cúpula de ese equipo, de esa empresa, yo digo, en una sociedad como lo fue la Unión Soviética, es la nueva clase dominante. Entonces, la Unión Soviética apostó, y China, a lo grande, ¿verdad? A la gran fábrica, al cultivo de millones de hectáreas, ¿verdad? Y ahí entonces necesitas un Estado que administre eso, y ese Estado es el que controla los medios de producción. La sabiduría campesina, indígena, popular, crea pequeñas unidades. Fíjate tú que en el caso de Azdecova, yo no sé si se lo plantearon así o surgió así por la cultura campesina que hay en la zona esa donde Emiliano era sacerdote o sigue siendo, y es 5 hectáreas, 10 hectáreas, o sea, son pequeñas unidades que el control administrativo, numérico de esas, cuántos fertilizantes, cuántos kilos producen, lo puede hacer cualquier persona, porque son pequeñas unidades. Ahora, si tú eres Florentino Pérez y tienes un catering con 20.000 personas, pues ya ahí necesitas a un Florentino, ¿verdad? Entonces, la idea aquella de concentrar, de centralizar los medios de producción, que parecía que era la condición sine qua non para ir a una sociedad nueva, termina siendo un límite y una trampa. Entonces, eso es lo que hay que evitar, la concentración de los medios de producción, que para el marxismo era algo sagrado, que para el marxismo la gran fábrica moderna era la antesala del socialismo. Eso es un error, yo te diría más que del marxismo, porque en el anarquismo no sé si es muy distinto, esto por un lado es la experiencia, ¿verdad?, concreta de la Unión Soviética, pero por otro lado es la modernidad. Se creyó que la modernidad era algo bueno por parte del pensamiento crítico, y que cuanto más moderno sea algo, más estamos cerca del mundo nuevo. Eso es un error. Muy pocos pensadores han planteado lo contrario. Iván Ilich, por ejemplo, que lo pequeño es hermoso. Y Manuel Wallerstein. Y Wallerstein decía, el capitalismo, en contra de lo que creía Marx, no es un avance de la humanidad, es un retroceso. ¿Para quién? Para las mujeres, los negros, los indígenas, los pobres. Para ellos el capitalismo ha sido un retroceso, porque además el capitalismo separó a los pobres, a los campesinos, de su tierra, de su vivienda, y los convirtió en consumidores. Y eso es un retroceso enorme que ahora lo estamos pagando.
1: Oye, muy interesante, y digo muy mucho, por lo menos para mí y otras, espiritualidad, autonomía y resistencias anticapitalistas. Es un tema tan central en un momento donde estamos en crisis emocionales, psicológicas, con una mierda de individualidad, de aislamiento. O sea, intuyo que la importancia que le das viene de una reflexión profunda tuya también.
2: Y de una práctica. Yo me di cuenta de esto en una comunidad guaraní, Biá, en el centro sur de Brasil, porque me llevaron ahí, pude vivirlo directamente, vivenciarlo. Lo que tú no vivencias, no vives, no lo entiendes. Lo que entiendes mentalmente, racionalmente, eso me he dado cuenta ya después de cometer todos los errores del mundo, ¿no? Lo que razonas no lo entiendes de verdad, en profundidad. Lo que vives, y luego lo puedes razonar, claro. Pero cuando yo digo espiritualidad, los militantes piensan en la iglesia, ¿no? En arrodillarse y rezarle, ¿no? En que la religión es el opio de los pueblos. No, acá no hay religión en el sentido de una jerarquía eclesial que es dominante, ¿verdad?, que es opresiva. Acá lo que hay son prácticas espirituales que pueden darse en el lugar. Yo digo, cuando los obreros anarcos de principio del siglo XX, 1910, iban a los picnics en el campo los fines de semana y compartían la comida, compartían el tiempo en la naturaleza. Eso es una práctica profundamente espiritual. Cuando se canta junto a la Internacional, ¿verdad? Y no se canta, no porque ahora en un acto pongan un sonido, ¿verdad?, que toca el entorno. Cuando la gente espontáneamente se junta y canta la Internacional, eso es una comunión humana muy profunda. Y así te podría poner mil prácticas del viejo movimiento obrero, que eran muy importantes. Sin esa comunión, Comisiones Obreras, que nació en Asturias en una mina, que no es casual eso, la mina, los obreros tienen la comunión del riesgo de vida allá abajo, ¿verdad?, en condiciones terribles. Bueno, sin esa comunión no hubiera habido resistencia obrera Franco. Entonces, hoy en día la comunión tiene mucho más que ver con lo colectivo y la naturaleza, ¿verdad? El salir juntos, el trabajar juntos. Tú cuando trabajas con cinco más, las diferencias de edad, de ideas políticas, de color de piel, todo eso se disuelve. Si te pones a discutir, te vas mal, ¿verdad? Te vas al carajo, como decimos aquí, te vas mal. Pero si trabajan y crean algo juntos, eso de mover las manos, de mover el cuerpo juntos, estás en otro lugar.
1: Oye, esa comunidad exactamente, ¿cómo se llamaba esta gente? ¿Y cómo era físicamente? Porque me llamó la atención a la hora de leer el espacio, ¿no? No era cualquier espacio, ¿no?
2: No, la comunidad está en una zona de bosques, a 2 horas de la ciudad de San Pablo, entre San Pablo y Santos. Es una comunidad que se llama, el territorio es un territorio grande, son 15.000 hectáreas, se llama Tenondépora, y ellos que vivían concentrados en 2 aldeas se han ido dispersando y ya tienen 18 aldeas. O sea, es la misma cantidad de gente, pero las aldeas tienen 100 personas, más o menos. Entonces, en la aldea que yo estuve se llama Calipetí, y el centro de la aldea, no es el centro geográfico, está en un lado, es la casa de rezos, que es una casa de barro con techo de palma, muy simple, no hay ningún símbolo, no hay un santo, no hay una cruz, nada. Y ellos ahí se juntan al atardecer todos los días, tocan la guitarra, hacen sonidos con elementos naturales, cantan, danzan, encienden un fuego, fuman una pipa ceremonial, y así pasan horas y horas, y cuando es fin de semana amanecen en esa situación, ¿no? Entonces, bueno, y también consumen ayahuasca, ¿no? Algunos, porque es un elemento, es una medicina, como le llaman ellos, pero no es exactamente una pastilla, un medicamento, ¿no? Es una medicina para el alma y para el cuerpo, juntos, sin disociar. Entonces, ellos lo que me decían es que el compartir horas y horas durante el día en esas danzas y en esos cantos comunes es la cohesión de la comunidad. La cohesión de la comunidad no viene por un programa, no viene por algo externo, sino por esa situación. Y me parece que eso es bien interesante de reflexionarlo.
1: Sabes, Raúl, me has llevado a una serie de años atrás, principios de este siglo, Cota, al lado, en Colombia, en una de estas reservas que el gobierno colombiano dejaba a los pueblos originarios. Te llevan allí a un espacio, especie de gradas, ¿no? Toda la gente se calla en silencio y hay dos personas mayores que van pasando por delante de todas y con una pajita de esta, yo le llamo una pajita, te meten en las narices algo. Claro, una en ese momento alucinaba porque digo, ¿qué hago yo aquí? Claro, después de que me dieran los dos metidos en cada nariz y el sopapo en la cabeza, y después de escuchar un poco, se pusieron a bailar todas y yo también. Entonces
2: Claro.
1: comprendí que ahí había otra cosa, ¿no? O
2: Claro.
1: sea.
2: Porque además, cuando se ponen a bailar, tú lo comparas con una discoteca, que el DJ pone la música y te dice lo que tiene que bailar en una relación sujeto-objeto. Aquí el momento del baile surge de una necesidad interior colectiva de las personas. Y ese colectivo se ha ido, como tú dices, previamente hay otras cosas, ¿no? Entonces, no es el ocio mercantilizado, es otra cosa completamente diferente que a mí me gustaría que más gente de los movimientos lo sintiera, porque si no lo vives, no lo puedes comprender. Entonces, esto es algo que es como un llamado a decir, bueno, potenciemos esas prácticas, no desde la cabeza, sino desde los sentimientos y desde el cuerpo.
1: Claro, y aparte es como una se queda, ¿no? Porque lo bonito de esa situación, por lo menos para mí, es que me cuestiona todo. O sea, es
2: Claro.
1: una sensación de, hostias, me han traído aquí para que hable de la mierda, de la renta básica de las iguales, ya lo sabían porque alguien les ha traído el papelito por el internet este, pero aún así quieren tener conmigo este acto de comunión, ¿no? O
2: Claro.
1: sea, me parecía una luz. Cine aquello.
2: Y sales de ahí completamente renovado. Yo siento que sales con una liviandad del cuerpo y del alma, ¿verdad? O como que te has alivianado, como que has dejado algunas cosas muy densas y muy duras, y ahora flotas un poquito más, ¿no? Estás más alegre, más liviano, más tranquilo. Y eso me parece muy lindo.
1: Pues mira, con esto nos vamos a la segunda canción del programa para que no se aburra mucho la gente. Tome aire y ya cerramos.

0: De vuelta, Raúl, el texto. El texto es muy interesante para las que no estamos en América, Mesoamérica o Sudamérica, para poder entender de lo que nos hablas, ¿no? En esa situación de privilegio que tienes que te permite de ver un gobierno autónomo de la Amazonia de Perú, ¿no? O sea, ¿de qué estamos hablando?
1: Bueno, eso es muy interesante porque estamos hablando de pueblos pequeños, poca población y mucho territorio, porque no cultivan intensamente la tierra. En la selva amazónica son 51 pueblos en el Perú y están siendo tan agredidos por la explotación minera. Mercurio en los ríos, ellos viven de los ríos, ¿no? Contaminación, violencia, narcoparamilitarismo, los mineros van junto con gente armada, ¿no? Hidrocarburos que derraman petróleo, ¿verdad? Todo lo que te puedas imaginar que en algún momento dijeron, bueno, llevamos siglos resistiendo. Pero además estamos cansados de pedirle al Estado algo que el Estado no nos va a dar. Solo el Estado les da indiferencia y cuando se ponen muy duros, balas. Entonces crearon sus propios gobiernos. Por supuesto tienen algunos asesores pequeños, y casi a nivel individual que vienen de la ciudad. Y crearon 15 gobiernos territoriales autónomos, de la nación One Piece, de la nación Ahuajún, de la nación Chopra, en fin, Allá Incas, en el norte y en el centro del Perú. Y te voy a decir, alguna de las personas que yo más dialogué, llama Tito Roberto Espinosa, es de nuestra edad, o sea, ya es mayor, y lleva 30 años trabajando con los pueblos de la Amazonía. Y le pregunto, perdón, Tito, ¿por qué en aquellos lugares remotos es donde se empezó esta práctica de autonomía y no en las ciudades, no en lugares donde hay más ideología? Y la respuesta de él fue así, porque allá lejos no llegan las telarañas de la izquierda colonial. Y yo me imaginé, claro, si en las de Coba cayeran algunos militantes de partidos, lo destruirían, ¿verdad? O entre patios. Y aparte, el lugar donde está este primer gobierno, el de los Huampis, hay que irse a una ciudad que es como 30 horas de autobús. De esa ciudad hay 6 horas de coche y 8 horas de canoa. O sea, ya una ciudad en la selva, creo que se llama, no recuerdo ahora el nombre, si es Satipo o cuál, una ciudad intermedia de 200.000 habitantes, puedes ir en avión, pero es caro, y luego todo ese tiempo. Entonces, ¿qué militante va a ir hasta allá, militante de partido, verdad, a pedir 4 votos? Porque son 15.000 habitantes nada más. Entonces, mejor se queda en la ciudad y va a un barrio que hay millones y llega rápido y no tiene que transitar todo ese lío. Esto es un poco irónico, pero es muy real. Hasta allá no llegan las telarañas de la izquierda colonial. Me dejó loco, ¿no? Y le digo, es evidente, tiene razón el Tito, ¿no?
0: ¿Y cómo funciona esta dinámica autónoma ahí en ese espacio, ¿no? O sea,
1: Bueno,
0: ¿de qué hablamos?
1: son muy desiguales. Hay experiencias mucho más avanzadas que otras. Diría que hay algunos gobiernos que tienen, de estos gobiernos autónomos, que tienen presidente, vicepresidente, consejo de ministros. Entonces, bueno, lo que tienen casi todos es guardias de autodefensa propias, comunitarias. Tienen asambleas de comunidades. Por supuesto, cada comunidad hace su asamblea y además hay una asamblea general de todas las comunidades. Lo que te quiero decir con esto es que no son perfectos, que con el tiempo podrán evolucionar y en vez de tener un presidente, tener algo rotatorio y así, ¿verdad? Pero tienen radios comunitarias, tienen cultivos comunitarios, tienen escuelas propias, administran su justicia, hay patriarcado, y hay opresión de las mujeres, desigual según los lugares. O sea, no es el mundo maravilloso perfecto. Es un mundo que todavía está muy contaminado de capitalismo, ¿verdad? Pero están en un tránsito, y como lo demuestran los zapatistas que ahora están quemando las pirámides que ellos mismos construyeron, una autonomía puede evolucionar. Lo que no va a evolucionar nunca es el Estado-nación. Entonces yo recuerdo, llegué al Estado español en el año 76 y la situación era mala y hoy es mucho peor. Y ese Estado ha ido de mal a peor, eso que era un Estado que venía de Franco, ¿no? Y eso no cambia, eso son instituciones duras, pesadas, densas, que no pueden cambiar. Entonces, me parece que es importante tener en cuenta que todas esas imperfecciones son naturales, sería raro que no las hubiera, y además es un camino también. Esto es un proceso que puede llevar a lugares mucho más interesantes.
0: Oye, esto de la autonomía y el territorio garifuna, ¿de qué se trata? O sea,
1: Se trata de un autogobierno en un territorio delimitado y controlado por ellos y defendido por ellos, porque el territorio sí es invadido en ocasiones por el narco, por las mineras, pero ellos le ponen freno y si no tienen mucha fuerza negocian. Entonces es el autogobierno. Hay tres patas, ¿no? Territorio, autogobierno y autonomía, ¿verdad? Son como tres partes del mismo proceso, ¿no? Que es indivisible.
0: y claro, hablar de esta comunidad de Garifuna, ¿de qué hablamos? O sea, ¿cómo lo enmarcas? O sea, ¿para qué otras que no conocemos?
1: Lo enmarco en una violencia del sistema muy fuerte, en una agresividad que le llamamos extractivismo, ¿verdad? O acumulación por robo. Una agresividad del sistema tremenda y lo englobo en una decadencia del sistema y de colapso que esto que yo menciono de la irregularidad de las lluvias, del clima y de la guerra que les hace el narco y los mineros, ilegales casi todos, es parte del colapso. Entonces, también el gobierno autónomo es una forma de afrontar el colapso.
0: Oye, ¿cómo es esto de descolonizar los comunes, ¿no? Las prácticas anticapitalistas y anticoloniales. O sea,
1: Bueno, los comunes, lo que pasa es que en la idea de lo común no puede ser vinculada solo a lo material. Eso es una primera cuestión que tanto Marx como Silvia Federici, ¿no?, lo plantean de una forma muy clara. Pero además, lo común se vincula a comunidad. Entonces, yo tengo una comunidad y tierras comunitarias, pero no son comunes esas tierras, son comunes de la comunidad, que no es común, que es un grupo de familias. Lo común va más allá de la comunidad. Y es algo abierto a que cualquiera lo pueda disfrutar y lo pueda trabajar. Yo diría que aquí lo común, el núcleo de lo común es el trabajo común, el compartir el tiempo de trabajo en un espacio determinado. Y eso sí que me parece que en realidad ese capítulo lo que busca es abrir un debate más que cerrarlo, y un debate que tiene una parte de ella teórica, compleja, muy compleja, pero que me parece necesaria para no quedarnos en la idea de que la comunidad, fíjate, por ejemplo, entre patios, que es una experiencia muy buena, pero entre patios tiene espacios comunes, pero comunes de la gente de entre patios. Si mañana viene un vecino de enfrente a decir, oye, este espacio común, no, este es común nuestro. ¿Me entiendes, no? Entonces ahí hay una necesidad de profundizar la idea de lo común, para que no quede restringido a un común que en última instancia tiene mucho de privado.
0: oye, ¿Cómo es esto de reconstruir el pensamiento crítico? O sea, planteas unos retos que una se queda pasmada, ¿eh?
1: Es que el pensamiento crítico se ha institucionalizado, se ha vuelto muy dócil con el sistema, se ha vuelto un pensamiento utilitario para llegar al poder, para llegar a conseguir cosas. Y el pensamiento crítico inicialmente era mucho más libre, ¿verdad? Mucho más abierto. Entonces yo creo que hoy no hay pensamiento crítico. Si tú criticas algo de nuestras izquierdas o de los sindicatos, enseguida te dicen que le haces el juego a la derecha. Y esto es un tema muy profundo porque no hay que volver a lo que dijo Bakunin, a lo que dijo Marx, hay que abrirse a cosas que no sabemos lo que son. Y además creo que el feminismo y los pueblos originarios, los pueblos del sur, los pueblos pobres también del norte, cuestionan aquel viejo pensamiento crítico.
0: Oye, voy a ir terminando, son 5 minutos de síntesis. Claro, tú eres un entusiasta, este texto sé que te has ido a discutir con ellas allá a Chiapas, no hace mucho en San Cristóbal, ¿no? Con 100 activistas, creo que me comentaste, ¿no? Estuvisteis ahí dándole vueltas. Claro, esta situación también tuya de suerte que tienes en la vida. ¿Qué te devuelve la gente, ¿no? O sea, tú le plantas este texto, le dices aquí tenéis, le largas los ejes, ¿y qué te devuelven esas 100 activistas o cómo lo trabajan?
1: Bueno, es muy desigual, ¿no? Hay muchos de nuestra edad o de nuestra deformación que se ponen nerviosos y se ponen agresivos. Tú lo has vivido eso. Cuando cuestionas cosas, parece que estuvieras siendo un hereje. Y eso es muy duro. Por suerte, es muy minoritario. Pero entre la gente más joven, entre las mujeres, hay desde un intercambio hasta una escucha, cuando es algo muy, muy raro, hay una escucha atenta. A veces no hay devolución, pero sí hay escucha. Y eso me gusta, me parece muy interesante porque es necesario escucharnos, es necesario entendernos y es necesario aceptarnos en que somos diferentes unos y otros. No podemos aspirar a que todos pensemos igual, a que todos sintamos igual. Entonces yo siento que a veces, no siempre pasa, pero a veces hay una tendencia a la apertura.
0: Solo a veces.
1: Solo a veces.
0: Oye, tenemos que abordarlo. Realmente el impacto del neozapatismo, la influencia directa, indirecta y difusa, dices. O sea, desarrolla un poco esta idea, ¿no? O sea, ya sabemos que eres más que amante de toda esa experiencia, te encanta
1: Sí.
0: quemar pirámides y todas esas cosas.
1: Sí. Hay una influencia directa, ¿verdad? Que yo creo que es una influencia que la podemos ver en reuniones, ¿verdad? En movimientos, en grupos que difunden ideas. Pero hay una influencia más difusa que es muy difícil de captar como una relación causa-efecto, pero es como algo que se suelta y que la gente lo toma, elige tomarlo alguna gente. En el feminismo pasa algo así, Manolo, ¿eh? Muchas mujeres, tú te has encontrado en barrios que nunca han leído a Simone de Beauvoir o a ninguna feminista, pero que por una cuestión vivencial sienten que eso liga con ellas. Y yo creo que eso pasa con el zapatismo. Yo creo que el zapatismo ha tirado un globo y mucha gente lo recoge. Y es más valioso que haya gente que recoja una práctica, una idea, una sensación, que te machaquen la cabeza diciéndote esto es lo bueno. Porque si te machacan la cabeza diciéndote esto es lo bueno, en algún momento te canses. Y si tú eliges poder tomar una idea, bueno, me parece que eso es mucho más.
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0: Yo.
1: ¿Qué pasa? ¿Qué pasa por ahí?
0: Estamos de vuelta. Después de 2 semanas, ¿no?
1: ¿Dos semanas?
0: Sí. Hace 2 miércoles grabamos con el gran Mateo Cicutator.
1: Es verdad.
0: Y hoy, 3 de junio, ha venido Sara Zozaya Ongi Etorri. ¿Qué dices?
2: Caixo.
0: Ya la verdad es que te invitásemos, la verdad.
1: Ha costado un poco.
0: 6 años hemos tardado.
1: Sí, la verdad.
0: Fue un puto desastre.
2: No, pero ya me habéis dicho más veces, yo creo.
0: Sí. O sea, quería echarnos la culpa.
2: No, pero
0: sí.
2: Es verdad que habéis tardado igualmente.
0: Sí, las declinaciones han sido tarde. Declinaciones, cursos de lengua castellana. Bueno. Mira, el otro día. Me pasó una cosa en el concierto de fin del mundo. Bueno, hace 2 findes me pasé todo el fin de currando y el sábado trabajé en el concierto de Pedro Pastor. Y bueno, peña majísima, él y su equipo. El swag del público ya sí que era cuestionable, digamos.
1: ¿Cómo es eso?
0: Creo que toda la peña que estuvo en la liquidación de la Rookie estaba en el concierto en la Kubik. No he visto nunca tanta peña descalza.
1: ¿Qué?
2: Wow.
0: Muy loco.
1: Peña,
0: o sea, muy loco.
1: Puro barefoot.
0: No. Ya ni barefoot. Descalza.
1: Sí,
0: o sea, hubo un momento que fui a entrar a la UFI y me encontré... O sea, tengo una foto. Como de 10 pares de zapatillas. Mira. Solo calzado. O sea, muy loco.
1: ¿Cómo?
0: Esto de conectar con el suelo, tío.
1: Con las vibraciones.
0: Claro, Pedro Pastor, ya sabes, el rollito.
2: Lo que pasa es que el suelo no estabas en un césped.
0: Eso es, que era como alma de cántaro. Póntelo, no por nada, sino sí. Por ti también, ¿sabes? Pero bueno. Y al día siguiente tocaron las Film del Mundo en la Jimmy, que fue un bolazo.
1: Fue muy guay.
0: Fue muy guapo y Full Cup también moló. El tema es que se les puso catering. Y desde aquí un beso enorme a la persona que compra el catering porque es una persona maravillosa. Pero yo llego allí, claro, son veganas ellas. ¿Veganas o vegetarianas? No lo sé. Pero la compra era vegana. Y entonces yo llego a la cámara. Claro, esto pues una hora antes de que llegasen ellas o así, y voy a preparar la mesa con el catering y me encuentro pues clásico hummus, guacamole, palitos,
1: crudités y así.
0: Luego jamón vegano y queso vegano también para que se hiciesen los sándwiches, y de repente saco y un bloque de tofu. Habían comprado
1: un bloque
0: de tofu.
2: Yo creo que
0: sí, eso, yo creo que la persona que hizo la compra, pues con toda su buena intención, le sonaría que los veganos comen tofu y dijo, ala, pues tofu. Como si fuese eso queso fresco, yo creo. O sea, yo sí, creo que sí. Se imaginaría algo así. Buah, no sabes qué risas me eché. Obviamente no lo puse porque dije, si no vamos a aparecer en el internet es. Pero.
1: Alguna story podría haber.
0: Pero sí, ahí, sí, sí. O sea, qué maravilla. Dije, joe. Es que además, eso, conociendo a la persona, es como cero. Hay cero malicia en esa compra, ¿sabes?
2: Me cae muy bien esa persona.
0: Pero es como, buah. Entonces, ¿a ti te han hecho alguna vez algo así? Porque es que hay gente que es... No, y no es por esto, nada, pero hay gente que es como muy ignorante a día de hoy todavía con el tema dietas, tío.
1: Yo me acuerdo de una. En San Fermines, cuando fue, una ensalada de... Que les pusieron, pues ahí yo currando con Merit.
0: Sí, que habéis currado juntos, vamos.
1: Me dio de elegir, tío, además. No sé cuál es la elección que rechacé, pero fue totalmente la que tenía que haber cogido. Y la otra era como mítico ensalada de súper, ¿sabes? Que yo me imaginé mítica floret o algo parecido, ¿sabes? Pues fue la mítica, la más aburrida de todas, que solo tiene lechuga, tomate y cebolla o algo así. Y estaba como medio pasado. Tipo la lechuga como ya pochilla, ¿sabes?
0: Sí.
1: Munda y Sara, que no me acuerdo. No sabía ni dónde meterse, tío. Y bueno, yo menos, ¿sabes? Pues nada, en busca de pinchos. Y ya está.
2: No, sí. Esas cosas pasan un montón.
0: Sí, ¿no? Es que yo me acordé de ti. Según lo vi, claro, porque además estábamos hablando de... Pues a ver por dónde íbamos a tirar la entrevista así hace 2 semanas. Y justo pasó eso y dije, ¡fua! Ya tengo con qué empezar. Dije, ya tengo la primera pregunta.
2: Y además justo es las Fin del Mundo, que las amo mucho, y de hecho hospedamos a una de ellas, a así que me hace ilusión. La pregunta, igual más por ellas que por lo del tofu, que me parece guay, ¿eh? Pero es que se me olvida todo, tío. O sea, de repente dices lo de San Fermín y es que no me acuerdo de dónde estuve la semana pasada. Es un problemón que tengo. O sea, no me acuerdo de los vuelos que he dado. Igual, no sé.
0: ¿Qué has hecho este fin de...? Venga, entramos ya por ahí. El fin de semana... Bueno, si queréis ponemos un tema y así luego comentamos. Venga.
1: ¿Cómo vamos a hacer? En orden, hemos dicho de...
2: Vale, dale.
0: Pero primero, candelabro, ¿no?
1: Candelabro el primero. Dale. Vale, eso
0: digo,
1: es...
0: para...
1: Sí. Bien tirado. Pues candelabro, estuvimos viendo el fin de pasado y... es el primer tema, ese por aquí. Liebre.

El peso de estar vivo no se mide, ni cae en una balanza, pero si cupiese, si se pudiera calcular su peso de alguna

caso contrario, estimo que ha de pesar lo mismo que una liebre adulta, difuminando al trote el límite de lo tangible y lo voluble y lo volátil, desplegando mediante la carrera y el desmedido afán por perseguir la vida los pliegues que ocultan las fisuras en la piel de lo prosaico y lo proteico. Haciendo visible el pacto que da cuenta de la unanimidad de las cosas y a la vez la suprema quietud en que las figuras toman distancia y se yuxtaponen. Y en la forma en que hoy me poso y me paro aquí a nombrar las cosas, al testigo como testigo y al oyente como oyente y al artista como artista, como cosas separadas y como cosas que se suman y como cosas que giran pesado.

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1: Candelabro, what's up? Que fuisteis a verlo el jueves.
2: El jueves. Mola mucho, la verdad. Bueno, que flipas, lo pasamos muy bien. No había teloneros y fue como, qué raro que no haya teloneros, ¿sabes? Como de, siempre hay teloneros. Pues fuimos a tomar un trago antes y dice, Juanta, sí, sí, no, tocan dos horas. Y efectivamente no había teloneros por eso. Pero nada, no fue tan largo y la verdad que fue increíble, tío. Me esperaba totalmente otro público, con muchísima gente joven. Bueno, muchísima, como bastante, ¿sabes? Para el tipo de bolo que es, no me parece como digerible ahí, tipo como para, no sé.
1: Ya.
2: Pero sí, me moló mucho el ambiente, estuvo muy guay. Había como, a ratos la peña empezó.

0: hablar, pero se les aplicó un buen... Y nada, muy bien, la verdad.
1: Dijo Juanta que para listos, ¿no?
0: Sí, pero eso, o sea, era como para listos, pero empezó el bolo como, no sé, el segundo tema del disco, el primero, y todos los chavales tipo saltando como si fuera otra cosa muy diferente, ¿sabes?
1: Ya.
0: Estuvo muy guay eso, la verdad.
2: Es que yo creo, o sea, había como mucho hype con Candelabro, todo el mundo me decía, bueno, de hecho, un día que me dijisteis para venir aquí, pusiste entre paréntesis Candelabro, ah, en Donosti, yo, ¿vale?
0: Pues lo tenía apuntado yo,
2: eso
0: como,
2: es.
0: Me moló el disco y lo apunté.
2: Es.
0: Como...
2: Y ya fue como, vale, mucho hype, tal, y de pronto lo empecé a escuchar, no lo conocía, y lo escuché y dije, es que hay un movimiento que está ocurriendo entre los jóvenes, entre los muy jóvenes, que es este tipo de música. Hay un grupo que es Raising Mount Pleasant, que bueno,
1: desconozco.
2: Vale, pues es como, es esto, ¿vale? Es esto, que yo cuando lo escuché fue recomendación de una persona muy joven, que es Jesús Barreu de Palmeras Negras, que son muy jóvenes, ¿vale?
1: Y muy frikis también.
2: Súper frikis. Sí,
0: está muy guapo también.
1: Sí, sí, a eso voy, o sea...
2: Y saben, o sea, quiero decir, es como...
1: Claro, claro, a eso voy.
2: Pero hay algo en eso que, por ejemplo, a él le vuela la cabeza, ¿no? Entonces, de repente escuché Candelabro y digo, es lo mismo, tío. O sea, ahí es lo mismo.
0: Yeah.
2: Entonces, no sé muy bien qué está pasando, pero hay un movimiento ahí que está llegando a los jóvenes.
1: Es que me da la sensación que es un poco lo que tú me dijiste de músicos de conservatorio, ¿sabes?
2: Pues, literal.
1: Como queriendo volar.
0: Queriendo volar.
1: Queriendo salir del conservatorio.
0: Muy guapo por,
1: ¿sabes?
0: Eso.
1: Soy músico, me gusta la música, pero no quiero seguir las leyes de la música,
0: tocaban,
1: ¿sabes?
0: O sea, no es mítico, es que tocaban todos que alucina, ¿sabes? Cantaban que flipas, era como mítico bolo de que ves un músico que destaca entre el resto. Pues esto era así, pero a ratos uno con otro, ¿sabes? O sea, eran verdaderamente buenos, la verdad. Y sí, no sé, o sea, flipo, o sea, no, como no esperaba eso de... No es como Black Country New Road, pero... O más, no sé, a mí me parecía como, le dije a este, como más emocional, pero no en el sentido que sonemos, sino como... No sé, ¿sabes?
1: Te lo definiste muy bien, ¿eh? Espera, voy a buscar lo que me dijiste exactamente.
0: O sea, lo pensé porque como son latinos y rollo... Todas las bandas chilenas así que suelo escuchar, como me parece que tienen un poco ese rollo de emocionalidad como... Sin ser emo, o sea, sin ser triste, ¿sabes? Y... no sé.
1: Black Country, New Road y todas esas bandas de bellas artes, pero como con la emocionalidad de la peña y las bandas latinas.
0: Sí.
1: Y dije, buah, sí.
0: Sí, como que todos... O sea, no, porque igual escucho bandas de scream o de hardcore y así, que todas tienen como un rollo particular que me recuerda a eso, ¿sabes? Y esto es como una música que no había escuchado.
1: La puerta.
0: Y sí, no sé.
1: Pues yo el miércoles, el día anterior, estuve viendo Malevolence.
0: Hablando de bandas Jimmy, emocionales y públicos.
1: Y tío, también lo quería comentar porque... Malevolence tocó hace 10 años en la Jimmy también. Me acuerdo que fuimos con su primer EP, Reign of Suffering. Y fue verlos esta vez y decir, ¡fua, qué buenos son y qué buenos siguen siendo! Pero creo que hace tiempo que no sentía una desconexión tan grande con un público, con un ambiente. O sea, de hecho, bueno, nos conocimos, no sé hace cuánto nos conocimos, pero por ahí yo creo, ¿no?
0: Pues
1: 2015 o así.
2: ¡Fua, sí!
1: Por ahí más o menos nos conocimos. Y era un poco en ese ambiente. O sea, yo a mi primer resu que fui, estabais allí. Me acuerdo que hiciste el concierto acústico en American Sox.
2: Hay que decir esto, ¿eh?
1: Eso es.
2: Es igual como el highlight más grande.
0: Bodeguilla, ¿eh?
1: Sí, sí, bodeguilla de Sarazo de Ayo tocando en acústico con Meltdown en American Sox.
0: Hostias.
1: Sí, sí, sí.
0: Yo no fui ese, yo fui el año que tocó Meltdown en el grande, no, en el 2.
1: Fue
0: el segundo de eso.
1: Dos años después, creo, o algo así.
2: Sí.
1: Sí, es que yo fui tres seguidos, creo. Bueno, no me acuerdo. Pero sí, entonces, claro, lo digo aquí porque nosotros hemos vivido esos ambientes y de repente ahora, o sea, lo noto como tan lejos. Creo que también es porque es todo mucho más metalero, ¿sabes? Cuando Malevolence vino hace 10 años eran como los metaleros dentro del hardcore, ¿eh?
0: Yeah.
1: Y ahora ya hacen, o sea, pueden ser incluso
0: banda de metal, sí.
1: Banda de metal, iba a
0: sí,
1: decir.
0: Sí, sí, sí.
1: Y no sé, fue muy raro, fue muy raro. O sea, como...
2: Que tú has cambiado y eso no ha cambiado.
1: Puede ser, sí, o sea, eso lo he pensado mucho también, porque luego en realidad lo que siempre hemos llamado como Pokémon del Resu siguen estando ahí, ¿sabes? Entonces, no sé, no sé si lo llamo madurar o pasar esa fase ya de decir, bueno...
0: A mí me los hubiera gozado, sinceramente.
1: Sí, sí, que el bolo fue un bolazo, ¿eh? Yeah. O sea, yo si solo pudiese ver del escenario para arriba, tendría cero peros. Yeah. Lo que pasa es que, bueno, no, se subió alguno al escenario a cuadrarse así, ¿sabes? Como a enseñar qué fuerte estaba. Y hubo un pavo que se puso a hacer sombras, o sea, como a pegarle al aire y digo, pero ¿para dónde vas? O sea, incluso el cantante le miraba como, ¿pero de dónde te has escapado?
2: Lo que pasa es que antes era como que aceptábamos eso como la normalidad. O sea, quiero decir, éramos parte de eso, éramos, ¿sabes?, testigos de todos esos movimientos que ahora nos dan para atrás. O sea, que sí. Es así. Bueno, hablo por mi barrio.
1: Sí, sí, sí, que no, que dan vergüenza.
2: Exacto, que dan vergüenza. Pero en su momento estábamos todos serios, como validando eso, porque era lo que era. El tema es que, pues creces y como vas pillando conciencia un poco de las cosas y se ve que hay gente que no. O sea, hay gente que no. Yeah. Es curioso.
1: Ya. Yeah. Sí, no sé. O sea, porque, claro, hace mucho tiempo que ya no, que no voy a bolos así o... Sí, no lo sé.
2: Yo con Amundo estuve en Bring Me hace no tanto. Y era como estar viendo ahora La Oreja de Van Gogh, ¿sabes? Pues...
1: Ya. Yeah.
2: Era un poco el rollo.
0: Sí, sí, sí, sí.
2: Tipo... Bueno, no, igual no tiene nada que ver, ¿no?
0: Yo
2: no
0: sé si me ha venido eso. Creo que lo he entendido, igual no lo he entendido.
2: Sí, pero lo has entendido, sí, perfectamente. Sí, sí. Pero bueno, era como lo mismo. Musicalmente, pues era increíble. O sea, era como lo que en su momento nos flipaba. Pero luego el ambiente, el público tal, era como una desconexión súper grande. Tipo...
1: Ya, ya, fijo. A ver, yo la primera vez que vi a Oliver Sykes casi me meo encima. O sea... Esto creo que lo he comentado aquí alguna vez, de pocas veces me he puesto nervioso al ver que una persona es de verdad. Y yo me acuerdo cuando vi salir a Oliver Sykes, dije, ¡fua! Ahora eso no me pasaría.
2: Yeah. Tampoco casi estaría, matado,
1: tampoco estaría en décima fila. Pero sí, yo creo que es el crecer, ¿no?
0: Hace mucho que no veo una banda como... que he escuchado hace eso, 15 años, ¿sabes?
1: Ya. Yeah.
0: Bueno, igual, no sé, pues, así míticas de hardcore, así, pero... Vea, Terror fue al revés. Terror me lo pasé como un niño, la verdad. Como, y Pierre Esco tuvo que como bien, tipo, sabes que sigue teniendo ganas de estar dando 5 bolos a la semana, 6 bolos a la semana. Fue como, vale, qué guapo, ¿sabes?
1: Eso es gente que no hace el tonto.
0: Ya, y igual no me fijé, no tengo ese recuerdo del público también, ¿eh? Que estamos hablando del público y no de las bandas casi. Pero no sé.
1: Más. Ahí queda. Y no fui a Candelabro porque tenía que descansar, que es lo que te he dicho. Porque luego estuve en Ourense, en el Dial Forest, que desde aquí nadie del Dial Forest va a escuchar esto, pero ¡buah! Increíble el curro que se ha pegado a esa peña, tío. Dial es como un colectivo, son 2 o 3 personas de Ourense. Que organizan pues fiestas electrónicas tal, y ahora han dado el salto y han organizado un festival alrededor de un lago en Muiños, en la provincia de Ourense. Increíble, tío. O sea, cuando haces un festi con corazón, o sea, es que se nota. Do it yourself total, equipos de sonido hechos por ellos a mano, cabinas, o sea, 3 escenarios hechos por ellos a mano. O sea, yo os animo a que busquéis en Instagram, en Social Forest, y que veáis los vídeos y las imágenes, porque ha sido brutal. Y primera vez en mi vida que estoy en un festi que no para, y ha sido la hostia. O sea, empezó el viernes a las 6 de la tarde y acabó el lunes a las 6 de la mañana. 3 escenarios que no paraban. O sea, hubo uno que sí que paraba, pero hubo 2 que estuvieron sonando todo el tiempo. O sea, estamos hablando de 2 días, 48 horas, más de otras 12 horas, 60 horas. Sin parar. Sin parar. Increíble. Yo, al que le guste la música y al que le guste bailar, o sea, he vuelto y ayer tenía un bajón. O sea, ya no de bajón, de químico, jaja, no, o sea, de bajón, sí, de decir, emocional. Un bajón emocional de decir, qué guapo he estado, tío, qué guapo he estado.
2: Pero también lo has descubierto para el año que viene, ¿no?
1: Claro. Y qué guay, tío, estaba hablando con Coque antes de... Qué guay que en España estén dando permisos para eso, porque en realidad no es legal hacer fiestas de 24 horas. Y no sé cómo lo habrán conseguido, pero es increíble. O sea, nosotros llegamos allá a las 11 de la noche y nos retiramos el lunes a las 3 de la mañana.
0: Yeah.
1: Y es que llega un momento que, o sea, como no para la música, tú no paras.
0: Yeah.
1: O sea, y eso que nos lo tomamos con la calma, dijimos, esto es muy largo, vamos a ir con la calma, y nos fuimos ya, pues también por el cansancio, pero porque ya nos mandaron un poco para casa los DJs que estaban al final, pero heavy, o sea, no había sentido eso nunca, de el no tener la necesidad de, no sé, un ambientazo, tío, una música, ha sido una maravilla. Y pues nada, pues me durará la resaca 3 o 4 semanas, ¿sabes? Hasta que, bueno, no sé, hay resacas muy largas. O sea, la del Mostra me ha llegado hasta ahora, desde marzo. Yo creo que hasta que tenga esta sensación de decir, joder, me quiero quedar ahí a bailar, ¿sabes? A vivir bailando. Entonces, nada, eso. Por eso necesitaba descansar. Por eso no fui a Candelabro, porque si no íbamos a ver todos los bolos, o sea, todos los días de esa semana bolos.
0: Yeah.
1: Ateri, Malevolence, Candelabro y luego el Festi, nada, era demasiado.
2: ¿Ateri qué tal?
1: Ateri muy bien. De hecho, vienen mañana aquí.
0: Sí, para la semana que viene.
1: Eso es, para la semana que viene. Y mola, la verdad que mola. En directo van cogiendo tablas también. Sí. O sea, y eso que es un peña que ha tenido más bandas, pero ya como ellos, ¿sabes? La comunión sí, y así, sí. Está muy guay. Así que eso, sin más. Si quieres, pon otro tema y seguimos.
0: Venga. Ahora sí que es random.
2: Pues yo te iba a decir igual Víbora, ¿sabes? O sea, creo que va
0: vale.
2: Al hilo.
0: ¿Por?
2: Porque es curioso.
1: Ponlo y luego.
2: Sí, luego te digo.
0: Vale. Pues Víbora y miren, Mice.

0: Temazo. La verdad que tengo que decir que la primera vez que la escuché me faltó poco para llorar si no lo hice.
1: Sí, ¿eh?
0: Joder. Esta y la de Laura, ¡fua! La de Laura en directo sí que me emociona, tío, no sé por qué. Las dos veces, tanto en Sarean como en la Jimmy, lagrimita. Y se lo dije a Laura, no sé por qué, tío.
1: Hace guay.
0: Pero tiene algo que es como, me toca, macho, no sé. ¿Por qué lo has traído?
2: Por el vuelo de Sarean, yo creo. Porque es como que es una cosa muy loca, pero tipo cuando tienes algo delante todo el rato, pero no lo ves y de repente lo ves un día muy tarde y dices que... Es que me pasó literal eso con Víbora, tío. Porque es como que...
1: Claro, no os habías visto, dijiste, ¿no?
2: Que no os había visto.
0: No, ¿eh? Hostia.
2: Que no tiene sentido. Pero a veces pasa. O sea, habéis llegado en el momento que teníais que llegar. Sin más, fue como descubrir el, pues mi directo favorito. De nuevo, entonces eso a mí me cambia la vida, me encanta.
1: Jesús.
2: Sí, porque no me pasa mucho, entonces es guay. Y ya me pasó con el tema, con Mirina además, que fue como, ¿sabes? Brutal. Pero cuando vi el directo, o sea, luego hubo otra señal también que fue Blue, la canción de Blue.
1: Ah, ya me dijiste, es verdad.
2: Que yo en mi EP tengo un tema que es Blue también, y cuando de repente veo...
1: Claro, lo sacaste este año, ¿no? Bueno, aunque sí, es este año, que es de meses
2: año
1: antes,
2: pasado, pero sí. Bueno, como que era el mismo timing, sí, ¿sabes? Sí, sí. Y como que a veces creo que eso pasa en el arte mucho, como que hay conceptos que llegan de diferente manera, pero llegan a la vez, eso pasa un montón. Entonces dije, buah, no sé si más, como que me conecto, y de repente os vi en Sarean y fue como... ¡Buah! Es que muy loco. Sí. Sobre todo tu bajo, te diré.
1: ¿Sí?
2: Sí, sí. Muy loco.
1: Pues mira que ese bolo, tío. Yo no... O sea, me dio como medio rabia cuando me lo dijiste, porque fue como, joder, ¿sabes? Seguro que va a haber otros... O ha habido más guapos. En Lava, que justo encima tocabas aquí, que me acuerdo, ¿eh? Que no puedo, porque no pude ir, pero... No sé, o sea, ahí me quedé bastante más a gusto. Pero bueno, yo qué sé.
0: Luego, en verdad, los mejores bolos nunca son los más guapos.
1: Y lo que es para mí, seguramente... O sea, me alegra como que a la gente le mole cosas que igual... Uh-huh. O sea, que no concuerde, ¿sabes? Que yeah. A veces yo digo, qué guapo en este bolo, y alguien me dice, nah, ¿sabes?
0: Ya. Yeah.
1: O al revés también, entonces, que no siempre coincida, pues está guay también.
0: Ya. Yeah. Vamos con la pregunta de la bola loca.
1: Ya, no sabía si hacerlo o no.
0: No.
1: Pero ahora...
0: ¿Por qué no?
1: No sé, porque lo hacemos siempre, igual ya no
0: ya,
1: es...
0: Ya, pero a mí me parece como... No porque... Bueno, de hecho es cosecha tuya. Pero me parece como una pregunta mega interesante.
1: Vale, sí, métele.
0: No, dale.
1: Solemos preguntar... ¿Alguna vez has escuchado la bola loca? No la has escuchado nunca.
2: No. Como Solemos víbora.
1: Solemos preguntar cómo llegas al hardcore, tipo, al hardcore, al punk, o a... ¿En qué momento que dices tú estás...? No, digo la música, ¿eh?
2: Uh-huh.
1: O sea, ¿en qué momento dices, si hay una banda, incluso una peli, que digas, esta es mi movida y voy a, en tu caso, vivir de ello?
0: De decir, voy a decidir que la música sea lo que me joda la vida.
1: Eso es, esta es mi movida.
0: Eso es.
1: Este soy yo, rollo, esta es mi personalidad a partir de ahora.
0: Eso es.
2: Ya, lo de la personalidad, ¿eh? Qué locura.
1: Sí.
2: No sé, imagino que gente, al final siento que las personas que conocemos y que nos atrapan y nos enseñan cosas, de repente es como que te llevan por caminos que pueden ser, pues eso, la música, otra cosa. En mi caso, pues ha sido eso, como de repente encontrar gente que me ha permitido quizás como ser quien soy, porque he visto que se puede, ¿no? Y yo creo que básicamente ha sido eso. Igual son un poco raro, ¿no? Pero como, no sé... he ido como... He tenido un camino muy raro yo, la verdad, desde pruebas de rap, desde no sé qué.
1: Hostias. O sea,
2: es que yo empecé cantando rap y luego reggae y diciendo Selassie. Yo no decía Selassie ahí, pero...
0: ¿Cómo es? Pula selecta.
2: Pero claro, es que...
0: No te imagino a ti.
1: La verdad es que no me pega.
2: No, pero he estado con Peña, que ha hecho sus propios sound systems. O sea, como que he conocido como... mucha gente muy apasionada, y creo que eso me ha llevado como a decir, es que a mí lo que me flipa es esto, ¿sabes? También, y como, es un poco de persona obsesiva dedicarte a la música, la verdad.
0: O sea, que te flipa la pasión.
2: Joder. Sí, total. O sea, me flipa, de hecho, me flipa la gente apasionada, creo que lo que más. O sea, que tú me vengas diciendo, me flipa algo muy alejado, o sea, que, pero es que me encanta. O sea, tipo, sí. Yeah. Me ha venido como Lorea Arrarate de repente.
0: Ya. Yeah.
2: A la cabeza, ¿sabéis, no?
1: Sí.
2: Es como literal eso, ella.
0: Ya, yeah. Esa gente es una maravilla. Como la gente friki, a mí me flipa. Y de esto que...
1: Se te pega,
0: que,
1: ¿no?
0: Que le pides taza y te trae dos tanques. Sí. ¿Sabes? Sí. Y es como, sigue. Sigue echando, que buah, me lo estoy comiendo con patatas más a gusto, ¿sabes? Y lo guay es eso también, yo creo que cuando te hablan de temas que no tienes ni idea, o sea, cuando te hablan de que no puedes ni opinar.
1: Sí.
0: ¿Sabes? De que seas solo recibir.
1: Y estás viendo a la otra persona disfrutar mientras habla, ¿sabes? Eso. Solo porque está tratando su tema de conversación favorito, ¿sabes? Sí.
0: Gracias a los frikis, tío.
1: Gracias a los frikis,
0: la gracias verdad. A los frikis y a los apasionados, la rueda sigue girando.
2: Yo creo que sí. Y gracias a la gente que eso, ¿eh? O sea, además siendo tía, creo que en el camino me he topado con mucha gente, que muchos hombres que me han debecatuado a hacer cosas. Y ha habido gente muy friki que me ha hecho... Bueno, que tenían otra mirada sobre mí, yo creo, y eso como que me ha permitido hacer cosas, ¿sabes? O sea, como... Muchas veces nos pasa eso a las tías, como que no nos sentimos capaces de hacer. Y es como...
0: Síndrome del impostor.
2: Va, y en el camino tengo muchos baches de esos, que es una mierda, la verdad. No sé si ahora les estará pasando o no. Yo creo que las generaciones que vienen mucho más conscientes, pero sí... Eso ha sido, yo creo que eso ha sido un freno, ¿eh? Algunos tíos, la verdad.
0: Uh-huh. El miedo a hacer.
2: Sí, es que cuando te dicen que no puedes hacer.
0: Ya. ¿Después de haberlo hecho o antes?
2: Antes. Entonces, claro, es como, ¿por qué hay tantos grupos de tíos? Porque se permitían ir al local y ensayar y tocar mal y tal. Entonces las tías no hemos hecho eso. Entonces cuando vas 10 años tarde. No has podido ensayar. Me he ido del tema completamente,
1: no,
2: pero bueno.
1: Sí, está bien, la verdad.
2: Sí.
1: Y tirando de ahí, has sacado un EP que se llama Hacha... No sé, sí. Vale, no sabía si igual
2: Hacha.
1: Había...
2: Hacha.
0: Con dos T's. Hacha.
1: Es como... Ibas con gente que te iba en el escenario antes con músicos y tal. Ahora vas tú solo con Itziar. ¿Sientes como que esto es como lo más real que has hecho? Sí.
2: Sí, sin duda.
1: Y como que Tau, es como una pregunta que he escrito él, ¿eh? Pero Tau como miedo tirarte a como estilos más arriesgados, entre comillas.
2: No, es que fue una clave que alguien me dijo, Sara, tía, estás todo el día escuchando movidas guapísimas y lo que haces... no tiene nada que... O sea, como...
1: ¿sabes? Está guapísimo, te dijo.
2: ¿Eh?
1: Lo que haces no está guapísimo.
2: No, pero como lo que haces... Y dije, ya, es que total. Y de repente dije, vale, es que puedo hacer la música que quiera, ¿no? De repente me hice la pregunta, que parecía súper absurdo, ¿eh? Pero fue como, claro, aquí en Euskal Herria es como hay... Pues lo mismo, hay ciertos caminos que parecen que tienes que seguir y además te van diciendo eso y es como... De repente fue como, no. Y voy a hacer solo lo que me flipe. Y de repente... Lo que me flipa es esto.
1: Ey, se ve, la verdad.
2: Estoy como súper contenta.
1: Estamos, como lo hemos comentado varias veces, con Juanda también, como que se te ve contenta y se te ve como... O sea, que eso se ve desde fuera, es lo que decía él, de los festis. Como
0: yo creo que lo hemos hablado incluso aquí, sí, en la radio, sí, sí. ¿Sabes? Esto de... Yo me acuerdo, o sea, cuando hiciste la presentación en el DAVA, que acabó y no sabía si decírtelo o no, porque no sabía si era feo o no, ¿sabes? Decir, porque podía tener el tono ese de... Pero me acuerdo que te dije, lo único que te dije fue, por fin. Fue lo único que te dije, es que me acuerdo de decir, es que esta eres tú, ¿sabes? O sea, como, no es que antes no lo fueras, pero es como, eres oscuridad desde que te conozco, ¿sabes? En el mejor de los sentidos, y de repente vi el bolo y dije, qué puta gozada, coño. O sea, porque además es como alguien que lo está haciendo desde el querer hacerlo... Desde el saber hacerlo y desde un gusto que dices, sí, por favor.
2: Estoy aprendiendo mucho, ¿eh? O sea, tipo, lo que hago ahora es como el... También es lo guapo de esto. O sea, como que ir sola me permite... O sea, ¿sabéis el recorrido que me queda? Tipo, tantas cosas que quiero hacer.
0: Claro.
2: pero...
1: ¿Te costó hacerlo? ¿O rollo dijiste, vale, ahora esta es mi movida y te salió en dos días?
2: Creo que es... He ido identificando rápido lo que sí, lo que no. Tipo, tenía claro, este sonido sí, este no. Tal, entonces como que con lo que sí, luego me permití como fluir e improvisar incluso en directo tal. Y entonces se me ha hecho como fácil arrancar, pero ha sido... O sea, ha sido curro un montón. O sea, ha sido estar en el local metidísima. Todo el día, todo el día. Sábados, domingos, todo el día.
0: ¿Sola?
2: Sí. Sí. De hecho, es que hablando con Jesús Barrao este de Palmeras, me dice, ¿estás todo el día en el local? Y digo, pues sí, estoy aquí todo el día porque tengo que... O sea, he estado un año básicamente trabajando esto. Pero un año como direccionando la movida, ¿sabes? Porque antes iba con gente que hacían cosas. Y de repente ir sola es como... Tiene que ser un vuelo que se sostenga, entonces es que es difícil.
0: Sí, que no es solo el tema de ponerte a hacerlo, es como saber qué vas a querer hacer.
2: Sí, total. Entonces, ahora mismo, por ejemplo, siento que no se sostiene otra vez, pero porque ya como que he hecho y ahora veo como lo que se puede mejorar, digamos, ¿no? Pero también es lo guay, o sea, como ir avanzando. Pero estoy contenta, o sea, estoy feliz y es que me notáis porque ya me conocéis. O sea, tipo...
0: Es que el bolo mola, ¿eh? O sea, ahora que estamos hablando de figura, es que el bolo está guapo, tío.
1: Yeah.
0: Es que está muy guapo. Además es que creo que he visto tres, diría que tres, y cada uno es diferente.
2: Hombre, claro, es que...
0: Sí, sí, sí. O sea, de presentación de este, quiero decir.
1: Sí, sí.
0: Y los tres han sido diferentes.
2: Es que mi idea es, por ejemplo, en lo siguiente que veas, vas a ver temas del disco que viene. O sea, mientras voy haciendo el directo, voy creando temas. Y mi idea es como solapar los dos procesos. O sea, en el sentido de... No es como este bolo y como churros. Es que, de hecho, no me gusta eso. O sea, me aburre. Como hacer el mismo bolo todo el rato, ¿sabes?
1: Sí, llevas media vida tocando, normal. O más.
2: Bye, olvida. Entonces, como que necesito... Vale, cada bolo... Voy avanzando en la creación. Entonces, ahora ya tengo temas nuevos que van a ir en el disco que viene. Y me ayuda además ir tocándolos en directo porque así como que lo voy haciendo.
0: Ya. Yeah.
2: Pero bueno, es la trampa, ¿eh? De que yo no me puedo aburrir y eso igual es trampa porque la gente no va a ver por primera vez el bolo. Entonces, no se va a aburrir, pero bueno.
0: Ya, yeah, eso está guay también. Pero bueno, también le vas dando espacio a lo que va viniendo y tú también ves si va cuadrando, ¿no? No, porque supongo que no es lo mismo estar tú sola entre cuatro paredes que viendo a la peña. No sé, ¿qué reacción esperabas de la gente con esto? Porque es que,
2: no sé,
0: o sea, yo creo que, no reacciones, es la pregunta que había escrito que de hecho pongo aquí, no sé cómo plantear la pregunta.
1: Ah, vale, igual lo he hecho yo mal.
0: No, pero, o sea, que no sabía cómo plantearlo porque... no sé si es tan digerible lo que haces ahora. Y de hecho, en un podcast, no sé si es de la Durango Coasoca, ¿tú fuiste a un podcast de la Durango Coasoca? Pues en otro podcast es.
2: Creo que no, pero como se me olvida todo.
0: Yo creo que sí. Yo creo que sí que fuiste. Y no sé si era con... ¡Buah! No me acuerdo.
1: ¿El del mainstream es?
0: Sí, creo que sí.
1: Martín,
2: ah,
1: Tachos,
2: sí. Lo que pasa es que como lo hicimos...
0: Martín,
2: en
0: tú y...
1: Sune.
0: Y Sune.
1: Y alguien más.
0: Pues más. Sune, ahí habla de... o sea, está guay como... No voy a decir confrontáis, pero... Claro, la parte que más le gusta a Sune de Sara Zazaya es la parte de, por ejemplo, más poppy. No sé cómo decirlo, más poppy, sí. más gastea, digamos. Y de hecho tú le dices, bueno, pues esa es la parte mía que menos me gusta. Entonces, claro, la nueva propuesta tuya es como, para mí es lo contrario a eso. Entonces, claro, ahí va mi pregunta de, obviamente, tu música es para ti, y no quiero caer en el cliché de no, hago la música para mí, bla, bla, bla, bla. Pero también no tenías como cierto miedo a decir, buah, me voy por el camino de... No voy a decir del no mainstream, pero me voy por el camino menos digerible para Peña. O igual no.
2: Sí, sí, sobre todo creo que también, o sea, como que ahora, por ejemplo, estoy muy contenta porque creo que se ha colocado en un lugar, tanto el EP como mi camino, digamos, como artista, como en un lugar que me flipa. Pero sí que tenía miedo de que se fuese como para un lado, tipo, muy underground, por ejemplo.
0: Eso es.
2: Que podía ser, ¿no? Mm. Tipo, vale, de repente esta música, y no ha pasado. Es como que creo que la clave ha sido con la gente que empezó a currar, la verdad. Que es Peña que ha sabido dirigir muy bien y tipo como, pues eso, como decir, vale, esto es como difícil o diferente, pero yo qué sé, pues acceder a tocar en Anzokis o de repente en circuitos más artis ya. De Cataluña que he podido ir. Claro, ¿cuál es el límite ahí? Es muy difícil decir en qué punto eres muy underground y en qué punto entras en el circuito de pequeños artistas, pero que está de puta madre,
0: sí,
2: ¿no?
0: Selectos.
2: Órida, órida. Entonces, creo que ha habido mucho curro como para eso, para que eso ocurra. No, tampoco tengo la clave de qué ha sido, pero sí que ha pasado. O sea, como tengo la sensación de que sí. Creo que también es un momento en el que, por ejemplo, el ambiente está de moda un poco. No sé si moda o se está percibiendo de una manera como se está digiriendo bastante, sí, bien.
0: La peña lo quiere entender.
2: Literal. Y no lo hice para nada pensando eso, para nada. Pero creo que ha entrado en un momento bueno. Y eso muchas veces, pues, aciertas, no aciertas, yo qué sé. Pero creo que en ese sentido sí que ha cuadrado. Pero sí que tenía un poco de miedo luego. No al hacerlo, porque yo cuando hago no pienso. Pero luego dije, pa.
0: Ya. Yeah. Sí, yo también, la pregunta del miedo era un poco teniendo en cuenta de justo lo que hablamos el otro día con Mateo Cicuta, de que claro, que tu música es tu pan, uh-huh. ¿Sabes? Entonces, claro, que ahí es lo guapo también, de decir, y lo arriesgado, de decir, voy a seguir haciendo lo que quiera, no lo que igual esperan, no es lo que esperen de mí.
1: Sí, o sea,
0: pero
1: bueno, ya me entiendo. Yo creo que el nicho también a veces como que se toma como... No, equivalente de fracaso, ¿sabes? Pero equivalente de menos pasto, equivalente de menos éxito, igual, sí, ¿sabes? Mm. Y yo me acuerdo cuando, no sé si por ahí estaría sacándolo, o lo sacaste, que tocamos nosotros Almería y Cristóbal me dijo, va, me ha flipado el EP de Sara, quiero traerle fijo, va a venir fijo, no sé qué. Y pues, que es un tío de Almería que simplemente lo que dices es, o sea, el circuito arte y friki de la música que simplemente pues, te lleva por eso, ¿sabes?
0: Claro, pero qué jodido es llegar ahí. O sea, quiero decir, qué jodido es como llegar a ser un artista reconocido por tu música. En el sentido de, porque lo que haces mola.
1: Claro, yo creo
0: que... O sea, y lo que haces mola no como víbora, sino como mola... Por poner otro ejemplo, Tartar Elena. Yo qué sé. O sea, en el sentido de...
1: Yeah.
0: Hacer algo diferente que no sea para todos los públicos y que... Y seguir siendo un artista pequeño. Igual me he pasado con Tartar Elena, ¿sabes? Yeah. Pero, o sea, como ser un artista pequeño, pero especial. A mí eso me parece súper jodido, tío. O sea, hay muy poca peña. Muy poca. O sea, que sean reconocidos y que... Que luego en realidad por Europa sí que hay, o sea, hay circuito, yo creo, de lo que dices de artis, de peña, tío, que dices...
2: Habremos estado,
0: ¿qué haces? Ejemplo. ¿Sabes? O sea... Ya.
1: Yo tenía apuntado lo del equipo también, rollo... Creo, entiendo que hacer como decisiones creativas más naturales igual te lleva también a cortar con, ¿no? Con la gente con la que trabajabas.
2: Sí, sí. O sea, creo que al final es coherencia, es que no hay más. O sea, creo que es coherencia en lo que haces, en... Y, por ejemplo, lo que yo he hecho, ahora trabajo con Fermín lo entiende. O sea, no solo lo entiende, me dice... O sea, aprendo de él, ¿sabes? Mm. En el sentido de... Entonces, eso me parece más importante que los contactos que pueda tener, la verdad. Porque... va a buscar los contactos que hagan falta porque tiene muy claro hacia dónde,
0: yeah, o dónde
2: tenemos
0: está.
2: Que ir.
0: Yeah.
2: Yo le ayudo a buscar lo que sea. O sea, trabajamos en equipo. Tipo, yo buscaba como alguien que entendiese más la propuesta artística, y me ha pasado lo mismo con Alaud, por ejemplo. Es que, pues, como víbora que lo tenía aquí todo el rato, pues Alaud. Hemos estado cuántos años.
1: Sí, has tocado en el Festi, ¿no?
2: Sí, he tocado en el Festi, he montado bolos con él, o sea, bueno, viva, mil cosas, mil cosas. Eso fue bonito porque me dijo él que...
0: Sergio.
2: Sergio, como que le habría gustado sacar algo, pero bueno, que estaba yo con... Es como súper respetuoso él. Entonces fue pues lo mismo, fue el timing, ¿sabes? Y de repente aquí, y él lo entiende, y no solo lo entiende, o sea que hemos ido a Bratislava ahora, por ejemplo.
0: ¿Qué tal?
2: Pues es que muy bien, o sea, muy bien. Os voy a decir una reacción que hubo que me parece como buena sinopsis, ¿vale? Como me vino un tío de 2 metros de Zagreb y me dijo... Nadie me había hecho sentir tan vulnerable hace mucho tiempo.
1: ¡Wow!
0: El gigante croata.
1: Y Praga hiciste también, puede ser.
2: Sí.
1: Berno.
2: Berno.
1: En Berno estuvimos.
0: En Berno estuvimos.
2: ¿Qué?
0: Sí.
2: ¿Tocando?
0: Con la gira víbora, sí. Y cambiando una rueda.
1: Estuvimos en un sitio, hay buena anécdota también.
2: Ver,
1: en un sitio vegano increíble. Fue igual el mejor sitio vegano que he estado en mi vida, el de los sándwiches.
0: Sí, sí,
1: está
0: sí.
1: Increíble. Las giras de víbora han sido bastante, o sea, como bastante atropelladas. Uh-huh. Y esa fue especialmente atropellada. Tocamos la primera noche en Zaldívar y luego como condujimos a Bélgica directamente. Y ya a mitad de camino, en medio de la noche, como que ponía que la rueda estaba
0: pinchada. La presión
1: pinchada
0: de los neumáticos es baja.
1: Eso es. Revisa, no sé qué, pero estaba bien.
0: Y entonces íbamos inflando cada 2-3 horas.
1: Sí.
0: Y llegamos allá a la República Checa.
1: Después, igual era el... O sea, después de estar en Alemania,
0: sí, sí.
1: Así,
0: o sea,
1: igual
0: de 10
1: pues
0: días,
1: sexto,
0: igual.
1: Séptimo bolo, sí. Y ya pinchó, ¿no?
0: Y o sea, ya rollo, había que parar cada 40 minutos y yo ya acabé hasta... ¿Sabes? Yo fui de chofer de estos. Y ya llegamos allí a Berno, a la nave aquella, al barrio aquel, que parecían las 3.000 viviendas, claro, no sé si te acuerdas.
1: Con bastante tiempo, ¿no? O sea, era como...
0: Súper decadente, ¿eh? Flipas. Sí. Y
1: vamos a cambiar la rueda ya.
0: Vamos a cambiar la rueda. Y estaba durísima. No podía. De repente se para a un ucraniano. ¿Cómo? De estos ucranianos gitanos.
1: No dijo nada.
0: Solo... Y de repente le metió 2 hostias.
1: Un patadón en toda la rueda. Automáticamente salió.
0: Eso es.
1: Se montó con su coche, con su hijo otra vez.
0: Y se piró.
1: No, paró al lado nuestro. Hizo así con el brazo y dijo, ¡Ucrania! Y
0: eso, eso, eso, por eso sabíamos sí. Que era ucraniano. Porque y se fue. Bajó sin decir nada.
1: No dijo nada, solo dijo, ¡Ucrania!
0: Se bajó, le metió una hostia a la rueda, la sacó, pero un patadón que yo dije, estábamos a Ray y yo ahí, que
1: pero
0: no podíamos...
1: Pero una única patada.
0: Una.
1: Sí. Nunca más volvimos a saber de él.
0: Es verdad.
1: Gran paisano.
0: ¿Y qué tal por Berno?
2: Pues insuperable vuestra movida, la verdad. No tengo nada que decir. Qué fuerte. Es verdad que los 2 primeros bolos para mí fueron... O sea, hicimos en Praga y en Berno. Y más complicados, porque no sé si os pasa, pero cuando tú percibes que no es un bolazo, es un bajón, ¿sabes? Entonces en Bratislava sí que tuve la sensación de bolazo, y en las 2 anteriores no. Y entonces fue como... Dije, ¿qué hago aquí? Porque es que eso entra mucho también, como tú, depende, o sea, como que, joder, cada bolo es un mundo, y para mí si no es un bolazo para mí, es una mierda, ¿sabes? Y tengo que aprender a que no es así tampoco.
0: ¿Eso cómo lo vives tú?
1: Pues lo mismo que he dicho antes de Bilbo, de que, rollo yo, o sea, cuando es un bolazo para mí, normalmente es un bolazo para el resto de víbora, y normalmente la gente también está guay, pero cuando no lo es... A ver, nosotros ya no nos rayamos menos, la verdad. O sea, no es, o sea, al principio sí que era como... No me acuerdo, al principio lo veíamos como bastante intensamente, como los bolos, era algo como nuevo para todos. Pero al principio tocábamos para 7 personas casi siempre, entonces tampoco nos importaba, creo, ¿sabes? No sé.
2: Yo creo que es, también ir sola tiene esa parte.
1: Sí, sí.
2: Que es más difícil porque estás como tú con tu esto.
1: Si nosotros somos 4 tíos, yo qué sé, sí. Es otra peli diferente, sí.
0: ¿Sola o con banda?
2: Ahora sola. Es que me divierto mucho de tener la libertad de hacer lo que me dé la gana. O sea, tipo, yo al pobre Anchón le volvía loco, ¿sabes? Le decía... Es que siempre me decía, a ver hoy qué haces, ¿eh? A ver qué haces. Y yo, bueno, ya veremos. Y daba vueltas y más vueltas y le cambiaba todo. Entonces imagínate el pobre, ¿sabes? Es como...
0: Ya, que te tiene que ir siguiendo.
2: Sí. Y eso creo que con Asier no lo hizo porque, claro, con batería y tal, igual más difícil. Anchón lo hacía, me seguía guay, ¿eh? O sea, eso...
0: Muchos años juntos también.
1: Sí, eso te iba a decir.
2: Si vuelvo a tocar con un guitarrista, yo creo que será este porque creo que me puede seguir el rollo. Pero ir sola es brutal porque es que depende cómo me encuentre, es que entran muchas cosas. Pero es que hace poco, por ejemplo, di un bolo de 30 minutos porque me dejé el portátil en San Pablo, ¿sabes?
0: Bueno.
2: Y bueno, estaba en la mierda, estaba súper mal. No sé ni cómo hice el bolo, la verdad, pero lo hice pues porque estaba sola y de cualquier... Bueno, sí.
0: ¿Lo sacaste?
2: Lo saqué y hay bolos que me encuentro mal y entonces son bolazos a veces porque toco lento igual de mala hostia, o sea, como...
1: ¿Cómo puedes ver?
0: Que se transfiere.
1: Sí.
2: Cambia mogollón. Y entonces es guay. Y luego Itziar viene, Itziar hace su movida, que confío tanto en lo que hace, que es como...
1: Ya es independiente, ¿no? Entiendo que no es...
2: Sí, tipo, entiende lo que hago. Ya. Y ella... O sea, ella siente muy parecido a mí, yo creo. Entonces, lo que ella haga es muy parecido, es como Castillo Suárez. Yo leía sus poemas y digo, esta tía, los conceptos, ¿sabes?
0: Siente. No sé quién es Castillo Suárez.
2: Pues es una escritora. Y en el EP hay poemas suyos.
0: Vale.
2: Si tú sientes parecido a una persona, es como muy fácil que luego vaya bien.
0: Tío, eres una fina, tío.
1: Es la puta ama.
0: O sea, ¿sabes que tiene un programa de radio aquí?
2: Va ahí.
0: Sí.
2: Cinecito.
0: Lo que el viento se llevó. De hecho, ayer estuvieron en... Ayer empezaron las calles de Chago e hicieron proyecciones en el Cinecito. Proyeccionaban Industrial también y otras dos o tres, creo. Pero sí, la Cichiar mola.
2: Hay un problema con su curro un poco, y es que en la música poca gente lleva visuales como algo esencial en su bolo. Y entonces, por ejemplo, pasa que no se tiene en cuenta lo que hace falta para que ella proyecte y tal. Y entonces, bueno, es como algo que hay que...
0: Ponerlo en rojo en el rider.
2: Literal, bye, porque es complicado y...
0: Sí, porque si, a ver, es que si no también... Y esto también, iba a decir yo, pero creo que todo el mundo pecamos de eso, de yo visuales, vale, sí, pues tráete el pendrive. Y claro, porque muchas veces igual damos por hecho que lo que quiere proyectar es un loop de una proyección 3D dando vueltas. Pero claro, luego hay peña que igual te quiere poner sábanas dadas la vuelta. No sé si me explico, ¿sabes? Sí. O sea, pero claro, eso en rojo. Músicos, ponedlo en rojo.
1: ¿Un temillo, qué?
0: Venga.
2: Dale. ¿Cuál te apetece?
1: Pues no conozco a Vines.
2: Venga.
1: Sí.
2: Va un poco al hilo, además.
1: Vale.

0: Y bueno, bueno, bueno, otra rotita en Alavedi.
1: ¿Qué?
0: La Manchester.
2: Oh, qué hostia me da.
0: Está guapo, ¿eh?
1: Sí, la verdad.
0: Que por qué lo has puesto. Sí, me ha hecho bastante daño la rodilla. ¿Qué? A ver.
3: Vale, me escucho un disco al menos suyo todos los días, entonces era como, bueno.
1: ¿Sí?
3: Sí. Pero disco, ¿eh? O sea, no canción, disco. Y ahí cuando necesito más de Rotez, dos discos. Y ahora saca un EP de covers que también bastante bien. O sea, es como que me hace sentir bien. Como profundamente bien.
0: Este rollito de Mo mola mucho, tío.
1: Está guapa la portada, ¿eh? La de la nieve y eso. ¿Cómo es? Había una portada parecida.
0: ¿Cuál?
1: La de Planning for Burials, ¿no? Es el del parecido rollo. No, pero no sé.
3: Could be.
1: Está bastante guay.
0: No sé a cuál te refieres, pero bueno.
1: La esta.
0: Ah, vale, sí. Igual es una pregunta de mierda, pero llevas viendo la música muchísimos años, no solo de la música tuya, digamos. Empezaste como promotora, lo que has dicho en Gurebasterrak, tocando en grupos como Nerabe, luego sola, luego tocando en otros grupos como Mercenaria, digamos, o sin ser parte del proyecto, pero sin música del proyecto. Que es como todo lo bueno de esto y todo lo malo, supongo que de la precariedad que lleva muchas veces el... Bueno, no sé si es precario el no poder dedicarte solo a una cosa, sino tener que estar como tocando muchas.
3: A mí me gusta, ¿eh? Un poco. O sea, creo que si estuvieses... A veces he fantaseado con la idea de solamente tener mi movida y ya está. Pero creo que me aburriría mucho de mí misma, ¿sabes? De tal. Y creo que a mí al menos me nutre mogollón como estar en diferentes cosas, porque de repente ahí tengo ganas de irme al otro lado y de ahí tengo ganas de ir al otro, ¿sabes? Como moverme, porque si no creo que me aburriría bastante. A la vez es como moverte tanto y tener tanto a la vez es un poco inviable con una vida más normal. O sea, siento muchas veces que no tengo vida, básicamente, porque estoy 100% con esto. Que a la vez me flipa y no quiero hacer otra cosa. Entonces estoy como muy contenta, pero a veces digo... O sea, envidio a la gente que, yo qué sé, pues un viernes a la tarde está paseando por ahí. Y digo, mira, eso se puede hacer, tal, se me olvida que se pueden hacer esas cosas. Porque, pues eso, lo que has dicho, son muchas cosas y más que no cuento también, pero es que vivir de la música es como estar todo el rato haciendo cosas.
0: Claro, claro, a eso voy.
3: Lo visible es visible y lo que no es visible es mucho. Entonces hay como, pues, dar talleres, hacer cosas como que te permiten llevar la música a otro lado, que también me flipa, ¿eh? O sea, creo que es importante. O sea, a mí me gusta, pero a la vez eso cansa bastante. Lo que pasa que ahora sí que estoy contenta porque me dedico solo a tocar, digamos. O sea, dar talleres y tal, también lo puedo meter ahí un poco. Pero antes curraba para otros artistas, muchas cosas he sido, pero lo peor para mí ha sido ser tu... ¿cómo es? Tour manager online. Buah, ahí he sufrido un montón, porque curraba con artistas tochos y tal, y entonces igual antes de salir a tocar lo mío, tenía llamadas con mil marrones. Bueno, o sea, tipo no dormía bien porque estaba como en pánico de que ocurriesen cosas y ocurrían cosas, y tipo me despertaba y ya era como a eso, o sea, era como un pequeño roedor en alerta constante.
0: Se me viene alguna anécdota a la cabeza de estar contigo en el lado y de repente me digas, pues la acabo de preparar, que flipas, no sé qué, no sé cuántos.
3: Sí, sí, porque es que, bueno, pues era mucho, ¿sabes? Y en ese momento, por ejemplo...
0: Pero es que yo me acuerdo de que igual lo decías y es como, es normal, o sea, como es normal que se te olvide algo, tío. Es imposible retener todo y estar como a tantas cosas, ¿sabes?
3: Sí, pero era un poco demencial, ¿eh? O sea, del palo de estar igual, yo qué sé, comiendo con gente, ¿vale? Y yo con el portátil en la mesa. O sea, pero porque... ¿sabes?
0: La señora de la reunión. Eso también quema.
3: Joder.
0: Pero no solo te quema a ti, quiero decir, quema como a la gente de alrededor.
3: Mucho. Es que no quieren, o sea, yo entendería que me dijesen, pírate por ahí, ¿sabes? O sea, no, es como demasiado. Y luego ves que no merece la pena para nada. O sea, está guay, he aprendido mucho, ¿eh? Pero tipo...
0: No. Es que se me viene un ejemplo a la cabeza. Bueno, esto luego lo voy a cortar. Pero de el... Que el ser señor reunión quita espacio a la gente más cercana para vivir en tu vida también. ¿Sabes? Cuando vives...

0: Depende de qué ámbitos, yo a veces flipo. Flipo con cómo le arde el móvil a la peña. O sea, ya no culpando al que está con el móvil, sino decir, fuah, tío. Todo el tiempo.
1: Sí, pero creo que hay como dos tipos, ¿eh? Eso puede ser cuando pillas más responsabilidad y tienes como más, como poder, digamos, o tal. Pero es que en este caso son curros, yo creo, que son como a la vez muy precarios. Porque, o sea, es como que, no sé cómo decir, no es tu movida. O
0: ya,
1: sea,
0: vale, entiendo. Tienes razón.
1: ¿Sabes? Es más razón. Como, o sea, yo la sensación que tenía era ser secretaria de... Alguien que...
0: Sí, sí.
2: Tour manager
0: se ríe. Que no es lo mismo ser tour manager que ser chief de no sé qué.
1: Claro, o sea... Yeah.
2: Pero encima online, a ti después te vuelves loca, vamos.
1: Sí, sí, sí. Y no, o sea, tenía buena pinta. En plan, tú puedes estar de gira, tal.
0: Escribía bien, tal.
1: Claro, tiene buena pinta, pero bueno. Y depende, hay gente que está hecha para eso. O sea, también es eso, o sea, como encontrar cada uno su movida. Pero creo que es importante lo de estar presente, lo que has dicho, ¿eh? Súper.
0: Sí, sí, es que... No sé, a mí es como... O sea, nunca me he sentido ni cerca de eso, pero es una cosa que me ha dado siempre muchísimo miedo. No solo el móvil, sino...
2: Desconectarte de...
0: Centrarte tanto en algo que desconectes de tu realidad. ¿Sabes? No porque me haya pasado a mí, sino porque lo he visto y decir, fuah, no quiero esto para mí.
1: La música tiene eso, ¿eh?
0: Lo claro, claro, por eso, sí, por sí, eso, sí. ¿Sabes? Y es como, no quiero esto, o sea, no quiero que me coma, ¿sabes? Que no lo he vivido ni cerca, ¿eh? Vuelvo a repetir. Pero sí, porque, joe, no sé, yo lo he visto con gente cercana a mí, vuelvo a decir, y me ha dado pena, ¿sabes?
1: ¿En qué sentido lo veías?
0: De... Pues no poder tener como una hora con una persona sin que tenga que estar contestando el teléfono cada 20 minutos, ¿sabes? Y que no culpo a esa persona porque lo tiene que hacer. Pero es como, jo, tío, estate aquí un rato, ¿sabes? O sea, como esa rabia de, sé que no puedes, pero... No sé.
2: Sí.
0: Sin más.
2: Es complicado, la verdad. Pero... A ver, creo que, o sea, hoy en día, no sé, hay como herramientas también que es... O sea, creo que cada uno se puede poner los límites y no sé si es tan complicado hacerlo, sinceramente.
0: Ya, es cierto.
2: O sea,
0: es cierto,
2: la gente que está ahí es porque es adicta al trabajo.
0: Sí.
2: Y hay parte de vicio en eso también. Uh-huh. ¿Eh?
0: Tenemos ejemplos de gente que tiene dos móviles y deja el del curro en el curro.
2: Sí. A ver, pero, no hay gente que no puede.
0: Pero hay en otros que no se puede. O sea, a eso voy. También es que veo dos perfiles. Y uno es el que vive en la música porque es su pasión. Como podría ponerte a ti como ejemplo, Sara. O el que vive en la música porque es su trabajo. Y creo que se ve clarísimamente cuáles son los dos.
2: A la gente ya le deja de gustar la música en un momento, ¿no?
0: No lo sé.
2: Hay de todo, ¿eh?
0: Pero... No lo sé. Creo que nosotros tenemos los dos ejemplos.
2: Sí, no, es que luego...
0: O sea,
2: no,
0: tenemos...
2: No es solo dos, igual.
0: No es solo dos, pero el enfermo musical y que sigue y que no puede parar de reciclarse y el otro que es de que no se ha puesto los cascos en su vida.
2: Es que no se los ha puesto en su vida.
0: Y esto es solo, para mí solo es trabajo.
2: Claro, pero...
0: Pero, o sea, solo es trabajo, pero es un trabajo que me ocupa 25 horas al día, ¿eh? No es como, es solo mi trabajo de voy 8 horas. No. Es mi vida, pero no la... O sea, no, es que yo no alcanzo a entender. Porque siendo nosotros unos frikis, como que no entiendo, que no me parece mal, ¿eh? No entiendo que esa persona no se haya puesto unos cascos en su vida.
2: Pero bueno, lo que le mola es lo que está detrás del
0: escenario. Claro, porque le gusta la salsa. Claro. Sí, ya lo sé.
1: Pero... ¿Pensáis? Es que yo también es algo que no entiendo, por ejemplo, ¿eh? Muchas veces. Ir al DAVA, ¿vale? Que hay una programación, o sea, que es muy loco, ¿sabes? O sea,
0: increíble,
1: hay unas cosas... increíbles, tío. Y decir, ¿dónde está la puta peña? O sea, ¿dónde están los músicos? ¿Dónde están? En plan, ¿qué tenéis mejor que hacer? O sea, explícamelo. Quiero decir, yeah. Que no lo entiendo. En plan, no sé. O sea, a mí personalmente, o sea, escuchar es lo que me cambia la vida. Y por eso dices, vale, voy a hacerlo yo. Entonces, ¿por qué la gente no va a bolos, por ejemplo?
0: Mira, tú tienes una conversación muy parecida. O sea, voy a seguir con esa pregunta y luego la contestamos. Pero...

0: El otro día tuve una conversación muy parecida con Quartz. Quartz es un DJ que de Madrid, pero vive en Berlín. Es un DJ de techno, muy, muy afianzado ya, lleva muchísimos años pinchando. Incluso te diría que ha sido residente en Berghain, pincha mogollón. Y él decía que él goza igual pinchando que viendo a DBS One, ¿sabes? O sea, de decir... yo vengo de la pista, ¿sabes? O sea, y como que no se nos olvide que el bailar y el escuchar va a hacer que tú sigas cabalgando. Y que él, pues a veces flipaba con DJs de decir, solo vienen, pinchan y se piran. Que no es como, no tienes que salir de fiesta todos los fines de semana, pero ya. O sea, como, ¿dónde estás? ¿Qué haces? Y creo que es un poco eso, de, no, yo tampoco lo entiendo. Porque no es que tengas mejor que hacer, es... no tienes otra cosa que hacer. O sea, y no puedes estar quemado de bolos. Es imposible. Porque cuando son los bolos, tú los estás dando. O sea, un músico no puede ir a tantos bolos como puedo ir yo. ¿Sabes? Sí. O como puede ir un paseante. Entonces... no sé, o sea, de hecho cuando ves a músicos en conciertos siempre son los mismos.
1: Los músicos no se aguantan ni a sí mismos, te quiero decir. Yo no, o sea, no sé. Como después de años de currar con la música en diferentes estos, es la gente más insoportable del planeta. Y es así. O sea, yo estando dentro de, como de las dos cosas y todo, pero no sé. No, yo no, es que ya no me sorprendo. Luego también creo que la edad también influye, lo digo siempre, pero rollo ya. O sea, la gente ya no quiere. O sea, disfruta de otras cosas. O sea, como que. La gente, yo creo que de verdad se aburre. O sea, no se quema, pero se aburre.
0: Tío, pero no hay una sensación igual a ver un buen bolo, a ver una buena pinchada o a lo que sea. O sea, como no hay una sensación igual. No quiero romantizarlo, pero a algo que dices, ¿qué ha sido esto?
2: De hecho, lo guapo de eso es que, por ejemplo, la IA a mí no, en ese sentido no me da miedo. Tipo, es que los conciertos en vivo son algo que no puedes. O las pinchadas o lo que sea, ¿no? Como no puedes.
1: Si el croata de 2 metros no, claro. No se replica las sensaciones.
2: Sí,
1: de
2: claro.
1: Esas.
2: Entonces, sí. Me interesa tu opinión, ¿eh? Luego quiero que me cuentes a ver qué opinas de los músicos.
0: Bueno, dilo.
1: Sí, que son todos unos pesados, ¿no? No generalizo, pero...
0: musicians. Hashtag.
1: Hay una frase de... que decía que todos los músicos que meten más de 200 personas en una sala son automáticamente imbéciles. Y... igual lo tienes que quitar.
0: Sí, voy a poner un pitido, tranquilo.
1: Pero no está desencaminado. O sea, como lo entiendo, rollo. Hay un momento en el que los aplausos, como toda esa rueda, te empieza a tirar y yo creo que se ve, ¿sabes?
2: ¿Sabéis en quién he visto, por ejemplo, que eso no es? Borremos todo esto.
0: Sí.
1: No, ponemos otro tema si queréis.
2: Okay.
1: ¿Qué será? Pedro de Lyon.

0: Pero son los actores. Son...
1: Hit, atemporal.
2: Nada, estaba apagado durante el tema, vale. Tranqui. Es que estábamos aquí y...
1: Off the record, ¿no? Claro.
2: Despiezando.
1: Las conversaciones interesantes cuando yo no estoy.
2: Exacto. Bueno, no sé... ¿Por dónde queréis que sigamos?
0: Os digo, ¿no?, por qué he traído esto.
2: Sí, porfa.
0: Porque el otro día... lo escuché el otro día. Y lo escuché de verdad. Y entendí la letra, pero porque lo escuché de verdad. O sea, que es una tontería, pero de repente dije... ¿Qué? Es una letra increíble. Y yo la he estado cantando años.
2: Pues... lo escucharemos de verdad.
0: Entonces... o sea, el mensaje era un poco que a veces escuchamos mal y poco.
2: Todo el tiempo. Yo ahora escucho muchísima menos música porque la que escucho la quiero escuchar. Entonces lo que hago es no escuchar. Que ni eso, no sé si eso es lo correcto.
1: Yo estoy yendo a correr y me pongo un disco y me pongo otro en cola. Y creo que es como el momento en el que de verdad escucho. Como rollo me pongo, solo estoy a eso, ¿sabes? Como lo de correr es puro segundo plano, no sé ni cómo respiro, ni la velocidad, no sé nada, no miro nada. Pero rollo, poner un disco ahí como eso está guay, la verdad. O sea, llevo corriendo un montón de años y no lo he hecho hasta ahora y no sé por qué. Pero está guay.
2: ¿Tú cuando escuchas música?
0: Todo el rato, demasiado, por eso. O sea, yo creo que igual... Y de repente es como que iba en el coche es como el lugar para mí. Y escuché la letra y tipo dije, ¿qué? En plan, básicamente decía que había hecho algo y luego dice, bueno, en realidad no lo hice porque la gente no decimos lo que pensamos realmente. Pero como es que es verdad, tío. O sea, es como que relataba como un pensamiento que había tenido, como muy crudo, ¿sabes? Y luego dice, bueno, realmente no lo dije porque nadie dice lo que piensa. Y dije, nadie dice lo que piensa, joder, ¿sabes? O sea, estamos hablando, pero yo no sé lo que pensáis. Yeah. Y luego la otra es que este tema está siempre ahí también. O sea, como que hay mucha música que está ahí. Pero un problema que yo estoy teniendo es como, por una parte, querer escuchar lo nuevo y por otra parte que se me olvide lo increíble que ya hay, ¿sabes? Entonces de repente fue como volver a este tema y decir, ¿qué? En plan, es que no necesito nada nuevo. Y, o sea, hay cosas increíbles, pero que se me olvida que están ahí. Porque es que, pues eso, casi como que te dicen lo que tienes que escuchar, ¿sabes?
1: Estoy como en fase de escuchar cosas que ya conocía o rollo bandas de antes, sí.
0: Tipo Low, por ejemplo, es que puedo escucharme el Low todo el rato y voy a ser feliz. En plan, no me hace falta más.
1: Yeah.
0: Pero no lo hago, o sea, no lo hago literal. En plan, no.
2: ¿Cuál es el disco al que volvéis?
1: El primero de Basement, probablemente. O... Axe to Fall, Converge así, tipo, si quiero caña, no sé. El primer de Basement es que hace poco, como, con todo lo del ciclo del disco nuevo, igual me lo estoy poniendo más. Y rollo, es de esos, como, me lo sé de, me lo sé entero, rollo, todo, ¿sabes? Me lo canto todo, rollo, me flipa. Y igual, como los de después, me dan un poco más pereza, pero son como más tristones, no sé qué, igual ya no quiero escuchar eso. Es como el Youth de Citizen, yo qué sé, ya... Escuché eso cuando estaba triste con 18 años, ¿sabes? Ya, pues, no sé. Y me da como más pereza volver a esos, pero el primero es como más punk rockero y me flipa. Y Converge, pues yo qué sé, siempre, no sé, es que... Te puedo decir Axe to Fall, pero rollo hace poco estoy escuchando el You Fail Me, como rollo semanas, tipo entero, todo el rato, ¿sabes? Y yo qué sé. ¿Tú?
0: Yo un tema os voy a decir que a veces vuelvo, que me hace gracia volver ahí, y es el YGST de Krillin. En plan, randomísimo, pero lo pongo en YouTube.
1: No sé lo que es.
2: Krillin, de la banda de Donosti, tío. De Dical de Anteros.
0: Sí, sí.
1: Está.
0: Y es como un poco mi comfort zone, ¿sabes? En plan, a veces necesito ir ahí, no sé por qué.
2: Yo no vuelvo.
1: Never.
2: No, y me da rabia, porque me gustaría tener como... Me gustaría haber hecho hace 10 años de darle me gusta al álbum y que se me hubiese guardado. pero solo lo hacía con temas.
1: Yeah.
2: Entonces, mi archivo de álbum es reciente. Vuelvo mucho al de Nothing y Full of Hell. Pero vuelvo, pero es, quiero decir, tiene 3 años. A Citizen también suelo volver. Cuando estuve jodido, hace 2 navidades, escuché mucho Brand New. A saco.
1: No me acuerdo.
2: A saco. O sea, volví a eso y dije, buah, es que tu música de estar mal es Brand New.
1: Joder.
2: Y Balance and Composure también.
1: Yo Balance suelo volver, pero no me trae como... No me lleva a eso, ¿sabes? Es más... O sea, como tíos rollos, como no me lleva tanto a estar triste, sino... O sea, me lo puedo poner cualquier día, cualquier hora, ¿sabes? La verdad.
2: Sí.
1: Igual Balance, igual es la banda que más vuelvo ahí de esos de emo, ¿eh? No, o sea, Basement más, pero... De ese rollo igual Balance, sí.
2: No sé, y luego... No es por hilar, pero... Los últimos 2 años no he parado de escuchar Ethel Cain.
1: Es verdad.
2: Pero...
1: Lo que nos lleva a...
2: No, pero... O sea, real de... Cuando sé que escuchar muchas veces escucho ese de Ethel Cain.
1: ¿Sabes que le escribió un crítico, podemos decir, que hizo una crítica como muy horrible
2: del
1: disco anterior, el que sacó de Drone?
2: Pues el Pervert.
0: Bueno,
2: pues el Pervert, que es una obra de arte.
0: Sí, literal.
2: Vale, pues... Esto ya lo he contado aquí, pero bueno. Lo podría recordar todos los programas. @musikatzen, que no sabemos quién es.
1: Que escribe en Gaztezulo.
2: Pero te descubriremos. Hizo una review.
1: Un fulano de...
0: Que está cerca, porque yo pensaba que estaba lejos, pero está cerca.
2: No, está muy cerca. De hecho, le escribí. Pero me contestó.
1: O sea, que la revista llegó a tu Icastola, por eso.
2: Sí. De hecho, o sea, a mí me llevan a la Icastola a diferentes revistas y está yo. Y Gaztezulo. Hizo una review del disco de Perverts de vergüenza. O sea, pero de vergüenza, aquí está. Bueno, le dio 0 estrellas y te la voy a leer. 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
0: ¿Quién es esa persona?
2: 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Ya se acaba.
1: Señor, o sea, se ha confundido.
2: Me cabré.
0: Yo estoy dolidísima.
2: No.
1: Igual ha sido mala idea contártelo.
2: No, me chiné que flipas. O sea, porque no tenía ni pies ni cabeza. Y bueno, se lo mandé a estos, se lo mandé a Ander Mújica, como necesitaba desahogarme, de rollo, ¿qué cojones va esta persona, tío? Lo primero, si tú vas a hacer una crítica así, mejor no la hagas, ¿no? Haz una crítica de algo que está bien. Y de hecho, para embarrar así, y le escribí al pavo.
0: ¿Qué te dijo?
2: Bueno, le dije que a ver, que me parecía una faltada. O sea, la manera de escribir que me parecía con una soberbia terrible. Y le dije, creo que si fuese un músico de Euskal Herria no te atreverías a escuchar así, pero como es una persona que te pilla tan lejos, te permites el lujo de escribir así, siendo tan faltón. O sea, y justamente lo que le hace falta al lector de Gaztezulo, ¿sabes? Que le alejes más de estos estilos de música. O sea, no me jodas, tío.
1: Joder, tipo, mundo sonoro, yo qué sé, ¿sabes? Sí. Estás escribiendo en Gaztezulo.
2: Y me contestó, pero es que no sé lo que me contestó. Estoy buscando y...
1: Que eso buscaba como tipo de provocación,
2: eso,
1: no sé qué.
2: Sí, que él lo ha hecho también con Euskal Taldekin ere egin dut, eta bueno, zintzoa izatea que ondorioak izan zu batzuen, jala, gachiko.
0: Es que zintzoa, otra cosa, pero cuando no sabes, no puedes permitir algo tan... percibir algo tan bueno, tienes que ser honesto contigo mismo y darte cuenta que no puedes escribir ni una palabra de algo que no eres capaz de apreciar. O sea, porque exacto, ya está, estás lleno de mierda. Entonces tienes que limpiarte primero y después opinar.
2: Yo le dije que sí. Y iba por ahí, ahora me acuerdo, le puse: yo no hablo de la reproducción de los caracoles porque no tengo ni idea.
3: ¿Le pusiste eso? ¿Le pusiste eso? No me acordaba. Sí, sí, sí.
2: Porque te juro que no sé por qué me lo tomé a lo personal, tío.
3: Sí, sí, me acuerdo que te chinaste cantidad. Pero estabas como entusiasmado con ese disco, yo me hubiera chinado igual, vamos.
2: O sea, no sé, creo que... bueno, creo no. Lo he dicho más una vez, o sea, uno de mis sueños es escuchar Agony de Jung Lin en directo, y desde hace 2 años es escuchar Punis en directo, ¿sabes? En París no la escuché y creo que en Madrid la va a tocar. Y
0: también.
2: Y, o sea, esa canción de Zelkin creo que es mi favorita. Y sí, tú también.
0: Sí, sí, sí.
2: Es que es increíble, ¿sabes? Y no sé, bueno, sin más. Entonces, Ethel Cain, ella va. ¿Qué? ¿Vas a tocar con ella?
0: A ver, yo estoy muy contenta por verla. O sea, es un poco la sensación de que se va a materializar algo que era como algo muy importante para mí y lo voy a ver en directo. Creo que va a ser una locura. El proceso de tocar, no tocar, ha sido un poco... no ha sido lineal. O sea, pensaba que sí, luego no, luego sí, luego no. Entonces, yo he contado con que no. Entonces, cuando me han dicho que sí, ha sido como, ah, vale, genial. Pero yo incluso estaba pensando en ir a verla, vale, ¿sabes? Entonces, me preguntaban, ¿estás nerviosa por el vuelo? No. O sea, no estoy ahí todavía. O sea, creo que real voy a ir como con tanta admiración, como que voy a hacer lo que hago ya, pero como que no me preocupa esa parte, digamos. O sea, estoy más en como en presenciar el bolo, porque es que no me pasa mucho, pero justo es un artista que me flipa. Y a mí personalmente no me flipan muchas cosas. Muy pocas, de hecho. Entonces es como, para mí es muy loco que algo que me flipa lo pueda ver ahí, o sea...
2: Ya. Yeah.
0: Sí.
3: Qué guay. Está guapo el sitio, ¿eh?
0: Es guay.
2: Yo no he estado en el Botánico, tío.
3: Va a estar bastante guapo.
2: Bueno, vamos a ir, de hecho.
3: Sí.
2: Vamos, al final vamos nosotros dos, Iranzu y Juanta.
0: Increíble.
2: Sí.
3: Buen team, la verdad.
2: Buen team.
3: Sí.
0: Vais a ir y volver, me ha dicho
2: Juanta. Eso es. Eso es. Porque es que es una jodienda. Porque al día siguiente toca OK Lu. Pero sí, tenemos que trabajar.
3: Claro, y Jaime dijo que nos, o sea, que nos quedamos en su casa.
2: Claro.
3: Pues sí, nos invitaba, porque la paga está en
2: Virgin. Nos habían invitado a Radio Relativa también, pero nada, es que bueno, yo trabajo.
0: ¿Toca en el mismo lugar?
2: No.
3: Toca Big Thief en el Botánico el siguiente día.
0: ¿Y
3: creo?
0: ¿O Club dónde?
2: Pues Madrid, pero no sé dónde. Ya, es que yo decía Oclu, pero es que la gente dice Okeylu, no sé por qué, no me gusta nada cuando dicen Okeylu.
3: La correcta
2: es Oclu, tío.
3: La correcta es Oclu, sin duda.
2: Oclu, joder, sí, como converge.
3: Eso es así.
2: Oclu y converge.
3: Solo hay una forma correcta.
0: Igual me quedo entonces a Oclu.
2: Pues no sé dónde es, pero si lo hago...
0: Bueno,
2: en internet.com seguro que aparece.
0: Locura, vale.
2: Pues, ¿qué? ¿Cuántos temas quedan?
3: Unos cuantos.
0: Igual la última. Hacemos.
2: Venga, pones la última, nos despedimos y la última.
3: Vale.
0: Vale.
2: O sea, esta es la penúltima.
0: Gacela.
3: Gacela, sol menor.
0: Yes.

0: para que no le hagan la del John Lennon.
1: Gacela.
0: ¿Qué es Gacela?
2: Pues también otra cosa que he descubierto tan tarde y que dije, me flipa, y justo, o sea, estuve como a punto de ir al último concierto que tenían en Barcelona con la cantante de antes. Han cambiado la cantante de repente.
1: ¿En serio?
2: Sí.
0: ¿Tú has puesto Gacela aquí, no?
3: Puede ser.
0: Sí, yo diría que sí.
3: El último.
2: Pues de repente ya es otra cosa, que estará genial y todo, ¿eh? Pero es como cuando, imagínate que te gusta mucho un yogur y de repente ya dejan de hacerlo. Y dices que...
0: No más yogur.
2: No, no más yogur.
3: Pues no sabía que habían... O sea, es verdad que vi que habían quitado a alguien, pero ya, no, no sé. No, o sea, no, no sabía que era la cantante.
2: Y justo la cantante a mí me... Como que me engancha, ¿sabes?
3: Sí.
2: O sea, como... Vídeos que he visto del live y todo, como que me gusta mucho su presencia, no sé. Tenía ganas de verla y no va a poder ser.
0: Pues nada.
3: Pues
0: de Pepas, pues la de cantante Pepas. De Gacela. Pues qué, nos vamos.
3: Hasta Legolas.
0: Vale, pues mira, hoy empieza el Primavera Sound en Barcelona. Mañana... Segundo día, Primavera Sound en Barcelona. El viernes, Jaialdi en el Gasteche de Azpimarra, Irakurle Taldea, toca Shaq.
3: Debut, debut.
0: Y debut de Coimbra.
3: Coimbra, la nueva banda de moda.
0: Eso es, en la ciudad. Y luego en Bilbo, en Estéreo pinchan Topanga y Gela. Y en el Nido, Fiesta de Mistética. Y luego el sábado. Hay un Black Marianito en el Sua Taberna.
3: Ventazo, la verdad.
0: Sí, siempre. Los sí, Black sí. Marianitos siempre son...
3: No hace como gracia que tengas todos los Black Marianitos apuntados.
0: Es una maravilla, no voy a estar aquí, pero una maravilla. Nuestro hombre Juan de Torri, pincha en la Dotline.
3: Eventazo en Bilbao.
0: En el estudio del Jesús Gil de Bilbao, podemos decir, ¿no? Decir, sí. De Peyo sí. Goyenechea.
3: Ahí estamos viendo a Bad Bunny en primera fila.
0: Ya. Y volviendo... A tiempos donde se tenía el pelo de amarillo, ¿eh?
3: Sí, viejos tiempos, la verdad.
0: Madre mía.
3: Me ha venido algún que otro recuerdo de Vietnam.
0: ¿Algún flash?
3: No sé, no sé a él, si le habrá venido también.
0: Y en el Dava pinchan Judy Castile a la noche, con Tuber. Y luego el domingo tocas al del coche en Amaraun.
3: Y... Es verdad.
2: Oye, y el sábado Udaberri ha sido en Zaya también.
0: Pues mira.
3: Es verdad.
0: Ahí está.
3: Con Dena, y así es.
2: Con...
3: Diremos que Dena.
2: No, no,
3: hay
2: no,
3: cantidad
2: espérate.
3: De bandas guapas, todas
2: no,
3: bonitas.
2: No, no. Sistema de entretenimiento. Y luego, Dena no es. ¿Cómo es esto?
3: Es Zaya.
2: Comic Sans, tío.
0: Comic Sans.
2: ¿Puede ser?
0: No lo sé. Es que yo no sé, no he visto ese cartel.
3: Sí, yo sé. ¿Lo has puesto tú?
2: Sí. O sea, sí.
3: Aquí está.
2: Dena no es.
3: Rodeo.
2: Olvida, Rodeo.
3: Sistema de entretenimiento.
2: Y Comic Sans.
3: Mise. Y Comic Sans, bastante buen cartel, la verdad. Eventazo.
0: Y luego el lunes tengo apuntado que casi leo Arte Bogotá porque Ordo se va a Bogotá y pone Ordo Bogotá y casi leo Arte Bogotá, pero no. Y el martes es el Kane en Madrid y listo, porque ya el miércoles que viene, bueno, el jueves subiremos ya el siguiente programa. Así que eso,
3: sí.
0: Y los cumples. Hoy es el cumple de la Perry. Grande, oye.
3: Grande, oh, perdón, sí, ha traído pasta,
0: vale,
3: hombre.
0: Vale.
3: Sí, sí.
0: El viernes de Rubén Galatea. Grande Rubén Galatea, de Nicola el de Cuero. El sábado de Gurru de Desgarayan, de Inés de Cri Colectiva, de Isa la del Pino.
3: Grande. Vamos.
0: Y de la patrona Keren.
3: Grande también.
0: Keren.
3: ¿Qué días? A ver.
0: El sábado 6 de junio.
3: Sábado 6 de junio.
0: Y es que ya como...
3: Ah, de mi tío
0: solo
3: también.
0: Voy a decir de la peña que conocemos un poco mutuamente, ¿vale? El lunes de Irati,
3: vas a
0: Sagasti, la de Hantoki.
3: Vas a
0: rebajar un poco, tío, porque si
3: vale,
0: no...
3: Vale.
0: De Jon Urzelai también.
3: Grande, Aspaldico.
0: Sí, de Pablo Irazu.
3: Pablo Irazu, Sorionak.
0: Martes, de Igor Goikolea. Andes, Sorionak.
3: Sorionak.
0: Y ya está. Bueno, el jueves es el de Yola. Grande Yola, Aspaldico, un besito desde aquí. Y ya está.
2: ¿Cómo sabéis eso?
0: Porque yo tengo apuntados todos los cumples de la peña de...
2: Wow.
0: O sea, el tuyo también lo tendré por ahí. A ver, espera, a ver si acierto.
2: Siempre nos felicitamos tú y yo. ¿Te das cuenta?
0: Sara Zucello, 27 de diciembre. Soriona, Sara.
2: ¿Tu cumple también? O no sé, me parece.
0: No sé si quieres decir algo más.
2: ¿Qué va? Es que ricasco.
0: Ahí. Ha estado bien.
2: Ha estado bien, sin micros, mejor.
3: Pues, a tercer tiempo ahora.
0: Eso es, ¿con qué nos vamos?
2: Con un meme, ¿vale?
0: Venga.
2: O sea, no es un meme como tal, pero sí que estoy un poco enganchada a un cierto tipo de música que es como un emo de siempre, de las portadas con casas así, bueno, mítico. Y ahora se lleva mucho como hacer memes con ese tipo de música, no sé si os llegan.
3: Tipo de Pine Grove, así he visto, sí.
2: Eso. Y hay un tema que tiene como una intro de The Office que me hace como gracia.
3: Es esto.
2: Es eso, tan largo.
3: Y la banda es I Started You at sí. Your Pictures for Hours y el tema es I Am In Love With You, I Am Really Sorry. Y nada, pues agur.
0: Venga, Grex.
3: Ah, vale.
0: Estamos esperando eso, ¿eh?
3: Oiga, adiós.

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1: Sí, no he puesto otra playlist.
2: Grupo. Es el cual que está armando para allá, pero tengo que mandar esto.

0: 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Si queréis empezar un poco a contar qué hacéis en el Bizan o en qué aporta el Bizan a un barrio, así en general, a las personas mayores.
1: Pues la verdad es que nosotros participamos en una costura que hay de niños todos los miércoles, y luego estamos en el Bizan participando también.
2: Bueno, sí, que están en las comisiones.
1: Ah, en las comisiones también estamos. Sí, somos un poco comodín. Para todo. Cuenta tú.
2: Julia. Es que el Bizan es un centro sociocultural para mayores. Trabajamos mucho con el barrio, sí que es verdad. Y luego el Bizan se mueve gracias a las comisiones. Que hay 8 comisiones y estas están en la comisión social, que es más hacer, organizar actividades con el barrio, estar en las reuniones del barrio, con JUFE, con JUFE Feminista, con Batuta, etc, etc. Uh-huh. Aparte de eso, también hacen actividades mensuales, que hacen charlas, seminarios, talleres, lo que sea.
3: Uh-huh. Vale.
0: Sí.
3: Yo soy de la comisión de salud.
2: Social
3: y salud. Uh-huh. Y bueno, pues también nos preocupamos un poco de, a ver, de ver cómo va lo de Bizan, uh-huh. Lo de nuevo Bizan. Y hemos tenido alguna reunión algún día y bueno, han comprado lo que era antes Caja Vital y algunas lonjas por ahí. Y creo que para el 2027 espero que esto vaya a llevar a cabo. Y bueno, no necesitamos mucho. Llevamos 33 años esperando que iban a hacer aquí, al lado de... Y no se ha llevado a cabo y bueno, pues yo creo que ahora ya estamos en camino. Uh-huh. Espero.
0: A ver si hay suerte. Y un poco relacionado con las fiestas, ayer tuvisteis actividades, hicisteis, contad un poco si queréis cómo fue.
2: Hicimos una calejira desde el Bizan de los Arán con acordeones hasta aquí, hasta la Plaza Sefarad, que os pueden contar un poco que estuvieron.
4: Sí, estuvimos desde los Serrán hasta aquí, y muy bien, además lo pasamos una mañana fabulosa.
3: A ver,
4: muy bonita.
3: Él le hizo mucha ilusión al del lago de Guilla que estuviéramos aquí pues cantando y esto, y nos dijo luego venid que os vamos a poner un almuerzo. Y nos puso un almuerzo. Les hizo mucha ilusión y la verdad es que sí, estuvo bien.
0: Se animó mucha gente, hubo ambiente y así.
3: Pues mucha gente no.
0: Suficiente.
3: Los músicos y los responsables y nosotros dos.
2: Sí, poco más.
3: Bueno, sí.
2: Era las 11, la gente trabajaba. Sí.
0: Es verdad.
2: Nosotros hacíamos ruido y ya está.
0: Luego también tenéis planeado hacer un bingo musicatua. ¿Eso también, como lo habéis hecho con niños o con los más jóvenes?
4: Con niños, vosotros también, de ahí, de Judith Mendy.
2: ¿Vais del programa de educación de calle?
4: Y nosotros también estuvimos preparando toda la música.
3: Eligiendo las canciones.
4: Pero, y ellas, nosotros antiguas, claro. Y ellas todas modernas, yo creo que quedará muy bien.
0: A ver, ya estaremos ahí. Y en esa relación entre generaciones más jóvenes, más mayores, la relación y todo bien, son muy activos.
3: Y aquí en el colegio estas participan mucho con la costura.
4: Somos de voluntarias.
3: Les enseñan a los niños, hacen labores de ganchillo. Y les enseñan a los niños a coser. Los banderines estos también los han hecho ellas.
0: Para el que no esté, hay un montón de banderines por todo el Chosnabone.
1: Ya no hay,
0: los
1: han quitado, ¿eh?
4: No,
2: sí, algunos sí.
0: Se quedan.
3: Con la tormenta.
2: Han colaborado el taller de costura y Judith Mendy Feminista. Y luego pusieron todos los banderines por el barrio. Bueno, por aquí, por la plaza.
0: Y me han contado también que en mayo tuvisteis una comida para un poco... expandir lo del nuevo Bizan y un poco de ahí también.
3: Lo del nuevo Bizan era relacionarnos con los migrantes.
2: Era una fiesta de batuta que hacían 5 años invitaron a todo el barrio.
3: Sí.
2: Entonces fueron bastantes personas de Visan, con gastes, con gente del barrio. Y ahí tuvieron la comida y luego hicieron un bingo.
3: Y bueno, estuvo muy bien, ¿eh?
4: Isabel lo cantaba en euskera.
1: Y otra en castellano.
4: Y otras en castellano.
3: Bueno,
4: pero muy bien.
1: Muy bien.
4: Muy bien.
3: Ah, eso, también hemos metido un poquito el euskera en el Visan, ¿eh?
1: Muy bien.
3: Hay clases. Bueno.
2: Poco a poco.
1: Y va bien con las clases, se anima a la gente.
3: Bye. Bueno, abesteko, bueno.
2: Bai, abesteko eta pizkanak hartzen dugu, baina, bueno.
1: Ondo, ondo.
2: Kostatzen da,
3: Vale.
1: Mamila, esker, eskerrik asko, eta sorteon, eta ba, jaip onak pasa.
2: Sí, vale. Esker.
1: Gracias.
3: Eskerrik asko.
2: Muy bien,

Desde el barrio de Boedo y para el mundo estábamos escuchando Bestia Bebé con su canción Omar, que da inicio a su primer álbum de el mismo nombre. Cuatro amigos haciendo canciones que hablan sobre la amistad, el barrio, el fútbol en todas sus dimensiones, los autos y el amor. Con guitarra y voces al frente, la banda siguió la escuela de grupos como Guided by Voices, Weezer, Pavement, Sonic Youth, pero también mezcla influencias heavies y punks como Ramones, Mal Momento, Alma Fuerte y Metallica. Estamos dando inicio a este especial de indie latinoamericano en Dando la Lata aquí en la 107.4 a la Baby y Ratia.

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1: Dentro del indie latinoamericano, en América Latina, donde la historia se escribe con interrupciones, crisis y comienzos, la independencia no es una pose estética, sino una condición material. Hacer música al margen implica inventar caminos donde no los hay, grabar con lo que se tiene, tocar donde se pueda, circular por redes invisibles que se sostienen más por afecto que por infraestructura. De ahí que esta música no solo suena distinta, sino que también se construye de otra manera. No responde a la lógica de la abundancia, sino a la de la invención. Quizás por eso suena así, imperfecta, cercana, humana. Las guitarras no siempre están afinadas con precisión quirúrgica. Las voces parecen dudar antes de afirmarse. Las canciones avanzan como si estuvieran descubriendo su forma en el mismo momento en que ocurren. Pero en esa fragilidad hay una verdad difícil de encontrar en otros espacios más pulidos. Aquí no hay distancia entre quien canta y lo que se canta. Todo sucede en un mismo plano, el de la experiencia inmediata. Y para continuar con esto, te voy a dejar con Renault Fuego de Las Ligas Menores, canción que parte su primer álbum. Te dejo entonces con Renault Fuego de Las Ligas Menores en esto que es Dando Relátame en la 107.4 a la Bedi y Ratia.

Estábamos escuchando las Ligas Menores con su canción Renault Fuego. Las Ligas Menores era una banda oriunda del barrio porteño de Caballito que comenzó a andar a finales del 2011. En febrero del 2012 lanzaron su primer EP llamado El Disco Suplente. El material fue producido por Tomás Quintanz de Bestia Bebé y publicado para libre descarga en Laptra Discos. El primer álbum de las Ligas Menores llegó en 2014 tras un adelanto de dos canciones. Las Ligas Menores se editó en junio de ese año con 13 temas, también para libre descarga en Bandcamp y en la web de sello Laptra, también tocando en Chile. Estamos en este especial de indie latinoamericano, en esto que es Dándole Latam en la 107.4 a la Beri y Ratia.

Las ciudades latinoamericanas atraviesan estas canciones que vamos a escuchar como un murmullo constante. Calles largas, colectivos nocturnos, departamentos pequeños, veranos que no terminan de irse. No son escenarios grandilocuentes, sino paisajes cotidianos donde lo mínimo adquiere espesor. Una conversación interrumpida, un vínculo que se desarma, el paso del tiempo en detalles casi imperceptibles. La épica, si existe, está en sobrevivir a lo diario sin dejar de sentir. Al mismo tiempo, hay espacio para la ligereza, para el gesto despreocupado, para el juego. No todo es introspección. También hay ironía, humor, cierta desprolijidad deliberada que funciona como rechazo a la solemnidad. Como si la música dijera, no hace falta tomarse demasiado en serio para decir algo verdadero. En esa tensión entre lo íntimo y lo lúdico, se construye una identidad que escapa a definiciones rígidas. Vamos a continuar este especial de indie latinoamericano en Dando la Lata y vamos a escuchar la canción Templo de la banda Las Olas, directamente desde Santiago de Chile. Esto es Templo en Dando la Lata. Las Olas, 107.4 a la Bedi y Ratia.

Estábamos escuchando a las Solas Noise Pop, banda oriunda de Santiago de Chile, con su canción Templo, de su segundo trabajo Perdidos en el Ruido, editado por el sello Fisura el año 2024. Las Solas Noise Pop son un grupo como los que nos gustan, lo suficientemente innovadores dentro de sus propias imposiciones romanticistas. Es una banda que no cautiva la primera, pues es necesario romper una coraza de disonancia que los protege del imperio del oído fácil. Quien traspase esa barrera puede quedarse un buen rato deleitándose con su mundo. Junto con hacer música acelerada, ruidosa y melódica, disfrutan de los objetos que propician sus propios intereses culturales. Discos, libros, fanzines, obras gráficas son parte del camino semántico que podríamos catalogar como un heredero de una ética y un sonido indie punk de una vieja escuela. La banda liderada por Camila Falcucci, eran Las Solas, aquí en Dando la Lata. En el indie latinoamericano también hay una forma particular de melancolía, pero no como un peso inmóvil, sino como una corriente que empuja, no paraliza, acompaña. Es una nostalgia que no mira solo hacia atrás, sino que se filtra en el presente, como si todo estuviera ocurriendo por segunda vez. En ese pliegue temporal, las canciones se encuentran en su lugar, ni completamente ancladas en el pasado, ni del todo entregadas al futuro.

La tecnología inevitablemente atraviesa este paisaje. Plataformas digitales, algoritmos, circulación global. La música que antes se movía en circuitos casi secretos, ahora puede viajar sin fricción. Pero ese movimiento no está exento de contradicciones. Lo que gana en alcance puede perder en singularidad. Lo que se vuelve visible también corre el riesgo de volverse uniforme. Y sin embargo, algo persiste. Una voluntad de no ser completamente absorbido, de mantener una zona propia, aunque sea pequeña. En este sentido, el indie latinoamericano funciona como un territorio en disputa, no solo entre lo independiente y lo industrial, sino entre distintas formas de entender la creación. ¿Es posible crecer sin diluirse? ¿Se puede llegar más lejos sin dejar de pertenecer a ese origen precario? Las respuestas no son únicas, y quizás ahí radique su riqueza, en la diversidad de caminos, en la ausencia de una narrativa dominante. Vamos entonces con Ácido, de la banda santiaguina también, Perro Gatos, amigos personales, en este especial de indie latinoamericano en Dando la Lata, 107.4, a la Baby y Ratia. Te dejo con Ácido, de Perro Gato.

0: Estábamos escuchando la canción Ácido de la banda chilena Perro Gato, amigos personales. Probablemente, quién sabe, los tendremos más temprano que tarde aquí en Dando la Lata. Este quinteto de Santiago de Chile abarca sonoridades emotivas y nostálgicas, cercanas tanto al surf pop como al twee pop. Este último siendo un estilo de música caracterizado por una estética dulce y con sabor a chicle de fresa, que se combina con una actitud pan rock, generando canciones cortas y suaves que exploran letras de un amor nostálgico y joven. Además, Perro Gato entrega melodías pegadizas, juguetonas y melosas, con coros de esos que se te quedan pegados y repites una y otra vez. No es raro encontrar elementos de series de la infancia y referencias culturales dentro de sus canciones. En 2018 llegó a las plataformas con su EP debut, Perro Gato, que con 6 canciones nostálgicas se los lanzó al mundo. Estábamos escuchando Ácido de este primer trabajo de la banda chilena Perro Gato, aquí en Dándole Lata en la 107.4 a la Beri y Ratia.
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0: Dentro de la escena indie latinoamericana tenemos que comprender que no todo es como en otros lugares. Aquí hay una esencia única. El sincretismo cultural es totalmente palpable. Tal vez eso sea lo más radical. En un contexto que constantemente exige resultados, cifras, validación externa, esta música se permite existir sin pedir permiso. No porque ignore esas lógicas, sino porque decide no someterse del todo a ellas. En su escala reducida, en su economía de medios, en su fragilidad asumida, se abre un espacio donde todavía es posible decir algo propio. El indie latinoamericano no grita, no necesita hacerlo. Su fuerza está en la persistencia, en la repetición suave, en la acumulación de pequeñas verdades. Es una música que no busca ocupar el centro, pero que sin embargo termina dibujando un mapa alternativo. Un mapa hecho de voces bajas, de ruido amable, de silencios que también dicen. Te dejo entonces con Noche Azul de la banda Tigre Uli en esto que es Dando la Lata en este especial de indie latinoamericano en la 107.4 a la Bedi y Ratia. Te dejo entonces con Noche Azul de Tigre Uli.

Estábamos escuchando la banda argentina Tigre Uli, banda que nace después de la separación de las ligas menores, banda que escuchábamos al inicio de este programa. Hay algo en el indie latinoamericano que no se puede domesticar, no responde del todo a la industria ni al mercado, ni siquiera a las modas que van y vienen como estaciones ajenas. Es un pulso subterráneo, una forma de decir estamos acá, desde habitaciones pequeñas, desde sellos autogestionados, desde ciudades que no siempre figuran en los mapas del consumo cultural global. Es ruido, pero también es ternura. Es precariedad convertida en estética. Es identidad. Este programa se sumerge en ese mapa emocional y sonoro que se extiende desde el Cono Sur hasta México, por ejemplo, donde guitarras con chorus, voces casi tímidas y letras que aparecen escritas en servilletas de bar construyen un lenguaje propio. Porque el indie latinoamericano no es solo un género, es una forma de habitar el mundo. Y bajo esa misma lógica vamos a escuchar una banda que ya sonó en la entrevista con nuestros amigos de Gemelo Parásito. Directamente de Santiago de Chile vamos a escuchar Rena en el siglo 40 con su canción Cinto Espacio Temporal. Ambos nombres referencias al cómic de Mampato, escrito por Temo Lobos, este dibujante chileno. Te dejo entonces con Cinto Espacio Temporal, canción que abre su primer trabajo del mismo nombre. Cinto Espacio Temporal por la banda Rena en el siglo 40 en esto que es Dando la Lata en la 107.4 a la Bedi y Ratia. Cinto Espacio Temporal, Rena en el siglo 40.

Estábamos escuchando la hermosa canción Cinto Espacio Temporal en manos de Rehén en el siglo 40, banda reciente que solamente surgió el año pasado y que ya agenda bastantes conciertos en la escena santiaguina en Chile, y que además tuvimos a su cantante entrevistándolo aquí en Dándole Lata en la 107.4, aquí en Alavedi Ratia. Estamos con el especial de Indie Latinoamericano. En un continente donde todo parece estar en constante tensión, la economía, la política, la memoria, crear desde la independencia es una forma de reconfigurar el tiempo. Aquí no hay prisa por llegar ni una meta claramente definida. Hay, en cambio, una continuidad hecha de intentos, de errores, de aprendizajes que no siempre se ven, pero que quedan impregnados en cada sonido. Cada canción es un proceso más que un resultado. Se trata de una música que no le teme a la imperfección, la abraza, la convierte en lenguaje. En lugar de ocultar las costuras, las deja a la vista, como recordatorio de lo que se escucha fue hecho por manos concretas, en espacios concretos, bajo condiciones que rara vez son ideales. Esa cercanía genera una complicidad particular. Quien no escucha no es un espectador distante, sino parte de un mismo gesto. Y para continuar con este especial, nos vamos hacia el norte de Latinoamérica, hacia el límite con el imperio, nos vamos hacia México y vamos a escuchar a esta banda un poco más surfera, un poco más bailable. Vamos a escuchar Ácido, de la banda mexicana Los Blenders, en esto que es Dando la Lata. En la 107.4 te dejo con Los Blenders y su canción Ácido. A la Alavedi Ratia, Dando la Lata.

Estamos escuchando la banda mexicana Los Blenders. Con más de 10 años de trayectoria, la banda mexicana Los Blenders ha demostrado ser una de las más representativas e influyentes de la nueva generación mexicana de música indie. Su LP debut, Chavos Bien, del 2015, se estrenó en la disquera española Tigre Disc, siendo la primera banda mexicana en formar parte del sello y de manera independiente en México y los Estados Unidos. El disco obtuvo un gran recibimiento por parte de los medios y público hispano, llevando al grupo a ser la imagen de la campaña Descubre tu Música de la cervecería Corona, junto a personajes de la talla de Residente y Brian. Las letras muchas veces del indie latinoamericano parecen surgir de la observación minuciosa de lo cotidiano. No hay grandes declaraciones, sino fragmentos. Una frase que quedó flotando, un recuerdo que vuelve sin aviso, una sensación difícil de nombrar. Escribir desde ahí implica aceptar que la experiencia no siempre es clara ni ordenada, que la vida, como estas canciones, avanza a trompicones, con pausas, con repeticiones, con silencios que dicen tanto como las palabras. En el indie latinoamericano también las ciudades aparecen como fondos difusos, nunca completamente definidos. No importan tanto sus nombres como sus atmósferas. El ruido lejano del tránsito, la humedad pegada a las paredes, la luz artificial se mezcla con lo colectivo, donde cada historia personal se inscribe en una trama más amplia, aunque no siempre visible. Pero no todo es introspección, también hay una energía que empuja hacia afuera, una necesidad de encuentro, tocatas improvisadas, espacios compartidos, cuerpos que se agrupan alrededor de un sentido común. Allí la música deja de ser solo expresión para convertirse en experiencia compartida. No importa tanto la perfección de la ejecución como la intensidad del momento. Vamos a escuchar entonces una banda que es proveniente de Zaragoza, sin embargo tiene integrantes latinos de Colombia y Argentina. Vamos a escuchar Cuchillas, dedicada a la chica del whisky, vos y yo, de Cuchillas, aquí en Dandro Latam, en la 107.4 a la Bedi y Ratia.

dedicada a la chica que tiene la determinación para pedir el whisky con hielo. Estábamos escuchando Vos y Yo, de la banda Cuchillas, grupo liderado por Sara Cortés, que es una entidad en movimiento a lo largo del noise rock y el indie en castellano. En muchos rincones del mundo hemos encontrado una explosión de bandas que se dedican a explorar los límites del ruido bajo una fachada pop. Así, desde Latinoamérica, hemos conocido propuestas que se han convertido en nuestras grandes favoritas. Entre ellas, podemos encontrarnos a Cuchillas, una banda que viaja desde Europa hasta el continente latinoamericano para cautivarnos con sus dulces melodías distorsionadas. Cuchillas inició como un proyecto entre la vocalista Sara Cortés, el baterista colombiano, el guitarrista argentino y un baterista español. Las influencias de cada integrante las trajo este sincretismo y pudieron permitir que tengamos esta tremendísima banda sonando en Dando la Lata en la 107.4 a la Bedi y Ratia.

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1: Esa raíz de todo lo que hemos estado conversando, que tal vez esta música tiene algo de tránsito, de movimiento continuo. No se fija en un lugar ni en una forma definitiva. Cambia, se transforma, se contamina de otras influencias, pero siempre conserva un núcleo reconocible, una cierta honestidad, una forma de mirar el mundo sin filtros excesivos. Escucharla implica también modificar la forma de atención. No se trata de consumir rápidamente, de pasar de una canción a otra sin detenerse. Exige una escucha más lenta, más abierta, dispuesta a evitar la ambigüedad, a aceptar que no todo se va a entender de inmediato, que hay capas que se revelan con el tiempo. En un entorno saturado de estímulos, donde todo compite por captar la atención de manera inmediata, esta música propone lo contrario, un espacio donde lo sutil todavía tiene lugar, donde lo que no se dice explícitamente puede ser tan importante como lo que se enuncia. Vamos a continuar este especial de Indie Latinoamericano, en esta hora de Indie Latinoamericano en Dando la Lata, con la canción El Rayo, la canción que da inicio al disco Dejen Dormir de Mora y los Metegores. Esto es El Rayo aquí en Dándole Lata, 107.4 a la Bedi Irratia.

Estábamos escuchando la canción El Rayo de Mora y los Metegoles, banda fundada en La Plata, liderada por Mora Palvi. El origen del nombre Los Metegoles fue un chiste que quedó. El grupo publicó su primer EP homónimo el año 2017, seguido por los álbumes Dejen Dormir en 2019, Suerte en 2022 y Mundo Moderno el pasado 2024. Todos producidos por Aziz AC y los últimos dos coproducidos con Ramiro Sagasti. En 2024 tocaron en Uruguay y en 2025 completaron su primera gira latinoamericana con shows en México, Guatemala y Costa Rica. El bajista Joaquín Millón se incorporó en 2018 y el guitarrista Narf Álvarez partió a México, siendo reemplazado por Marco Siques en 2022. Esto era El Rayo de Mora y los Metegoles.

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1: Y para ir finalizando, tenemos que ir concluyendo que el indie latinoamericano no ofrece respuestas claras, no pretende hacerlo. Su potencia está en la pregunta, en la duda, en la posibilidad de abrir sentidos más que de cerrarlos. Es una música que acompaña más que dirige, que sugiere más que afirma. Y en esa cualidad casi imperceptible se vuelve necesaria, porque en medio del ruido, de la urgencia, de la sobreexposición, hay algo profundamente valioso en aquello que se mantiene al margen, que crece en silencio, que encuentra su fuerza en lo pequeño. Allí, en ese espacio mínimo pero persistente, sigue latiendo una forma distinta de hacer, de escuchar y de estar. Este fue el especial de Indie Latinoamericano en Dando la Lata, en la 107.4 de Ala Bedi y Ratia. Y también saludamos a nuestros amigos de Iruña en Eguski y Ratia. Te voy a dejar con la última canción, con quizás una de las bandas más representativas del movimiento indie, nacida a principios del siglo XXI, allá en inicio de los años 2000. Él mató a un policía motorizado, dirigida banda por Santiago Motorizado. Te dejo con el Mi Próximo Movimiento. Nos vemos la próxima semana. Yo soy Tinka y esto fue Dando la Lata en la 107.4 a la Bedi Ratia. Te dejo con Mi Próximo Movimiento de Él Mató a un Policía Motorizado. Nos vemos la próxima semana. Agur.

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Bienvenido, bienvenida a la luna, sale a tiempo. Saludamos a nuestros compañeros y compañeras en Radio Pra, Mundo Obrero Radio, Radio Oasis, Mislata Radio, Radio Iri 7, Radiópolis, Radio La Granja, Eco Leganés, Radio Clara, Radio Chata, Radio Republicana, Cuac FM, Radio Cultural La Oliva FM, Radio El Candil y Radio Guadalix. Te habla Enrique Tebar en nombre del gran equipo del programa.

cedemos nuestros espacios, como es habitual, con Claro de Luna. La buena noticia de hoy es el documental Toyos y Fuentes Naturales de la Manchuela. Tendremos como invitado a Gregorio López, profesor de la Universidad de Castilla-La Mancha y colaborador en la elaboración del documental. Sobre el resultado de una encuesta en la que los consumidores aseguran haber detectado falseo en los precios de las rebajas. Esta es la cuestión que ha planteado el migralogo Papa Val a la ciudadanía en Pregunta a Pie de Calle. El escrito seleccionado en Luna de Artículos se titula Retrato de una generación precaria y empobrecida, del que es autor el periodista Alberto Mesas, que ha sido publicado en CTXT y que leerá Lucas el Castillo, catedrático jubilado de universidad, divulgador científico y de la memoria histórica. En la Luna emitiremos el podcast titulado El regreso de Radio Locuela, ganador de la categoría 1 en el 6º concurso nacional de podcast escolar organizado por Radio Nacional de España, que ha sido producido por el Centro Público Integrado Poeta Uxío Novoneira de Seoane do Courel, Lugo.

que nos une la dedicaremos a la memoria histórica y democrática en el currículum educativo. Lucas del Castillo ha entrevistado a Isabel Alonso, profesora jubilada de Historia y miembro del movimiento memorialista.

otras luces conoceremos la difícil situación sanitaria del colectivo trans. Lucas del Castillo ha entrevistado a Marcelo Gómez Balaguer, ex coordinador de la Unidad de Identidad de Género del Hospital Universitario Doctor Peset de Valencia. Finalizaremos la edición con despedida en verso. Paca Pascual Navarro, diplomada en profesorado de educación primaria, nos introducirá a la poesía del libanés Gibran Halim Gibran.

sale a tiempo en la onda del respeto a los derechos de los animales. Todo aquel que es cruel con los animales no puede ser un hombre bueno, sostenía el filósofo Arthur Schopenhauer. ¿Es España un referente animalista por el que tengamos que sentirnos orgullosos?

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0: La buena noticia de la edición de hoy de Claro de Luna es la grabación y edición del documental Toyos y Fuentes Naturales de la Manchuela. Nos acompaña Gregorio López, profesor de la Universidad de Castilla-La Mancha y uno de los participantes en la elaboración de este documental. Buenas noches, Gregorio.
1: Hola, buenas noches.
0: Si te parece, vamos a hacer un poco de reseña sobre qué características tiene la comarca albaceteña de La Manchuela.
1: Nuestra comarca, La Manchuela, se extiende entre los ríos Júcar y Cabriel, justito con el límite de la provincia de Valencia. De hecho, el río Cabriel es la frontera natural que separa ambas provincias, la de Cuenca y Albacete, la de Valencia, y luego por el sur tenemos el discurrir del río Júcar, que un poquito más adelante, concretamente en Cofrentes, pues se une al río Cabriel y ya forman un único río hasta su desembocadura en Cullera. Entonces La Manchuela es esa parte de terreno que tiene una parte de planicie y luego una parte que se llama el Cañón del Júcar, que es esa depresión brusca del terreno que se produce sobre unos territorios de piedra donde el Júcar marca un profundo cañón. Y por otro lado tenemos el Valle del Cabriel, que es una depresión más suave, donde llega prácticamente hasta la zona de Valencia, de la de Villalgordo del Cabriel, Venta del Moro, Requena fundamentalmente.
0: Como vamos a hablar de los toyos, sería interesante conocer ya qué es un toyo.
1: Pues un toyo es una depresión que se produce en el terreno como consecuencia tanto de corrientes de agua permanentes, de fuentes y manantiales que nacen y que discurren por el territorio, como también de corrientes de agua que son ocasionales como consecuencia de importantes lluvias. El toyo, en principio, lo que produce es un desnivel en el barranco, va discurriendo el agua y llega un momento en que, como consecuencia de la diferente dureza de los materiales de los que se compone el barranco, pues se erosionan con más facilidad aquellos que son más blandos, y cuando llegan a aquellas zonas del terreno que son más duras, que son más compactas, pues ahí se produce un desnivel del terreno. Un toyo se caracteriza por un extraplomo, que llamamos, es decir, por una visera de piedra normalmente, que se prolonga y luego cae, después de una determinada altura, el agua a una cubeta, en definitiva a un terreno más blando, donde se acumula y luego continúa el agua discurrida hacia cauces principales, en este caso el río Júcar y el río Cabriel.
0: O sea que los toyos son cambiantes, variables en función de las condiciones meteorológicas.
1: Efectivamente, los toyos son una formación geológica que varían, que cambian con el tiempo, porque los procesos erosivos que implica fundamentalmente el agua van haciendo que se vayan construyendo los toyos, y en ciertos momentos también se van destruyendo cuando el extraplomo, cuando el voladizo ya adquiere unas dimensiones demasiado grandes y se va socavando los pilares del mismo, se producen también, lógicamente, derrumbes de los toyos. En definitiva, son formaciones cambiantes. Lo que pasa es que a lo largo de la vida de las personas, en algunos casos puede parecer muy estables, pero, por ejemplo, uno de los toyos que hemos estudiado aquí en la comarca de La Manchuela, precisamente durante el estudio, pudimos observar, con unos meses de diferencia, cómo se produjo la caída del voladizo y, por lo tanto, toda la cubeta del toyo se llenó de piedra y de tierra como consecuencia de ese derrumbe. Pero luego el agua vuelve a funcionar y poco a poco lo va limpiando y formando otra formación parecida.
0: Gregorio, ¿se podría decir que el toyo de alguna manera nos indica la calidad de ese ecosistema?
1: En parte sí, sobre todo porque cuando hablamos de aquellos toyos que tienen aguas permanentes, es decir, en aquellos donde existe una corriente de agua que circula durante todo el año, la presencia de ese agua y, lógicamente, el toyo como un reservorio de agua que se produce facilita la vida de multitud de especies vegetales y animales. Cuando, como ha ocurrido en algunos casos, se han producido fenómenos de sobreexplotación de acuíferos, que lógicamente implican una caída en los niveles freáticos y también en algunos casos mermas de caudales o secado de fuentes, eso el toyo lo sufre. ¿Por qué lo sufre? Porque si los manantiales y las fuentes se secan, ese agua no acaba en los regueros del Valle del Cabriel o del Cañón del Júcar, y finalmente nos hemos encontrado con que tollos que antes eran permanentes durante todo el año, en los últimos tiempos, algunos meses del año, permanecen secos como consecuencia, insisto, de esa escasez de aportes de agua, tanto por una caída en las precipitaciones. Todos y todas sabemos que el cambio climático está ya presente. Todos los informes nos dicen que ríos de la cuenca mediterránea, como puede ser el caso del Júcar, ya tienen un 20% menos de recursos que hace apenas 30 o 40 años. Y además, a eso le tenemos que unir que en demasiadas ocasiones se producen fenómenos de sobreexplotación de acuíferos que merman las aguas que de otra manera iban a manantiales, a fuentes y a regueros.
0: Este documental tiene su antecedente en ese inventario que habéis realizado a la Universidad de Castilla-La Mancha sobre los tollos.
1: Efectivamente, hicimos el inventario hace cosa de 3 o 4 años, sobre todo en la Manchuela de Albacete. Alcanzamos a visitar entre 80 y 90 tollos, muchos más de los que en principio teníamos constancia, sobre todo porque, igual que en el inventario previo que hicimos de fuentes y manantiales, cuando tenemos que acudir al medio natural y buscar espacios muy escondidos, es fundamental contar con la ayuda de lo que denominamos informantes, de personas que conocen el terreno y nos saben llevar de la mano hasta esos lugares donde muy poca gente ha transitado. Los tollos son lugares muy inhóspitos, muy escondidos en barrancos de muy difícil acceso, y si no es con personas que los conocen, pues es muy difícil llegar a ellos. Efectivamente, cuando nosotros descubrimos todos esos lugares preciosos, bellos, perfectamente conservados en la mayor parte de los casos, dijimos, es muy difícil que mucha gente venga aquí a verlo, además de que no es deseable, desgraciadamente, en ocasiones el turismo masivo no respeta el medio natural. Entonces dijimos, una buena opción es acudir con cámaras, con enseres precisos para grabar su belleza, poderla plasmar en un documental que pudiera ser accesible a mucha gente. Ese fue el motivo por el que llevamos a cabo este documental.
0: Los colaboradores que habéis tenido, aparte de ti, ¿cuáles han sido?
1: Sobre todo la gente de nuestro pueblo, que ya conocíamos algunos de ellos por el trabajo previo de fuentes y manantiales, y luego alguna gente que de manera gratuita han sido capaces de echar una mano.

0: culminar este trabajo con éxito. De momento, allí donde se ha presentado, pues ha acogido muy buenas críticas porque tiene una altísima calidad técnica y, lógicamente, lo que se ve, además, es que está gustando porque mucha gente, incluso de aquí cerquita, pues no era consciente de que teníamos tanta diversidad y tanta belleza.
1: Otra cuestión que me gustaría comentarte sobre la duración de ese documental. ¿Cuánto dura?
0: Pues sí, el documental íntegro dura prácticamente una hora. Está accesible en la página web y en los canales de Facebook de la Asociación para el Desarrollo de la Manchuela. Es un documental amplio que se mezcla también con actividades sobre todo de reconocimiento y de recogida de aspectos etnográficos, culturales, agroganaderos, que en definitiva hacen de nuestra comarca que tenga un especial valor e interés. Entonces, insisto, el documental es largo porque, bueno, cuando se toman tantos planos y tantas imágenes de calidad, pues a veces es difícil por dónde cortar, ¿verdad? Entonces, aunque tiene esa larga duración, hemos intentado hacerlo ameno, insertando, en la medida de lo posible, aspectos de la vida de nuestra comarca, que además de su valor patrimonial, pues tiene, lógicamente, un valor cultural.
1: Vamos, si te parece, Gregorio, hablar sobre ese contenido. Entre otras cuestiones, hacer referencia a antiguas profesiones, que están prácticamente ya extinguidas.
0: Efectivamente, nos hemos ido dando cuenta que, desgraciadamente, actividades tradicionales de nuestro medio rural están casi en peligro de extinción. Una de ellas es el tema del pastoreo del ganado extensivo, de esas personas que salen día tras día con sus ovejas, con sus cabras al campo a comer de las rastrojeras. Entonces, esos trabajos que eran tradicionales en la actualidad se están viniendo abajo, se están dejando a un lado porque como consecuencia de cada vez más de la estabulación de las actividades ganaderas, una ganadería que ha pasado de estar en absoluta armonía con la naturaleza a convertirse en una actividad más, en definitiva, poco menos que una actividad de granja, ¿no? Con todos nuestros respetos, evidentemente. Entonces, hemos puesto de relieve, en este caso, por ejemplo, la actividad de los pastores también, de nuestros recursos culturales, como pueden ser las tradiciones musicales, que también son muy ricas en nuestra tierra. Tenemos personas que todavía las siguen practicando y hemos aprovechado para darlas a conocer a través de este documental.
1: Ecologistas Acción hace también referencia a una situación que evidentemente es preocupante. Denuncian ese aniquilamiento del bosque mediterráneo con la presencia excesiva de pinos, por ejemplo.
0: Efectivamente, desgraciadamente en toda nuestra tierra los que eran los bosques tradicionales de carácter mediterráneo pues sufrieron una gran agresión como consecuencia de lo que eran actividades de utilización del monte muy intensivas. A veces nos damos cuenta que sobre todo en el periodo posterior a la guerra civil, pues las necesidades de nuestros pueblos, de nuestras aldeas, de leña y de utilización del monte para sobrevivir, pues llevaron a un uso intensivo de las mismas. Y en la actualidad, cuando se llevaron a cabo repoblaciones ya en los años 60, 70, de estos montes que estaban ya muy deteriorados, se hicieron fundamentalmente con especies que no eran las más adecuadas para el terreno. Aquí fue fundamentalmente reforestación con pinos, pero no se tuvo en cuenta que el monte original, sobre todo de toda esta zona del Cabriel, pues es un monte mixto de encinas, de monte bajo y también de pinos, pero no exclusivamente. Entonces también creemos que es importante que las administraciones sean conscientes de que a la hora de valorar y recuperar nuestros montes tenemos que tener precaución y hacerlo sobre todo pensando en cuáles serán las características originales de nuestros montes, que no eran evidentemente monocultivos de pinos.
1: ¿Es cierto que alguna población que está viviendo en ciudades está regresando otra vez a los pueblos para de alguna forma desarrollar allí su estilo de vida?
0: Lo hemos percibido en los últimos tiempos. Es verdad que desde que la crisis económico-financiera está golpeando duramente a la mayor parte de la población y lógicamente también en las ciudades, hemos percibido que personas que se han quedado desempleadas, que no tienen posibilidades de encontrar un empleo digno en la ciudad, han regresado a los pueblos y están intentando poner en marcha o vivir con las propiedades típicas que tenían sus antepasados, sus padres, sus abuelos y, en definitiva, intentar adaptarse a esta nueva situación. Pero tampoco lo hemos observado con una gran pujanza. Todavía la vida en los pueblos es fundamentalmente

0: ligada a la actividad agraria, y eso no se monta de la noche a la mañana, salvo que sean personas las que vienen a nuestros pueblos que estén con un elevado grado de concienciación y con ganas de ponerse en marcha. También hemos encontrado sobre todo personas jóvenes, personas que a lo mejor todavía no tienen cargas familiares, que tienen más posibilidades de encaminar su vida sin los lastres que tienen ya las personas de edad más avanzada, que pueden tener cuestiones relacionadas con hipoteca, con familia, que puede ser más difícil de cambiar su residencia. Pero sí se está notando personas jóvenes que, a la vista de una situación de dificultad para encaminar su vida en el futuro, han decidido venirse y probar suerte de otra manera. Sí lo estamos percibiendo, pero insisto, de manera moderada, no demasiado tampoco pujante.
1: Una de las propuestas que hacéis en este documental es que se declare parque natural o zona de protección de aves, cepa, inclusive reserva de la biosfera por parte de la UNESCO, ¿no?
0: Sí, efectivamente, ahora mismo tanto el Cañón del Júcar como el Valle del Cabriel ya tienen una figura de protección, que es la figura cepa, zona de especial protección de aves, y es también lugar de interés comunitario según la Unión Europea. Además, la zona del Valle del Cabriel, el que está en la Comunidad Valenciana, tiene la consideración de parque natural. Pues bien, estamos ahora mismo en tramitación, lo que pasa es que es un proceso costoso, largo, para que se pueda considerar el Valle del Cabriel desde su nacimiento hasta la confluencia en Cofrentes, se pueda considerar reserva de la biosfera. Ya se han adelantado trabajos de investigación, de puesta en valor de todo este espacio natural. La mayor parte de los ayuntamientos están por la labor de ir hacia adelante en este sentido. Lo que pasa es que todavía hay que culminar algunos flecos burocráticos, y una vez que todo ese trabajo de campo en la zona esté hecho, pues hay que presentarlo al Comité Español del Programa Hombre y Biosfera de la UNESCO. En ese momento será cuando, una vez que esté todo el proceso culminado, confiamos en que la UNESCO pueda declarar Patrimonio de la Humanidad todo el Valle del Cabriel, porque entendemos que es una zona relativamente bien conservada y que merece posibilidades de protección mayores que puedan establecerse.
1: ¿Os habéis planteado si alguna persona está interesada en conocer algunos de estos toyos, establecer algún tipo de excursión en la zona?
0: Nosotros como grupo, como tal, no lo hemos planteado. En todo caso, hay cada vez más empresas que se dedican al turismo rural, que se dedican a lo que se denomina turismo de aventura, que seguro que si hubiera demanda en ese sentido, sin problema podrían facilitar la guía y la presencia en dichos lugares. Pero insisto, salvo que sean muy pequeña escala, en muy pequeños grupos y con una alta concienciación, pensamos que habría que casi más limitar que favorecer la presencia de demasiada gente en estos lugares tan frágiles. Insisto, si se hace con precaución, con cuidado y sabiendo que se van a lugares muy sensibles, no habría inconveniente. Pero desgraciadamente, en ocasiones, no siempre, pero en ocasiones, observamos un turismo rural y un importante impacto, por ejemplo, todo el tema relacionado con los descensos en piragua, sobre todo por el río Cabriel y también por el Júcar, a veces se hacen de manera muy indiscriminada, con muchas personas a la vez en el río, y eso, de cara a todo lo que tiene que ver con la fauna que utiliza el río, pues no es conveniente, porque no facilita que determinadas especies se mantengan, porque son muy huidizas, muy asustadizas con la presencia humana a gran escala. Ese tema hemos reivindicado a las administraciones ambientales y también a la Confederación del Júcar, que lo regule, sobre todo para evitar usos demasiado intensivos del río que vayan en detrimento del medio natural.
1: Gregorio, si algún excursante esté interesado en recibir más información sobre los toyos, ¿qué páginas le puedes recomendar?
0: Sí, si ponen cualquier buscador de internet Centro de Desarrollo Rural La Manchuela, CEDER La Manchuela, va a aparecer una página, y ahí existen aplicaciones en las cuales puede, a través de un mapa, situarse y conocer, tener imágenes e información, no solamente de los toyos, sino también de las fuentes y manantiales que tiene nuestra comarca. Información gráfica, información de situación y otras características técnicas. Con lo cual, es muy sencillo entrar, insisto, ceder la manchuela y ahí podrá llegar a todo lo que le interese sobre el medio natural de nuestra comarca.
1: ¿Dónde se puede visionar este documental, Toyos y Fuentes Naturales de la Manchuela?
0: Sí, también de la misma manera, si se entra en Facebook y se intenta buscar el canal de Ceder de la Manchuela o directamente se pone Toyos de la Manchuela, automáticamente los buscadores te llevan a dicho enlace. Insisto, está en YouTube y se puede ver los enlaces tanto también en Facebook como en la página web que acabo de reseñar, que es la de Ceder de la Manchuela. Pero directamente en YouTube, si se ponen los Toyos de la Manchuela, aparecen los enlaces al documental. Cuando se quiera ver, pues hay que ir con un poquito de paciencia porque son prácticamente una hora de tiempo.
1: Gregorio López, profesor de la Universidad de Castilla-La Mancha y uno de los participantes en la elaboración del documental Toyos y Fuentes Naturales de la Manchuela. Gracias por tu intervención y enhorabuena por ese documental.
0: Gracias sobre todo a las personas que se han implicado en él, que lo han hecho con mucho cariño, y estamos en el proceso de difusión del mismo y confiamos que llegue a mucha gente y en definitiva sirva para que cuidemos más nuestro medio natural.
1: Un saludo, Gregorio.
0: Igualmente.
1: Buenas noches. Chao.

según una encuesta sobre el cumplimiento de la normativa realizada por Facua Consumidores en Acción, el 65% de los consumidores y consumidoras aseguró haber detectado falseos en los precios de las rebajas. Por este motivo, hemos preguntado a la ciudadanía sobre este presunto fraude. Escuchemos.

0: La ley está muy mal ahora. En estos momentos deberían cambiar esa norma.
1: Sí, es verdad que se ha estado con los precios. Yo pienso que está mal. Se debería castigar bastante eso. Porque sobre todo la gente cuando más suele comprar es en rebajas, y si se defrauda la confianza de los consumidores, pues se debería castigar, en mi opinión.
2: Por ejemplo, las rebajas de la ropa. Si una camiseta está a 20 euros, en rebajas te ponen que el precio anterior era 22 y luego te ponen que te la han rebajado a 18 y realmente estás ahorrando un precio muy bajito comparado con lo que realmente se supone que te tenías que ahorrar. Yo creo que eso sí que es una estafa, pero eso yo creo que lleva muchos años. Lo que pasa es que no ha salido a la luz hasta ahora, que la gente se está dando cuenta. También, como hay menos dinero, te vas fijando más y dices, me espera rebajas, y la camiseta te das cuenta que valía 20, luego están 22 y te vas hasta 18, que sí, que nos estafan, sobre todo con la ropa, es con lo que yo me he dado cuenta.
3: Fraude se comete desde hace muchísimo tiempo en España. Ese fraude consiste en sacar a rebajas artículos que no se venden durante la temporada o incluso de años muchísimo anteriores. Es lo que se dice un fraude en toda regla, y que vamos, sigue funcionando en este país año tras año. Desgraciadamente es así.
4: Es muy posible. Sí que es verdad que he visto la misma prenda rebajada antes de rebajas, y ir a la tienda a comprar dos cosas que quedaban y después la misma prenda rebajada con el mismo precio, después ver que sí que había más cantidad, o sea que se han guardado el mismo producto sin ninguna rebaja, como si estuviera rebajado, y sí que tenían prendas. Eso sí que lo he visto. ¿Qué opino? Que siempre hay personas que hacen trucos para poder vender el mismo producto que tenían al mismo precio. Lo quitan y después lo vuelven a poner.
5: Es un engaño, que eso debería estar más supervisado por las asociaciones de consumidores, sobre todo por la clase política, que no nos engañen más en esto. Sí que sé que hay gente que hace prendas para las rebajas, y eso mucha gente tampoco lo sabe, cree que compra lo que estaba en temporada, aunque hay tiendas, sobre todo el pequeño comercio es para rebajas el mejor. Los grandes almacenes se forran con lo de las rebajas. Hay que ir a pequeño comercio.
6: Es normal, el comercio utiliza las rebajas para engañar al consumidor y pensar que está comprando algo mucho más barato de lo que en realidad vale. Entonces sí, las rebajas son un timo.
7: El tema de las re-bajas es históricamente, como diría yo, un tocomocho, un juego de trileros. Suben los precios o subían los precios antes cuando les interesaban, y luego los volvían a bajar para dejarlos a un punto intermedio. El tema del etiquetaje y de los precios camuflados siempre ha existido. Detrás de todo esto, que se encierra una vasta agonía por consumir de una manera incontrolada, cuando en el tema de la ropa, por ejemplo, que es el que más conozco yo, se compra compulsivamente, y en el tema de rebajas, por ejemplo, que no es tan significativo, de libros o de música, me parece que los precios ya de entrada son abusivos para el poder adquisitivo que tenemos hoy en día. Más allá de eso, yo creo que seguirá el ciclo de consumir, comprar, más rebajas, más consumo, directo o indirecto.
8: Sí, hay muchas empresas que creo que aparte no etiquetan bien y no cumplen la normativa sobre las rebajas, de que tienen que fijar el precio antiguo y el moderno. Bueno, claro, eso es un fraude, sí.
9: Me imagino que no. Entonces, bajo una investigación se tendría que descubrir.
10: Yo opino que eso tenía que estar más controlado, porque es una cosa que te juega en la vida. Tenía que estar, inclusive, por el gobierno controlado.
11: Pienso que puede ser, pero no he comprado algo en las rebajas. Pero pienso que puede ser, porque con las tiendas, si tienen más rebajas, la gente van a la tienda donde hay muchas rebajas, muchas más que en otros lugares.
12: Lo de las rebajas de la ropa está todo muy desorganizado. En cambio, lo de la nueva colección lo ponen para que compres. Aparte, guardan la ropa que todo el mundo quiere y no la ponen en rebajas, y el resto solamente ponen lo bonito que tenga el precio caro.
13: Yo pienso que justamente antes de la rebaja suben el precio para luego que parezca que haya rebaja, pero realmente no. Entonces yo creo que sí que es un fraude.
14: Las empresas hacen lo mismo, que cuando llegan las rebajas venden lo que quieren vender, y después de la rebaja ponen la ropa normal. Es el consumismo de Europa, y las empresas grandes dominan. Queramos hacer lo que queramos hacer, así que Zara es muy grande, así que por mucho que digamos, cuando lleguen las rebajas venderá lo que quiere vender.
15: Yo no he detectado, tampoco es que haya comprado mucho este año, pero en principio no me ha parecido tal fraude.
16: Yo supongo que algo de tongo sí que debe haber. Deben de sacar las cosas que no han vendido.
17: Puede ser que
9: que sí, sí.
16: Que no debería de ser así, que espero que lo puedan resolver y que no defrauden a más gente. Yo no voy porque no tengo dinero.
17: Directamente no me parece normal que si un precio está a 20 euros, por ejemplo, simplemente me bajen en rebajas, que es cuando deben bajarlos más, 5 céntimos. Entonces me parece totalmente un fraude al consumidor.
18: No sé si hay fraude o no hay fraude. Yo no lo he detectado, vamos.
19: Pues la verdad es que no soy una consumidora habitual, pero sí que es cierto que en alguna ocasión he notado que en la misma tienda se ponían los mismos zapatos de rebaja año tras año.
20: Las rebajas son un mecanismo más para hacer aumentar el consumo en función de los intereses de los comerciantes y de los empresas productores. Y es un mecanismo para el cual la gente piensa que paga un preu que está per baix del cost y no es así y compra muchas veces cosas que no necesita. Por lo tanto, claro, es un fraude total.
21: Creo que esto es verdad porque yo no soy de España, soy de Brasil, pero en Brasil cuando hacen rebajas, algunos meses antes suben los precios para después en las rebajas bajar. Y creo que esto no es bueno, es un fraude.
22: Estas son respuestas de la ciudadanía de Valencia Capital preguntada por el mirólogo Papa Bala. A la pregunta sobre que el 65% de los encuestados por Facua Consumidores en Acción habían detectado fraude en los precios de las rebajas.

0: El escrito seleccionado en la edición de hoy de Luna de Artículos se titula Retrato de una generación precaria y empobrecida, del que es autor el periodista Alberto Mesas, que ha sido publicado en CTXT y que le da a continuación Lucas del Castillo, catedrático jubilado de universidad, divulgador científico y de la memoria histórica. Dice así.
1: Paula G. tiene 31 años y vive con sus padres en Valencia. A pesar de que tiene trabajo, los elevados precios del alquiler hacen que no pueda independizarse. He compartido piso muchos años con amigos y también con gente desconocida, pero llega un momento en que te cansas de eso, comenta. Paula trabaja en una cadena de tiendas de ropa y gana poco más del salario mínimo. Con lo que gano, tendría que dejar casi todo el sueldo solo en el alquiler. Luego, súmale luz, agua y comer todos los días. La crisis de la vivienda en España suele medirse en gráficos de zonas tensionadas y porcentaje del sueldo que se le dedica cada mes al alquiler. Sin embargo, detrás de la frialdad de los números subyace una realidad que no aparece tan a menudo en gráficos ni análisis. La del impacto psicológico que el problema de la vivienda está dejando en una generación ya de por sí castigada por la crisis económica, climática y de incertidumbre vital que ha ido encadenando durante los últimos 15 años. Más allá de los malabares con el sueldo, acceder a un sitio digno donde vivir también condiciona la capacidad de planificar el futuro, formar una familia, construir un proyecto de vida o simplemente tener estabilidad en el medio y el largo plazo. Es una de las principales conclusiones del estudio Equilibristas 2.0, Habitar la incertidumbre, vivienda, juventud y malestar estructural, que acaba de publicar el Consejo de la Juventud de España, la Fundación FAD Juventud y la ONG Oxfam Intermón. El informe demuestra que existe una clara relación entre la actual crisis habitacional y el deterioro de la salud mental y el bienestar psicológico de los jóvenes en nuestro país. Hasta el punto de que el 42% de las personas de entre 25 y 34 años afectadas por los problemas de acceso a la vivienda percibe su salud mental como regular o mala. Durante décadas, en España, la vivienda en propiedad constituyó uno de los principales pilares del modelo residencial. Comprar una casa no era solo la manera de acceder a un hogar, sino también una herramienta de acumulación de patrimonio y una de las principales vías de integración económica de las clases medias. Sin embargo, con la crisis financiera de 2008, este modelo empezó a experimentar una transformación profunda, especialmente entre la población joven. La evolución en el mercado de la vivienda durante las últimas dos décadas refleja un marcado cambio generacional. Mientras que en 2007, cerca del 58% de las personas jóvenes emancipadas residía en una vivienda en propiedad, ahora ese porcentaje apenas llega al 30% y sigue cayendo. Las generaciones nacidas después de la década de los 80 son las primeras para las que el alquiler se ha convertido en la opción predominante. En 2025, aproximadamente la mitad de las personas jóvenes emancipadas vivía ya en régimen de alquiler. El alcance de esa transformación se entiende mejor al observar la evolución de los precios. En la última década, el precio de los alquileres ha aumentado un 77%, mientras que la renta disponible de los hogares solo ha crecido un 33%. Esta divergencia ha ampliado progresivamente la brecha entre ingresos y costes de acceso a la vivienda, reduciendo la capacidad de ahorro y haciendo muy difícil afrontar la compra de una vivienda. Hay otro vínculo claro entre el esfuerzo económico destinado a pagar una vivienda y el bienestar psicológico. Entre quienes dedican más del 50% de sus ingresos al alquiler o la hipoteca, los problemas de salud mental duplican a los registrados entre quienes destinan menos del 30%. La diferencia refleja que el impacto de la vivienda en la salud mental no depende únicamente de tener un techo, sino también de las condiciones en que se accede y se mantiene ese alojamiento. Así, la vivienda ha dejado progresivamente de funcionar como un mecanismo de movilidad social para convertirse en un factor que reproduce desigualdades preexistentes. Mientras que algunos pueden acceder a la propiedad gracias al respaldo familiar, otras permanecen atrapadas en un mercado de alquiler cada vez más inflado. Lo mismo ocurre entre quienes heredan propiedades y quienes dependen exclusivamente de sus ingresos para costearse el techo bajo el que vivir. Durante décadas se asumió que cada generación viviría mejor que la anterior y el desarrollo de las socialdemocracias modernas reforzaron la idea. Sin embargo, este pacto implícito de progreso intergeneracional parece haberse roto. Luis García Tojar, profesor de sociología en la Universidad Complutense de Madrid, razona que la socialdemocracia era y es una barrera contra una cuestión social, la vivienda, que ya amenazaba el orden capitalista en el siglo XIX. En la medida en que esa barrera se va retirando, reaparecen los conflictos previos. Tojar expone que en su momento los gobiernos de inspiración socialdemócrata o social cristiana invitaron a los trabajadores a convertirse en propietarios de sus viviendas para debilitar la conciencia de clase y la desigualdad social. Y funcionó mientras los pobres tuvieron acceso efectivo a la propiedad de la vivienda. Sin embargo, ahora vuelve a no ser así y el malestar crece de nuevo entre las clases trabajadoras. Aunque algunos indicadores han mejorado en los últimos años, el mercado de trabajo continúa siendo un espacio especialmente hostil para quienes intentan iniciar su vida laboral. El paro es el síntoma más evidente de esa realidad. En España, la tasa de paro juvenil es muy superior a la del resto de la población adulta. Desde 2008 no ha bajado del 24% y se mantiene como la más alta de la zona euro. En esta tasa, las mujeres y la población migrante son quienes registran peores datos. El problema de la precariedad tampoco acaba cuando se consigue un trabajo. El mercado laboral para los más jóvenes está marcado por la precariedad, la temporalidad, la sobrecualificación y la parcialidad involuntaria. En España, más de la mitad de las personas de entre 25 y 29 años posee educación superior. Sin embargo, ese aumento del nivel formativo no se traduce en una mejora de las oportunidades laborales ni de los salarios. En cuanto a la parcialidad, más de una cuarta parte de la juventud trabaja a tiempo parcial y de entre quienes lo hacen, el 40% afirma que desearía trabajar más horas, pero no encuentra un empleo a jornada completa. Andrés tiene 28 años, un máster y nunca ha firmado un contrato de trabajo. Cuando acabé la carrera, primero me explotaron como becario pagándome 280 euros y haciéndome trabajar algunos fines de semana. Y luego me ha seguido...
2: ¡Víctor Radillo!
1: ¿Por qué no le llega para pagar la cuota de autónomos, el alquiler y los gastos? Aunque aunque las reformas recientes del mercado laboral han contribuido a aumentar el peso de los contratos indefinidos, entre las personas jóvenes, la estabilidad contractual no siempre se traduce en estabilidad vital, ya que los sueldos siguen siendo bajos y no crecen al mismo tiempo que suben los precios, lo que ahonda en esa desconexión entre tener trabajo y acceder a condiciones materiales dignas. Tal y como documentan Oxfam, el Consejo de la Juventud y FAD Juventud, entre las personas jóvenes que sufren carencia material severa, no poder cubrir las necesidades básicas como comer carne cada dos días, el 63,5% afirma haber experimentado algún problema psicológico durante el último año. Me da mucha rabia cómo te venden que la economía va fenomenal, que hay no sé cuántos millones de personas trabajando y que esto es un edén de derechos y de bienestar, afirma Andrés. De acuerdo, que sube el empleo, pero ¿qué tipo de empleo? Cuando era becario, yo para el sistema computaba como trabajador cotizante y ahora que soy autónomo, sigo haciéndolo, aunque hay meses que no facturo ni 1.000 euros y no tengo ni vacaciones, ni derecho a baja laboral, ni a nada. La sanidad pública en España cuenta con menos de 6 psicólogos por cada 100.000 habitantes, muy por debajo de la media de la Unión Europea, 18, y de la OCDE, 26. Desde la pandemia, la demanda de consultas con estos profesionales ha crecido exponencialmente, pero la escasez provoca que, de media, un paciente tenga que esperar un mes para que le den la primera cita y luego los intervalos se pueden alargar hasta 3 meses. En lo que a salud mental se refiere, la sanidad pública está colapsada e infradotada, lo que deja fuera a muchas personas que necesitan atención cuanto antes. Según el informe, solo el 17,4% de las personas jóvenes que acudieron a la sanidad pública declara haber sido atendido por especialistas en menos de 30 días. En cambio, casi la mitad de los casos se resuelven con esperas de entre 1 y 3 meses. Y en el 34,5% la cita tarda más de 3 meses. Empecé a ir al psicólogo en la pandemia, cuenta Alicia. A sus 26 años lleva 5 haciendo terapia. Al principio fui al médico de cabecera, pero me dieron cita casi 2 meses después, a pesar de que en el informe ponía preferente, añade. Alicia arrastra problemas de ansiedad y depresión desde la adolescencia y asegura que se han agravado desde hace un tiempo. El estrés con el trabajo, el agobio con el alquiler, los problemas personales. Vivimos en la prisa constante y en la autoexigencia, y eso pasa factura. Guillermo Blázquez Alonso es psicólogo sanitario y lleva casi 2 décadas pasando consulta. Admite que en los últimos años ha notado un aumento de pacientes jóvenes cuya fuente de malestar está relacionada con la vivienda y la dificultad para emanciparse. Parte del sufrimiento que traen a consulta estos pacientes habitualmente tiene que ver con esto, con no poder construir su propio hogar tal y como hicieron sus padres cuando tenían la edad que ahora tienen ellos. Blázquez incide en el impacto que ejerce en la autoestima lograr metas vitales como emanciparse, crear un proyecto de vida o conseguir un trabajo. Nuestra autoestima se sostiene en la consecución de resultados. No poder independizarse implica que puede haber fallas en el desarrollo de la identidad, así como en la idea de tener un propósito vital. Además, relaciona esta frustración con la aparición y el aumento de otros problemas asociados, como la ansiedad y el estrés. Actualmente, las condiciones de vida concretas por el trabajo y la casa califican bastante alto en la genealogía de ansiedad, apunta. En este ecosistema también ha surgido una nueva forma de desigualdad, la que diferencia entre quienes pueden pagar un psicólogo privado y quienes no. Una sesión con un psicólogo privado cuesta de media 75 euros, lo que para muchos supone una barrera insuperable. De hecho, a cerca del 40% de los jóvenes que buscan ayuda psicológica los frena el precio. Por tanto, se da la paradoja de que quienes son más vulnerables económicamente son también quienes más problemas de salud mental padecen y quienes menos opciones tienen para tratarlos. Está muy bien visibilizar y poner el foco en la salud mental, pero acceder a ella también es un privilegio, continúa Alicia. Por suerte, yo puedo pagarme el psicólogo, pero hay muchísima gente que no puede y no va por eso. Todo el mundo debería tener la oportunidad de que lo traten y lo ayuden, porque estar mal psicológicamente es de las peores cosas que le pueden pasar a alguien. La vivienda también se ha convertido en un elemento que condiciona la estabilidad vital, la autonomía personal y la percepción del futuro. Ya no es solo vivir en una casa que cada mes se come más de la mitad del sueldo. El problema de la vivienda hace que independizarse sea cada vez más complicado. Algo que afecta a la intimidad, las relaciones personales o la capacidad de tomar decisiones independientes. Muchos de los factores que marcan la transición a la vida adulta. Los datos aportados por Orfan, el Consejo de la Juventud de España y FAD Juventud en el informe reflejan el deterioro continuado de las oportunidades de emancipación durante las últimas décadas. En 2025, la tasa de emancipación juvenil se situó en el 15,2%, el segundo dato más bajo desde que hay registros. Dicho de otra forma, más de 8 de cada 10 personas menores de 30 años siguen viviendo en casa de sus padres. Con todo, salir del hogar familiar tampoco es una garantía de independencia, ya que los datos señalan que más del 87% de los jóvenes emancipados comparte piso con otras personas. De nuevo, en el centro de esta situación está el precio del alquiler y el intento de reducir gastos. Los hogares jóvenes destinan de forma sostenida entre el 40 y el 50% de sus ingresos al pago de la vivienda, muy por encima del umbral del 30% que se considera razonable para garantizar la asequibilidad. La situación resulta todavía más extrema entre quienes intentan vivir solos. En los hogares unipersonales jóvenes, el esfuerzo económico supera el 80% del salario desde 2017 y la tendencia no se reduce. La emancipación era un paso que marcaba la entrada en la vida adulta. Si cada vez más jóvenes retrasan o dificultan ese paso, cambian también los significados sociales de la adultez y de la autonomía. Conceptos como infancia o madurez han ido variando a lo largo de la historia, incide el profesor García Tojar. En el contexto actual, donde el trabajo ya no da acceso a una forma de vida autónoma, se ha convertido en una fuente de anomia y conflictos sociales. Lo que me fastidia es tener que soltarle 600 euros todos los meses a un parásito, su casero, que vive a cuerpo de rey a costa de mi pobreza, señala Andrés. Y no creas que vivo en un pisazo, vivo en un zulo, sin apenas luz, con otras dos personas donde la cocina, por llamarla de alguna manera, ni siquiera tiene extractor de humos.
0: El Castillo, catedrático jubilado de universidad, divulgador científico y de la memoria histórica, ha leído en Luna de Artículos el escrito titulado Retrato de una generación precaria y empobrecida, del que es autor el periodista Alberto Mesas, que ha sido publicado en CTXT.

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3: Buenas primaveras.
1: En nuestro anterior programa prometimos volver cuando hubiera un eclipse, viniera la historia de los Reyes Magos y los libros de matemáticas fueran divertidos.
3: Bueno, al menos este año habrá un eclipse, así que aquí estamos de vuelta.
4: Empezamos con una noticia.
5: Una señora con 6-7 años estaba bailando reggaetón en una fiesta de pijamas. Tropezó con una lombriz atómica y se cayó encima de una babosa gigante.
6: Pero rebotó volando hasta la luna y cayó casi encima de un gato lunar que se llevó un tremendo susto y escupió una bola de pelo verde radiactivo.
7: La señora aprovechó la ocasión para comerse el sushi del animal.
8: El gato se escondió detrás de una roca. Esperó a que ella pasase cerca y saltó encima de su cabeza, dando el otro susto que la mandó de vuelta a la tierra.
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14: Vamos con los deportes.
15: Ronaldo estaba jugando al fútbol y de repente apareció un alien.
16: Ronaldo le dijo: el que gane se lleva el balón de oro.
17: Empataron a 8 goles cada uno. Se pelearon por el balón de oro y sin querer lo rompieron.
18: Pero resultó ser de chocolate y acabaron comiéndoselo.
1: Seguimos con un nuevo capítulo de nuestra radionovela Apocalipsis Alien.
19: Un alien llamado Go estaba durmiendo en su sofá cuando lo despertó una noticia de última hora en la tele.
20: Noticias espaciales.
21: Hoy han sido avistados unos niños humanos llegando al planeta CPI. Las autoridades alertan de que es posible que no traigan buenas intenciones.
19: Go se levantó de un salto. Su madre vivía allí.
21: Se subió a su nave espacial y llegó a la órbita de CPI en una milésima de segundo.
19: Mientras descendía, caía una lluvia radiactiva que no dejaba ver nada, más que una estrella fugaz que brillaba en el cielo.
21: Cuando tocó el suelo, miró por la ventana.
22: Oh, está todo contaminado y sucio.
21: Caminó entre bolsas de basura y contenedores.
19: Se encontró con una piña con patas de gallina.
22: ¿Papá? ¡Has sido tú, malvada!
23: ¿Quién he sido? Han sido los niños humanos.
22: ¿Y tú qué haces aquí?
23: Te contaré mi historia. Un día cualquiera me desperté en un puesto de frutas y un alien me quería comprar para comerme, pero me salieron patas de gallina. Me escapé corriendo.
19: ¿Tienen los niños humanos? ¡Escondámonos!
1: Correteaban esparciendo basura por todos los lados.
19: Salió de su escondite y les dijo:
22: ¿por qué estáis tirando toda esta porquería por aquí?
21: Porque la tierra ya estaba llena de residuos.
22: ¿Pero aquí vive mi madre?
21: El alien y Gallipina se quedaron pensando en lo que podían hacer.
22: Tengo una idea. En mi nave llevo una aspiradora robótica. Pongámosla en marcha.
19: La aspiradora hizo muy bien su trabajo, pero al pasar junto a la casa de Hewish, se despertó con el ruido.
22: Hijo mío, menos mal que has venido.

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3: Un hombre del pueblo de Neguá, en la costa de Colombia, pudo subir al alto cielo y a la vuelta contó. Dijo que había contemplado desde allá arriba la vida humana y dijo que somos un mar de fueguitos. El mundo es eso, reveló, un montón de gente, un mar de fueguitos. Cada persona brilla con luz propia entre todas las demás. No hay dos fuegos iguales. Hay fuegos grandes y fuegos chicos y fuegos de todos los colores. Hay gente de fuego sereno que ni se entera del viento y gente de fuego loco que llena el aire de chispas. Algunos fuegos bobos, no alumbran ni queman, pero otros arden la vida con tantas ganas que no se puede mirarlos sin parpadear, y quien se acerca se enciende.

Hola y hola, saludos, salados, besos o besos, bienvenidas, bienvenidos a Mar de Fueguitos. Una travesía, una travesura muy especial la que hemos preparado el día de hoy, la última de este curso radiofónico. Dejamos atracada nuestra lata pirata en cuanto acabemos este programita y nos vamos de descanso estival. Nos retiramos junto a la mar, nos retiramos a nuestro pueblito Armincha. Eso será dentro de un ratito antes, último Mar de Fueguitos de esta temporada. Lo primero, agradeceros a todas, a todos los que estáis ahí del otro lado por darle sentido a esta aventura en las ondas y también, como no, pues gracias a esta casa, casita, a la 97, la Ragoleta Masaspi y Ratia, en el corazón de Bilbao, desde donde hacemos cada semana Mar de Fueguitos, y también a ese puñado, cerca de 40 emisoras comunitarias libres de todo el mundo, gracias también a ellas que le dan aire, voz a nuestro espacio. Un programa, este último de la temporada, muy artístico el que nos ha quedado, el que nos va a salir, ya lo veréis. Vamos a hablar de una exposición que se ha inaugurado hace nada, una muestra colectiva aquí en Bilbao, una sala que tiene la Fundación Bilbo Arte en la calle Uri Bitarte, una muestra colectiva que presenta las creaciones de la última generación de artistas residentes en esa fundación, en la Fundación Bilbao Arte, durante el curso 2025-2026. Una exposición que muestra obras producidas por esos 12 artistas beneficiarios de esa ayuda, de esa beca a la producción en la Fundación Bilbao Arte. Una de esas artistas está aquí hoy con nosotros en Mar de Fueguitos, la gaditana de Algeciras, Fátima Conesa, artista plástica, fundamentalmente pintora, grabadora, también hace instalaciones artísticas, licenciada en Bellas Artes en Sevilla, ha recibido varios premios, becas, participado tanto en exposiciones colectivas como esta de Bilbao, como en exposiciones individuales, también es docente en diferentes talleres, cursos, fundamentalmente en técnicas gráficas. Con Fátima, con esa vamos a charlar hoy aquí en Mar de Fueguitos, de arte y sobre todo, fundamentalmente, de su arte. Además, tiempo también para la poesía. Un libro hoy recién premiado, El don de la tristeza, se titula, de Alfonso Bretmes, una joyita en la que el arte, lo artístico, está también muy presente. Y como no, todo con música, música también de un disco recién publicado, recién estrenado. Es el cuarto disco, 14 canciones de la argentina Natalia Doco. Natalia es de Buenos Aires, pero lleva afincada en París desde el año 2012, allí en esa ciudad, en París. Allá por el 2014 publicó su primer disco, Mucho Chino, se tituló ese trabajo. Con el segundo disco ya montó su propio sello discográfico, Casa del Árbol se llama ese sello discográfico, El Buen Gualicho se llamó ese segundo disco. Ahora publica el cuarto trabajo también en su discográfica Casa del Árbol, el título de este disco, Hacha. En la portada del disco sale Natalia Doco a la orilla de la mar, con un vestido blanco larguísimo y con una enorme hacha en la mano. Esa hacha que da título al disco es protagonista de muchas de las canciones de este disco. Cortar, romper patrones, creencias limitantes y estructuras que nos impiden la libertad personal es uno de los temas de las canciones de este disco. Un disco que es un canto a la emancipación de las mujeres. Vamos a escuchar hoy algunas de las canciones de este Hacha de Natalia Doco. Comenzamos con esta, en la que hay diferentes conjuros a distintos ángeles, vírgenes, dioses en diferentes épocas, culturas, conjuros incluso a la dueña del fuego. Juira, bicha, se titula esta canción de Natalia Doco. Zarpamos.

abrimos nuestro diario de a bordo y hablamos una vez más de Gaza, de Cisjordania, de Palestina, de ese genocidio en curso en Palestina. Lo hacíamos al comienzo de esta temporada, ya por el mes de octubre, lo volvemos a hacer ahora en nuestro último programa. Las autoridades y fuerzas de seguridad israelíes han cometido crímenes de guerra y de lesa humanidad contra niños y niñas palestinos, de acuerdo con un informe que ha presentado este martes pasado la Comisión Internacional Independiente de Investigación de las Naciones Unidas sobre el territorio palestino ocupado. Es el primer informe específico sobre la situación de los niños y niñas palestinos que hacen las Naciones Unidas. Según este informe, en la Franja de Gaza, las autoridades y fuerzas de seguridad israelíes son responsables de crímenes de guerra y crímenes de lesa humanidad, incluida la persecución. Y en Cisjordania, incluida Jerusalén Este, se han cometido también crímenes de guerra. El informe de casi 100 páginas pasa revista a las violaciones y crímenes cometidos contra niños y niñas palestinas desde el 7 de octubre de 2023. La investigación concluye con el primer informe de un órgano investigador de ONU dedicado específicamente a los crímenes y violaciones contra niños y niñas palestinos. Algunos datos de este informe de Naciones Unidas: más de 20.000 niños y niñas palestinas han muerto y más de 44.000 han resultado heridas entre octubre de 2023 y octubre de 2025. Los menores representan cerca del 30% de todas las personas fallecidas en el territorio palestino ocupado. Esta investigación de Naciones Unidas sostiene que muchos de ellos han muerto en ataques aéreos con explosivos de gran potencia y amplio radio de impacto. También documenta casos de niños y niñas alcanzadas por disparos de drones, francotiradores y otras armas en la cabeza o en la parte superior del cuerpo. Se afirma en este informe de Naciones Unidas que las pruebas reunidas revelan un patrón de conducta destinado a destruir la continuidad biológica y el futuro de la población palestina en Gaza. La investigación se ha basado en entrevistas y grupos de discusión con víctimas y testigos, incluidos niños y niñas, informes médicos, análisis forenses, fotografías y vídeos y material de fuentes abiertas sometido a procesos de verificación digital. El informe de Naciones Unidas también documenta la destrucción de instalaciones fundamentales para la supervivencia y el desarrollo de los niños y las niñas, entre ellas escuelas, universidades, hospitales y orfanatos. Según esta Comisión de Naciones Unidas, Comisión Independiente Internacional de Naciones Unidas, el 97% de las escuelas de Gaza han sido destruidas y el 95% de las universidades han resultado afectadas. De las 38 universidades del territorio, 22 habrían quedado completamente destruidas. Los investigadores de Naciones Unidas consideran que la destrucción de las instituciones educativas no solo priva a los niños y a las niñas de su derecho a la enseñanza, sino que socava las bases sociales e intelectuales de la sociedad palestina. Esta Comisión de Naciones Unidas sostiene que Israel ataca a los niños y a las niñas para debilitar la vitalidad demográfica de la población palestina y negar su derecho a la autodeterminación. También denuncia esta Comisión de Naciones Unidas la imposición de condiciones de vida que obstaculizan la supervivencia de los menores, incluida la privación

0: violencia sexual y de género y ataques contra instalaciones sanitarias y educativas. Esta Comisión de Naciones Unidas ha pedido a los Estados que adopten medidas para garantizar la rendición de cuentas por las violaciones cometidas contra los niños y las niñas palestinas. Son algunas de las conclusiones de los datos de este informe que, como os digo, se ha presentado hace apenas una semana. Un informe de las Naciones Unidas, concretamente de la Comisión Internacional Independiente de Investigación de las Naciones Unidas para el territorio palestino ocupado.
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Con las primeras lluvias lava el mundo como un guerrero sus heridas, mientras los mirlos afinan su voz después de un largo invierno sin usarla, y a lo lejos se escuchan las canciones de la tripulación que ya regresa de otra dura jornada en alta mar. Que el dios de los poemas me perdone, pero no hay más verdad en lo que escribo que la celebración de este misterio de ser materia viva que se siente parte de un todo inabarcable y de exhibir como una rara joya que otros esconden como un vicio el denostado don de la tristeza. Es el poema que cierra esta joyita, este libro publicado en la colección Visor de Poesía. El don de la tristeza se titula el poema, se titula el libro. Es de Alfonso Breznes, el madrileño, y ha recibido el último premio Emilio Alarcos de Poesía. Ha dicho de este libro Alfonso Breznes que hay que aprender a mirar dentro de la oscuridad del dolor. Hay que ser conscientes en todo momento de la fugacidad de todo, de lo hermoso y de lo horrible, de la dicha y de la pena. Un dolor de ahora, dice, es parte de la felicidad de entonces. Hay que intentar asumir, tener en cuenta el dolor, la tristeza como una parte necesaria de nuestro proceso vital, de nuestra vida. Alfonso Breznes, además de escritor, también ha sido, entre otras muchas cosas, fotógrafo, también muy aficionado a los collages, al arte, y el arte se nota, está muy presente en este libro. Así comienza, es el primer poema de este libro. Dice así: azul, Patinir; blanco, Friedrich; verde, Hooper. Estos son los colores con que teje de sueños, de desdichas y esperanza la vida mientras duermes su bandera. Y de esos tres colores inventados por Alfonso Breznes, esos tres colores, dice, componen la gama cromática bandera de la tristeza. Esa tristeza a la que ha dedicado ese país de la tristeza, esa manera de ser y de estar en el mundo de Alfonso Breznes, a la que ha dedicado este poemario. Por cierto, luego hablaremos con Fátima, porque he visto por ahí que los cuadros, hay quien dice que algunos de los cuadros de Fátima con esa les recuerdan a las pinturas de Friedrich. Tres partes tiene este poemario de Alfonso Breznes, cada una de ellas dedicado a uno de sus colores. Azul Patinir, la primera; blanco Friedrich, la segunda; verde Hooper, la tercera. Vamos a escuchar ahora, en primer lugar, en la voz de nuestra compañera Alicia Cachero, otra de las historias de este don de la tristeza.

0: Preferir siempre lo pequeño, que el corazón no se acostumbre nunca a la abundancia, y dejar por toda herencia a los demás las cosas grandes. Que todo pese mucho y haya muy pronto que soltarlo, como quien lleva un cazo ardiendo o desiste un día de la infancia de llevarse cubo a cubo el mar. Y así, con lo leve y con lo puesto, ir echando raíces en el aire hasta reconstruir aquel jardín que alguna vez llamamos con nostalgia, para poder soñarlo, paraíso.
1: En el paraíso de la tristeza, al paraíso de la tristeza nos lleva de alguna manera Alfonso Prendes con sus poemas. Escuchamos ahora a nuestra compañera Isaro Hernández con otro de los poemas, chiquito, muy chiquito este, del libro de El don de la tristeza.

0: Mentiras relativas. Hay quien dice que escribir es mentir. Mentira. Escribir es contar una verdad que no existía antes.
1: El don de la tristeza se titula este poemario, como os digo, es del madrileño Alfonso Brezmes, publicado por Visor de Poesía, un poemita más chiquito, hablando de la tristeza, dice así, el último que vamos a leeros ya por hoy aquí. Algún otro día seguro que volvemos a abrir este libro que nos ha encantado. Señalética se titula este poema y dice así, la auténtica tristeza no es la de los que pierden, es la de los que tras ganar descubren que se han quedado solos. Alfonso Brezmes, el don de la tristeza. Nuestra recomendación hay aquí, en nuestro rinconcito de las historias de la poesía. Seguimos hablando de poesía de alguna manera, de arte. Ahora, en los próximos minutos, con nuestra invitada que está aquí ya, en Mar de Fueguitos. Antes, vamos con otra de las canciones de ese Hacha, ese nuevo disco de la argentina Natalia Doco. Boleros, cha-cha-cha, cumbias, reggaetón, chanson francesa, de todo eso hay en este disco, mezclado con electrónica, con música urbana, mucha experimentación, como en los últimos discos de Natalia Doco. Esta canción que vamos a escuchar habla de cuando Natalia era adolescente, de lo que soñaba por aquella época, de lo que quería ser, entre otras cosas, cantautora, y de lo que ha logrado tiempo después. Y se titula Cha-Cha Trap esta canción, y hablábamos de la experimentación. Pues imaginaros, bueno, lo vais a escuchar ahora, cómo suena un cha-cha-cha mezclado con trap, cha-cha-trap. Natalia Doco.

0: La educación infantil según Mar de Fueguitos. Los niños y las niñas, que serán hombres y mujeres precavidas, son quienes sacan punta a los dos extremos del lápiz.
1: Ahora le vamos a preguntar a nuestra invitada y Mar de Fueguitos si sacaba o no punta a los lápices por los dos lados. Ahora vamos a conocerlo. Antes vamos a invitaros a la exposición en la que podéis ver, entre otras, sus últimas obras. Es una exposición, una muestra colectiva que presenta las creaciones de la última generación de artistas residentes en esta fundación, aquí en Bilbao, en Bilbo Arte. Este proyecto incluye las obras producidas por 12 artistas beneficiarios de la ayuda a la producción en el año 2025-2026. En total, una treintena de obras que pasan a ser parte, a partir de ahora, pues de la colección de Bilbao Arte. Esa exposición se puede ver en Uribitarte, en el número 40, y va a estar abierta pues hasta el 6 de septiembre, ni más ni menos, de este año. Podéis pasaros por allí para ver, entre otras, la obra, las obras de nuestra invitada de aquí en Mar de Fueguitos, uno de esas 12 artistas. Ella es Fátima Conesa, ella es de Algeciras, de Cádiz, nacida en 1977, es artista plástica, pintora, grabadora, también hace instalaciones, es licenciada en Bellas Artes por la Facultad de Santa Isabel de Hungría, en Sevilla, en la especialidad de pintura, es también máster en litografía, tiene también un montón de cursos de fotograbado, de aguatinta, de grabado no tóxico, de tecnosilografía, ha recibido también un montón de premios, de becas, ha participado, ha tenido exposiciones individuales, también colectivas, y es también docente en diferentes talleres y cursos, fundamentalmente en técnicas gráficas. Muy buenas, Fátima, bienvenida aquí a Mar de Fueguitos.
2: Gracias por la invitación.
1: Decíamos, los lápices, no sé por dónde les sacabas tú la punta, si por un lado o por los dos.
2: Hasta el final.
1: ¿Pero por los dos lados o por un lado solo?
2: Ahora solo por un lado, pero yo creo que de pequeña por los dos. Sí.
1: Por los dos lados.
2: Sobre todo había algunos que tenían un color por una punta y otro por otra. Eso ya era...
1: ¿Y si eras de lápices?
2: Sí, de lápices más que de vestidos. Sí.
1: Decías los lápices de colores, ahora hablamos de tu obra, de lo que haces, pero bueno, lo primero que me ha llamado la atención, no sé si de cría también te pasaba, poco color en tus obras.
2: Bueno, voy y vengo del color, pero sí que es verdad que cuando empecé a pintar, bueno, empezamos a pintar solos y usamos el color, pero cuando entré en una escuela pequeñita para... Mis padres me apuntaron allí porque decían, esta niña tiene que pintar, pues ahí el color a saco. Luego... Sí, es verdad que hay cambios, o sea, siempre hay que buscar otros medios y no sé, el recorrido del color es muy curioso porque parece como que algunas obras ya se agotan, no puedes decir más sobre ellas o sacar de ellas algo diferente y el color es el que va mandando, o sea, cuando ya el color ha explosionado o se va apagando... Instintivamente me fui al negro. Hay obras muy negras, hay obras muy blancas, pero es algo que no pienso. Creo que ellos son los que mandan. Al final la pintura es la que manda y la que marca el reloj.
1: Es muy bonito el título de la colección. No sé si son solamente esos tres cuadros que hay en esta exposición, los tres que a partir de ahora van a ser pasan a propiedad de Bilbao Arte, pero creo que no sé si esa serie o hay más cuadros dentro de esa serie, se llama El color errante.
2: Bueno, El color errante es el título del proyecto que presenté. Realmente abarca la obra pictórica y la obra gráfica, y lo que vemos en la exposición son tres piezas de grabado. Me gusta que le digas, le has dicho pintura o cuadro, porque ahí lo que me interesaba plasmar es partir el margen habitual de la gráfica, que suele tener un margen, una huella de la plancha, y acercarlo más a la pintura. O sea, tú te acercas y dudas si es tiza, si es lápiz, si es cera, y realmente es una obra hecha sobre una plancha de cobre.
1: Yo no dudé directamente, erré, vamos, me equivoqué, yo pensaba que era pintura.
2: Pero eso es súper bonito, hay que errar para encontrar otras cosas. Y bueno, sí, hay otra pintura cedida a la colección, pero bueno, por falta de espacio y porque es una exposición colectiva que tiene que funcionar el conjunto, pues se decidió poner estas tres piezas, ¿no? Que son tres grabados. Y el título de estas piezas no es El color errante. se llaman fugas. Yo he titulado esta serie de grabados como fuga, porque hay una superposición de color, de sonido, de ritmo contrapicado, es decir, estampo una plancha y veo que no funciona, estampo otra. Entonces, bueno, no sabía cómo titularla porque son muchos grabados, es una colección amplia de grabados que no tienen copias ni edición. Entonces la fuga es, bueno, por un lado la fuga del huir de, que siempre intentamos estar huyendo a través del arte, de un poco lo que nos rodea, y por otro cómo se comportan esas piezas entre ellas, ¿no? La fuga, esa contraposición de voces, de colores, para que al final se cree una armonía que a veces es complicada, ¿no?, de entender.
1: Hablando de esas fugas, lo de errante, lo de ese color errante, no sé si también viene de ahí, o viene de raro, viene de, no sé,
2: claro,
1: ¿de dónde viene ese color errante?
2: Pues, mira, a mí hay un libro de Olga, no sé cómo se dice, Tokarczuk, la polaca, que se llamaba Los errantes. Ese libro me impresionó muchísimo, lo leí hace, cuando salió, vaya, hace ya bastante, son 5 o 6 años creo, y era un libro que me llevaba de un lado a otro. Bueno, era un poco complicado porque si dejabas de leer un día no era imposible seguirle el hilo. Y esa palabra errante, claro, puede significar o deambular, errar por el desierto, deambular, pero a la vez es equivocarse, ¿no? Y bueno, el color errante suena un poco fuerte, pero realmente ese es mi proceso. O sea, deambular. No sé realmente dónde voy, no hago bocetos previos, sino que todo parte de la última obra que haces, de reflexionar mucho sobre lo que estás haciendo y al final lo que me interesa es salir siempre de esa zona que dominas, ¿no?, que es la técnica, que te puedes hacer esclavo de la técnica y lo que me interesa es errar esa técnica.
1: Hablando de ese deambular, una de las cosas que me ha sorprendido es, bueno, para preparar esta entrevista o para quedar para esta entrevista, me contabas pues lo ocupada que estás, que te pasas pasado pues toda esta beca que has estado aquí en Bioarte, pues prácticamente todos los días, todas las horas del día allí en el estudio, no sé si produciendo o pensando, y claro, uno no es artista, pero esa sensación de que hay que trabajar tanto para que al final te salga, no sé, la obra que quieres que te salga, ¿cómo es ese proceso? Si realmente se trabaja tanto, ¿cuánto se trabaja para conseguir, pues al final, pues que una de tus fugas, por ejemplo, pues digas, ya, está, la tengo?
2: Pues mucho, sí, y luego no está la certeza de que ya está, la tengo. O sea, si hay un momento en el que hay un paro en el proceso de esa obra y si ella no te llama más, es que no necesita más. Al final empiezan a caminar sola y cuando ves que no te llama, es cuando decides que está terminada. Pero dentro hay un trabajo continuo, ¿no? O sea, no se consiguen las cosas a la primera. Sí es verdad que en algún momento pues haces un trazo y dices, ¡buah, esto es! Pero eso es resultado de mucho tiempo de trabajo previo, ¿no? Es mucho trabajo, sí. En mi caso me pasaba igual cuando estudiaba. Yo era muy machacona, no soy una persona inteligente, es que he estudiado mucho. Entonces, a base de eso, sí, el esfuerzo lo que hace es que llegues a cosas. Hay niños que son muy listos y no llegan a nada, ¿no? Pero en el arte yo creo que es igual. El talento tiene que estar, pero el talento se desarrolla con el tiempo, ¿no?, y la dedicación. Y allí, pues, echamos muchas horas. Sí, y bueno, yo tengo la suerte, no suerte entre comillas, de no estar en mi ciudad, en mi pueblo, que te libera de otras cargas. Entonces un año de mucha dedicación, de mucho foco en la obra, de muchas horas de pensar, de estar con ella, te cansa, pero bueno, para mí es fundamental la oportunidad de esta beca, ¿no?
1: Y más cansa seguro tener que hablar de tu obra. Sé que no te gustan las entrevistas, de hecho has hecho muy poquitas entrevistas. He leído por ahí que porque eres muy tímida, no sé si habrá más cosas. Claro, una es tímida, una es artista y de alguna manera, pues claro, las obras luego las tiene que ver el público, la gente. No sé si cómo se combate esa timidez a la hora de plasmarla en una obra, ¿desaparece o una también es tímida a la hora de crear?
2: Yo no, a la hora de crear no soy tímida, de hecho hay un carácter muy impulsivo, yo trabajo muy compulsivamente y no pienso en lo que viene después realmente, que en algunos momentos sí me aterroriza. Por ejemplo, siempre voy a llegar tarde a una exposición mía y soy súper puntual, ya lo has visto, que he llegado antes que tú, pero es como que me auto boicoteo porque no quiero que llegue ese momento. Realmente la obra ya habla por sí sola. Nosotros no deberíamos de ir a nuestras inauguraciones. Tienen que volar solas. Es algo que está muy protocolarizado, institucionalizado. Hay que echar, la gente necesita ver que eso lo ha hecho una persona.
1: Claro, y eso que dicen
2: normal, alta, pequeña.
1: Y eso que dicen del apoyo del público, el refrendo del público, ¿y eso te da igual o cómo se lleva eso?
2: Bueno, yo tampoco tengo un éxito donde me apabulle, ¿no? La gente o la calle o el estar en los medios es quizá, bueno, la decisión de estar con alguien cómodo. Nosotras no nos vemos de hace mucho tiempo, pero el hecho de tener una amiga común, pues me apetecía. Y la radio siempre es más fácil que la tele, ¿no? No sé si es necesaria la publicidad y el lo que hace que tu obra llegue actualmente a otra gente, ¿no? Pero bueno, ¿cuántos artistas han llegado luego y sin medios, ¿no?
1: Hablando de llegar y de vender la obra, he visto por ahí también, he leído que, bueno, una cosa muy bonita que dices de ti misma, aunque te autosaboteas, te llamas o te calificas como pintora romanticista del siglo XXI, que eso suena muy bonito. Y ahí por ahí también he leído que hay gente que de tu obra más reciente que dicen, bueno, que está muy relacionada con la naturaleza, con la rotundidad de la naturaleza, y te identifica, bueno, dice que parecen tus obras, tus nuevas obras, a paisajistas románticos como Turner, como Constable, como Friedrich. ¿De dónde viene esa pasión? O si, bueno, si estás ahora en ese momento de, bueno, en el que la naturaleza te tiene atrapada, ¿y cómo es eso? ¿Cómo es una pintora romanticista del siglo XXI?
2: Fíjate que ahora, al final de este año de trabajo, que ha sido intenso, no me siento tanto así.
1: Ah, ¿has perdido el romanticismo?
2: No. Bueno, Bilbao es poco romántico, ¿no? Pero no, siempre. O sea, el romanticismo es de las cosas buenas que dejó Alemania también, ¿no? Entonces, sí, me gusta esa idea de el artista que trabaja en soledad, que se enfrenta a la naturaleza, a sí mismo, ya no es... No eres tú el que eres el centro del mundo, sino todo lo demás. Y al final, en la pintura yo busco eso, busco esa reflexión de enfrentarte contigo. Yo creo que esa idea romanticista de, no sé si real o irreal, un poco utópica, para mí es real. Yo no concibo trabajar desde otro punto. Es más el concepto de trabajar desde ahí, que al final salga una obra que es romanticista. Si la comparas con muchas líneas de trabajo ahora en la pintura, pues la abstracción y mucho menos en estos colores apagados, tristes, sombríos, con una luz de fondo, está fuera de contexto, de moda, ¿no? Pero bueno, eso es lo que me gusta y en contra.
1: Tus obras son abstracción, son... arte conceptual, algunas de ellas. He visto también por ahí, me ha sorprendido, no sé si lo has dicho tú o quién lo ha dicho, eso de que el arte conceptual es el mejor puente de unión con el espectador. Y claro, yo pensaba lo contrario, digo, bueno, me ponen una obra abstracta y digo, pues el artista igual lo que quiere es, bueno, que me rompa la cabeza para intentar llegar a lo que, ¿no? Más que una más realista, pero ¿tú crees que realmente eso, que a través de la abstracción es como el espectador, el que ve tus obras, puede llegar más fácil a lo que quieres hacer, a lo que quieres mostrar?
2: Claro, es una pregunta porque... Al final hay siempre esa contradicción de, es que no lo entiendo. Bueno, es que el arte no hay que entenderlo, hay que sentirlo, es como la música, ¿no? Yo no empecé a pintar. A mí la sensibilidad artística, si podemos llamarla así, me llega a través de la música. Yo recuerdo cómo sentí una vibración cuando era pequeña, a partir de una canción o de una música. Después eso se ha convertido en abstracción, en pintura. Una vez que la obra está hecha, ya no es tuya. Ya eso pertenece a quien la ve, si la puede ver. Y si no, pues al taller. Ahí estará escondida, ¿no? Conceptual, pues me encantaría que... Hay términos también que están limitando mucho el cómo denominamos o dónde clasificamos las artes visuales. Pero... Por supuesto, la abstracción yo creo que es algo conceptual. tú trabajas tu concepto, la obra va caminando y bueno, quizá el arte conceptual sí funciona más por sí mismo. Hay una explicación, hay un porqué. En la obra, por ejemplo, el más recordó es una estética que quizás refleja muy bien la idea de esas almas perdidas en el mar, pero que quizá el espectador necesita saber qué significa eso leyendo un texto, ¿no? Que también me parece bien. Hay que dedicarle tiempo a mirar. Y bueno, eso es lo que menos tenemos, quizá el tiempo, ¿no? Enfrentarte a una obra y estar dispuesto a comunicarte con ella necesita un tiempo.
1: Hablando de esa obra, esa exposición, esa obra El mar recordó, creo que es del año 2022, y viene con una larga explicación un poco de que yo creo que sí, lo que has contado, ¿no?, que sí que muestra, bueno, muy bien un poco de, ¿no?, pues el motivo, el porqué de esa obra. Creo que es de caucho, como una lona enorme de caucho. Hay como 44.764 agujeros perforados en ese caucho, una especie de sudario iluminado, leído por ahí, y es una elegía a todas esas personas que entre el año 1993 y el 2021, refugiados, refugiadas, migrantes, murieron tratando de llegar a Europa, muchos de ellos a través del Mediterráneo. Ese caucho es el material también del que estaban fabricados buena parte de las pateras, y ese caucho también es una especie de ventana desde la que se puede ver a través de sus agujeros lo que hay al otro lado, lo que tenemos de este lado. Y quizás esa obra, sí, no sé si es un poco diferente a todas el resto de tu, ¿no?, de tu sí, trayectoria, las que hay en la...
2: Sí, bueno, es mi obra preferida. Yo quisiera hacer todos los días algo así, pero es complicado. De hecho, esa obra es un misterio porque no la tenía pensada. O sea, yo tenía pensada la idea, pero ella misma fue evolucionando. O sea, yo no vi lo que había hecho hasta que desplegué esa lona de 2,20 m x 3 m, porque no tenía espacio suficiente para verlo. Entonces yo iba haciendo agujeros en una mesa de 60x100 y moviendo la tela. Y haciendo, intentando que fuera concéntrico, ¿no?, el paso de la luz, pero hasta que yo no fui a la sala a instalarla, yo no me di cuenta de las posibilidades plásticas que tenía esa obra. Es decir, ahí es donde te das cuenta de que la creación artística, si podemos llamarlo, es un misterio.
1: Ahí sí dijiste, lo tengo.
2: Lo tengo, o sea, me gusta, es de las pocas cosas que salen y donde yo creo que sí estaba mucho en el inconsciente, porque eso fue un proyecto fallido, una exposición colectiva que iban a hacer en Tarifa, que se iba a llamar Éxodo, que incluía, bueno, los temas migratorios y tal, y al final esa exposición no se hizo, no había presupuesto, pero yo me quedé con la idea ahí. Y bueno, lo mejor es cuando se instala la tela y yo vi lo que ocurría detrás de la tela, porque fue instalada en un ventanal. Y me pareció algo, no sé, más mágico, ¿no? Igual es en mi mirada, pero realmente cuando la gente lo veía decía, guau, es muy curioso. Y cuando ya leían por qué estaba hecha la obra de esa manera y a qué se refería, y fue expuesta en la línea, o sea, nosotros estamos acostumbrados a esas noticias, a esas llegadas masivas, migratorias, allí en la zona del faro, cerca de Algeciras. Y claro, bueno, es esa obra que tiene también un compromiso social, veo como que justifica más mi trabajo. Me siento como que hago algo más que pintar, ¿no?
1: También he visto, bueno, yo no he visto la obra más que unas fotos que hay en la página web, que eso desde aquí, desde nuestra posición, pues se ven esos agujeros, se entiende lo que es la obra, pero desde el otro lado también, pensando en esas personas que están atravesando la mar, jugándose la vida, también esos especies de agujeros, dices, pues se pueden también asimilar como una especie de onda, estrellas que te guían, ¿no?, de alguna manera también hacia ese paraíso que estás buscando, ¿no?
2: Claro, bueno, que te guían, estrellas que te guían, yo más bien veo a estas personas como esas estrellas, ¿no?, que existen ahora. Al final, polvo de estrellas, ¿no? Es sí, es duro, pero a la vez siempre vamos buscando esa estética en lo que es inhumano, ¿no? Y me parece que es una forma bonita de acercar a la gente ante a este tema, ¿no? Que allí, o sea, hay una costumbre, entre comillas, de estas noticias y no se hace nada y no cambia nada y no...
1: Hablamos del año 2022, 21, cuando hiciste esta obra.
2: Sí.
1: No cambia nada y lo que cambia, cambia peor. Porque ¿cómo estamos a día de hoy? Vamos, ¿cómo están las cosas?
2: De hecho, yo estoy en contacto con esa organización que es United Lease of Refugee Death y acaba de actualizar ese número. Van actualizando datos de gente que tienen constancia que ha desaparecido en el mar, ¿no? Pero lo que no sabemos es dónde llega la punta del iceberg, ¿no?
1: Y dónde llega nuestra inhumanidad, diría, tampoco sabíamos, pero bueno, ahora en lo último, que
2: bueno,
1: hace años parecía increíble, pero eso de que ahora se van a construir en países de los alrededores, pues cárceles para, en vez de tenerlos aquí, mandarlos allá y así ya nos olvidamos del problema, vamos.
2: Es un desastre. da mucho miedo.
1: El mar que decimos por acá, muy presente también, no sé si, bueno, en algunas de tus obras he visto también que tienes otra exposición que se llamaba The Sea Song, por ejemplo, hablando de la música y el mar, o bueno, otras obras que se llamaban algo así. No sé hasta qué punto el mar te ayuda o te acompaña a la hora de crear.
2: Pues mira, hasta que no he venido aquí no me he dado cuenta, a lo mejor suena radical, pero es que lo echo de menos. La ría no es lo mismo que el mar. Entonces yo aquí en Bilbao no huelo a mar, huelo diferente. Y bueno, está el mar súper cerca, pero sí, yo creo que es algo como donde naces y esos cambios de viento, el poniente, el levante, es como lo que organiza la vida diaria y cómo estás, porque allí en el sur influye mucho cuando el levante. De hecho, te vuelves un poco loco, ¿no?, con esos vientos fuertes. Y luego los cielos son diferentes donde hay mar abierto. Tienen como otra profundidad, ¿no? Aquí yo veo, y como cuando vivía en Sevilla, los cielos son planos. O son grises o son celestes, pero no hay un juego de nubes. En cambio, en otros sitios de costa, pues yendo a Rivia, no sé, Lekeitio, pues ves esa apertura de mar que te da otra luz. Y bueno, influye, claro, todo influye. Yo creo que al final, como influyó que me fuera a Alemania también y la pintura cambió, ¿no? De allí donde vas cambias tú y por tanto cambia tu obra, ¿no? Que es lo interesante también.
1: ¿Y aquí más grises o más colores por Bilbao?
2: Ay, no sé. Ahora
1: no sabes todavía, digo.
2: La obra que si miro la obra que he hecho este año, bueno, hay un poco de todo. Sí, es verdad que no llega al negro, pero me apetece otra vez. No sé, es verdad que venía de una etapa bastante oscura y es un poco sorprendente que venga aquí y empiece a pintar con más color, ¿no? Habiendo más luz en el sur, pero bah, eso quizá puede ser que vaya en contra un poco de lo que aparece primero en mi cabeza, ¿no?
1: Se nos acabó hace tiempo el tiempo, pero bueno, para ir terminando y hablando de cosas que hay que hablar siempre, del Bill Metal. Mucho trabajo, mucho esfuerzo, una vida dedicada a esto. No sé si se puede comer del arte, de lo que una hace, una crea.
2: No.
1: No se puede directamente.
2: No. Hay momentos que sí y otros que no. A ver. También depende de lo que definas arte. Para mí, vivir también de la docencia es vivir del arte. Porque es un espacio donde también aprendes, donde se está creando, donde los alumnos te aportan, donde todos somos alumnos. Y también eso es vivir de arte. Nosotros, bueno, tenemos que tirar también de cursos. Y al final es ese acercamiento de la docencia, de seguir también haciendo una propaganda de ilusión de que se puede vivir del arte no solo vendiendo obra. Hay muchas formas de hacer arte y yo creo que ahora, por ejemplo, en el tema de la gráfica, que hay muy pocas horas en la universidad, no hay tanta dedicación en la especialización de las técnicas como antes, el hacer cursos y el seguir promoviendo que algo siga funcionando y que se pueda transmitir en las generaciones posteriores es para mí maravilloso, ¿no? Entonces, a veces vivimos de la divulgación de las clases y otras veces, pues sí, vendes obra, ganas un concurso, te dan una beca.
1: Se habla en los últimos meses bastante también de esa renta básica para los artistas, de esa ayuda del gobierno, que no sé cómo lo ves eso. Que...
2: Pues lo veo súper negro, o sea, no creo que llegue a...
1: Pero lo ves bien que
2: hombre,
1: que hubiera.
2: Claro, es que no me acuerdo quién dijo, pero el arte sirve para que funcione todo lo demás. Entonces, si no se le toma un poco de atención a que necesitamos música, necesitamos el teatro, necesitamos el cine, la pintura, para poder seguir viviendo, pues hasta que no se tome conciencia de eso no va a ser valorado. Entonces, bueno, no creo que llegue aquí. Ha llegado a otros países, ¿no? Como Irlanda, que ya hay... Y bueno... Pero este discurso es que ya es, ¿sabes? Estamos tan cansados. ¿Cuándo ha vivido bien un artista? ¿No?
1: En las dos últimas ya, para terminar. Ahora que con el dedito vamos pasando, pues eso, cada uno o cada una ve 350 millones de imágenes cada día. Una persona que se dedica al arte como tú y que sabe lo que le cuesta, por ejemplo, pues eso, crear una obra. No sé cómo vives eso de que, pues eso, la gente pase obras de arte como si fuera, no sé, si churros o qué.
2: Ya, bueno, pues se vive mal, igual que el tema de la inteligencia artificial, ¿no?
1: Como también, claro.
2: También. Que, bueno, al final es una herramienta y tal, y el exceso de imágenes, pues claro, hay. Lo más difícil es educar a la gente visualmente y debería, bueno, educarla educar en todos los sentidos, ¿no? Pero cuando yo veo aquí que eso, por ejemplo, en mi pueblo no ocurre, hay un museo y veo que van colegios con niños, es tan fundamental acercar, que la gente se acerque a la obra física, ¿no? A la obra material, porque es material, no es... La música te llega al oído desde muchas formas y es fácil de asumir, pero una pintura no es lo mismo, claro. La sensación física debe existir. Bueno, hay una elección. Si quieres, puedes ir al museo, si quieres, puedes ir a talleres de artistas. Pero claro, todo eso está en tener una sociedad educada y basada en que el acercamiento al arte es fundamental, ¿no? Que en algunos países sí lo son.
1: Ahora sí, la última. He visto por ahí, no sé si es también una serie, alguna obra que tienes que se llama Islandia.
2: Ah, sí, va,
1: y ahí también he encontrado un proverbio islandés que me va a servir para despedir esta conversación y para la última pregunta. Dice ese proverbio islandés: llegarás a tu destino aunque viajes muy despacio. Una idea que me ha parecido preciosa.
2: Sí.
1: No sé si sabemos o si sabes hacia dónde va ese deambular, ese destino, hacia dónde esperes que te lleve.
2: Ay, no sé, a Ithaca.
1: A Ithaca, por ejemplo.
2: Por ejemplo, sí.
1: Que también tiene mar.
2: También.
1: Pues muchísima suerte, Fátima, con esa. Vamos a recordar en la exposición de Bilbo Arte, está en la sala que tiene Bilbo Arte, en Uribitarte 40, aquí en Bilbao. Y hasta el 6 de septiembre van a estar ahí esas obras de ella y de otros 11 compañeros, compañeras artistas que han estado becadas en residencia aquí en Bilbo Arte. Muchísimas gracias, Fátima Colesa, por estar en Mar de Fueguitos y mucha suerte con lo que queda por delante.
2: Gracias a ti, Gorka.
1: Un saludito.
2: Agur.
1: Chao.

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1: Con la mar nos vamos a ir, como os decíamos, último programa de esta temporada, si todo va bien, esperemos que sí, regresaremos por aquí, allá por comienzos del mes de octubre. Junto a la mar nos vamos a quedar y cantándole también, dedicándole esta canción a ella, a nuestra mar. El nuevo disco de la argentina Natalia Docco se llama Hacha y esta es una de las canciones más tranquilitas que hay en el disco. Habla de una tormenta gigantesca en la mar. En esa mar hay un barquito que está allí peleando contra la tormenta y que confía en poder llegar a buen puerto, poder llegar a la otra orilla. A la mar se titula esta canción de Natalia Docco. Con ella nos quedamos. Os deseamos lo mejor, que os vaya bonito este verano y nos vemos a la vuelta dentro de unos mesecitos. Agur.

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0: Felawen, bienvenidos y bienvenidas a Nosotras las Personas en Radio Pimienta, de Canarias para el mundo.
1: Hoy en Nosotras las Personas iniciamos los especiales del 26, este añito complejo, como casi todos los de siempre. Y el especial lo queremos abrir, este primero, sobre un texto que hemos sacado las gentes de Balade con otras muchas, Desafíos comunitarios para después de la tormenta, entrecomillado. Su autora, en este caso, es Raúl Cibechi. Buenas, Raúl.
2: ¿Cómo estás, Manolo? ¿Todo bien?
1: Todo bien, habrá que decir, todo bien. Parece que con más calor que el frío que os toca por ahí. Sí.
2: Mucho frío.
1: Mucho frío. Oye, el título ya es una declaración de intenciones, ¿no? Desafíos comunitarios para después del colapso, la tormenta, dando por hecho que ya estamos en ella, que esto es un proceso, ¿no?
2: Claro. Sí, la idea que yo tengo es la siguiente. Es hasta ahora los debates que hay son análisis teóricos sobre la inminencia del colapso, que se viene el colapso, que se viene el colapso, o que ya estamos. Pero lo que no hay debates es sobre cómo vamos a enfrentar el colapso y cómo vamos a reconstruir nuestro mundo, no el mundo en general, sino nuestro mundo, nuestros mundos, después del colapso. O sea, ¿qué vamos a hacer hoy para sobrevivir y cómo vamos a...? Entonces, mi propuesta es decir, no se puede sacar de la galera esa reconstrucción, no se puede sacar de los libros, hay que sacar de las experiencias concretas que están teniendo los movimientos, los pueblos, la gente que está más interiorizada en el tema y está buscando alternativas, pero no teóricas, porque las alternativas teóricas están muy bien, yo no lo discuto, la academia, los intelectuales, pero aquí lo que hace falta es decir, bueno, hacemos esto, construimos esto otro, no quedarnos en el diagnóstico, porque tú sabes muy bien, ¿no? Estamos tapados de diagnósticos, estamos tapados de análisis, pero la situación sigue deteriorándose. Entonces, bueno, vamos a poner un poco los pies sobre la tierra y ver cómo avanzamos, cómo enfrentamos esta situación en base a lo que ya están haciendo las personas organizadas. Y eso implica dos temas. Uno, rastrear lo que se está haciendo, vincularse a lo que se está haciendo y aprender de ello. Y otro, salir de esa manía que lo tiene tanto la academia como la izquierda tradicional, de teorizar sobre los hechos en vez de practicar, en vez de hacer, ¿verdad? Esas son un poco las ideas que me han guiado, ¿no?
1: Claro, recogiendo, ¿no?, la idea, la reflexión y poniendo en común también algunas que baladreamos, hay quienes dicen que el colapso, la tormenta está por llegar y entienden que será un momento escénico de desbordes y tal. Entiendo leyéndote y desde nuestra mirada que es que ya estamos en ello desde hace mucho.
2: Sin duda. Y además, el problema que tenemos es el imaginario. Nosotros imaginamos siempre que lo que sucede va a suceder en todo el mundo, o en todo un país, o en todo el Estado español, o en toda Brasil, lo que sea, ¿no? Y no podemos ver que para el pueblo palestino que vive en la Franja de Gaza, el colapso ya está instalado. Para las personas que viven en las periferias urbanas en condiciones de precariedad, el colapso ya está instalado. Y así podríamos seguir, ¿verdad? Para los que viven en la selva amazónica, donde no hay más regularidad climática, el colapso ya está instalado. Entonces, tenemos que salir de la lógica del todo o la lógica del Estado-Nación, ¿verdad? porque eso implica un problema muy grave y es no ver la realidad de lo desigual que es el colapso y no ver las clases sociales, los géneros, los colores de piel que son afectados de diferente manera por el colapso. Entonces, ahí esa generalización, a mi modo de ver, es muy negativa y muy peligrosa porque impide ver a los más afectados por el colapso. Y los más afectados siempre son la gente común, la gente de abajo. Entonces, ahí tenemos un primer problema que implica salirse de esa lógica de que es todo o nada. Esto es un proceso, sin duda, el colapso, pero hay que agregar que es un proceso desigual que afecta de forma desigual a las diferentes personas. Y ahí vamos a tener algunos líos, ¿no? Porque el pensamiento hegemónico, el pensamiento político, académico, hegemónico, tiende a ver las cosas en el marco de lo institucional, no en el marco de lo social, ¿verdad? Por decirlo de algún modo. Entonces, claro, si yo me fijo en instituciones, digo, bueno, ¿cómo afecta el colapso, cambio climático, crisis, guerras a el Estado español? No, no, y ahí no lo vas a encontrar si miras esa globalidad. Incluso te diría, el propio pueblo palestino que está siendo víctima de una brutalidad genocida, no es lo mismo los palestinos que viven en Gaza que los que viven en Jordania o los que viven en Israel, porque hay muchos palestinos que tienen ciudadanía israelí. Yo no sé si a ellos les ha llegado el colapso, no tengo información, pero sí sé que en todos los lugares la afectación es desigual. Y uno elige, si elige el Estado-Nación, si elige ver qué le pasa a la farándula, ver qué le pasa a la monarquía, bueno, ahí no verás colapso, pero tú tienes que elegir en qué lugar te plantas, pones tus pies y tu corazón para poder identificar esto.
1: En la introducción de este texto, África, la compi lanza como algunas ideas, ¿no? Estamos ante una situación estructural, irreversible, civilizatoria. Es una suma de innumerables crisis. Esto no es lo que muchas nos venden.
2: Claro, fíjate tú, vamos a poner una de las crisis, el agua. La crisis del agua afecta de forma muy desigual a las diferentes clases sociales o geografías, ¿verdad? Para que tengas una idea, en los barrios periféricos de Ciudad de México, donde se está jugando hoy el Mundial, no hay agua. Tienen que comprar un camión de agua, pagándolo de su bolsillo, entre varios vecinos. O yo estaba hace unos días en San Cristóbal de las Casas. La ciudad no tiene agua potable. Tú tomas esa agua y te enfermas. Pero la Coca-Cola, que tiene una planta enorme allí, consume más o menos la mitad del agua potable o más de esa ciudad, porque sí hay agua potable, pero no llega a los barrios. Entonces, todo es así en todo el mundo, no se puede generalizar. Ayer leía, el salario medio en el Estado español, salario medio es de 2.400 euros, 2.400. Pero ¿cuánta gente vive con 500, con 600, con 700, verdad? Y a veces te diría 1.000 por toda una familia, ¿no? Entonces tú decir salario medio, ¿qué te dice? Nada. Son cifras y entonces se conjugan una cantidad de crisis y lo que a mí me interesa destacar es que hay prácticas colectivas que ya están apuntando más allá del colapso. Tengo dos o tres en la cabeza. La que más tengo en la cabeza es Asdecoba, en Buenos Aires, en el barrio este periférico de Salamanca, ¿verdad? Donde está ahí el Emiliano y toda su trupe. Entonces, ¿qué tienen? Espacio urbano y espacio rural. Ese puente rural-urbano es estratégico para afrontar el colapso. porque el campo solo no puede y porque la ciudad sola no puede. Entonces, en el barrio tienen, bueno, el catering, tienen la capilla, tienen la iglesia, digo, los dormitorios, la cocina, ¿verdad? Y ahí, y en el campo tienen cultivos, tienen huertas, tienen procesamiento de productos de la huerta. Entonces, esas decenas de personas que están vinculadas a Asbecova pueden enfrentar el colapso de una manera que el que vive en a 3 kilómetros en el centro de la ciudad no puede. Voy a ponerte un ejemplo. Si mañana se corta la energía eléctrica, ¿verdad? Como ya ha pasado, pero puede pasar. En el sur de Chile hubo un terremoto con tsunami hace 15 años, exactamente 15 años, 2011, y la luz se fue durante 15 días. Esa gente que está en Asbecova puede comer, va a la huerta y extrae sus alimentos. Tendrá alguna dificultad para procesarlos por la falta de electricidad, pero puede comer. La persona que vive en el centro de Salamanca, ni que hablar en el centro de Madrid, al colapsar la luz, los supermercados, las farmacias no pueden vender. ¿Por qué? Porque si no funciona el lector de la barra, ¿verdad? Ya ha pasado eso, no pueden vender. Entonces, están en una situación de vulnerabilidad por estar solos y por estar en una relación de dependencia completa con el mercado. Y ahí hay un antes y un después. Eso no tiene arreglo desde el punto de vista de la sobrevivencia en el colapso. Y si quieres te pongo otro ejemplo, que eso siempre lo suelo poner, que fue ese terremoto en Concepción, en el sur de Chile. Hubo terremoto seguido de un tsunami. Y pasó algo increíble, ¿no? A los 3 días la gente ya no tenía alimentos, entonces se agolpaba en la puerta de los supermercados y lo saqueaba, se llevaba cosas. Por el contrario, las comunidades mapuche en la montaña, como no dependen de la energía eléctrica, continuaron su vida, no te diría 100% normal, pero casi. Y las farmacias tampoco podían abrir por el mismo motivo que los supermercados no abrían. Y al tercer día había tantos saqueos en los supermercados que el gobierno no tuvo mejor idea que enviar al ejército. Llega el ejército a las ciudades, los soldados van a la puerta del supermercado, ven la situación y le dicen a la gente, esto parece de un cuento de risa, ¿no? Dice, hagan fila, entren de a tres, llévense comida, pero no electrodomésticos. O sea, lo que pudo hacer el ejército con todo su armamento es ordenar el saqueo, ¿verdad? Pero no impedirlo, ¿verdad? Entonces, ese es el problema en el que estamos enfrentados. Vamos a depender de un ejército que nos venga a ordenar cómo, qué llevarnos y cómo. ¿Te llevas un kilo de arroz o un kilo de carne, en fin, o vamos a organizarnos para empezar a prepararnos colectivamente para afrontar esta nueva situación que es tremenda? Y eso es lo que planteo yo un poco en el libro. Bueno, vamos a ver qué prácticas están habiendo hoy. Yo me fijo sobre todo en América Latina, lógicamente, pero si me fijara en el Estado español, diría Asbecova, diría Entre Patios, en Madrid, porque por lo menos son 30 familias que no solo viven en un lugar sustentable, sino que además pueden hacer las compras juntos. Si mañana hay un problema, pueden salir al campo con el que tienen vínculos con productores, pueden ir a Salamanca mismo, ¿verdad?, a traerse alimentos. O sea, pueden hacer colectivamente cosas que una familia individual no va a poder nunca. Y esa es un poco la moraleja, ¿no?, del trabajo este, de decir, bueno, repasemos aquellas prácticas que nos pueden permitir hoy, aquí y ahora pararnos de un modo distinto frente a esta situación.
1: Oye, aunque sea 3 minutillos, Hay un apartado que tú dices, descolonizar la transición ecosocial, antes de ir a la música. ¿A qué te refieres?
2: Me refiero a varias cosas. Una, que cuando imaginamos una transición a algo nuevo, la imaginamos racionalmente, linealmente, ¿verdad? Incluso te diría, no voy a mencionar trabajos o personas, porque, pero tú conoces gente que ha trabajado esto.

0: Mira, ha habido dos o tres transiciones en la historia de la humanidad que muestran eso. Una es que hoy se habla todo el tiempo de eso, la caída del Imperio Romano. La caída del Imperio Romano fue caótica, absolutamente caótica. Y la otra es, digo, la transición de la antigüedad al feudalismo. Fueron siglos, además, ¿no? Proceso caótico. La otra fue la transición al capitalismo que comienza con la peste negra. Fíjate que en 4 años, Manolo, 4 años, solo en Europa, 2/3 de la población europea mueren y se sabía que había una enfermedad, pero no había la certeza que hay hoy de dónde venía la peste negra, o sea, pulgas que venían en las ratas que recorrían Europa, ¿verdad? Entonces, la peste negra fue tan fuerte que creó las condiciones anímicas y materiales para la acumulación, ¿verdad? Hay una hermosa película que es Muerte en Venecia, ¿verdad? Que recomiendo verla porque realmente hasta las clases altas estaban. Y ahora hay mucho material sobre la peste negra. Bueno, la peste negra fue, si hay un caos que implica la muerte de 2 de cada 3 personas, en pocos años, para más, no fue en un proceso largo, en 4 años, bueno, imagínate el colapso demográfico de Europa, ¿verdad? Imagínate que de golpe de los 50 millones de españoles se mueren 35, ¿verdad? Que donde estás tú, que me imagino que es Valencia, de 1 millón quedan 300.000. En 4 años, o sea, es un caos, es un desastre. Bueno, en esa situación es que yo creo que que es necesario pensar para salir de esta trampa colonial de los tiempos cortos, de los caminos lineales, de que una transición puede ser dirigida por alguien. Ahí no hay ni Estado, ni clase dominante, ni partido político que te ordene. Ahí son pequeños colectivos que pueden ir creando condiciones para algo nuevo, pero nunca como un todo. Mi expectativa es que hagamos cosas lo suficientemente potentes para que otros en otros lados las imiten. No más que eso.
1: Oye, vamos a parar un poco las cabezas. Lo de la música viene siempre muy bien.

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1: Volvemos. Volvemos, Raúl. Y ya la cabeza va a una buena velocidad. Y estaba dándole vueltas yo. Bueno, esto de la autonomía integral, nuevo camino emancipatorio, tú toda la vida te has ido ubicando aquí, por lo menos todo este siglo, vamos a dejarlo así, la búsqueda de autonomía, encontrar grupos, experiencias, no paras de indagar, de ir allá donde te consideras que hay algo interesante de observar, lo escribes, lo difundes. Pero ahora, ¿de qué estamos hablando? Autonomía integral, nuevo camino emancipatorio.
2: Mira, lo de autonomía integral, te voy a volver al ejemplo de Azdecova, ¿no? Yo conozco a Azdecova, tú me has llevado varias veces, hemos estado con toda la gente allí, y ellos no tienen un discurso de autonomía. Ellos practican la autonomía, pero sin un discurso. Esa es la primera cuestión, insisto, estoy cansado de las teorías y de los teóricos. Segundo problema, la autonomía históricamente en las izquierdas, en los movimientos, ha sido una declaración de autonomía. Nosotros somos autónomos de los partidos, del Estado, de las iglesias, pero eso no sirve mucho. Digo, sirve como un primer puntapié, como un primer paso. Ahora, fíjate tú, en el caso de Azdecova, la autonomía es múltiple. Va desde lo espiritual, porque hay una espiritualidad de autonomía, y que no es solo la capilla, ni principalmente, es comer juntos. Es el almuerzo y la cena en el mismo lugar, con las personas que están ahí. Entonces, ser compañeros en catalán es compans, compartir el pan, ¿no? Entonces, ¿qué más que comer juntos? Hasta la autonomía material, ¿verdad? La comida, las huertas y la forma de organizarse para atender las huertas, ¿verdad? En el cual todos aprenden a hacer todo. Ahí no hay una persona que sepa una cosa y no sepa de la otra. Entonces, a mí me parece que esto es un tema bien importante para poder reflexionar lo que es una autonomía integral, qué es una autonomía material y una autonomía espiritual, qué es una autonomía que aborda los alimentos, pero también la salud mental, porque evidentemente lo espiritual apunta a un equilibrio entre las personas y el medio ambiente y el entorno, Y no se cultiva de la manera aquella de meter químicos y tóxicos para la tierra. Entonces, es una búsqueda de algo que, de un tipo de vínculos integrales, que aborden todo. Y a eso me parece a mí muy importante. Y además, esto, como otra parte de la autonomía, porque se han hecho encuentros allí del Estado, y ellos van a encuentros en otros lados, el vínculo con otras redes, ¿verdad? No tiene sentido aislarse en una isla si no hay vínculo con otras redes. Entonces, la autonomía integral, que abarque todos los aspectos de la vida y del vínculo de las personas con el entorno, con la naturaleza.
1: Oye, dices, centralizar los medios de producción reproduce el capitalismo.
2: Bueno, eso es un disparo a la línea de flotación del marxismo, ¿no? En el cual yo me formé. Entonces, te voy a poner un ejemplo, vamos a seguir con Azdecova o con Entre Patios. Un lugar así, donde los vínculos son cara a cara, de 10, 20, 30 personas, no sé cuál es el límite, pero eso lo podemos gestionar, ¿verdad? Una familia que tiene una huerta, aunque produzca mucho, puede administrar esa familia la huerta. Azdecova lo pueden administrar las personas de Azdecova. Entre Emiliano y algún otro lo pueden administrar. Ahora, si tú tienes una granja con 100.000 cerdos, tú necesitas contratar un gerente Necesitas contratar un gerente de derechos humanos, un gerente general, un gerente de compras. Necesitas contratar una enorme, porque tienes cientos de trabajadores, además, necesitas contratar una gran cantidad de personas. Y esas personas que contratas, la cúpula de ese equipo, de esa empresa, yo digo, en una sociedad como lo fue la Unión Soviética, es la nueva clase dominante. Entonces, la Unión Soviética apostó, y China, a lo grande, ¿verdad? A la gran fábrica, al cultivo de millones de hectáreas, ¿verdad? Y ahí entonces necesitas un Estado que administre eso, y ese Estado es el que controla los medios de producción. La sabiduría campesina, indígena, popular, crea pequeñas unidades. Fíjate tú que en el caso de Azdecova, yo no sé si se lo plantearon así o surgió así por la cultura campesina que hay en la zona esa donde Emiliano era sacerdote o sigue siendo, y es 5 hectáreas, 10 hectáreas, o sea, son pequeñas unidades que el control administrativo, numérico de esas, cuántos fertilizantes, cuántos kilos producen, lo puede hacer cualquier persona, porque son pequeñas unidades. Ahora, si tú eres Florentino Pérez y tienes un catering con 20.000 personas, pues ya ahí necesitas a un Florentino, ¿verdad? Entonces, la idea aquella de concentrar, de centralizar los medios de producción, que parecía que era la condición sine qua non para ir a una sociedad nueva, termina siendo un límite y una trampa. Entonces, eso es lo que hay que evitar, la concentración de los medios de producción, que para el marxismo era algo sagrado, que para el marxismo la gran fábrica moderna era la antesala del socialismo. Eso es un error, yo te diría más que del marxismo, porque en el anarquismo no sé si es muy distinto, esto por un lado es la experiencia, ¿verdad?, concreta de la Unión Soviética, pero por otro lado es la modernidad. Se creyó que la modernidad era algo bueno por parte del pensamiento crítico, y que cuanto más moderno sea algo, más estamos cerca del mundo nuevo. Eso es un error. Muy pocos pensadores han planteado lo contrario. Iván Ilich, por ejemplo, que lo pequeño es hermoso. Immanuel Wallerstein. Y Wallerstein decía, el capitalismo, en contra de lo que creía Marx, no es un avance de la humanidad, es un retroceso. ¿Para quién? Para las mujeres, los negros, los indígenas, los pobres. Para ellos el capitalismo ha sido un retroceso, porque además el capitalismo separó a los pobres, a los campesinos, de su tierra, de su vivienda, y los convirtió en consumidores. Y eso es un retroceso enorme que ahora lo estamos pagando.
1: Oye, muy interesante, y digo muy mucho, por lo menos para mí y otras, espiritualidad, autonomía y resistencias anticapitalistas. Es un tema tan central en un momento donde estamos en crisis emocionales, psicológicas, con una mierda de individualidad, de aislamiento. O sea, intuyo que la importancia que le das viene de una reflexión profunda tuya también.
2: Y de una práctica. Yo me di cuenta de esto en una comunidad guaraní, Biá, en el centro sur de Brasil, porque me llevaron ahí, pude vivirlo directamente, vivenciarlo. Lo que tú no vivencias, no vives, no lo entiendes. Lo que entiendes mentalmente, racionalmente, eso me he dado cuenta ya después de cometer todos los errores del mundo, ¿no? Lo que razonas no lo entiendes de verdad, en profundidad. Lo que vives, y luego lo puedes razonar, claro. Pero cuando yo digo espiritualidad, los militantes piensan en la iglesia, ¿no? En arrodillarse y rezarle, ¿no? En que la religión es el opio de los pueblos. No, acá no hay religión en el sentido de una jerarquía eclesial que es dominante, ¿verdad?, que es opresiva. Acá lo que hay son prácticas espirituales que pueden darse en el lugar. Yo digo, cuando los obreros anarcos de principio del siglo XX, 1910, iban a los picnics en el campo los fines de semana y compartían la comida, compartían el tiempo en la naturaleza. Eso es una práctica profundamente espiritual. Cuando se canta junto a la Internacional, ¿verdad? Y no se canta, no porque ahora en un acto pongan un sonido, ¿verdad?, que tocan, no, cuando la gente espontáneamente se junta y canta la Internacional, eso es una comunión humana muy profunda. Y así te podría poner mil prácticas del viejo movimiento obrero, que eran muy importantes. Sin esa comunión, Comisiones Obreras, que nació en Asturias en una mina, que no es casual eso, la mina, los obreros tienen la comunión del riesgo de vida allá abajo, ¿verdad?, en condiciones terribles. Bueno, sin esa comunión no hubiera habido resistencia obrera franco. Entonces, hoy en día la comunión tiene mucho más que ver con lo colectivo y la naturaleza, ¿verdad? El salir juntos, el trabajar juntos. Tú cuando trabajas con cinco más, las diferencias de edad, de ideas políticas, de color de piel, todo eso se disuelve. Si te pones a discutir, te vas mal, ¿verdad? Te vas al carajo, como decimos aquí, te vas mal. Pero si trabajan y crean algo juntos, eso de mover las manos, de mover el cuerpo juntos, estás en otro lugar.
1: Oye, esa comunidad exactamente, ¿cómo se llamaba esta gente? ¿Y cómo era físicamente? Porque me llamó la atención a la hora de leer el espacio, ¿no? No era cualquier espacio, ¿no?
2: No, la comunidad está en una zona de bosques, a 2 horas de la ciudad de San Pablo, entre San Pablo y Santos. Es una comunidad que se llama, el territorio es un territorio grande, son 15.000 hectáreas, se llama Tenondépora. Y ellos, que vivían concentrados en 2 aldeas, se han ido dispersando y ya tienen 18 aldeas. O sea, es la misma cantidad de gente, pero las aldeas tienen 100 personas, más o menos. Entonces, en la aldea que yo estuve, se llama Calipetí, y el centro de la aldea, no es el centro geográfico, está en un lado, es la casa de rezos, que es una casa de barro con techo de palma, muy simple, no hay ningún símbolo, no hay un santo, no hay una cruz, nada. Y ellos ahí se juntan al atardecer todos los días, tocan la guitarra, hacen sonidos con elementos naturales, cantan, danzan, encienden un fuego, fuman una pipa ceremonial, y así pasan horas y horas, y cuando es fin de semana amanecen en esa situación, ¿no? Entonces, bueno, y también consumen ayahuasca, ¿no? Algunos, porque es un elemento, es una medicina, como le llaman ellos, pero no es exactamente una pastilla, un medicamento, ¿no? Es una medicina para el alma y para el cuerpo, juntos, sin disociar. Entonces, ellos lo que me decían es que el compartir horas y horas durante el día en esas danzas y en esos cantos comunes es la cohesión de la comunidad. La cohesión de la comunidad no viene por un programa, no viene por algo externo, sino por esa situación. Y me parece que eso es bien interesante de reflexionarlo.
1: Sabes, Raúl, me has llevado a una serie de años atrás, principios de este siglo, Cota, al lado, en Colombia, en una de estas reservas que el gobierno colombiano dejaba a los pueblos originarios. Te llevan allí a un espacio, especie de gradas, ¿no? Toda la gente se calla en silencio y hay dos personas mayores que van pasando por delante de todas y con una pajita de esta, yo le llamo una pajita, te meten en las narices algo. Claro, una en ese momento alucinaba porque digo, ¿qué hago yo aquí? Claro, después de que me dieran los dos metidos en cada nariz y el sopapo en la cabeza, y después de escuchar un poco, se pusieron a bailar todas y yo también. Entonces comprendí que ahí había otra cosa, ¿no?
2: Claro. Porque además, cuando se ponen a bailar, tú lo comparas con una discoteca, que el DJ que pone la música y te dice lo que tienes que bailar, en una relación sujeto-objeto, aquí el momento del baile surge de una necesidad interior colectiva de las personas. Que ese colectivo se ha ido, como tú dices, previamente hay otras cosas, ¿no? Entonces, no es el ocio mercantilizado, es otra cosa completamente diferente que a mí me gustaría que más gente de los movimientos lo sintiera, porque si no lo vives, no lo puedes comprender. Entonces, esto es algo que es como un llamado a decir, bueno, potenciemos esas prácticas, no desde la cabeza, sino desde los sentimientos y desde el cuerpo.
1: Claro, claro, claro. Y aparte es como una se queda, ¿no? Porque lo bonito de esa situación, por lo menos para mí, es que me cuestiona todo. O sea,
2: claro.
1: Es una sensación de, hostias, me han traído aquí para que hable de la mierda, de la renta básica de las iguales. Ya lo sabían porque alguien les ha traído el papelito por el internet este, pero aún así quieren tener conmigo este acto de comunión, ¿no?
2: Claro.
1: O sea, me parecía un alucine aquello.
2: Y sales de ahí completamente renovado. Yo siento que sales con una liviandad del cuerpo y del alma, ¿verdad? O como que te has alivianado, como que has dejado algunas cosas muy densas y muy duras, y ahora flotas un poquito más, ¿no? Estás más alegre, más liviano, más tranquilo, y eso me parece muy lindo.
1: Pues mira, con esto nos vamos a la segunda canción del programa, para que no se aburra mucho la gente. Tome aire y ya cerramos.

0: De vuelta, Raúl, el texto. El texto es muy interesante para las que no estamos en América, Mesoamérica o Sudamérica, para poder entender de lo que nos hablas, ¿no? En esa situación de privilegio que tienes que te permiten de ver un gobierno autónomo de la Amazonia de Perú, ¿no? O sea, ¿de qué estamos hablando?
1: Bueno, eso es muy interesante porque estamos hablando de pueblos pequeños, poca población y mucho territorio, porque no cultivan intensamente la tierra. En la selva amazónica son 51 pueblos en el Perú y están siendo tan agredidos por la explotación minera. Mercurio en los ríos, ellos viven de los ríos, ¿no? Contaminación, violencia, narcoparamilitarismo, los mineros van junto con gente armada, ¿no? Hidrocarburos que derraman petróleo, ¿verdad? Todo lo que te puedas imaginar que en algún momento dijeron, bueno, llevamos siglos resistiendo. Pero además estamos cansados de pedirle al Estado algo que el Estado no nos va a dar. Solo el Estado les da indiferencia y cuando se ponen muy duros, balas. Entonces crearon sus propios gobiernos. Por supuesto tienen algunos asesores pequeños, y casi a nivel individual que vienen de la ciudad. Y crearon 15 gobiernos territoriales autónomos, de la nación One Piece, de la nación Ahuajún, de la nación Chopra, en fin, Allá Incas, en el norte y en el centro del Perú. Y te voy a decir, alguna de las personas que yo más que dialogué, llama Tito Roberto Espinosa, es de nuestra edad, o sea, ya es mayor, y lleva 30 años trabajando con los pueblos de la Amazonía. Y le pregunto, perdón, Tito, ¿por qué en aquellos lugares remotos es donde se empezó esta práctica de autonomía y no en las ciudades, no en lugares donde hay más ideología? Y la respuesta de él fue así, porque allá lejos no llegan las telarañas de la izquierda colonial. Y yo me imaginé, claro, si en las de Coba cayeran algunos militantes de partidos, lo destruirían, ¿verdad? O entre patios. Y aparte, el lugar donde está este primer gobierno, el de los Huampis, hay que irse a una ciudad que es como 30 horas de autobús. De esa ciudad hay 6 horas de coche y 8 horas de canoa. O sea, ya una ciudad en la selva, creo que se llama, no recuerdo ahora el nombre, si es Satipo o cuál, una ciudad intermedia de 200.000 habitantes, puedes ir en avión, pero es caro, y luego todo ese tiempo. Entonces, ¿qué militante va a ir hasta allá, militante de partido, verdad, a pedir 4 votos? Porque son 15.000 habitantes nada más. Entonces, mejor se queda en la ciudad y va a un barrio que hay millones y llega rápido y no tiene que transitar todo ese lío. Esto es un poco irónico, pero es muy real. Hasta allá no llegan las telarañas de la izquierda colonial. Me dejó loco, ¿no? Y le digo, es evidente, tiene razón el Tito, ¿no?
0: ¿Y cómo funciona esta dinámica autónoma ahí en ese espacio, ¿no? O sea,
1: Bueno,
0: ¿de qué hablamos?
1: son muy desiguales. Hay experiencias mucho más avanzadas que otras. Diría que hay algunos gobiernos que tienen, de estos gobiernos autónomos, que tienen presidente, vicepresidente, consejo de ministros. Entonces, bueno, lo que tienen casi todos es guardias de autodefensa propias, comunitarias. Tienen asambleas de comunidades. Por supuesto, cada comunidad hace su asamblea y además hay una asamblea general de todas las comunidades. Lo que te quiero decir con esto es que no son perfectos, que con el tiempo podrán evolucionar y en vez de tener un presidente, tener algo rotatorio y así, ¿verdad? Pero tienen radios comunitarias, tienen cultivos comunitarios, tienen escuelas propias, administran su justicia, hay patriarcado, y hay opresión de las mujeres, desigual según los lugares. O sea, no es el mundo maravilloso perfecto. Es un mundo que todavía está muy contaminado de capitalismo, ¿verdad? Pero están en un tránsito, y como lo demuestran los zapatistas que ahora están quemando las pirámides que ellos mismos construyeron, una autonomía puede evolucionar. Lo que no va a evolucionar nunca es el Estado-Nación. Entonces yo recuerdo, llegué al Estado español en el año 76 y la situación era mala y hoy es mucho peor. Y ese Estado ha ido de mal a peor, eso que era un Estado que venía de Franco, ¿no? Y eso no cambia, eso son instituciones duras, pesadas, densas, que no pueden cambiar. Entonces, me parece que es importante tener en cuenta que todas esas imperfecciones son naturales, sería raro que no las hubiera, y además es un camino también. Esto es un proceso que puede llevar a lugares mucho más interesantes.
0: Oye, esto de la autonomía y el territorio garífuna, ¿de qué se trata? O sea,
1: Se trata de un autogobierno en un territorio delimitado y controlado por ellos y defendido por ellos, porque el territorio sí es invadido en ocasiones por el narco, por las mineras, pero ellos le ponen freno y si no tienen mucha fuerza negocian. Entonces es el autogobierno. Hay tres patas, ¿no? Territorio, autogobierno y autonomía, ¿verdad? Son como tres partes del mismo proceso, ¿no? Que es indivisible.
0: y claro, hablar de esta comunidad de Garifuna, ¿de qué hablamos? O sea, ¿cómo lo enmarcas? O sea, ¿para qué otras que no conocemos?
1: Lo enmarco en una violencia del sistema muy fuerte, en una agresividad que le llamamos extractivismo, ¿verdad? O acumulación por robo. Una agresividad del sistema tremenda y lo englobo en una decadencia del sistema y de colapso que esto que yo menciono de la irregularidad de las lluvias, del clima y de la guerra que les hace el narco y los mineros, ilegales casi todos, es parte del colapso. Entonces, también el gobierno autónomo es una forma de afrontar el colapso.
0: Oye, ¿cómo es esto de descolonizar los comunes, ¿no? Las prácticas anticapitalistas y anticoloniales. O sea,
1: Bueno, los comunes, lo que pasa es que en la idea de lo común no puede ser vinculada solo a lo material. Eso es una primera cuestión que tanto Marx como Silvia Federici, ¿no?, lo plantean de una forma muy clara. Pero además, lo común se vincula a comunidad. Entonces, yo tengo una comunidad y tierras comunitarias, pero no son comunes esas tierras, son comunes de la comunidad, que no es común, que es un grupo de familias. Lo común va más allá de la comunidad. Y es algo abierto a que cualquiera lo pueda disfrutar y lo pueda trabajar. Yo diría que aquí lo común, el núcleo de lo común es el trabajo común, el compartir el tiempo de trabajo en un espacio determinado. Y eso sí que me parece que en realidad ese capítulo lo que busca es abrir un debate más que cerrarlo, y un debate que tiene una parte de ella teórica, compleja, muy compleja, pero que me parece necesaria para no quedarnos en la idea de que la comunidad, fíjate, por ejemplo, entre patios, que es una experiencia muy buena, pero entre patios tiene espacios comunes, pero comunes de la gente de entre patios. Si mañana viene un vecino de enfrente a decir, oye, este espacio común, no, este es común nuestro. ¿Me entiendes, no? Entonces ahí hay una necesidad de profundizar la idea de lo común, para que no quede restringido a un común que en última instancia tiene mucho de privado.
0: oye, ¿Cómo es esto de reconstruir el pensamiento crítico? O sea, planteas unos retos que una se queda pasmada, ¿eh? O
1: Es que
0: sea.
1: el pensamiento crítico se ha institucionalizado, se ha vuelto muy dócil con el sistema, se ha vuelto un pensamiento utilitario para llegar al poder, para llegar a conseguir cosas. Y el pensamiento crítico inicialmente era mucho más libre, ¿verdad? Mucho más abierto. Entonces yo creo que hoy no hay pensamiento crítico. Si tú criticas algo de nuestras izquierdas o de los sindicatos, enseguida te dicen que le haces el juego a la derecha. Y esto es un tema muy profundo porque no hay que volver a lo que dijo Bakunin, a lo que dijo Marx, hay que abrirse a cosas que no sabemos lo que son. Y además creo que el feminismo y los pueblos originarios, los pueblos del sur, los pueblos pobres también del norte, cuestionan aquel viejo pensamiento crítico.
0: Oye, voy a ir terminando, son 5 minutos de síntesis. Claro, tú eres un entusiasta, este texto sé que te has ido a discutir con ellas allá a Chiapas, no hace mucho en San Cristóbal, ¿no? Con 100 activistas, creo que me comentaste, ¿no? Estuvisteis ahí dándole vueltas. Claro, esta situación también tuya de suerte que tienes en la vida. ¿Qué te devuelve la gente, ¿no? O sea, tú le plantas este texto, le dices aquí tenéis, le largas los ejes, ¿y qué te devuelven esas 100 activistas o cómo lo trabajan?
1: Bueno, es muy desigual, ¿no? Hay muchos de nuestra edad o de nuestra deformación que se ponen nerviosos y se ponen agresivos. Tú lo has vivido eso. Cuando cuestionas cosas parece que estuvieras siendo un hereje. Y eso es muy duro. Por suerte es muy minoritario. Pero entre la gente más joven, entre las mujeres, hay desde un intercambio hasta una escucha, cuando es algo muy muy raro, hay una escucha atenta. A veces no hay devolución, pero sí hay escucha. Y eso me gusta, me parece muy interesante porque es necesario escucharnos, es necesario entendernos y es necesario aceptarnos en que somos diferentes unos y otros. No podemos aspirar a que todos pensemos igual, a que todos sintamos igual. Entonces yo siento que a veces, no siempre pasa, pero a veces hay una tendencia a la apertura.
0: Solo a veces.
1: Solo a veces.
0: Oye, tenemos que abordarlo. Realmente el impacto del neozapatismo, la influencia directa, indirecta y difusa, dices. O sea, desarrolla un poco esta idea, ¿no? O sea, ya sabemos que eres más que amante de toda esa experiencia, te encanta
1: Sí.
0: quemar pirámides y todas esas cosas.
1: Sí. Hay una influencia directa, ¿verdad? Que yo creo que es una influencia que la podemos ver en reuniones, ¿verdad? En movimientos, en grupos que difunden ideas. Pero hay una influencia más difusa que es muy difícil de captar como una relación causa-efecto, pero es como algo que se suelta y que la gente lo toma, elige tomarlo alguna gente. En el feminismo pasa algo así, Manolo, ¿eh? Muchas mujeres, tú te has encontrado en barrios que nunca han leído a Simone de Beauvoir o a ninguna feminista, pero que por una cuestión vivencial sienten que eso liga con ellas. Y yo creo que eso pasa con el zapatismo. Yo creo que el zapatismo ha tirado un globo y mucha gente lo recoge. Y es más valioso que haya gente que recoja una práctica, una idea, una sensación, que te machaquen la cabeza diciéndote esto es lo bueno. Porque si te machacan la cabeza diciéndote esto es lo bueno, en algún momento te canses. Y si tú eliges poder tomar una idea, bueno, me parece que eso es mucho más rico.
0: Raúl, la última,
1: Sí.
0: emocional. Toda esta experiencia que trasladas de alguna forma en el libro, ¿Qué te ha aportado a ti en lo emocional? El programa, ya sabes, se llama Nosotras las Personas. ¿Qué menos que un minuto que nos cuente qué ha influido en tus emociones todo esto, tío?
1: Me ha aportado muchas amistades, muchos hermanamientos con personas en los lugares más diversos del mundo. Me ha aportado, en el sentido más profundo, una paz interior, una calma interior, diciendo, bueno, este es el camino que yo he elegido y estoy feliz de transitarlo. Entonces, yo creo que como ya estamos viejos y mañana podemos no estar, el despedirte de la vida con esa paz interior es como un lujo, como un privilegio muy grande.
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